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0: 21:11, señora, en todo el país. ¿Cómo pasa el noticiero? ¿Cómo pasan las horas? ¿Cómo pasan los días? ¿Cómo pasan las semanas, los años? Y nosotros cada vez más grandes.
1: Nos vamos poniendo viejos con la canción. ¿Sabe qué? El lunes ya es junio.
0: El lunes ya es primero
1: mitad
0: de junio.
1: Mitad de año.
0: Mitad de año, exactamente. Increíble.
1: Cualquier momento todo. Estamos comprando pan dulce.
0: Sí, ya está perdido el año, dice el doctor Guillermo Arrieta. Bueno, hoy hubo cambios, nuevos funcionarios hoy, en educación.
1: Lili. Exactamente, el equipo de Chaco en Redes estuvo acompañando lo que fue la asunción del nuevo subsecretario de Ciencia y Tecnología, el profesor Facundo Benítez, gran colaborador de Chaco en Redes, quien fue director regional, quien también estuvo unos días en la dirección de inclusión del Ministerio de Educación de la provincia del Chaco. Bueno, estuvieron acompañando, obviamente, la subsecretaria Isabel Samchuk, la señora, bueno, todas las

0: también la ciencia y la tecnología, pero también desde el punto de vista pedagógico, claro, ¿no? Porque la idea es aplicar esto en los distintos niveles y modalidades del sistema educativo, así que todo un desafío, a quien le deseamos todos los éxitos, también sabemos que es muy trabajador.
1: Aparte,
0: que
1: hace muy mucho trabajador, territorio. Y conoce,
0: y sabe qué, es muy joven. Se viene la juventud también, dijo la ministra.
1: Como siempre decimos, zapatero a su zapato.
0: Totalmente.
1: Y es una persona que conoce el ambiente, que conoce la educación. Así que seguramente va a tener muy buenas ideas y le va a dar quizás otra impronta también, o su impronta.
0: Claro, cada uno le da la impronta, ¿no? Desde su lugar, desde su personalidad, desde su persona, justamente, le da la impronta que necesita del determinado lugar. Cada uno, cuando va pasando, deja su espacio. Totalmente. Así que, bueno, un nuevo desafío para Facundo, así que le deseamos todos los éxitos. Y bueno, ¿le parece si vemos la nota?
1: Sí.
2: Como dije hoy, mezcla de dos palabras. Una de verdad voy a sentir mucho la ausencia de Claudia, pero sé que no es ausencia. Claudia está en otro lugar, está en la universidad, significa para su crecimiento importante, pero seguirá colaborando con esta casa, con lo que dejó acá, ¿no? Y con lo que nos queda por hacer. Y Facu para nosotros es, como decía recién, es dar la oportunidad a la gente joven. Nosotros estamos convencidos de que los lugares en educación hay que formar nueva gente, porque es necesario que conozcan el sistema y es necesario que manejen los datos reales del sistema. Facu es una persona que lo ha demostrado. Es una persona que ha sido respetada en su regional, ha asumido hace unos días un cargo de director de inclusión y bueno, decidimos cuando Claudia nos planteó esta decisión de irse a la universidad, decidimos que era la persona indicada. Tiene los valores, sobre todo como dijo el gobernador, tiene la edad suficiente para asumir estos desafíos que significa que la ciencia se instale en las aulas. Y estamos seguros que así va a ser. Justo mañana viene el de Club de Ciencias, está todo organizado, Claudia lo ha dejado ordenado. Y ahora viene la impronta de Facu es el aula. Así que hacia eso vamos. Yo creo que en el caso de los clubes de ciencia que han aumentado y de las ferias, se hizo un trabajo muy fuerte con la plataforma. Muy fuerte concientización en las redes, muy fuerte trabajo del equipo de Claudia, que convengamos que algunos están hace mucho tiempo, y la gente se animó, volvió a creer, a decir, a participar en este club, porque los clubes de ciencia se han aumentado muchísimo y les volvió a nosotros como que nos llenó de orgullo que la gente vuelva a creer, que se vuelva a presentar en la feria y que hayan sacado tantos premios, porque de ahí han sacado premios para participar en instancias nacionales. Así que yo creo que eso no se va a perder porque la gente de acá que está en este espacio y que es de ciencia y tecnología hace rato tiene los hilos y sabe cómo manejar hacia adelante. O sea que se encuentra con un equipo consolidado, porque no es solo el que está, ¿no? El que en este caso es un subsecretario, o en mi caso que somos todos circunstanciales, sino el equipo que te rodea. Y ciencia y tecnología tiene un muy buen equipo.
3: La verdad es que muy contento, sorprendido, acá procesando este nuevo rol, nueva función. Como decíamos antes, detrás de cámara, hace una semana estaba haciendo una entrevista como director de inclusión educativa y hoy asumiendo esta gran responsabilidad que me encomiendan el señor gobernador, el arquitecto Leandro Esdero y la señora ministra, la profesora Sofía Naidenov, y muy feliz de que puedan confiar en mi persona y también con, asumiendo esa responsabilidad con todo lo que implica, ¿no? Claudia se despidió y me deja la vara muy alta para el trabajo que venía haciendo ciencia y tecnología en torno a clubes de ciencia, ferias de ciencia, lab, robótica y muchas otras cosas más que seguramente en estos días estaré interiorizándome. La verdad es que asumiendo este compromiso para llegar a nuestros estudiantes, llegar a nuestras escuelas, trabajar con ellos y que la ciencia sea un espacio fuerte de aprendizaje para nuestros estudiantes.
1: Bueno, muy bien. Un saludo grande también a Claudia Pilar por la labor que hizo. Ahora va a encarar otros desafíos también.
0: Otro desafío, exactamente. Mm-hmm. Sabemos que ella es arquitecta, así que para Claudia Pilar todos los éxitos en esta nueva etapa y, por supuesto, con el acompañamiento siempre de Chaco en Redes, Norte claro, Grande. Claro. Así que, bueno, son etapas en la vida, ¿no?
1: Etapas, exactamente, y decisiones personales.
0: Totalmente.
1: Respetable, pero bueno, lo dijo la ministra. Ella dejó todo organizado ya para que Facundo, en este caso Facundo Benítez, ya tome las riendas de la subsecretaría.
0: Así es.

Bueno, vamos a cambiar de tema, a ingresar a ngfederal.ar porque vamos a hablar de una gestión que hizo el ministro de Seguridad, el doctor Hugo Matkovich, esto es en Capital Federal, porque la provincia incorporará nuevas tobilleras electrónicas para fortalecer el sistema de control y monitoreo. El acuerdo fue firmado entre Nación y Provincia en el marco del programa de asistencia de personas bajo vigilancia electrónica. En una nueva agenda de trabajo articulado entre Nación y Provincia, el ministro de Seguridad, Hugo Matkovich, firmó junto a la ministra de Seguridad de la Nación, Alejandra Monteoliva, un acuerdo para avanzar en la incorporación de 40 nuevos dispositivos electrónicos de control al sistema provincial de monitoreo. La firma se concretó mediante el acta complementaria número 2 del convenio marco de colaboración y cooperación para la implementación del programa de asistencia de personas bajo vigilancia electrónica, con la participación del subsecretario de Asuntos Penitenciarios de la Nación, Julián Curi. Los nuevos dispositivos estarán destinados al monitoreo de personas bajo arresto domiciliario y otras modalidades de ejecución penal bajo supervisión electrónica, alcanzando a personas a disposición de la justicia provincial sometidas a medidas de detención o cumplimiento penal bajo esta modalidad. Así que bueno, la provincia entonces en este convenio con Nación va a incorporar tobilleras electrónicas, 40 nuevas tobilleras electrónicas que serán incorporados al sistema de control y vigilancia de personas que están privadas de su libertad. Todos los detalles están allí publicados en ngfederal.ar, el portal de noticias de Norte Grande.

0: Bueno, Resistencia baila, ¿no?
1: Baila. ¿A usted le gusta el baile, señora?
0: Me gusta, bueno, por supuesto, perfecto. Que sí. ¿A usted?
1: También, un poquito. No tanto
0: como
1: usted,
0: ¿es de buen pero... bailar? ¿Tiene ritmo o no?
1: Poco. Medio madera. Madera terciada. Bueno, en este caso fue en la Plaza España, ¿eh?
0: Exactamente, esta oportunidad para niños, jóvenes y adultos, pensando justamente en lo que se viene, que es el Mundial.
1: El Mundial, exactamente. Paso uno hace un poco de ejercicio.
0: Totalmente, lo también. Saludable que es sí, eso. Sí. Así que esto se realiza en la Plaza España, así que la gente que quiera asistir, bienvenido sea.
2: Hoy no estamos invitados por el proyecto de Resistencia Baila, en el cual nos invitó a los niños que puedan venir a participar junto a todas sus familias. Hoy estamos en la Plaza España, la verdad que un éxito, un orgullo poder participar con todos los chicos acá, re felices la verdad.
3: Más precisamente hoy en la Plaza España, haciendo la Gran Master, en lo cual en alusión a previa al Mundial, como pueden ustedes observar, todos los que están participando de alguna manera tienen algo de la selección argentina. También vamos a estar sorteando algunos premios que tienen que ver con la selección. Y bueno, pueden observar toda la cantidad, la concurrencia que hay. Este es un programa, el Resistencia Baila, en lo cual está bien direccionado de la Municipalidad de Resistencia a través del señor Intendente Renicki, y se hace un trabajo interdisciplinario con todas las áreas que colaboran: la posta de enfermería, Nutri Tu Vida, el personal de la Subsecretaría de Deportes, más la puesta en escena de más de 20 gimnasios e instructores que participan a lo largo del Resistencia Baila. Vamos a estar continuando el próximo domingo, cerrando una máster acá, y en el mes de junio nos trasladamos a la Plaza Paseo Sur.
1: Bueno, mucha gente, realmente muy exitoso allí el Baila Resistencia, que organizado por el municipio, por eso ahí lo veíamos al profesor Fabián Maffei y a todo el equipo.
0: Están buenas estas propuestas, sí, porque sí. Significa que la gente necesita, sí, ¿vio? Sí, este sí, momento sí. De recreación, estar al aire libre, así que muy bien por el
1: y
0: municipio.
1: Todo gratis, que también es importante.
0: Bueno, la verdad que tienen que hacerse bien seguidas estas actividades para que la gente concurra.
1: Bueno, vamos a Corrientes, señora, porque finalizó la Feria de Arte Contemporáneo, Arteco, esto que se realiza todos los años con muchos éxitos y con la presencia de artistas muy importantes del país. Bueno, estuvo en el cierre las autoridades provinciales, estuvieron en el cierre allí y resaltaron lo positivo de esta nueva edición.
4: Contentísimos de la repercusión de esta octava edición de Arteco. La verdad que nos orgullece decir que tuvimos más de 467 obras vendidas, más de 39.000 visitantes acá en el museo. Tuvimos artistas federales, artistas correntinos, todo lo que es el circuito de Arteco. Fue un gran desafío y creo que superó nuestras expectativas. La feria venía posicionando ya Corrientes como uno de los epicentros del arte contemporáneo del NEA, y yo creo que esta feria vuelve a hacer lo mismo que el año pasado, pero potenciándolo mucho más. También tuvimos artistas, visitas internacionales como Leandro Muñiz, que es del MASPIP de San Pablo, y gracias a eso también esto se amplificó, se está hablando en este momento de esta feria de San Pablo, así que suponemos que el año que viene va a ser mucho más convocante la feria. Es fundamental este espacio. Habla Solo es el mejor lugar para todos los artistas locales. Para ellos es el santuario y el lugar donde van a poder exhibir y potenciar todo lo que vienen trabajando. La respuesta del visitante y del público fue maravillosa. 39.000 visitantes, como te decía, y recorriendo todo el circuito que se generó de Arteco en los diferentes museos que propusimos, 20.000, más o menos lo que se calculó.
5: La importancia también de que el museo siga con la agenda, ¿no? Más allá de esta edición del Arteco.
4: El museo va a empezar a primero volver a armarse como museo, y después, bueno, van a empezar, ya tenemos un par de actividades ya marcadas para la semana que viene. Así que nada, vamos a seguir trabajando con el museo abierto para todo el público.
1: Bueno, y atención a la gente de Corrientes, porque mañana el gobernador Juan Pablo Valdés anunciaría un incremento salarial para la administración pública. Esto hoy lo anunció la periodista, colega y amiga María Mercedes Vázquez. Vamos a ingresar a las redes de NG Federal. Allí está publicado entonces este anuncio que hizo la colega María Mercedes Vázquez acerca de lo que puede llegar a anunciar precisamente mañana el mandatario de Corrientes.
6: Y mañana es el gran día porque, por lo menos para toda la administración pública, todo el mundo está esperando el aumento salarial que se va a dar en la jornada de este jueves.
7: Bueno, ¿no? Ahí ya estás dando un dato.
8: Ahí hay un dato que no se sabía con certeza. Este jueves se anunciaría
6: ya el aumento salarial que va a ser o sería del 10% si mi fuente no me engaña, porque viste que por ahí la fuente te tira.
8: 10%.
6: El 10% que va a impactar en los sueldos del mes de junio y en el aguinaldo.
8: Okay.
6: O sea, no solo en los sueldos del mes de junio, sino en el aguinaldo. También impacta este 10% de aumento salarial.
1: Bueno, esto se estaría confirmando mañana entonces por parte del propio gobernador Juan Pablo Valdés, junto con el equipo del Ministerio de Hacienda de la provincia de Corrientes, 10% aumento en los sueldos de la administración pública, que incluye obviamente ya el medio aguinaldo, porque esto va a ser desde el mes de junio, que se va a cobrar el aguinaldo casi a fines de junio y seguramente el sueldo o los últimos días de junio o los primeros días del mes de julio. Así que mañana se estaría confirmando esto. Vamos a estar muy atentos nosotros.
0: Atentos tanto a nuestras redes, ¿no?
1: A nuestras redes y también a NG Federal, obviamente, todos los informativos y los programas. Vamos a estar muy atentos durante la mañana, particularmente a este posible anuncio del gobernador Juan Pablo Valdés de un aumento salarial a la administración pública de Corrientes. Esto lo dijo hoy, lo confirmó nuestra amiga y colega María Mercedes Vázquez.
0: Quizás está nuestro compañero Juan Alba mañana, si
1: vamos anuncia. A estar seguramente allí en conferencia, vamos a ver a qué hora es y vamos a estar informando absolutamente todo, así que estén muy pero muy atentos la gente de Corrientes. Tenemos quiniela, señora, antes de la última pausa.
0: Vamos a ver.
1: Sorteo nocturno, el 3823. Si no me equivoco, el 23 es el cocinero en los sueños. A ver.
0: Justo.
1: Es el cocinero.
0: Justo estábamos hablando de cocina en la pausa.
1: Sí, estamos hablando de cocina, ¿eh? Sí, sí.
0: Así que
1: ninguno
0: bien.
1: De los dos cocinamos, pero no. Igual hablamos de cocina.
0: Exactamente, totalmente.
1: 3823, el primer premio de la quiniela nocturna de Lotería Chaqueña. Pausa.
0: ¿Pausa?
1: La última.
0: La última.
1: La ultimita.
0: La pequeñita y ya volvemos.

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0: Muy bien, señora, 21 y 43, 17 grados en este momento la temperatura. Hay chance de lluvias para mañana.
1: Sí.
0: Y chance de lluvia concreta para el viernes.
1: Para el viernes más, 90%. Uh-huh. Para mañana entre 5 y 10%, no es casi nada.
0: Es poco. 15 de mínima mañana con 22 de máxima y el viernes 16 de mínima con 22 de máxima. Vamos a tener buen tiempo el fin de semana, el sábado, sí, y el domingo, con 13 de mínima para el sábado y 14 de mínima para el sábado y 13 de mínima para el domingo, ¿eh? Así que temperaturas muy, pero muy agradables del fin de semana y podría desmejorar entonces el viernes en principio. Está raro el tiempo, hay más humedad.
1: Está lluvia y no llueve.
0: Mío caluroso,
1: sí, por ahí. Sí, está ahí raro, pero la semana que viene va a ser más calor, 26, vamos a tener temperatura entre 25 y 26 grados. Que no llueva porque el fin de semana juegan los muchachos del rugby de
0: Curtin. Muy bien. Así que ojalá que acompañe el tiempo. Va a acompañar
1: ojalá,
0: el tiempo. Quédese
1: totalmente, así es.
0: Quédense tranquilos los muchachos también.
1: Así es.
0: Bueno, nos vamos, señora.
1: Nos vamos, exactamente. 21 a 44.
0: Que descanse usted, que descanse usted la gente. Gracias por la compañía, como siempre, de todos los días.
1: Por supuesto, nos volvemos a encontrar mañana.
0: Mañana, bueno, a la misma hora y por el mismo Vaticano.
1: Nos volvemos a encontrar, que descanse.
0: Hasta mañana.
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2: Es la hora 21:45.
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2: Resistencia sede del Marketing Day. Miguel Cavatorta, director de comunicación del Club Talleres de Córdoba, dialogó con Norte Grande Federal en el marco de la jornada del Marketing Day, organizado por la Asociación Argentina de Marketing, bajo el concepto de marcas auténticas.
3: La primera respuesta tiene que ver con el mensaje principal de esta convocatoria tan importante, que es el Marketing Day, que se hace en Buenos Aires y también se hace en distintas plazas del interior. Hace un par de años le tocó a Córdoba, este año aquí en Chaco. Y la primera respuesta a tu pregunta es, se hace con autenticidad. Se hace tratando de que no haya mucha distancia entre lo que vos decís que sos, lo que sos y cómo te ven. Tiene que haber un nexo inescindible entre tu identidad y tu imagen. Tiene que haber una propuesta de valor, que tengan claro cuál es el propósito que tiene la organización y de la mano de ese propósito generar un vínculo que, por definición, en el caso del fútbol, es absolutamente irracional, ¿no? La palabra pasión significa irracionalidad, pero que tiene, en el desarrollo de la marca, un conjunto de herramientas que, como bien decís, muchas entidades privadas aplican desde hace tiempo por un reclamo de competitividad.
2: Exitoso balance de Arteco. La octava edición de la Feria del Arte Contemporáneo en Corrientes se cerró con un balance altamente positivo, logrando récords de venta y una concurrencia masiva en el Museo de Arte Contemporáneo de Corrientes.
4: Contentísimos de la repercusión de esta octava edición de Arteco. La verdad que nos orgullece decir que tuvimos más de 467 obras vendidas, más de 39.000 visitantes acá en el museo. Tuvimos artistas federales, artistas correntinos, todo lo que es el circuito de Arteco. Fue un gran desafío y creo que superó nuestras expectativas.
2: 25 días de bloqueo en Bolivia y exigen la renuncia del presidente. Leonardo Mena, periodista, dialogó con Norte Grande Federal y contó detalles de cómo vive Bolivia el estado de crisis económicas que generó 25 días de bloqueos, con consecuencias devastadoras como la escasez y la imposibilidad de llegar a...
5: Bueno, ya son 25 días de bloqueo que está afectando principalmente a departamentos como La Paz, Oruro y sectores aledaños, que ha generado una suerte de desabastecimiento, principalmente en la sede de gobierno, La Paz, que es un poco más de 750.000 habitantes que están siendo perjudicados por estos bloqueos. En este marco se han generado diferentes escenarios de diálogo, el convocado por el presidente del estado, Rodrigo Paz, hoy precisamente con un encuentro económico social donde han estado organizaciones sociales, instituciones, no solamente de La Paz, sino también a nivel nacional, para buscar soluciones y encontrar mecanismos de diálogo con los sectores movilizados y posibilitar una suerte de pacificación.
2: El Servicio Meteorológico Nacional nos indica que la temperatura para este jueves tendrá una mínima de 14 grados y una máxima de 23, con un cielo que estará mayormente nublado durante gran parte de la jornada y posibles lluvias aisladas hacia la noche.
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6: Es la hora 22:06.
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conmigo están Miguel Kovacs en la operación técnica y musicalización, Pablo Sturzenegger en la coordinación general y yo, Mariano Lainez, acompañándote en la conducción. Seguimos ahora con Rick Astley y Together Forever. Dale, quédate, que esto viene bárbaro.

Recién sonaba Quiet Riot con Mama, We Are All Crazy Now. Y ahora llega Chesney Hawks, un tema que en 1991 pasó 5 semanas en el número 1 del ranking británico. Fue escrito por Nick Kershaw y además formó parte de la película Buddy Song. Suena I Am The One and Only. La canción lógica. Y el miércoles ya tomó.

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Arrancamos este bloque. Recién escuchábamos a Bryan Adams con Do I Have to Say the Words? Y ahora seguimos con Bryan Ferry y Slave to Love. Una canción que en 1985 llegó al top 10 del Reino Unido y se volvió una de las grandes marcas de su etapa solista. Miércoles y buena música, siempre.

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recién sonaba Chicago con Along Comes a Woman, single que en 1985 llegó al puesto 14 del Billboard y confirmó el gran momento de Chicago 17. Seguimos disfrutando de las mejores canciones de la historia. Y ahora llega Air Supply con Without You. Quédate del otro lado. No.

seguimos. Recién escuchábamos a Roy Orbison con You Got It, un regreso enorme de 1989 que volvió a poner su voz en los rankings internacionales. Dale, seguí escuchando, que el programa está en un gran momento.

Y acá, con Miguel Kovacs manejando la musicalización y Pablo Sturzenegger sosteniendo la coordinación, recién sonaba Madonna con Celebration. Ahora llega Jeff Beck junto a Rod Stewart con una versión de People Get Ready que en 1985 entró al ranking británico y mostró otra vez la química histórica entre los dos. Suena People Get Ready.

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3: Es la hora 23:06.
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En este miércoles 27 de mayo de 2026, pleno otoño, recién escuchábamos a Milli Vanilli con Girl, You Know It's True. Un tema que a fines de los 80 explotó en rankings y radios de todo el mundo y que todavía conserva ese pulso pop inmediato que define una época entera. Clásico polémico, sí, pero clásico al final.

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En este 27 de mayo de 2026, recién sonaba Marillion con Hooks in You. Y ahora, atención, porque llega Alanis Morissette con You Learn. Cambio de energía, misma intensidad.

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recién sonaba España con Call Me, Europop puro, de esos temas que no se andan con vueltas. Y te cuento que ya estamos entrando en el tramo final del programa de hoy. Ahora sigue David Lee Roth con Just a Gigolo, I Ain't Got Nobody. 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
1: Nos despedimos en este miércoles 27 de mayo de 2026. Qué buena música compartimos hoy. De esas listas que van cambiando de color, pero nunca bajan el nivel. Recién sonaba Enigma con Return to Innocence. Y cerramos con Miguel en la consola, Pablo en la coordinación. Y yo, Mariano, del otro lado, con Sabrina y Boys. Gracias, amigos, por acompañarme en La Canción Lógica. Mañana jueves nos volvemos a encontrar con más música y más historias. Chau, chau. Hasta mañana. Yeah.

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4: Resistencia Baila edición mundial, una nueva edición de Resistencia Baila, se llevó a cabo en la Plaza España con la temática especial en la previa del Mundial de Fútbol.
5: Haciendo la Gran Master, en lo cual, en alusión a previa al Mundial, como puede usted observar, todos los que están participando de alguna manera tienen algo de la selección argentina. También vamos a estar sorteando algunos premios que tienen que ver con la selección. Y bueno, pueden observar toda la cantidad, la concurrencia que hay. Este es un programa, el Resistencia Baila, en lo cual viene direccionado de la Municipalidad Resistencia a través del señor intendente Renicki, y se hace un trabajo interdisciplinario con todas las áreas que colaboran: la posta enfermería, Nutri Tu Vida, el personal de la Subsecretaría de Deportes, más la puesta en escena de más de 20 gimnasios e instructores que participan a lo largo del Resistencia Baila. Vamos a estar continuando el próximo domingo, cerrando una máster acá, y en el mes de junio nos trasladamos a la Plaza Paseo Sur.
4: Modificaron la normativa del régimen de puertos. Alicia Azula, administradora del puerto de Barranqueras, visitó los estudios de Norte Grande Federal. Se refirió a la modificación de la normativa del régimen de puertos aprobada por la Cámara de Diputados del Chaco.
6: Yo, como te decía fuera del aire, la primera vez que veo desde el gobierno nacional una mirada macro de lo que significa el puerto de Barranqueras como un nudo logístico del transporte, como un punto sumamente importante para el corredor bioceánico, porque un corredor bioceánico que yo hace 43 años que vivo en Barranquera y que escuchaba, pero que nunca veía ni escuchaba políticas. Sin ley de cabotaje no hay posibilidad que los barcos de bandera paraguaya puedan cargar en Barranqueras y puedan ir a Rosario, puedan ir a Buenos Aires. Cuando tocan Barranqueras tienen que ir a Nueva Palmira o a Montevideo.
4: El ejército de Israel declara zona de combate todas las áreas al sur del Líbano.
7: El ejército israelí dijo el miércoles que está intensificando sus operaciones en Líbano para asestar golpes cada vez más duros al movimiento islamista proiraní Hezbollah. El jefe del Estado Mayor añadió que Hezbollah está desplegando contra Israel una amplia gama de amenazas, principalmente la de los drones. El ejército israelí advirtió además el miércoles que considerará como zona de combate toda el área del territorio libanés al sur del río Saharani, que discurre a unos 40 kilómetros de la frontera entre Israel y Líbano.
4: El Servicio Meteorológico Nacional nos indica que la temperatura para este jueves tendrá una mínima de 14 grados y una máxima de 23, con un cielo que estará mayormente nublado durante gran parte de la jornada y posibles lluvias aisladas hacia la noche.
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0: Es la hora 1:04.
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2: Es la hora 2:03.
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1: Es la hora 3, un minuto.
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1: Es la hora 4:03.
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1: Es la hora 5 en punto.
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2: Es la hora 6:02.
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1: Es la hora 6:32 minutos. 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

0: Hola, hola, hola. Hola, buen día, buen día. ¿Cómo andamos? ¿Cómo andamos nosotros? Bien, contentos. En este jueves 28 de mayo, 28 de mayo ya. Y acá estamos como todos los días. A partir de esta hora y hasta las 8 y media de la mañana vamos a estar con nuestra música, nuestra identidad, nuestra cultura, el chamamé. El chamamé tradicional que nosotros todos los días compartimos con todos ustedes, porque esa es la, ese es el objetivo, ¿no es cierto? Acompañar a esta hora de la mañana, madrugando, de madrugada, acompañarlos a ustedes mientras se preparan para ir a trabajar. Otros están preparando el mate, ¿no es cierto? Recién se levantan. Hay varios. Y hay otros que ya me estaban enviando mensajes. Y con esta selección de temas que escuchábamos recién, desde las 6 de la mañana que se está emitiendo música nuestra, música de huella chamamecera, música de huella chamamecera, la escuchábamos recién, Cañada Fragosa, entre otros temas clásicos de nuestro cancionero guaraní. Este jueves 25, le decía 25 de mayo, 28, perdón, 28 de mayo del 2026, la temperatura en Resistencia, 15 grados. 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También pueden llamar al 3624-664747. Cacho Escobar, quien les habla, creo que ya les dije. Bueno, todos los días nos encontramos a través de esto que nos gusta, que es la música, y contarles algunas pequeñeces, ¿no es cierto?, de los temas, de los autores, de los intérpretes, de los pioneros de nuestra música. Y para eso, el encargado de eso, Omar Machado, porque él es el hace la musicalización del programa. Y bueno, y cuando, por ejemplo, nos piden temas, como que ya tenemos varios pedidos, ya tenemos para hoy, gracias a Dios, son muchos ya los que están escuchando y hacen saber, nos saludan, ¿no es cierto? Y bueno, nosotros ahora, desde ahora, de este momento, vamos a estar ya compartiendo esto que nos gusta hacer, que es la música, el chamamé. Es una forma de contar la vida, cuando en muchas ocasiones las palabras no alcanzan. Me alegra mucho poder acompañarlos en los recuerdos y homenajes que hacemos con tanto cariño y responsabilidad en este programa Huella Chamamecera, porque el objetivo es que estos relatos ayuden a sostener la vigencia, preservando el legado de tantos músicos, poetas, autores, cantantes que hicieron que el chamamé ocupe un lugar preponderante donde hoy está. Hoy evocamos una figura inmensa, autor, cantante, guitarrista, compositor. Como hobby también tocaba el acordeón, lo que hacemos con mucho respeto y gratitud. Y el convocado para hoy, para recordarlo, nació en Barranqueras, en el barrio La Loma de Barranqueras, ciudad que en su momento y hasta hoy es una gran ciudad industrial. Su ubicación sobre la costa del riacho Barranquera hace que sea un área de riqueza natural, donde predomina la vegetación ribereña. Un 3 de septiembre de 1939, Catalino hizo de la música el rumbo de su vida. Desde muy joven abrazó con pasión la guitarra, su amiga inseparable, su cable a tierra, instrumento que se transformó en su fiel compañera. De un sendero sembrado de sueños, deseos, esperanzas, sacrificios, sinsabores y mucho chamamé. Transitando su adolescencia, integró populares conjuntos y representó al Chaco en el Festival de Cosquín. Como tantos artistas de nuestra región, emprendió viaje a Buenos Aires en busca de un espacio más amplio para desplegar su arte. Catalino era un hombre bien parecido, de carácter firme, reservado, de pocas palabras, pero humilde y muy talentoso. Quienes lo conocieron, gracias a Dios, yo tuve la oportunidad de estar con él. Me contó varias anécdotas, entre ellas, de dónde viene ese título del tema, Mi Guitarra Negra. Yo creo que alguna vez yo ya conté, pero hoy también lo podemos mencionar otra vez. Nunca tomó dimensión de su monumental valor histórico y cultural. A lo largo de su trayecto musical tuvo actuaciones y grabaciones con varias agrupaciones, pero fue junto a Simón de Jesús Palacios, con el dúo Verón Palacios, donde alcanzó mayor resonancia. Sus letras, su canto y el habla melodiosa de su guitarra reflejaban su carácter nostálgico, romántico, observador. Cantaba al amor, a la ausencia y el dolor. Catalino, con el paso de los años, regresó a Barranquera, y aún cuando la experiencia había plateado sus cabellos, seguía subiendo a los escenarios con la misma pasión de aquel joven que descubrió que la música y su guitarra serían su destino. Autor de numerosos e importantes obras. Por nombrar algunas, Tus Mentiras, Huérfano de Amor, Camino Largo, Chaco y el Monte, No te alejes de mí, y uno de los más solicitados temas, de los tantos, Mi Guitarra Negra. En tributo a su compañera de andanzas, de noches, de serenatas, de amores y desencuentro. ¿Por qué no también de lágrimas y canciones? Sin embargo, la vida le escribió un final doloroso, inesperado. A los 81 años de vida, trágicamente falleció, se incendió su vivienda, terminó con su vida, dejando una gran tristeza en los amantes del chamamé. Fue un día 24 de julio del 2001. Catalino partió, su voz y su guitarra quedaron encendidas en sus obras, que son el reflejo de un transitar sencillo, pero auténtico. Comenzamos el programa el día de hoy para completar esta síntesis del homenaje o recordatorio a Catalino Verón, y vamos a escuchar tres temas. El primer tema Tú eres culpable. No, perdón.
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0: Paraje Antequera y mi guitarra negra. Ahí estamos. Catalino Verón.

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3: Es la hora 7:02.
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1: Las 7 de la mañana, 12 minutos en la República Argentina, 15 grados la temperatura en la ciudad de Resistencia. Hoy vamos a tener durante el día vamos a tener una temperatura calcada a la de ayer. Linda, agradable, no hace calor ni frío, así que estamos bien. Bueno, vamos a comenzar, vaya, comenzamos con los tres temas estos escuchados por Verón y el recordatorio también que hacemos habitualmente acá con todos los artistas de nuestra música, el chamamé Catalino Verón. Bien, ahora vamos con los dos temas del Paraguay y vamos a escuchar, en primer término, vamos a escuchar a los zorzales paraguayos, guaraníes, zorzales guaraníes. Y es un tema un tema que seguramente alguna vez lo escuchó, lo tarareó, lo cantó, porque es así, ¿no es cierto? Es un clásico, un bolero, una canción titulada El reloj, de Roberto Cantoral. Esto, Roberto Cantoral lo hizo este tema en 1956, que fue mundialmente famosa, tras ser popularizada por el trío Los Panchos, por Luis Miguel, Violeta Rivas también cantaba. Violeta Rivas o Estela Raval.
2: Pasteles Verdes,
1: ¿no? Sí, sí, sí. Bueno, la verdad, un tema que seguramente le va a gustar. A continuación vamos a escuchar otro clásico también. Nueva Flor se titula, es de Mario San y Mario Palmeiro. Este tema, ¿se acuerdan de los Linces? Los Linces. El tema, ellos lo titularon Los Hombres No Deben Llorar. Fue popular de la década del 60, 70, Los Linces. Acá en este caso vamos a escuchar con otro nombre, Nueva Flor. ¿Por qué? Porque Los Linces tomaron la mitad de la letra de Mario Sani y Mario Palmeiro, y acá los zorzales paraguayos, guaraníes, los zorzales guaraníes. Hay otro conjunto, los zorzales paraguayos, por eso me confundí también. Cantan el tema completo, así que comenzamos con El reloj, luego Nueva Flor.

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0: Bueno, vamos, continuamos. Estamos acá con, mientras ustedes disfrutan de nuestra música, nosotros acá con Omar hacemos la programación, ¿no es cierto? Porque tenemos muchos pedidos, gracias a Dios, muchos pedidos tenemos. Acá, por ejemplo, vamos a escuchar Chamamecero. Este tema de Julián Cini, que en los versos, es un poema, y lo recita Julio Cáceres. Dura 7 minutos, así que, pero es un hermoso poema, Chamamecero. Salud ahí a la señora Mónica, que solicitó también este tema. Vamos entonces, y después.
1: Tanda,
0: bien. Vamos con Chamamecero y después vamos a la pausa y luego volvemos enseguida con más Huella Chamamecero.

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1: Es la hora 7:32 minutos.
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0: Las 7 de la mañana, 39 minutos en la República Argentina. La temperatura actual en la ciudad de Resistencia es de 15 grados. La temperatura máxima para el día de hoy, 23 grados. Y día nuboso es. Para mañana, viernes. Ah, para hoy a la tarde, noche, hay pronóstico de lluvia, probabilidad de tormentas durante la noche. Para mañana viernes, también por la mañana, lluvia y tormentas. La temperatura 15, la mínima, y 22 grados la máxima. El sábado, ya despejado, 22, 13 la mínima y 22 la máxima, y el domingo también despejado, 13 grados por la noche, 21 grados durante el día. Bueno, y así sucesivamente, los días que vienen, lunes, martes y miércoles de la semana que viene, lindos días, 21 grados la máxima el lunes, 12 la mínima. Ah, va a descender la temperatura otra vez. Bueno, vamos a continuar con la música y seguimos con los pedidos. Tenemos, parece, este Minguito acá, anotados por todos lados, papelitos. Pues queremos cumplir con todos también. Vamos a escuchar acá la señora Delia, está ansiosa esperando, dice, los pedidos también. Vamos a escuchar. El primer tema es junto.
1: Viejita.
0: Viejita de cabellos blancos. Este es el tema de Verón Palacio de Catalino. Catalino Verón el tema. Y Simón de Jesús. Bueno. Viejita de los cabellos blancos. A continuación, Isaac Aidol. ¿Sí? Con la voz de el Indio Blanco, Rafael Blanco. Vamos a escuchar un tema hermoso, que gusta mucho, y junto al Paraná. Y el tercer tema, Úbeda, Chávez y Gregorio Molina, con Tránsito Cocomarola, el tema de Emilio Famoso, Tu Cariño. Escuchamos estos tres temas.
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0: las 7 de la mañana, 53 minutos, 15 grados la temperatura en Resistencia, cielo nublado. Cielo nublado. Bueno, siguen los pedidos, siguen los llamados. Ahí el 25 fue una reunión de amigos ahí. Y bueno, el motivo era de agradecimiento por la salud de el hijo de otro de nuestros amigos ahí, que estábamos todos, Oscar, ¿no es cierto? Y bueno, ahí estaban, hubo música también, estaba la Virgen de Luján, creo que era. Bueno, y me pidieron un tema ayer, antes de ayer pasamos ese, pero no pudo escuchar, así que hoy va a escuchar este tema que me pidió papi Ocampo, Rosa Aide. Este es un tema que tiene de añejo ya, tiene muchos años, y lo escuchábamos siempre por un dúo inseparable. Dos compadres eran, Dolfi Sosa y Teco Gallardo, son de Santa Rosa, Corrientes, cantores y guitarreros los dos. Y siempre en donde ellos estaban, cantaban este tema, un hermoso tema de... Ahora no tengo el autor, porque no alcanzamos a leer el autor en el disco, ¿no es cierto? Porque como esto tiene muchos años, entonces ya está medio borroso todo eso. Así que vamos a escuchar este tema, Rosa Aide. Ahí luego... Le vamos a la carpeta entonces. Luego vamos a escuchar a Cacho Saucedo y los compadres, PTI Yaguareté, un Yaguareté quiere decir, Nelson Seguí y Alejandro. Y luego, Cuando suena un acordeón, de Rogelio Raúl y Eduardo Miño, por Rogelio Miño y el Cambá Barría. Bien, vamos entonces. Rosa Aide, escucha papi.
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4: Es la hora 8:01.
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10: Las 8:30. 8 de la mañana, 10 minutos en la República Argentina, día nublado, en Resistencia, temperatura 15 grados. Seguimos, continuamos con Huellas en la Mesera, por Radio Cadena Federal, 93.3 MHz en Resistencia y Corrientes, 98.5 en Presidencia Roque Sáenz Peña. Estamos en la calle Corrientes, al 89 de la ciudad de Resistencia, Chaco. Y para el mundo, www.cadenafederal.ar. Teléfono 1324-822955. También pueden llamar al 1324-664747. Bueno, vamos a continuar con la música. Y vamos a escuchar ahora. ¿Con qué empezamos, Omar? Este bloque.
11: Catalina Barón.
10: Tu recelo. Este tema pidió Papi recién. Sí. Tu recelo. Catalina Barón. Luego Estancia al Pomberito, Crescencio Lescano. Y cuando suena un acordeón. Este tema de Rogelio Raúl y Eduardo Miño, por Rogelio Miño y el Camba Barría. Son de Mercedes Corrientes. Escuchamos.

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3: Bien. Escuchamos en este bloque Peteilla Guaretera. Comenzamos con ese Cacho Saucedo y sus compadres. Cuando suena un acordeón, Rogelio Miño. Y...
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3: Catalina Verón.

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1: Las 8 de la mañana, 25 minutos, vamos rapidito ya porque nos apremia el tiempo. Las 8 de la mañana, 25 minutos. No se vayan, ya viene enseguida Operativo Federal. Omar Machado en los controles técnicos, Cacho Escobar quien les habla. Creo que cumplimos con todos, muchos pedidos, gracias a todos. Y le dejamos las chapas como todos los días. Y vamos a escuchar a Carlos Talavera y el Cuarteto Santa Ana, y de Carlos Talavera y Carlos Raúl Ramírez. Y escuchamos este tema, Idioma de mi Pueblo. Nos reencontraremos mañana, si Dios quiere, con otra edición más de Huella Chamamecera. Chau, chau, chau, y que tengan un excelente día.

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3: Es la hora 8:27 minutos.

0: Hola, ¿qué tal? ¿Cómo les va? Bienvenidos. Buen jueves, 28 de mayo. Pasan 42 minutos de las 8 de la mañana. Estamos comenzando una nueva entrega de Operativo Federal a través de Radio Cadena Federal y escuchando a Miranda. Está bueno activar con Miranda a esta hora. ¿Cierto, Ezequiel? ¿Cómo estás?
1: Buen día, Guillermo. ¿Cómo están? ¿Cómo andan?
0: ¿Bien?
1: Exactamente.
0: Te da ganas de aplaudir, de golpear la mesa, ¿viste? Activar.
1: Es que sí, Miranda es una... Creo que Miranda Airbag son tan biónica también.
0: Sí, sí, sí.
1: Te levantan.
0: Es como para arrancar.
1: Y esta creo que es con Chano, parece.
0: Sí, con Chano.
1: Que
0: sí,
1: tan biónica va a estar en Corrientes.
0: Claro, hay un furor.
1: Claro, hay un furor, pero bueno, va a estar en...
0: Sumaron una fecha, parece.
1: Sumaron una fecha más por la cantidad de gente a la cual le encanta ir a ver tan biónica. Me incluyo, porque son unos capos. Pero bueno, 8 y 43 de la mañana, el frío no vuelve más.
0: Vos decís, 15 grados 5 tengo.
1: Ojalá que vuelva.
0: Pero cielo cubierto, lo que pasa es que viste cuando
1: extraño.
0: Está cubierto, cuando hay nubes, es como que el frío no ingresa.
1: Sí.
0: Bueno, se espera para hoy máxima de 21 grados, el cielo está completamente nublado a esta hora. Hay pronóstico de lluvia para esta noche y para mañana viernes, así es que bueno, si tenían pensado lavar ropa, suspendan todo porque no se les va a secar.
1: Hoy juega Boca.
0: Y hoy juega Boca, sí, a las 9 de la noche, ¿no?
1: 9:30.
0: Ayer jugó River.
1: Ayer jugó River.
0: ¿Cómo salió?
1: Ganó 3-0, creo.
0: 3-0. Sí. Pero no importaba Blooming. Si ganaba o perdía.
1: No, pasa
0: que... O sea, cuando tiene que ganar o ganar, pierde. Y cuando no,
1: claro,
0: es importante.
1: El partido
0: que gane.
1: Importante era el domingo.
0: Claro,
1: perdió.
0: Perdió.
1: Ayer, que no era por nada, porque ya está clasificado,
0: claro,
1: ganó.
0: Ganó. O sea,
1: pero
0: que
1: bueno,
0: no anda bien bajo presión. No estaría funcionando. Bueno, varios temas que vamos a estar hablando en el día de hoy. Uno de ellos tiene que ver con el caso Axel, obviamente, porque ayer declararon. En realidad no han declarado, pero sí les han imputado formalmente a los detenidos el delito que para el fiscal de hasta ayer habían cometido. Pero ¿por qué digo el fiscal hasta ayer? Porque en realidad ayer el fiscal Santos ha decidido inhibirse, algo que nosotros habíamos comentado aquí a la mañana, que era una posibilidad y que se hablaba ya de que el fiscal tenía las horas contadas para con esta causa, porque no había elementos concretos que vinculen a un delito cometido por fuerzas de seguridad. Y al ser un fiscal especializado en derechos humanos, se debe abocar a investigar ese tipo de delitos, ¿no? De cuando hay personal de seguridad involucrado, que en este caso para el fiscal aparentemente no hay pruebas que conecten la desaparición de este joven con un abuso de las fuerzas de seguridad. Se inhibió, quiere decir que deja la causa, se corre la causa y pasa el expediente a otra fiscalía, que tal lo habíamos dicho acá, quedaría en manos de la fiscal de número 14, fiscal provisoria número 14, que está tomando contacto recién con el expediente, ¿no?
1: Así Guille, si vos introducís un tema o una supuesta sospecha de que la fuerza policial realizó un tipo de abuso, eso es completamente grave.
0: Sí, obviamente. Habrá que ver qué es lo que se descubre finalmente, porque se hablaba de que había un testigo que... En realidad no un testigo, sino una persona que está detenida como imputado, que habría sido el primero en que tiró la versión de que la policía lo había seguido y que Axel estaba escapando de la policía y que luego desaparece, ¿no? Como acusando indirectamente al accionar policial. Por eso es que interviene inicialmente la Fiscalía de Derechos Humanos, ¿no?
1: Ahí está el título de DNG Federal, que es justamente la inhibición del fiscal Santos.
0: Sí, sí, sí. Bueno, y la doctora Arolfo, que es quien inicialmente estaría tomando la causa, ¿no? Ya se ha reintegrado el procurador Jorge Cantero. También tal vez tenga que ver todos estos últimos movimientos con eso. El doctor Cantero tiene una experiencia enorme, ¿no? En este tipo de causas. Así es que tal vez esté también de alguna forma dando algunas directrices, más allá de que no se puede entrometer directamente en una investigación, porque los fiscales tienen cierta autonomía, pero con su experiencia tal vez esté ayudando de alguna otra forma, ¿no?
1: Hoy se cumplen 12 días de la desaparición de Axel González.
0: Y ayer habló a una... la última persona que lo vio, ¿no? Que estuvo con él, que también es parte de la causa como testigo. Ahora vamos a estar compartiendo su testimonio porque habló con Juan Alba, bueno, dio algunos detalles de lo que él vio aquel día cuando finalmente Axel termina desapareciendo. Así que vamos a estar con esa información. Va a ser uno de los temas sin dudas en el día de hoy. Por otra parte, habló Roy Nikisch de los trapitos. El intendente dijo que la mayoría silenciosa no opina porque tiene miedo, ¿no? En referencia a esta polémica por los trapitos que se está dando en la ciudad de Resistencia. Recordemos que se conocieron en las últimas 2 horas al menos 2 denuncias concretas contra 2 trapitos por hostigamiento, amenazas, robo o maniobras para quedarse con dinero que afectaron a 2 menores de edad. Esto, bueno, obviamente genera voces a favor, voces en contra, gente que dice que los trapitos deben seguir porque son necesarios, porque se están rebuscando y necesitan trabajar de algo, y aquellos que decimos que los trapitos no deben seguir porque es una actividad que es ilegal y porque además nadie controla y porque están de alguna u otra forma, no todos obviamente, pero la gran mayoría, y esto lo dijo Aradas, el 90% según los registros que ellos tienen, el 90% tiene algún tipo de antecedente, ¿no? Claro. De ingreso en una comisaría.
1: Con respecto a este tema de los trapitos puntual, Guille, en las redes sociales se ha manifestado la gente de manera masiva en un rechazo generalizado, sobre todo ante estas 2 denuncias que se hizo, puntualmente por el relato de los padres, de lo que ha pasado y cómo también estas personas se sienten completamente abandonadas y atemorizadas ahora, no solamente por el vehículo, sino también por esta intercepción que hacen hacia los hijos.
0: Sí, sí, sí. Bueno, Nikisch reconoció que existen posiciones encontradas en torno al proyecto, aunque insistió en la necesidad de alcanzar consensos entre oficialismo y oposición. Más allá de las diferencias, el objetivo es ir resolviendo las cosas. No puede haber caprichos, dijo el intendente, y en ese sentido considero necesario encontrar un camino intermedio que permita avanzar en una salida política y social del problema. ¿No? Esto es lo que dijo el intendente, que sí, creo que es la primera vez que se refiere a este tema en esta situación. En alguna oportunidad le hemos preguntado a Nikisch sobre esta cuestión. Él dijo que no está de acuerdo con que los trapitos estén en las calles. Sí. Pero bueno, ahora adoptó una postura más intermedia, ¿no? De que de alguna forma se solucione, pero que se solucione.
1: ¿Cómo continúa esto, Guille? ¿Cómo pasa a una siguiente sesión?
0: Bueno, ayer Guillermo Monzón, el concejal del CER, dijo que ellos, mientras el oficialismo quiere imponer su proyecto en la sesión, no van a dar quórum.
1: No, lo que dijo ayer Monzón era que, puntualmente, de que ellos tenían un proyecto que fue apartado.
0: Sí.
1: Que también era contemplar los trapitos de una forma distinta.
0: Exactamente.
1: O sea, que ellos como que estaban a favor de esto, de su eliminación, pero de otra forma.
0: Claro. Sí, ellos lo que quieren es hacer un registro de los trapitos. Ajá. Y, bueno, ahí ver quiénes tienen antecedentes, quiénes no, y que haya cierto control. Si un trapito está asignado a una cuadra, que se maneje en esas cuadras. Claro. Y si pasa algo en esa cuadra, se puede identificar a quién está ahí a cargo, ¿no? El tema es que, no sé, a ver, si le pasa algo a tu vehículo, sí, ¿quién se hace cargo? Porque eso yo le pregunté ayer al arquitecto Monzón, si se hacen cargo los trapitos. No, el trapito no se va a hacer cargo. Bueno, ¿quién se hace cargo? No, bueno, vamos a tener el nombre y apellido. Bueno, pero ¿qué haces con el nombre y apellido?
1: Y una circunstancia.
0: Si a vos te roban, sí, no sé, una rueda de auxilio en una cuadra, y casualmente no le pagaste al trapito que te había pedido plata. Bueno, el trapito se llama Juan Pérez. Fantástico. Bueno, ¿qué hago con eso? ¿Lo denuncio? Si lo denuncio, tengo pruebas. Él se hace responsable. Porque está bien, fantástico, identificar a quién está a cargo de una cuadra. Pero bueno, ¿y con eso qué hacemos?
1: Y es un servicio de palabra, o sea, tampoco es algo que está regulado.
0: Claro, porque eso también te dicen los concejales que están a favor de que continúen.
1: Y la gente
0: es voluntario, sí, tal fantástico, cual. Es voluntario hasta que te dicen, va a pagar o no, y vos te vas y te siguen gritando.
1: Claro, te persiguen hasta el vehículo, o sea, y la gente tampoco tiene por qué pagar algo que no desea adquirir, o sea.
0: Exacto.
1: ¿Querés frenar, querés estacionar en un cordón y que estén detrás tuyo, o estés en algún lugar pensando, si no le doy, mi auto queda marcado. Y hemos visto también años anteriores, Guille, acá en el microcentro de la ciudad de Resistencia, trapitos que vigilaban o abrían los vehículos en los baúles para ver qué es lo que se qué es lo que tenían, digamos.
0: Claro.
1: Entonces, hemos tenido circunstancias también muy malas en relación a esto, pero...
0: Pero aparte, ponele sí. que ocurra hechos ilícitos en esa cuadra, y que esté identificado el trapito. ¿Le van a prohibir después ejercer?
1: Claro.
0: ¿De trapito? ¿Cómo le van a prohibir? La verdad que hay cuestiones ahí que finas que me parece son en parte inviables, ¿no? Porque se está avalando una actividad que se dice regular, pero en realidad lo que dicen regular sí. es poner nombre y apellido de quienes están a cargo de una cuadra. Después, si solo eso es regular, me parece que está floja la cuestión,
1: sí,
0: ¿no?
1: Sí, sí.
0: Pero bueno, es un debate que estaría bueno que se dé en el Consejo, porque hablando en los medios no hacemos nada, no resolvemos la situación, ¿no?
1: Y que la gente también está cansada.
0: Sí, sí, por
1: realmente
0: supuesto.
1: Creo que es uno de los temas en el cual un 90% de la sociedad le dice que no. Pero bueno, habrá que esperar al Consejo puntual y a ver qué es lo que decidirán, si es que, bueno, tienen también los elementos y las condiciones para tratarlo, los dos proyectos en general. Pero es cierto, es un tema que... llegó al hartazgo sí. social, lamentablemente. Y otra parte también, bueno, Guillo, otro de los temas que vamos a estar hablando hoy, ¿qué pasa en Saspeña con este hogar?
0: Ah, el hogar Regreso al Padre se llama. Sí. Bueno, ahí hay una cuestión bastante particular. Ayer habló el abogado de las personas que están detenidas, creo que son tres las personas detenidas. Ayer liberaron a uno. La verdad, a mí me dicen que es una... cuestión bastante rara la denuncia. Quienes denuncian son personas que estaban en este hogar, no son del Chaco, son personas que estaban purgando una pena en Reconquista.
1: Santa Fe.
0: En Santa Fe.
1: Sí.
0: Y que aparentemente habían llegado a un acuerdo con la justicia santafesina de que si ellos venían a este hogar, en donde se recuperan personas con adicciones, si venían a este hogar... dejaban la cárcel, ¿no? Se les daba como purgar la pena, pero en este hogar, que es un hogar abierto, porque no están presos ahí, sí. ellos pueden salir cuando quieren, pueden volver cuando quieren, tienen lugar para dormir, ellos tienen actividades, talleres, capacitaciones, y además tienen las comidas garantizadas, ¿no? Bueno, el conflicto, este hogar viene trabajando hace tiempo. Por eso a mí me llamaba la atención, porque nunca se había escuchado unas denuncias de estas características donde se habla de abusos, de golpes o maltratos. Y sin embargo, estas personas que denuncian casualmente son estas personas judicializadas. Uh-huh. Ayer habló, vamos a estar compartiendo en la mañana el testimonio de la persona que quedó libre, que es uno de los encargados de este hogar, y él es claro cuando dice que cuando estas personas judicializadas comenzaron a ser parte de este hogar, empezaron los problemas. Uh-huh. Porque ellos no querían reunirse en los grupos de oración, porque ellos no querían participar de los talleres, porque ellos querían tener acceso libre a los teléfonos celulares. Es más, uno de los reclusos que estaba purgando una pena dijo, en la cárcel yo pasaba mejor porque tenía celular a disposición y el mate todo el día.
1: Claro.
0: Bueno, claro, acá le empezaron a exigir cierta disciplina. Eso aparentemente no le gustó y... empezaron los problemas. Y creen que por eso vienen después estas denuncias, que para la defensa de los detenidos son falsas denuncias.
1: Claro.
0: Bueno, y de hecho ayer una de las personas quedó libre porque el fiscal consideró que no hay pruebas. Así que bueno, vamos a ver cómo continúa eso. Es un hogar sumamente reconocido que depende de la Iglesia Católica.
1: Sí.
0: Y en el que... hay varios chicos que pasan allí sus días, ¿no? Como un refugio donde además se los capacita y se los ayuda a salir de las adicciones. Así es que vamos a seguir muy de cerca ese tema. Y en Córdoba hay una intriga de qué es lo que pasó con Agostina Madeleine Vega, esta joven que está desaparecida, tiene 14 años. Se activó el alerta Sofía para buscar a esta joven en todo el país. Y por supuesto que hay una investigación en curso que tiene ya personas detenidas. Hay una imagen donde se ve a esta joven entrar a la casa. No se la ve salir.
1: Es el tema. Hasta ahora también que se habló... dio su testimonio el chofer del remisero que a ella lo trasladó.
0: Sí.
1: Y una situación también muy extraña, porque la última persona que la ven en un contexto muy particular, tampoco sabían más o menos cuál era la circunstancia de ella, porque no eran personas conocidas por ella. Ahora la tragó la tierra.
0: Ellos, sí. Hay una... La investigación... lleva 100 horas de búsqueda. La investigación continúa con allanamientos, análisis de cámara de seguridad, peritajes. En la causa hay un detenido, Claudio Barrelier, un hombre de 33 años, señalado por los investigadores como la última persona que tuvo contacto con Agostina. La fiscalía sostiene distintas líneas de investigación. La familia de la menor insiste en que la adolescente habría sido engañada para ir a un lugar de donde desaparece.
1: Claro.
0: Ella desapareció el 23 de mayo por la noche. Se reconstruyeron las últimas horas. Cerca de las 22:30 salió de la casa de su mamá en la ciudad de Córdoba. De acuerdo al relato de los familiares, la adolescente habría enviado un audio en el que dijo que iba a buscar un regalo sorpresa para su madre. Uh-huh. También aseguró que saldría a comprar una empanada al negocio de su abuelo, pero nunca regresó. La investigación determinó que Agostina tomó un remis hasta la zona de Fragueiro y en el barrio Cofico, allí en Córdoba. El chofer se presentó ante la justicia después de reconocer la foto del adolescente en los carteles de búsqueda y presentó información al respecto. El remisero declara que al llegar al lugar a donde la chica le dijo que iba a ir, un hombre recibió al adolescente y pagó el viaje por ella. Más tarde, esa persona aseguró que Agostina caminó unas cuadras y luego subió a un Volkswagen Gol rojo. Esa versión se convirtió en una de las primeras hipótesis que investigaba la fiscalía. A partir de ese dato se ordenó el relevamiento de cámaras de seguridad para tratar de reconstruir lo que pasó allí. Sin embargo, bueno, con el correr de las horas, la familia comenzó a poner en duda ese relato y apuntó directamente contra el hombre que dijo haberla visto por última vez.
1: Claro, el remisero.
0: El remisero. Pensamos que la llevó engañada con la idea de hacerle un regalo sorpresa a su madre. Esto es lo que dice la madre, que esta joven fue manipulada por un adulto para trasladarse hasta el barrio Cofico. La familia remarcó además que Agostina no solía moverse sola y que no tenía experiencia usando aplicaciones de viaje. También cuestionaron la demora de algunas medidas de investigación y reclamaron que se analizaran el celular del principal sospechoso. Bueno, la persona que está detenida es un joven de 33 años, fue imputada por privación ilegítima de la libertad, agravado por tratarse una menor. Era la persona cercana al entorno familiar de Agostina y mantenía una relación con la madre de la adolescente. Los investigadores comenzaron a sospechar de él luego de detectar contradicciones en su relato sobre los movimientos de la chica en la noche de la desaparición y... la fiscalía sostiene que está acreditado que fue la última persona que estuvo en contacto con ella. Es una intriga hasta ahora. Mientras tanto, se la sigue buscando en todo el país a través de esta alerta Sofía que se ha disparado luego de la denuncia de la familia. Ya estamos viendo la imagen. 14 años tiene esta adolescente que desapareció de Córdoba capital. Es uno de los temas de a nivel país también que se está, del que se está hablando en estos momentos. Bueno, y por otra parte, la justicia de Córdoba también sentenció que una joven de 24 años murió por causa de la vacuna Sputnik V. La madre de la víctima, que es médica, impulsó la demanda por el cual el Estado Nacional deberá avanzar con una indemnización cercana a 95 millones de pesos. La Cámara Federal de Apelaciones de Córdoba falló a favor de la madre de esta joven, en el que aseguran está probado que esta joven de 24 años murió a causa o por consecuencia de la Sputnik V. ¿No? Algo de que también mucho tiempo se habló, había teorías conspirativas sí. en este sentido. Bueno, ahora para la justicia cordobesa esto existió, ¿no?
1: Y que
0: murió
1: bueno,
0: a causa de la claro. vacuna.
1: Y está comprobado.
0: Está comprobado.
1: En teoría está comprobado. Guille, en otro tramo o en otro momento del programa, sí. les vamos a contar algo que sucedió en el ámbito deportivo, empresarial, televisivo, marketinero, mundial.
0: ¿Qué pasó?
1: Todo eso. TyC Sport quedó en quiebra. No sé si sabían, bueno, la gente también.
0: Ah, no, no sabía.
1: TyC Sport quedó en quiebra ya hace unos meses y el grupo Clarín vendió sí. a TyC Sport.
0: Ah, mira.
1: Sí. Por lo tanto, TyC Sport, que solamente tenía los derechos de la Copa Argentina, le explicamos sí. a la gente, solamente televisaba a los que nos escuchan por radio, seguramente también les dará un poco de entender el motivo por el cual está sucediendo esto. Clarín vendió TyC Sport al grupo Wehrstein. El grupo Wehrstein...
0: ¿De qué es eso?
1: Es el dueño del grupo Wehrstein,
0: sí.
1: es el mismo dueño de DirecTV Go Argentina.
0: Ah, o sea que es un monopolio ahora.
1: Exactamente, entonces Clarín vendió TyC Sport, se hace cargo hoy el grupo Wehrstein, que también tiene a DirecTV Go, y ¿qué es sí. lo que sucede? Nada más y nada menos que para las distintas canales y plataformas se va a poder ver los 104 partidos del Mundial.
0: Ah, pero hay que pagar antes.
1: ¿Por Flow?
0: Sí.
1: Y por DirecTV.
0: O sea que tenés que tener cable.
1: Exactamente. Por lo tanto, la jugada maestra que hicieron con respecto a TyC Sport, que decían no teníamos nada, bueno,
0: claro,
1: vendieron.
0: Ahora tienen todo.
1: Y ahora tienen los 104 partidos del Mundial que se va a poder ver por distintos canales de aire, mientras que Telefe solamente va a transmitir 30, Disney Play va a transmitir solamente 50. Y el resto de los canales van a disminuir su grilla. Sin Ajá. embargo, TyC Sport, acompañado con DirecTV Go en canales de aire, van a poder ver todos los 104 partidos del Mundial. Una locura lo que acaban de hacer. Realmente pusieron el Mundial por la ventana y solo lo vendieron por 25 millones de dólares.
0: Sí.
1: Decimos poco para nosotros, pero para lo que van a recaudar estos muchachos después del Mundial, los 104 partidos, va a ser realmente sensacional.
0: Y
1: así
0: la,
1: que...
0: la
1: sí.
0: TV Pública, ¿en qué, cómo quedó?
1: La TV Pública no enviará corresponsales a Estados Unidos, sí lo hará una transmisión especial con una grilla de partidos muy menor, incluso se espera que sea solamente los partidos de Argentina,
0: uh-huh.
1: sumándose también a algunos claves en lo que van a ser la fase eliminatoria, contando también el partido de apertura y la final. Por lo tanto, la TV Pública va a tener al menos menos de 25 partidos, mucho
0: claro.
1: menos que Telefe. Mucho menos que Disney Plus. Y obviamente, ni hablar
0: de obviamente va a transmitir los de Argentina.
1: Va a transmitir los de Argentina, sí,
0: y
1: sí.
0: la final, y la hasta donde llegue, si llega, ojalá Dios quiera.
1: Sí.
0: Hasta donde llegue la Argentina.
1: Claro, la ¿no? final seguro. La
0: sí,
1: final
0: sí.
1: seguro.
0: Ah, después, gane quien gane.
1: Claro, gane quien gane.
0: O sea, llegue seguro. Quien llegue.
1: Uh-huh. La apertura también, el partido inicial, lo va a transmitir. Y Argentina, hasta donde llegue en los cuadros de final, semifinal, sí. cuartos de final, es lo que se va a transmitir.
0: Bien.
1: Y van a estar comprando los derechos de cada partido mediante a lo que va a ir llegando la vinculación que tengan relación a la recepción del público.
0: Claro.
1: Por lo tanto, si hay partidos que se da una circunstancia, Francia-Alemania, bueno, veremos si tenemos la chance de poder comprar un partido de cuartos de final.
0: Claro.
1: Un partido de semifinal. Por lo tanto, por ahora el que pisó fuerte, que nadie lo tenía en cuenta, es TyC Sport, que va a meter muchísimos partidos del Mundial, acompañados ahora también por DirecTV Go.
0: Uh-huh.
1: Así que, bueno, una jugada realmente impresionante para lo que es esto de la expectativa del Mundial y lo que se vendrá. Ahora la gran duda es que si el canal, porque TyC Sport realmente ha sido el canal televisivo deportivo por excelencia, si es que va a cambiar de nombre, si es que va a cambiar el logo, no creo, porque está sumamente instalado.
0: Claro.
1: Pero también va, quizás sea algún momento de la ref... al menos un cambio histórico en relación a la refacción del canal en sí mismo,
0: uh-huh.
1: como lo ha hecho Fox Sport en su momento con ESPN y Disney Plus. Así que la Argentina, usted lo va a poder ver y escuchar por todas partes.
0: Por todos lados.
1: Para el Mundial. Así que bueno.
0: Bueno, y Telefe también está ahí.
1: Claro, bueno, en Telefe es... que también pregoneaba ser uno de los canales líderes,
0: uh-huh.
1: Tuvo muchas críticas en estas últimas horas.
0: ¿Por
1: porque
0: qué?
1: Más allá de los pocos partidos que va a transmitir, más allá que va a transmitir Argentina, por los influencers que va a enviar.
0: ¿Para qué? Influencer.
1: Como corresponsales.
0: Como gente cubriendo ahí el lugar.
1: Exactamente. Uno de ellos es Diego Poggi, que quizás lo conozcan.
0: Pero Diego Diego Poggi, sí. Ajá. Bueno, pero él es conductor de radio de años.
1: Claro, él va a ir como corresponsal del Mundial, va a tener un sueldo importante. Y bueno, en la última hora lo criticaron porque en Pasapalabra estuvo presente y le preguntaron. En una de las preguntas del Rosco le decía dónde debutó profesionalmente Lionel Messi.
0: Sí.
1: ¿Dónde debutó? En Barcelona. Y él dijo en Newell's.
0: No.
1: Entonces lo mataron. Este va a ser el que nos va a representar. Pero bueno, cosas insólitas que pasan previa al Mundial y que también, bueno, se esperan.
0: Bueno, pero probablemente si va Diego Poggi va a ir a hacer notas de color, ¿no? Va a ir, va a analizar el desempeño futbolístico de la selección de Francia.
1: Exactamente. ¿No? Así que bueno. Como fue alguna vez Robertito Funes. ¿Te acuerdas?
0: Claro, exactamente. Bueno, o Susana, que
1: o Susana.
0: O sea, a Susana no le puedes pedir que te analice el cómo atajó el Dibu Martínez. O sea, parece que son figuras. A ver, Telefe se invierte plata para tener los partidos del Mundial, que debe salir fortuna.
1: Exactamente.
0: Después tiene que rellenar la programación con ese tema, ¿no?
1: Como pueda y necesita.
0: Como pueda y necesita producir material, obviamente. La verdad que parece que van en ese plan, ¿no? De decir, bueno, más allá de lo que pasa en la cancha, sí, hay que... aparte, Estados Unidos, México, Canadá le van a dar mucho material.
1: Exactamente. Y mañana va a entregar la lista a Scaloni. Así bien, que una vez que termine el partido de Boca hoy, mañana se va a hacer la entrega total de los 26 jugadores que van a representar a la selección argentina en el próximo Mundial, que comienza ya el 11 de junio. Clima de Mundial... No sé si tanto, pero bueno, ya estamos ahí en las vísperas, Guille. Uh-huh. Por lo tanto, también una de las noticias importantes es que después del partido de Boca hoy, Scaloni va a presentar la lista oficial y veremos si es que va a estar o no algún que otro jugador en el ámbito argentino. Entre ellos, yo creo que va a estar el arquero Beltrán.
0: Sí.
1: Porque es un fenómeno. Así que bueno, hoy Scaloni va a presentar la lista oficial. Veremos si va a tener el mismo auge o la forma de presentación que España.
0: El show, claro.
1: Que han hecho realmente algunas presentaciones muy buenas, por lo tanto, esto también que nos genera mucha expectativa a los argentinos.
0: 9:09, pausa, ya volvemos.

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0: Muy bien, seguimos en este operativo federal de día miércoles, 27 de mayo, 16 grados la temperatura en este momento, es decir, está totalmente nublado, no hay sol, aparentemente va a estar así durante toda la jornada, e inclusive había algún pronóstico de lluvia, cuestión que aparentemente no se daría en el día de hoy, pero sí, para mañana hay un pronóstico de 90% de probabilidades de precipitaciones para mañana viernes y vamos a tener un hermoso fin de semana con temperaturas muy, pero muy benévolas. Señorita Sibila, ¿cómo le va? ¿Cómo anda?
1: Hola, ¿qué tal? ¿Cómo están? Bien. Todo muy bien, más que bien hoy.
0: Bueno, mejor.
1: Viste, cuando las cosas se van encaminando es como que uno va fluyendo.
0: Es lo más importante. Guille, ¿qué tal? ¿Cómo estás?
2: Buen día, muy bien.
1: ¿Te fluye todo?
2: Siempre, sí.
1: Siempre.
2: Y cuando no fluye, lo hago que fluya.
0: Muy bien. Que corra,
2: sí,
0: exactamente. Sí. Como los desagües.
2: Modo jabón, que te resbale todo.
1: Muy bien.
0: Gracias a Ezequiel, que nos estuvo haciendo el aguante hasta hace unos minutos nada más. Así que estuvo comentando varias cosillas del Mundial, de las ventas de los canales de televisión. En fin, tiene mucha información de Buenos Aires.
2: La gente hasta ahora no sabe dónde va a haber el Mundial. Por eso es lo que estábamos hablando.
0: Claro.
2: De las cuestiones de la TV pública, qué pasa en la TV pública, porque ni una publicidad, nada, no sabemos nada. Y ya se viene el Mundial, ¿no?
0: Los derechos del Mundial lo tiene DirecTV.
2: Lo contaba Ezequiel.
0: Bueno, una parte se lo vendió a ESPN, a Disney. Otra parte se lo vendió a Telefe. Ahora Teis Sport confirmó que va a transmitir el Mundial porque, bueno, recién contó Ezequiel que DirecTV compró Teis Sport, que pertenecía al grupo Clarín.
1: Pero lo ves en una plataforma y eso está.
2: Claro, pasa que hay gente que no tiene para pagar una plataforma.
0: Igual por ahí aparecen esas plataformas media raras que por ahí se puede ver, pero va a estar muy controlado el tema. Telefe, el otro canal también que va a transmitir algunos partidos, pero la TV pública, bueno, va a transmitir seguramente los
2: de Argentina.
0: Los partidos de Argentina, exactamente. Bueno, vamos a cambiar de tema, porque se viene este tren sanitario 25 de mayo que va a estar llegando el día lunes a nuestra provincia, un trabajo del Ministerio de Capital Humano de Nación, que va a estar recorriendo hasta el 3 de julio distintas localidades del interior. Estamos ya en comunicación con Alfredo Capi Rodríguez, director regional de ANSES, a quien le damos la bienvenida. Lo conocemos todo por Capi. Capi, ¿qué tal? ¿Cómo estás? Buen día, bienvenido.
3: ¿Qué tal? Buen día, Miguel. ¿Cómo estás vos?
0: Todo bien, Capi. Bueno,

0: Ya preparado, seguramente el tren llega el próximo lunes.
1: Sí, justamente estamos en la ciudad de Buenos Aires hoy ultimando los detalles, porque es la primera vez que desde el 2019 que se ocupa, ¿no es cierto?, este tipo de servicios, que son fundamentales para acercar, digamos. Nosotros estamos en un proceso de cambio macroeconómico de un sistema, ¿no es cierto?, económico a otro, ¿no es cierto?, donde nosotros siempre promovemos lo que es inversiones y el desarrollo de el cuenta propista. En ese esquema, digamos, hay sectores que obviamente quedan vulnerables. Fíjate vos que el gobierno de Javier Milei también aumentó la UH en un 140%, por ejemplo. Entonces esto está en un marco, digamos, que tiene que ver con ir a los lugares donde realmente se necesita o pueda colaborar el Estado Nacional. Es un foco, digamos, directo a esta asimetría que estamos viviendo, porque estamos en una transformación económica y este paso para algunos sectores es muy duro.
0: Totalmente. Capi, ¿cuáles son los servicios que va a brindar este tren sanitario?
1: Y mira, va a tener un servicio de enfermería, clínica médica, pediatría, odontología, salud mental, fonoaudiología y oftalmología. Además contará con una farmacia y un laboratorio óptico, porque van a hacer los lentes ahí de forma inmediata, con este programa que tiene Capital Humano que se llama Ver para Ser Libres.
0: Claro.
1: También va a estar ANSES, también va a estar PAMI y RENAPER.
0: Capi, van a arrancar por Pinedo, ¿no es cierto?, el próximo lunes.
1: Hermoso Campo, perdón.
0: Uh-huh.
1: Así es, sí, después seguimos por Pinedo. Son aproximadamente 3-4 días, porque obviamente la gente de los parajes por ahí pueden llegar o tomarse un tiempo.
0: Claro.
1: También hay que avisarle a la gente, Miguel, que no se apresure, viste, tratar de ir todos el primer día, porque la verdad que va mucha gente, ¿no es cierto?
0: Claro.
1: Porque generalmente son 3 días, cada una de las localidades, que son Hermoso Campo, primero que nada, el día primero, General Pinedo, Fontana, Presidencia Roque Sáenz Peña y Resistencia.
2: Perfecto. Comienzan por Chaco, ¿no? La primer provincia, Capi.
1: Es la primer provincia, exactamente. Uh-huh. Por eso la verdad que nos sentimos muy orgullosos, digamos, de que hayan elegido Chaco. Tiene capital la ministra, tiene una mirada muy especial a Chaco, así que es la primer provincia que va a estar este tren que estaba en desuso, ¿no?
2: Uh-huh. Este tren, ¿cómo nace la idea?
1: Este es un tren que fue creado, aunque vos no lo creas, en la época de Juan Domingo Perón.
2: Ah, mira. Claro, porque yo leía que se reactivaba y no encontraba el origen de que cómo se creó esto. Pero bueno, viene de, está bueno, digo, reflotar cosas que dejaron otros gobiernos y que está bueno y que sirven a la comunidad, básicamente. Se ha tenido que hacer seguramente mucha inversión igualmente.
1: Y seguramente sí, para dejarlo al día o en condiciones, porque tienen todos los instrumentales, digamos, necesarios para atender a la gente, ¿viste? Los odontólogos tienen su sillón de odontólogo, pero es una inversión importante que se trata de justamente de hacer para ir a esas localidades donde el hospital tal vez esté no en condiciones o no tiene hospital, algunas localidades no tienen hospital, ¿viste?
2: Claro.
1: Entonces cumplimentar, digamos, un poco lo que está haciendo el gobierno provincial con los hospitales, ¿no?
2: Uh-huh. Y que en muchas localidades, por no decir todas, que han nacido a la vera de las vías, ¿no? Lo que facilita también el llegar casi al corazón de cada uno de los poblados.
1: Sí, la verdad que sí, vos sabés que la vía antes era el eje constructor, digamos,
2: claro.
1: Del desarrollo, ¿no? Es una historia interesante, por eso esto viene del año 49-50 aproximadamente, y en el 2019 se lo dejó en desuso.
2: Uh-huh.
1: Entonces, un poco es esa historia de ir a los pueblos de Chaco, ¿no? Si vos lo conocés, todos están afincados alrededor de la vía o tienen una vía cercana, digamos. Es una historia muy linda, muy rica, y que no nos tenemos que olvidar que la vía del tren sirve y sirven para muchas cosas.
2: Sin dudas.
0: Capi, vos decías que van a estar 2 o 3 días aproximadamente en cada localidad. ¿Cómo tiene que hacer la gente? ¿Llega, se saca un turno? ¿Cómo va a ser el sistema?
1: Es espontáneo, sobre todo los servicios de ANSES y PAMI, es espontáneo. Obviamente que todo lo que sea oftalmología y odontología se va por orden de llegada y claro, por ahí, como yo te decía, son 3 días y entonces se le da un turno una vez que está cubierto el cupo de ese día, porque se trabaja de 8 de la mañana a las 18 horas, ¿sí? De corrido.
0: Perfecto.
1: Entonces, si no llega, viste, se entregan los turnos y si no se llega, se deja para el día siguiente.
0: Está bien, perfecto. Bueno, Capi, te agradecemos como siempre estos minutos, ¿eh?
1: No, a ustedes, ¿eh?
0: Abrazo grande. Gracias, Capi, ¿eh? Gracias. Muy bien, Alfredo Capi Rodríguez, director regional de ANSES, entonces dando detalles acerca de lo que va a ser este tren sanitario que va a estar llegando a Hermoso Campo el próximo día lunes. Sí. Va a estar 3 días en cada localidad y el último punto va a ser Resistencia.
2: Exactamente.
0: Hasta el 3 de julio.
2: Hasta el 3 de julio de 8 a 18 horas. Ahí ya vamos a compartir las fechas. Comienza el 1 de junio al 5 de junio en Hermoso Campo. En General Pinedo del 8 de junio al 12 de junio. En Sáenz Peña del 15 al 19. En Fontana del 22 al 26 y en Resistencia del 29 al 3. Esos son los horarios de atención. Van a ver que hay unas diferencias de días, que son los días en los que probablemente no lleguen a entregar más cosas. No van a atender más gente, claro, pero van a estar entregando o resultados o anteojos en el caso de los que necesiten, ¿no? Por eso es que hay algunos días de desfasaje. Pero bueno, este es el cronograma de las localidades que va a estar visitando.
0: Y aparte hay que tener en cuenta que, por ejemplo, el trayecto Sáenz Peña-Fontana va a llevar unos días para que...
2: probablemente.
0: Un día y medio para que el tren llegue de Sáenz Peña a Fontana, a Cacuí, y bueno, después ya son tramos cercanos, Hermoso Campo Pinedo, bueno, después Pinedo Roque Sáenz Peña, y de Sáenz Peña Fontana sí, un tramo un poco más largo, digamos, ahí está la diferencia, porque hasta el 19 de junio está en Sáenz Peña y el 22 de junio arranca en Fontana.
2: Clínica médica, 80 turnos diarios, pediatría, 60 turnos diarios, odontología, 50 turnos diarios, oftalmología, 120 turnos diarios, fonoaudiología de 130 a 150 turnos diarios, salud 30 turnos diarios, trabajo 40 turnos diarios, la Secretaría de Trabajo, RENAPER 150 trámites diarios, ANSES demanda espontánea y farmacia demanda espontánea.
0: Muy bien, perfecto. Nos vamos a Juan José Castelli, allí está nuestro compañero Juan Alba, entrega de equipamientos en el hospital, para el Hospital Bicentenario General Güemes, allí en las puertas impenetrables. Juancito, buen día, ¿cómo estás?
3: ¿Qué tal, Miguel? Buen día para vos y buen día también para todo. Exactamente, aquí en la localidad de Castelli, en esta mañana, te digo, un poco nublada, fresca también, pero agradable para los que trabajan en el hospital de Castelli, porque están recibiendo insumos y específicamente equipamiento para el área de neonatología. Vamos a ingresar a mostrarle los equipos que están recibiendo en estos momentos. Estamos aguardando que en minutos nada más llega hasta este lugar el gobernador de la provincia del Chaco, Leandro Esdero, para oficializar la entrega de estos equipamientos. Obviamente son muchos más, lo decían desde el hospital, tienen como una pequeña muestra simbólica de lo que va a ser la entrega ahora cuando llegue el gobernador. Equipamientos que van, reiteramos, directamente al área de neonatología, aquí en un hospital que sabemos que es hospital importante porque trabaja con atención a localidades vecinas que necesitan, por ejemplo, atenciones médicas, llegan aquí a este hospital. Todo lo que ustedes están viendo es lo que se va a hacer la entrega en la mañana del día de hoy, después de que el gobernador, más temprano, 8 de la mañana, haya estado inaugurando también una escuela aquí en esta localidad. Les decía, estamos a la espera de que llegue el mandatario provincial, así que vamos a dirigirnos hacia la puerta de ingreso, donde en estos momentos están las autoridades del hospital, la directora, esperando, por supuesto, el arribo del gobernador y de esa manera darle la bienvenida y pasar a hacer la entrega formal de estos equipamientos. Acá entonces los están esperando, vamos a movernos hacia la vereda, así tenemos la imagen directamente de del hospital y de las autoridades que están aguardando en estos momentos que llegue, reiteramos, el gobernador. Aquí ustedes tienen ya la imagen, entonces se encuentra también el propio ministro de Salud de la provincia del Chaco, el doctor Sergio Rodríguez. Zonas sanitarias de localidades, como le decía yo, que es
0: Juancito,
3: un hospital cabecera, sí.
0: Sí, sí, perdón, ahí está el ministro. Creo que el ministro va a ser interpelado, Guille, el 26, ¿no es cierto?
2: El 24 de junio,
0: 24
2: parece,
0: de junio o 26, en la legislatura, por el tema de la falsa médica.
2: 11 de la mañana, exactamente.
0: 20.
2: Ya te digo. Uh-huh.
0: Creo que 26, ¿eh? Sí, ahí está justamente el ministro, junto con la directora del hospital, algunas autoridades y diputados provinciales también allí acompañando. El gobernador viene entregando equipamiento en distintos hospitales. Ya días pasados entregó en el hospital Perrando, en el área de urología, por ejemplo. Esto creo, me parece que tiene que ver con fondos del Fonplata, si no recuerdo mal. Todos estos equipamientos para los distintos hospitales.
2: 24 de junio.
0: 24 de junio, Si le podemos hacer por allí la consulta, Juancito, que lo veo al ministro Rodríguez allí.
3: Bueno, sí, es una situación que también salpicó mucho a esta localidad, porque la falsa médica en principio también trabajaba aquí en esta zona.
0: Claro, claro.
3: Doctor, a ver, está hablando con la diputada allí. Buen día, doctor, lo molestamos un segundo, estamos en vivo para Norte Grande.
4: ¿Cómo estás?
3: Bien. Bueno, interpelación que dijo la legislatura sobre el tema de la falsa médica que aparentemente había operado también aquí en esta localidad, ¿no? Buen día.
4: La verdad que nosotros no tenemos registros de que haya estado acá. Y bueno, la interpelación es parte del ejercicio de la democracia y de la distribución de las responsabilidades de los tres poderes. A mí no me molesta que los diputados, como el diputado Pérez Pont, quiera interpelarme y preguntarme cómo fue, porque me parece que está en todo su derecho, como también tendría que tener el derecho de decirme qué hizo cuando él era ministro y tuvieron una situación similar a la que nosotros estamos viviendo actualmente. Pero bueno, es parte del ejercicio y uno tiene que aceptar que son reglas de juego y que hay que cumplirlas.
3: ¿Se conoció que desde el hospital de Quitilipi ocultaban, puede ser, información al área del ministerio?
4: Bueno, no se llama ocultar eso. Yo creo que es dejar de comunicar en forma de manera formal.
3: En ese sentido, usted cuando sea interpelado, me imagino que ella tiene las preguntas que le van a hacer, ¿o todavía nada?
4: No tengo nada todavía.
3: ¿Todavía nada?
4: No tengo nada.
3: No tiene problema, va a responder.
4: Y sí, y para eso me ponen, para que respondan, y yo creo que es deber de todo funcionario responder por sus actos. Me parece que ningún funcionario debería sentirse mal ni negarse a responder, porque es una de las obligaciones que uno tiene de responder frente a la sociedad.
3: Le doy un segundo con Miguel Alegre, allí Guillermo también, el equipo lo está escuchando al ministro.
0: Ministro, ¿cómo le va? Buenos días, ¿cómo anda?
5: Buen día, ¿cómo estás?
0: Todo bien, ministro. Bueno, cambiándole un poquito de tema, están entregando equipamientos. El otro día lo hicieron en el hospital Perrando también, creo que en el área de urología, ahora aquí en el hospital de Castelli. ¿Son fondos provinciales, ministro, o fondos de afuera?
4: No, aquí vinimos a equipar un poco mejor la neonatología de Castelli. Ustedes saben que neonatología es una de las áreas más críticas que tenemos en la provincia, con una disponibilidad muy acotada de recursos. Así que muy contento, muy feliz por el trabajo que está haciendo la gente del hospital. Y hay fondos, hay equipamientos destinados, principalmente fondos provinciales, porque este hospital no tuvo equipamiento traído por los fondos de Fonplata, o sea, financiado por el organismo internacional.
0: Está bien, ministro. ¿Cómo vienen trabajando, cómo están en tema recursos humanos en toda la provincia?
4: Mire, el tema de recursos humanos es muy complejo, variado, y hay que analizarlo por sectores, hay que analizarlo por profesiones. El déficit de profesionales médicos, bueno, es una constante, la sociedad lo entiende. Yo creo que no solamente hay un déficit en cantidad de profesionales, sino también un problema de la distribución de los profesionales de acuerdo a las necesidades de la gente. Castelli tiene un hospital que tiene una capacidad muy amplia. Lo que no hay es gente que se quiera establecer en Castelli, y esta es una dinámica que se viene repitiendo desde la inauguración del hospital, de que haya profesionales que decidan vivir en Castelli y que estén disponibles como para trabajar en el hospital, ¿no?
2: Ministro, bueno, ayer hubo acto de egresados de residentes.
4: Ayer hubo el acto de egresado de los residentes del Hospital Pediátrico y el Hospital Perrando. Bueno, es, para nosotros las residencias son fundamentales, la residencia es parte de la formación, aquellos que fuimos residentes, seguimos, yo siempre digo que seguimos siendo residentes toda la vida porque te marca como profesional. Y bueno, con algunas buenas noticias, que es lentamente vamos recuperando la cantidad de aspirantes a la residencia. Estaba dialogando ayer con uno de los médicos de planta de clínica médica del Hospital Perrando y este año tienen 14 ingresantes entre los que deciden hacer clínica médica y de aquellas especialidades que requieren un año de clínica médica, cosa que no venía ocurriendo hace muchísimos años. Y ese, no, yo anoche lo decía un poco en el acto, no es un mérito del ministerio ni del ministro, es un mérito de los servicios que trabajan en la contención y en el aprendizaje y en el acompañamiento de la formación de los residentes. Entonces yo quiero felicitar al Hospital Pediátrico que volvió a repetir el ingreso de 10 residentes, todas las plazas ocupadas. Quiero felicitar al Hospital Perrando y espero que los demás hospitales que tienen residencia empiecen a captar profesionales que, haciendo después el balance, sean más los que se quedan que los que se van, ¿no?
0: Claro, claro. Ministro, muchísimas gracias, ¿eh?
4: No, gracias a usted y un gracias. Abrazo.
0: Abrazo grande, muy, muy amable. Hoy el ministro de Salud de la provincia, Sergio Rodríguez. Uh-huh. Bueno, se espera allí la presencia del gobernador, Juancito, está para la entrega de estos equipamientos, que lo confirmó allí el ministro, son con fondos provinciales.
3: Exactamente, fondos provinciales que, bueno, específicamente van para el área de neonatología. Hará también, por supuesto, el gobernador un recorrido por aquí, por el hospital. Es un hospital realmente amplio, muy grande, y como les decía, atiende también a muchísimos pacientes. Vamos a escuchar a la directora del hospital, que está aquí también, a la doctora Mercedes, licenciada, perdón, la directora. A ver, allí, una vez que esté, vamos a poder escucharla también a ella para que nos amplíe la información. ¿Podemos arrancar? Ok. Bueno, buen día, directora. ¿Cómo le va? Bueno, me imagino que contenta. Específicamente, ¿qué se entrega en la mañana de hoy?
5: Buenos días a la comunidad de Juan José Castelli. Hoy estamos aquí muy agradecidos y muy contentos y felices porque recibimos el equipamiento para el servicio de la neonatología del Hospital del Bicentenario. Este hospital es un hospital de complejidad 6 que cuenta con un servicio de neonatología, y en este caso recibimos los equipamientos que consisten en todo lo que es incubadoras, servocunas, toda la aparatología que se realiza para la atención y el cuidado de los pacientes.
3: Mercedes, gracias, la liberamos, porque ahí llegó el gobernador, nos estaban pidiendo justamente que liberemos a la directora para que reciba entonces a el gobernador, que acaba de llegar equipo aquí al hospital para hacer entrega de esto justamente que comentaba Mercedes, la directora aquí del hospital San Martín Miguel de Güemes, en la localidad de Castel.
0: Muy bien, Juancito, perfecto. Bueno, ahí está llegando el gobernador entonces al hospital de Juan José Castel, el hospital Güemes, entonces el Bicentenario. Ahí está saludando a las autoridades. Juan Alba, Alexis Escalante y Norberto Becchietti están allí apostados en Juan José Castelli. Luego el gobernador se traslada a Tres Isletas. Allí va a hacer anuncios en lo que tiene que ver con obras viales junto a Vialidad Provincial. Así que, bueno, una recorrida por toda la zona del mandatario. Ahí está ingresando entonces el gobernador. Mucha gente de Castelli, Juan, por allí.
3: Sí, más que nada personal, trabaja aquí, claro. En el hospital, como te comentaba Miguel, es un hospital amplio. Estuvimos haciendo un recorrido previo nosotros en el lugar, nos estuvieron mostrando lo que es las residencias, porque también ahora el gobernador se va a dirigir hacia ese sector donde vienen y se quedan a dormir muchos trabajadores del lugar, que son de otras localidades lejanas, que se les complica ir y venir todos los días, tienen unas residencias aquí en el propio hospital. Entonces esas áreas también se refaccionaron, quedaron prácticamente a nuevo. Seguramente ustedes tendrán las imágenes para poder compartir, donde, bueno, allí ellos pasan sus días, su jornada fuera del trabajo, lo pasan en esas residencias. Y también lo que es la sala, me corrigirán ustedes si digo mal, ¿no? Pero es una sala donde las madres después, por supuesto, en caso de que fallezca su bebé, pasan unas horas, es decir, como un duelo privado privado, nos explicaban bien hoy los profesionales, esa sala también aquí que ahora cuenta el hospital va a ser no inaugurada, sino que también fue refaccionada. Es un momento en esa sala, lo que pasan las madres es un momento totalmente privado en el duelo después de perder a sus bebés, claro. Que también se refaccionó.
0: Muy bien, Juancito, perfecto. Bueno, ahí está el gobernador. Entonces, ¿están entregando también sillas de ruedas, puede ser?
3: Sí, en imágenes tienen en estos momentos silla de ruedas, que es lo que se está haciendo la entrega. Y ahora entonces se dirige hacia lo que son estas entubadoras, donde tienen a los bebés.
0: Incubadoras.
3: Ahí está, sí, gracias, sí. Amiga.
0: Sí.
3: Son varias, pero bueno, aquí afuera las tienen dos, como muestra. Como les decía yo, ya las otras las están utilizando en una sala totalmente donde no puede entrar nadie. Están los bebés allí, bebés prematuros que están siendo atendidos en estos momentos. Y estos equipos los dejaron aquí afuera para muestra justamente simbólica de esta entrega que se está desarrollando ahora.
0: Muy bien, Juancito, perfecto. El gobernador va a dialogar después, ¿no es cierto?, hablar con ustedes.
3: Sí, en principio hace primero la entrega y después tiene contacto con los medios de comunicación que, bueno, estamos trabajando aquí en el lugar mío.
0: Bueno, perfecto, Juancito. Bueno, en segundos volvemos contigo, ¿eh?
3: Perfecto, aquí nos quedamos.
0: Gracias, Juan. Bueno, allí en Juan José Castelli, entrega de equipamientos en el Hospital del Bicentenario General Güemes. Entonces, posteriormente el gobernador se traslada a la localidad de Tres Isletas. Allí también vamos a estar nosotros porque se esperan anuncios importantes para esa localidad.

0: mañana, 47 minutos. Recuerden, como todos los días, estamos en la pantalla de Norte Grande, los canales, los cables que toman nuestra señal. También estamos en Claro Televisión en el canal 50 en la grilla. Estamos en Gigaret en el canal 17.3 en la grilla. Estamos en YouTube en los dos canales, NG Federal y NG Federal en vivo. En cualquiera de los dos nos van a encontrar todos los días. Y estamos también en la radio, en Cadena Federal 93.3 para Resistencia y Corrientes, 98.5 en Presidencia Roque Sáenz Peña. Ya vamos a ir a Sáenz Peña también, allí está trabajando Jorgelina con Alejandro Chucky Sánchez. Ya vamos a volver a Juan José Castelli con Juan Alba, con Alexis Escalante y Norberto Becchitti, todo el equipo trabajando allí desde muy temprano, y ya vamos a estar posteriormente en la localidad de Tres Isletas. Nuestra vía de comunicación, Ale, querida.
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0: Nos vamos a Sáenz Peña. Jorgelina, buen día, ¿cómo estás?
2: Buenos días, estudio, muchas gracias. Vamos a hablar con Armando Estilista, le damos un segundito, él ya viene. En este caso, es un tema que por ahí a las chicas nos va a gustar un poquito más. No sé si tanto los varones o vos, Miguel, que por ahí no tenés cabello casi, pero las chicas.
0: Sí, Jorgelina, gracias.
3: Se fue,
0: por
3: mira.
0: Favor. Sí, ahí te sacamos del aire. Te sacamos del aire, Jorgelina,
2: Guillermo,
0: gracias.
2: Guillermo también, Guillermo que es muy...
0: Él la quiere arreglar, pero no puede arreglarla, exactamente. Ya, ahí se cortó.
3: ¿Vio? Metió la pata.
0: Metió la pata y se cortó.
2: No, por favor. Tema cabello. ¿Cómo cuidamos el cabello aquí en lo que es invierno? Que bueno, agua caliente sí o sí, porque ni a gancho nos bañamos con agua.
4: Sí, hola. Bueno, el invierno, nuestro invierno ya sabemos que es muy seco, mucha tierra, y tenemos un invierno seco, entonces es obvio que en el invierno empiezan a llegar todos los cabellos, se me seca las puntas, se me seca, así que primero y principal, agua caliente, pero no muy caliente. Agua muy caliente termina siendo dañino para el cabello y sobre todo para el cuero cabelludo, que el cuero cabelludo es la base de nuestro cabello. O sea, si el cuero cabelludo...
0: Bueno, ya vamos a conectar ahí con Jorgelina. Habló mal de mí, bueno, ahí se le cortó el móvil.
1: Sí, ¿viste? Habló
3: la
1: mal
3: justicia
1: de...
3: divina.
0: Eso es de castigo.
1: Sí, repartió nomás.
0: Sí,
1: repartió,
0: dijo, bueno, para Miguel que no tiene pelo, para Guille, para Ale, que qué sé yo, que no se peina, y así, bueno, claro.
3: Sí.
0: Empezó a criticar a todo el mundo, bueno, ahí se le cortó el móvil. Para que aprenda. Bueno, ya vamos a volver con Jorgelina, que está hablando con un estilista allí de Sáenz Peña. ¿Lo conocés, Guille?
3: Sí, fue mi peluquero mucho tiempo.
0: Ah, mira vos,
3: sí, ¿cómo es? Armando.
0: Ahí está Armando, exactamente.
3: Muy conocido. El mejor que hay en Sáenz Peña, diría yo.
0: Bueno, ya vamos a volver allí con Jorgelina, entonces, para los secretos del pelo.
1: ¿Por qué lo cambiaste?
0: Invierno.
3: Porque me vine a vivir acá.
0: No voy a ir a cortar el pelo. ¿Y ahora quién te corta, Guille, acá?
3: Bosco, acá hoy tengo turno, mira, ahora me tienen que avisar.
0: ¿Dónde está?
3: Está en Ayacucho, casi al lado de la calle del Bani, sí. ¿Cómo se llama?
1: Güemes.
3: Ayacucho, entre Güemes y la que sigue, que no me acuerdo cuál es.
0: Bueno, la que sigue es Pellegrini.
3: Pellegrini, exactamente. Pellegrini.
0: Bueno, nos vamos nuevamente con Jorgelina. Jorgelina, adelante.
2: Bueno, creo que sí, tenés razón, Miguel. Quizás por haber dicho que no tenés cabello me vino el karma.
1: Lo dijo de vuelta.
0: Sí, lo dijo de vuelta. Ahora se le va a cortar de vuelta.
2: Hay un poquito el karma. Retomando el tema con Armando Estilista, en este caso, ¿cómo es el cuidado para el cabello en invierno? Dijimos que el agua caliente es dañino para el tema del cabello. ¿Y aquellas chicas que tienen tintura, es más específico el tratamiento?
4: Sí, en el invierno hay que, generalmente si la chica se hace una nutrición una vez por mes, En invierno tenés que hacerte el doble, dos veces, una vez a la semana. Hay que intensificar la hidratación, sería para los cabellos, porque como dije recién, nuestro invierno es seco, hay tierra en el ambiente, entonces todo eso va generando deshidratación. Se nota hasta en la piel, se nota como que en el invierno solo genera un poco de deshidratación. Entonces es recomendable que las chicas intensifiquen la visita a los salones, al salón que concurran, pero que lo hidraten un poquito más. O en la casa con cualquier máscara o baño de crema o ampollitas también, pero la idea es que aumenten las dosis de hidratación o nutrición.
2: Yo generalmente me suele pasar muy seguido, cuando me estoy bañando, como tengo rulos, me lavo el cabello mientras me estoy bañando, sí, y me lo peino. Siempre me sale mucho cabello. ¿Es normal la caída de mucho cabello?
4: En esta época sí, es un poquito, se suele intensificar un poquito más la caída en esta época, sobre todo, justamente como decíamos hoy, que la gente inconscientemente va elevando la temperatura del agua, y entonces si había un folículo ya como debilitado, con eso lo terminamos de debilitar. Entonces hay que tener cuidado con el agua muy caliente, hay que tener cuidado a bajar. Y también se recomienda el enjuague final del cabello, en lo posible un poco de agua o más natural o más fría en lo posible. Eso sería lo ideal para que el cabello se vuelva a como a sellar o normalizar las cutículas, para que se desenríe y le genera más brillo. Lo ideal sería al final del último enjuague, un poquito de agua fría sería lo ideal, pero bueno, por ahí en el invierno no sé si te va a dar ganas pero sería lo ideal.
2: ¿Y en los varones? O sea, estamos hablando mucho de mujeres, y los varones, ¿vienen a la peluquería?
4: Sí, el varón cada vez está más coqueto, como por decirlo, o entiende que hoy en día es importante la imagen, porque todo el mundo está expuesto a las redes sociales, en cualquier reunión hay fotos. Entonces el varón hoy en día es mucho más consciente que su imagen es importante y la tiene que mantener al día y arreglada.
2: ¿Y cuál es el corte que más elige el varón? ¿Qué estilo busca más?
4: Y hoy en día los varones se está yendo la moda de las máquinas, los cortes con máquina, están volviendo un poquito más largos los cabellos, o sea, que se vea menos piel es más moda sería, o sea, se está yendo el corte militar, ese rapadito, lo muy, muy, muy pelado, se está yendo esa tendencia. Ahora está volviendo una melenita cortita, sería, vuelve el corte con tijera, así que sí, ese es el camino, sería en la moda de los varones.
2: Por ejemplo, ahora, yo el sábado estoy tranquila, me quiero relajar, ir a la peluquería, ¿cuánto tengo que tener en mano plata para venir a la peluquería, hacerme algo básico?
4: Sí, bueno, para empezar, vos, con esos rulos sos cara, ya te digo. O avisar a tu chico, que sos cara.
2: Bueno.
4: Los rulos, mantenerlo bien, lindo, saludable, estéticamente, los rulos son caros.
2: Bueno, ya van a ir sabiendo ya los chicos que vayan ahí transfiriendo menos más para ir aportando a la peluquería.
4: Sí, los rulos y los rubios son caros, así que vayan sabiendo los novios, los candidatos.
2: Ahí está, Sibila, vos también sos cara, vos sos rubia.
4: Sí, así es, porque requiere más mantenimiento, requieren de más productos, requieren de más visitas al salón, o sea que eso hay que ser consciente de que sí, que el rulo, y más en nuestro clima, que no es muy amigable, nosotros tenemos un clima seco, no es muy amigable con los rulos, sería porque son mucho más sensibles, el cabello con rulo es mucho más sensible a la resequedad del ambiente, entonces requiere más hidratación, más visita a la peluquería.
2: Muy bien, por último, cerrando, con 50.000 pesos, ¿puedo hacerme algo en el pelo?
4: Sí, totalmente, una nutrición se puede hacer, una hidratación, una baño de crema, sí.
2: Muchas gracias.
4: Gracias a ustedes, chicos.
2: Hasta allí hablábamos entonces con Armando Estilista, quien trabaja aquí en la ciudad de Presidencia Roque Sáenz Peña, comentando tema peluquería. La gente viene, poco, pero viene, y con 50.000 pesos algo inventamos para el cabello.
0: Muy bien, bueno, entonces dijo que las rubias y las que tienen rulos, entonces sí, son las más caras.
1: Las más caras.
0: Las más caras.
1: Claro, las rubias de mentira.
2: Así es,
0: Ah, de mentira.
2: No, ¿cómo que mentira? Mentira. ¿Cómo que mentira?
0: ¿Cómo vos, Ale?
2: Los rulos son caros.
0: ¿Vos sos rubia natural o no?
1: No, yo me estoy dejando las caritas.
2: Los rulos son caros, Sibila. Vos sos rubia y yo me imagino que tu tratamiento del rubio debe ser un poquito de plata.
1: Olvídate, pero no, yo lo estoy dejando natural ya.
0: Lo que debe ser caro es el pelo de...
1: Sí, carísimo es tu pelo.
0: El pelo de Jorgelina, así que...
2: Ay, qué cosa con ustedes. Y no sé, Miguel.
0: Ahí dijo para los chicos. Ya le estoy avisando a los chicos. No sé qué quiso decir eso. ¿Usted tiene novio, Jorgelina, o no?
2: Lo dejo abierto al público.
0: Ah, bueno.
1: Hace ¿cómo que lo dejo abierto? Lo dejo a tu criterio, falta que diga.
3: ¿Cómo dejas abierto?
1: Pero eso es algo. No, sí, lo voy a listo. No, no es que más
2: lo dejo abierto al público, lo dejo abierto al público. Ya.
1: ¿Qué dejaste?
2: Después se lo digo por privado mejor.
0: Bueno, cuando tú por resistencia un par de semanas le mandaron ramos de flores, etcétera, etcétera.
3: Sí, es verdad.
0: Por ahí en vez que le manden ramos de flores, que le manden la plata para la peluquería. Para la
3: pelu. Exacto.
0: Claro, mejor.
2: Así, ahora le voy a escribir a ese chico que me pase el lugar que me pase el ramo de flores, que me pase, viste, para la peluquería.
3: Lo tiene identificado.
2: Está medio carito. Sí. Está medio carito 100.000 pesos en una entrada para venir acá a la peluquería para mí.
0: 100.000 pesos
2: está
0: bueno. 100.000 pesos una peluquería.
1: Y bueno, tenés que hacerte color.
2: Y para los rulos arranca de 70 para arriba.
0: ¿Y un ramo de flores cuánto está?
1: No tengo idea.
0: Hacemos la comparación.
1: Claro.
0: A ver qué conviene.
1: Hace mucho no.
3: O sea que vos te estás ahorrando un montón, Miguel. Te estás ahorrando un montón.
0: No, en todo sentido. No. Tranqui, no.
1: En él sí, no. Pero vos no sabés, a lo mejor tiene que invertir.
0: Bueno, claro. El tema son las rubias.
1: Claro,
0: el tema
1: son las rubias, Miguel. Encima la rubia medio mentirosa, que por ahí.
0: Peor.
3: Claro, sostener la mentira es caro.
1: Es caro. Una vez por mes, seguro.
0: Jorgelina, gracias,
2: Muchas gracias a ustedes.
0: Hasta luego, Jorgelina. Bueno, allí con Armando Estilista, entonces.
1: ¿Y por qué se pusiste colorado?
0: No, me
3: se acordó de alguien, parece.
0: De varias cosas.
1: ¿De qué?
0: De varias cosas, sí, varias cosas dije. Vamos a ir a Castelli, seguramente ya va a estar Juan Alba allí con el gobernador Leandro Esdero, que está entregando entonces equipamientos en el hospital Güemes, en la localidad, allí en las puertas del Impenetrable. Cuando esté Juancito, vamos con él. Mientras tanto, bueno, ya vamos a estar ahí con Juan entonces, y recordando también que hoy la Red Estratégica de Salud está en Río Muerto, en el lugar es el Centro de Salud Julio Salvi, allí en Julio Salvi, entonces, en el Centro de Salud de Río Muerto, está hoy la Red Estratégica de Salud, que lleva médicos y especialistas entonces a distintos puntos de la provincia. Este es un convenio que se firmó entre el Ministerio de Salud del Chaco y la Secretaría de Asuntos Estratégicos también de la provincia. Así que hoy entonces están en Río Muerto, arrancan 9:30, ya arrancaron hasta horas de la tarde entonces allí esta Red Estratégica de Salud, que estuvo la semana pasada en Villa Ángela, que estuvimos allí en la cobertura, donde también estuvo el gobernador de la provincia, Leandro Esdero. ¿Está Juancito? Bueno, perfecto. Vamos a la pausa entonces. Se hace una pequeña pausa, Ivo. Vamos adelantando mientras tanto. Ya vamos a volver a Castelli porque allí está por hablar el gobernador. Hacemos una pequeña pausa y ya seguimos con más operativos.

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0: 10 de la mañana, 4 minutos. Volvemos a Juan José Castelli. Juancito, adelante.
1: Miguel, muchísimas gracias. Exactamente, continuamos aquí en la localidad de Castelli. En estos momentos se está haciendo el recorrido el gobernador por diferentes áreas aquí de este hospital. Mientras tanto, por supuesto, la novedad aquí es la entrega de estos. Hoy vamos a hablar con Héctor Gómez, perdón que lea, ¿no? Pero vamos a presentarlo bien porque él es jefe del Departamento de Educación Permanente e Investigación y alguien que, bueno, conoce mucho el trabajo que se realiza aquí en este hospital. Gracias, Héctor, por tu tiempo. Buen día. Bueno, recién estábamos hablando con vos fuera de cámara, nos decías que es un hospital que atiende a muchos, muchos bebés prematuros aquí de otras localidades y que ustedes también hacen traslado a Resistencia y estos equipos ahora les va a ayudar para esa mejor atención, ¿no? ¿Cómo estás?
2: Buen día. ¿Qué tal? Buen día. Bueno, gracias por estar acá cubriendo este importante evento, ¿no es cierto? Porque hoy esta entrega de estos equipamientos son muy importantes para el Servicio de Neonatología y para toda la comunidad de Juan José Castelli y de todo el Impenetrable, ¿sí? Como hoy hablábamos, acá atendemos recién nacidos con diferentes patologías, prematuros, recién nacidos de términos con diferentes patologías y que vienen de todas las localidades del Impenetrable, de Sausalito, Bermejito, Tres Isletas, inclusive Pompeya, y que se les atienda acá, ¿sí? Muchos de ellos quedan internados acá, se les da tratamiento acá, ¿sí? Y hay otros

0: otros que, bueno, necesitan otra complejidad, entonces se los deriva a Sáenz Peña Resistencia, ¿sí? Estos equipamientos hoy vienen a mejorar nuestra calidad de atención dentro de nuestros servicios, ¿sí? Son incubadoras de última generación, respiradores de última generación que vienen justamente con estas modalidades que necesitamos justamente para mejorar, ¿sí?
1: Héctor, uno por ahí habla de bebés que nacen en estos hospitales y se imagina, por ejemplo, problemas de nutrición, ¿existen esos también que lamentablemente tienen que estar incubados los bebés?
0: Nosotros acá tenemos recién nacidos que tienen problemas respiratorios, justamente para eso necesitamos los respiradores, y también tenemos recién nacidos que nacen con bajo peso, ¿sí? Entonces requieren varios días de internación, inclusive meses, donde también recibimos bombas de infusión que eso nos va a servir a nosotros a poder infundir diferentes soluciones como nutriciones parenterales, que son como alimentos que se pasan por venas, ¿sí? Entonces eso también es importante destacar, digamos, dentro de todo este equipamiento que vamos a poder continuar dando este servicio tan importante para nuestros recién nacidos.
1: ¿En qué momento trasladan a la ciudad de Resistencia?
0: Y generalmente cuando hay un recién nacido muy extremo, por ejemplo, un recién nacido prematuro de 800 gramos que nosotros no podemos tener acá, se los deriva a Resistencia, ¿sí? Para eso tenemos ya el equipamiento, incubadora de traslado, ambulancia y el equipamiento adecuado para poder hacer ese traslado.
1: Gracias, Héctor.
0: Gracias a ustedes, buen día.
1: Que tenga buen día. Bueno, allí entonces Héctor Gómez, equipo, un trabajador aquí del área y que, bueno, nos da más detalles al respecto de la necesidad que tienen de estos equipamientos. Allí vemos que ya está saliendo el gobernador, vamos a dialogar con él entonces aquí afuera frente al hospital, pero a ver, lo importante que nos decía Héctor Gómez entonces es que desde acá también hacen traslados al hospital Perrando de la ciudad de Resistencia, y los equipos que le entregaron hoy van instalados en las ambulancias para que ese traslado del bebé todo el tiempo sea, por supuesto, controlado bajo la atención médica adecuada, porque estamos hablando de bebés prematuros que necesitan muchísimo cuidado y delicadeza, ¿no?, en cada uno de los casos. Y otro dato no menor que les voy aportando también es que hay una demanda importante en este hospital. Hay muchos nacimientos casi diarios y entre ellos algunos que necesitan ser entubados también, más allá, por supuesto, que también nacen los bebés en buen estado de salud que se van recuperando de a poco, equipo.
2: Exactamente, Juancito, bueno, allí la palabra entonces de un trabajador que está obviamente permanentemente con los pacientes y, bueno, atendiendo ahí en esa área tan sensible que es el área de neonatología, ni más ni menos. Allí el gobernador saludando al personal también, va a dar algunas declaraciones allí en el hospital del Bicentenario, Güemes, en Juan José Castelli, ahí va a hablar el gobernador. Estamos con Juan. Juan, adelante.
1: Sí, equipo. Bueno, gobernador, buen día. ¿Cómo se está sintiendo y qué se está entregando la mañana de hoy aquí en este hospital?
3: Bueno, equipamiento fundamental para neonatología. En esto quiero realmente resaltar equipamiento de última tecnología. Tuvimos la posibilidad de ver un solo ejemplo aquí al ingreso. Se han comprado 10 equipos completos que tienen que ver con iluminación, que tienen que ver con las cunas, que tienen que ver también con bombas, con monitores, y esto ha sido destacado por la misma jefa del servicio, como los profesionales que trabajan allí, que por primera vez tienen un equipamiento de alta tecnología que lo necesitaban. Debo reconocer que están completas todas y cada una de las cunas que están atendiendo el servicio, y por supuesto también en esto el reconocimiento a quienes conducen el hospital, a su directora, a todo el personal, porque a través del programa Sumar también han incorporado equipamientos con una muy buena administración, y debo reconocer que de un tiempo a esta parte este hospital, el Hospital del Bicentenario, viene administrando muy bien los recursos. Ustedes verán el cambio trascendental que tiene, no solamente en la prestación de servicios, sino en las condiciones del edificio, el mantenimiento, la limpieza. Hoy nos decían los mismos profesionales del acompañamiento que tienen de los directivos de la región, como así también de los funcionarios, y esto es importante porque tenemos que ir dándole calidad en la prestación del servicio. servicio, que los servicios estén acompañados por el insumo, por los recursos humanos, por los medicamentos, y hoy incorporar este equipamiento de alta tecnología realmente es importante para nosotros.
4: Sobre todo el radio que abarca, ¿no es cierto?, de atenciones sanitarias aquí en este hospital neonatológico, gobernador, y el equipamiento que sirve mucho.
3: Y estamos hablando justamente de un hospital que en esta complejidad atiende a toda la región. Tuvimos la posibilidad de pasar algunos al área de neonatología, viendo el trabajo que hacen allí los profesionales, pero también del equipamiento que hoy tienen, que les permite un control y un monitoreo casi permanente a cada uno de los niños que están allí, por supuesto en sus horarios de visita, con todo lo que esto requiere, pero quiero destacar que este equipamiento que hemos brindado viene a poner a este servicio, pero fundamentalmente a este hospital, con equipamiento de última tecnología.
1: Todas esas atenciones que se están dando hoy aquí eran todas derivaciones que se daban al 4 de junio, al Perrando, bueno, se recargaban otros hospitales también con la zona norte.
3: Bueno, esto lo van a poder decir desde el ministro hasta la directora del hospital, que claramente hoy este hospital va a comenzar a no tener las derivaciones que antes tenía que hacerlo, justamente por el equipamiento que adquiere. Y por otro lado, nosotros también estamos viendo de ir generando más equipamiento para este hospital, debido al trabajo que están realizando. Y esto para nosotros, cuando hablamos un poco de ordenar el sistema sanitario, tiene que ver con esto, ¿no? Que no tengan que ir hasta el Perrando para una atención de esta naturaleza, y el cambio trascendental que ha tenido el hospital de aquí, de Juan José Castelli, para toda la región, realmente es de destacar en este último tiempo.
4: Una residencia también que se adapta a las necesidades de los que vienen a practicar y estudiar.
3: Venimos trabajando en materia de residentes, justamente mirando cada una de las disciplinas a efectos de ir reforzando esto. Destacar cómo en Clínica General también hemos avanzado fuertemente en este tiempo, y después en cada una de las dependencias, en cada una de las áreas que se necesita, nosotros lo vamos reforzando. Digo, esto hoy lo destaco aquí, en el hospital de Juan José Castelli, como un hospital cabecera, pero hace un tiempo atrás lo destacaba en el hospital 4 de junio en Presidencia Roque Sáenz Peña, porque venimos trabajando fuertemente en ir jerarquizando a estos hospitales con la complejidad que se necesitan. Digo, hace un tiempo atrás parecía algo que lo tenemos que naturalizar, sí lo tenemos que naturalizar, pero durante mucho tiempo oftalmología no estaba funcionando en el hospital 4 de junio, no tenía equipamiento, y pasaron, me decía el director del área, el jefe de servicio, que pasaron 20 años sin tener los elementos que necesitaban. Bueno, hoy nos reconocían acá también las profesionales médicas y enfermeras, que 11 años esperando que lleguen este equipamiento, que realmente lo necesitaban y que por ahí estaban funcionando con un solo monitor para todo el servicio. Hoy cada cunita tiene su monitor, cada cunita tiene su bomba, cada cunita está equipada con todo el equipamiento que necesita. ¿Pero por qué? Porque tenemos que trabajar con esa responsabilidad acá en Juan José Castelli, en Sáenz Peña, en El Perrando, para que los chicos del norte, del centro de la provincia, tengan las mismas posibilidades que antes tenían los chicos en el Perrando.
4: Atención, gobernador.
3: No, es atención, es contención, pero es también que el sistema sanitario funcione. Nosotros trabajamos para la red sanitaria. Sabemos que las ambulancias son importantes, pero muchas veces el poder tratarlo a los chicos aquí, en el mismo lugar, en la misma zona donde viven, no tener que trasladarlo a otro lugar, salvo que lo requiera, lo hacemos. Pero en este caso, el trabajo que viene haciendo el hospital realmente es de destacar. ¿Y qué es lo que queremos demostrar con esto? Que a veces con perseverancia, con planificación, más allá de las cosas que se van generando para generar desazón, para decir que nada funciona, nosotros no escondemos medicamentos vencidos, nosotros no se ocuparon el equipamiento, las ambulancias para usos particulares, como en otras épocas. Digo, estamos cambiando, nos está costando mucho, sí nos está costando mucho, hay una valoración, sí, desde la mamá, desde el paciente, desde el profesional, y la gente lo va a ir viendo cada vez que, ojalá nunca lo necesite ninguno de los servicios de salud pública, pero trabajamos para que el servicio realmente sea eficiente y de calidad, y hoy lo estamos demostrando, que paso a paso, así como llegan semana a semana los medicamentos y los insumos a los hospitales, así también llegan los recursos y la administración que cada uno de los hospitales está teniendo. Yo remarco, ustedes habrán visto todo el sistema de silla de ruedas que se ha comprado aquí, todo con recursos propios del hospital a través de Sumar. ¿Esto qué significa? Una buena administración, y es lo que nosotros estamos logrando en cada hospital de la provincia.
1: Gobernador, la última vez que estuvimos en esta localidad fue una situación de catástrofe prácticamente, y los vecinos ahora miran al cielo y tienen miedo que vuelva a llover. ¿Cómo notó la ciudad? ¿Se está trabajando para evitar eso?
3: Nosotros estamos trabajando, y en esto quiero elevar un mensaje y llevar un mensaje a toda la población. Nosotros estamos trabajando con la limpieza de todos los troncales, estamos trabajando en el sistema de cuenca provincial. Ustedes saben de que estamos próximos al gran niño, digamos, ¿no?, que ya está anunciado para fin de año, por lo cual vamos a pedir a todos los municipios que trabajen en su programa de contención, pero también de prevención. Limpieza de escurrimiento de todas las cuencas, es decir, limpieza de todos los barrios, como así también los alcantarillados correspondientes para que lleguen a los canales troncales, y de esa manera hay una responsabilidad que tiene que tener en las comunas, es decir, en cada uno de los municipios, trabajar fuertemente con esto. Podas, que hay que hacerlo en este tiempo, hay que ir trabajando, porque vamos a tener probablemente lluvias, vientos, crecida de ríos. En particular, no es un área en particular que estoy refiriéndome, pero me refiero, por ejemplo, al área metropolitana en el Gran Resistencia. Vamos a tener, o por lo menos está anunciado esto en los pronósticos que tenemos, así que hay que ir trabajando en esto, y por supuesto que queremos que acá, en esta localidad, como en cualquier localidad de la provincia, se haga el trabajo previo de escurrimiento de agua del área urbana, para que nosotros sigamos trabajando en el escurrimiento, en el manejo del agua, como lo tenemos que hacer en el caso de diques, para el control de defensas en las localidades donde tenemos, y hay que ir preparándose. Ojalá que el super niño, como lo llaman, no venga con los pronósticos que hoy están anunciados, sino que esto puede ir menguando, puede ir cambiando el temperamento de acá a fin de año, pero hay que estar preparado para los meses de fin del año 2026 y principio del año 2027.
1: No, un segundo más, te puedo molestar. Allí está Miguel Alegre. Guillermo, equipo, se va a escuchar allí, gobernador entonces de la provincia.
2: Buenos días, ¿cómo anda, gobernador?
3: ¿Qué tal, Miguel? ¿Cómo le va?
2: Todo bien, muy buenos días. Bien. Bueno, ayer se aprobó el tema de los puertos allí, del puerto de Barranquera, Puerto de las Palmas, en la legislatura. ¿Qué lectura hace de esto y, bueno, en qué nos beneficia?
3: Bueno, primero terminamos con la idea del monopolio, ¿no? Porque nuestra provincia tenía esta gran dificultad de que los puertos por ahí no puedan operar en la posibilidad de la articulación público-privada, que vengan las inversiones, que quienes quieran sumarse lo puedan hacer. Para nosotros eso es un cambio trascendental. ¿Por qué? Porque con la nueva apertura al mundo y con la nueva llamado a licitación que hizo el gobierno nacional para la explotación de la hidrovía Paraná-Paraguay, al Chaco, como a cualquier provincia argentina, se abre una gran oportunidad, y más aún con la ley que va a tratar también el Congreso Nacional, que tiene que ver con que una naveira o una barcaza pueda tocar más de un puerto en la Argentina, que eso estaba imposibilitado porque fue una cuestión reglada por el gobierno anterior. A nosotros nos permitirá que, por ejemplo, una naveira de Paraguay pueda tocar el puerto de Las Palmas o el puerto de Barranqueras, y después pueda ir hasta Rosario, hasta Buenos Aires, sin ningún problema. Eso no estaba permitido. Así que para nosotros esto es trascendental. Y hoy, como habrán visto en las noticias, esta última medición significa que la provincia del Chaco ha quedado en quinto lugar en el crecimiento de exportaciones. 56% hemos crecido en exportaciones, por lo cual hoy la miel que sacamos, el carbón que sacamos, el aceite de soja, granos y todo lo que estamos exportando, realmente puede tener un cambio trascendental en esto que estamos queriendo nosotros también a través de nuestros puertos, no solamente consolidar la carga, sino sacar las cargas al mundo.
2: Ayer el ministro Sturzenegger, gobernador, nos comentaba que van a reactivar el Belgrano Cargas también.
3: Sí, he visto la nota, y ese es un cambio trascendental, ¿no? ¿Por qué? Porque a través del grano carga, para nosotros es pensar no solamente sacar el grano, no solamente sacar el aceite de girasol, la miel, el carbón, lo que exportamos de acá, ¿no? Sino que también este puerto puede llegar a través del Belgrano Carga, por ejemplo, terminar consolidando acá el litio que viene de las provincias del noroeste. Entonces, es una gran oportunidad que llega a nuestros puertos y de esta manera hacer operable también productos que no tenemos acá, es decir, recursos naturales que nosotros no tenemos, pero que tienen otros lugares. Así que de esta Argentina, el Chaco tiene que sacar una gran oportunidad. Dejar de conformarnos en ser una provincia que solamente se conforme, porque nos acostumbraron así, ¿no? Con los recursos que llegan, a veces no, y a veces estamos bien y a veces no tan bien. Tenemos que generar nuestros propios recursos e ir generando nuestra propia matriz. Esto va a ser un cambio trascendental. Imagínense el cambio que está generando ya en la zona del departamento Bermejo. Es un cambio donde los inversores comenzaron a intentar comprar propiedades, campos, terrenos. ¿Por qué? Porque va a haber una demanda en el crecimiento de un sector que no solamente se consolida con el

0: equivocado, pero la verdad que, o por lo menos no te va a decir la verdad. Sí pensamos, pero hoy, ante tanta ocupación que tenemos, estamos trabajando para que realmente el esfuerzo que estamos haciendo los chaqueños, el esfuerzo que estamos haciendo los argentinos, valga la pena y que no lo tiremos por la ventana, digamos, porque es un gran esfuerzo en un cambio trascendental. Ojalá que poder tener equilibrio fiscal, poder tener una inflación baja, sea el norte que guíe las acciones, pero por años la Argentina, y por supuesto esa gran oportunidad tenemos en la provincia del Chaco, así que estamos con muchas expectativas, nosotros trabajando fuertemente. Digo, la semana que viene tengo reuniones en Buenos Aires nuevamente, inclusive con provincias del Norte Grande, con los gobernadores del Norte Grande vamos a tener otra, pero veníamos trabajando silenciosamente y de repente usted nos dice, bueno, consiguieron un montón de cosas para poder licitar la 89, para que se licite la 11 y la 16, para que de esfuerzo compartido estemos haciendo la ruta nacional número 95 y 16 en el esfuerzo compartido. Bueno, vamos ordenando también hacia adentro y marcando el rumbo de provincia que queremos. Así que anunciarte también que dentro de muy poco, si Dios quiere, ya el mes que viene, recibimos el primer desembolso para hacer la ruta que va desde Miraflores a Las Hacheras. Bueno. Así que es una muy buena noticia y la mejor creo que vamos a... que es que el 10 de junio tenemos la reunión de Fonplata, en la cual toda la documentación que presentamos, toda la financiación que hemos, todo el esquema de financiamiento que hemos, más hemos logrado, más la autorización para tener el aval de Nación, el 10 de junio se trata en Fonplata la ruta 13, la ruta que se va a terminar haciendo el tramo, hoy lo consolidamos hasta Charaday, haciendo el tramo 3 y 4 que va a unir completamente la ruta hasta Villa Ángela y va a ser la salida de todo el sector de producción del sudoeste chaqueño, uno de los sectores que más produce, que más ingresos genera en la provincia, directamente va a llegar a los puertos o va a salir a la ruta 11 que te une al centro del país por esa ruta. Así que estamos muy contentos de eso y quizás el segundo tramo ya lo terminamos para fin de año.
1: Gobernador, buen día. Una pregunta cortita, porque nos están preguntando... El aguinaldo, ¿ya se está pensando afinando números para el pago el mes que viene?
0: Ya lo tenemos casi listo. Hay que aguantar un poquito y ya lo vamos a anunciar.
2: Perfecto. Bueno, gobernador, muchísimas gracias.
0: Gracias.
2: Abrazo grande, gracias. Muy amable. Juancito, excelente. Varias cosas tiene el gobernador.
3: Bueno, primicia, Miguel.
2: Primicias, sí,
3: primicias. Primicia, ya hay un desembolso de Fonplata y arranca la ruta Miraflores-Las Hacheras.
2: Exactamente, que ustedes recorrieron allí con Marcelo y con todo el equipo.
3: Sí, y que, por cierto, estaba siendo cuestionada porque decían, anunciaron y no pasó nada.
2: Claro.
3: Bueno, aquí lo acaba de anunciar el gobernador, entonces la primicia es que ya hay un desembolso y arranca ahora sí la obra.
2: Muy bien, excelente. Bueno, y bueno, ya el aguinaldo está ahí.
1: Sí, sí, bueno, está confirmado el aguinaldo. Se hablan de algunas fechas, pero bueno, vamos a dejar que,
2: perfecto,
1: que bueno, sea sí. El anuncio formal. Hablaba recién el gobernador de insumos abandonados. Vos sabés que en el hospital de Castelli fue uno de los lugares donde encontraron insumos abandonados. Se habían encontrado, estaba buscando, ¿no? ¿Qué es lo que se encontró? Desde tubos de oxígeno vencidos, camisolines y también insumos para combatir el dengue que habían vencido en el 2021. Estaban en galpones, se evaluó en ese momento más de 100 millones de pesos en insumos que estaban completamente abandonados. Tubos de oxígeno, agujas, guantes, barbijos, placas radiográficas, dispositivos electrónicos como impresoras, CPU, camisolines, todo estaba abandonado en un hospital que es vital para la zona del Impenetrable. Es el único hospital de primera categoría que tiene toda la zona norte, claro. A donde llegan pacientes de todo el Impenetrable, ¿no? Y sin embargo, ese nivel de desatención que tenía un hospital que, recordemos, fue inaugurado sin que se termine, porque había que inaugurar antes de la elección.
2: Sí, exactamente.
1: Creo que fue en el 2011. Y se inauguró sin estar terminado, fue una de las tantas obras, ¿no?, que se inauguraron sin estar terminadas, después se siguió construyendo, bueno, y ha sido objeto de muchos cuestionamientos ese hospital en los primeros años de funcionamiento.
2: Muy bien, lo liberamos a Juancito. Juancito, gracias, pues están yendo a Tres Isletas ahora con todo el equipo. Gracias, Juan, hasta luego.
3: Por favor, equipo.
2: Gracias,
3: hasta Juancito, luego.
2: Gracias. Ya rápidamente se están yendo hacia las Tres Isletas, Juan y todo el equipo, porque hay anuncios allí en esa localidad. Completamos la pausa, 10 de la mañana. Completamos la pausa aquí en este operativo, este jueves 27 de mayo.

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0: 10:39, así está el puente interprovincial Chaco Corrientes. Qué linda se puso la mañana, Sibila.
1: Se pone más linda, cada vez más linda, cada vez más interesante.
0: Gris nomás. Pero bueno, hay que tener días grises porque si no...
1: Los días grises también forman parte del paisaje. ¿No era así la canción de Arjona?
0: No sé. Arjona anda por acá, por Argentina.
1: Sí, viste que cantó con la Sole.
0: Con la Sole, sí. Se va para Paraguay después, Asunción. 16:09 la temperatura en Resistencia. Se espera para hoy máxima de 21. Hay probabilidad de tormentas aisladas para el jueves, hoy por la noche, y viernes por la madrugada y todo el día viernes. Así es que mañana vamos a tener este día con lluvias. El gobernador habló del Niño. Ojo con el tema del Niño. Realmente lo que pronostican los expertos es preocupante.
1: Es preocupante
0: para fin de
1: hablan
0: año.
1: Fin de año se extendió porque
0: decían... De septiembre hacia fin de año.
1: ¡Apa!
0: Sí. De un super niño con en esta parte del mundo, del planeta, con muchas precipitaciones, abundantes precipitaciones, crecida de ríos y tormentas severas, ¿no? Así es que a prepararse, más allá de la preparación que hagan los municipios y las provincias y las naciones, a prepararse también los ciudadanos, ¿no?
1: Y tendríamos que cambiar también muchísimo nuestra forma de vida y de manejarnos. Vos vas por algún lugar y es increíble la cantidad de basura en plástico.
0: Sí, sí.
1: Que te encontrás en todos lados. Y vos decís, no, bueno, para salvar el planeta hay cosas que hay algunas personas no le dan mucho artículo, no le dan mucha bola. Uh-huh. Pero cuando lleguen las lluvias, y si llegan abundantes, se te tapa hasta el alma.
0: Sí.
1: Hay que tener mucho cuidado. Tendríamos que empezar a mejorar esto como para decir, bueno, por lo menos algún alivio tendrá, ¿no? Esto de manejar bien el tema de los desagües, la cañería, que no se tapen. Y muchas veces, bueno, siempre es culpa nuestra. ¿Qué querés que te diga? El plástico es tremendo lo que está haciendo.
0: Bueno, y además, bueno, a ver... No quiero decir que se resigne, pero a prepararse psicológicamente para saber que si vos vivís en una zona donde habitualmente se anega,
1: bueno, eso...
0: imagínate que la lluvia que hemos tenido en este tiempo multiplicado por 2 o por 3.
1: Bueno, ¿no? Pero para eso nosotros los que estamos anegados permanentemente estamos como preparados.
0: Ah, bueno. No, pero
1: sí, digo, no te asustan.
0: Porque va a ser, de verdad, va a ser complicado, por lo menos lo que se sabe hasta ahora, ¿no?
1: Sí.
0: Bueno, vamos.
1: Las barranqueras son zonas ribereñas totalmente.
0: Sí, sí, sí. Y vas a tener, de acuerdo a lo que se dice, lluvias, precipitaciones.
1: Por un lado y la crecida del río por el otro,
0: Exactamente, complicado. Bueno, nos vamos a Fernanda Molfino, nuestra compañera. Adelante, Fer.
2: Todos aquí en estudios. Ahora nos encontramos aquí en el hospital Perrando. Se está llevando una jornada muy importante, pero yo no voy a explicar porque acá tenemos a las especialistas en el tema, que es Natalia Cotto Perroni, jefa del servicio de cirugía plástica y quemado, y la doctora Andrea Mayol, directora del hospital Perrando. Buenos días. Y bueno, ¿cómo fue que surgió toda esta jornada de capacitación?
3: Bueno, la idea obviamente surge desde el servicio. Hoy es una tarea interdisciplinaria, pero dentro de la institución, para abordar justamente el manejo integral del paciente que llega ya con quemaduras importantes, para ver el tema de reanimación, cómo es la preparación para que después ellos puedan actuar sobre un paciente estable, con todo lo que implica ya la especialidad de aparte de quemados.
2: Acá el Hospital Perrando cuenta con elementos, tanto humanos como material físico, digamos, con respecto a este tema.
3: Sí, lo primero que contamos es el recurso humano, entonces, que es a quien recibe el paciente, y ahí tenemos que saber cómo actuar, cómo proceder, tener los insumos necesarios para estos casos que son obviamente urgencias, los cuales la reanimación, sobre todo por la pérdida, la quemadura, hace una predisposición a una excitación importante, entonces esa reposición de líquido, esa reposición de sostén del medio interno es de primera instancia lo más importante para poder tener paciente, para poder seguir trabajando y mantenerlo.
2: ¿Se puede saber más o menos cuántos pacientes atienden por día aquí con respecto a quemaduras?
3: A ver, todavía los grandes quemados son por eventos muy circunstanciales, ¿sí? Bueno, el que tenemos hace poquito conocimiento, que fue el gran quemado, después hubo otra chica por quemadura domiciliaria de la mitad del cuerpo y demás. Quizás son casos esporádicos, graves, pero que llevan un montón de tiempos de internación, procedimientos, insumos y alto costo, por sobre todo.
2: Qué bueno, pero ahora se va a actualizar el manejo justamente de la, digamos, esta jornada sobre actualización en el manejo del paciente quemado crítico. Bueno, ¿nos puede explicar un poquito de qué se trata?
4: Sí, bueno, tenemos los pacientes quemados para nosotros son unos pacientes complejos de manejo multidisciplinario. Tenemos pequeñas quemaduras que son de manejo ambulatorio, para lo cual nosotros siempre capacitamos todos los años, hacemos estas jornadas para actualizarnos y poder manejar conceptos claros, y en este caso lo que hacemos es una actualización en el manejo del paciente quemado crítico, que siempre tenemos, continuamente tenemos pacientes grandes quemados que son derivados del interior, que son de acá de la ciudad de Resistencia. Este es el único centro de atención de paciente adulto en quemadura donde contamos con una residencia en cirugía plástica y reparadora y manejo del paciente quemado. Entonces, estas jornadas para nosotros son muy importantes porque unificamos criterios con los diferentes servicios, como ser la guardia de emergencia, el servicio de terapia intensiva, anestesia y los diferentes profesionales, tanto médicos, enfermeros, todos los que participan en la atención del paciente quemado. Por eso esto es fundamental. Es una iniciativa del servicio con colaboración de la directora, que este año la verdad que tenemos un avance muy importante en lo que es instrumental para el manejo de los pacientes quemados.
2: Bueno, y bueno, se ve que hay hoy muchos residentes y también egresados aquí.
4: Bueno, en este momento contamos con médicos para que participan, estudiantes de la carrera de instrumentación quirúrgica, y bueno, como esto es algo más orientado al paciente crítico, es más de manejo intrahospitalario, pero también vamos a realizar campañas para el manejo del paciente ambulatorio en los centros de salud para capacitarlo.
2: Es muy importante y bueno, orgullosamente chaqueño, ¿no?, que tengamos toda esta capacitación y estos profesionales.
4: Bueno, sí, la verdad que yo estoy súper orgullosa porque yo ya vengo hace 15 años trabajando con los pacientes quemados, soy una de las primeras generaciones, y justamente ayer, junto con el doctor Martínez, que fue quien me enseñó todo lo que sé de quemadura, y justo ayer tuvimos el acto de egresado, el acto de colación de los nuevos profesionales, y lo bueno es que los nuevos médicos se quieren quedar en el hospital, eso es importantísimo, no se van, y seguimos formando gente que va a seguir trabajando para la comunidad.
2: Bueno, y más o menos se puede saber si son, qué número, hoy preguntaba el número, pero los quemados, digamos, son de edades pequeñas o adultos, o es indistinto.
3: No, a ver, nuestra población es el adulto o el adolescente a partir de 14 años, que es la brecha que tenemos de separación con la atención pediátrica. En general, la mayoría de los accidentes, como dicen, forma ambulatoria, son por accidentes domésticos, quemaduras de moto y demás, cosas cotidianas de la vida diaria, ¿sí? Los grandes quemados son o circunstanciales, algún evento laboral, alguna complicación que requieren, bueno, estas situaciones, digamos, ¿no? Y las edades que manejamos en general es el paciente que está móvil en algún lugar y demás, no el postrado. Y quizás ahora, con esto de prereferencia que hablábamos, en el interior, donde empiezan a usar por los fríos otros medios como ser aguas calientes o estufas o leñas y demás, quizás aparezcan. Entonces es muy importante también la prevención del manejo domiciliario de todas estas herramientas para disminuir el frío.
2: ¿Qué tips podríamos para las personas que se queman, no tan graves tal vez, qué es lo primero que hay que hacer y qué no hay que hacer para llegar de acá y que nos atiendan?
4: Bueno, lo importante es, si es una quemadura pequeña, se puede irrigar, cubrir con un apósito estéril, no se tiene, pero una toalla estéril, una toalla limpia, una sábana limpia, lo que sea, y asistir a un centro de salud donde ahí van a decidir si el paciente tiene que ser derivado al hospital, a un centro de mayor complejidad o no. siempre importante cubrir y asistir con un especialista. No ponerse cualquier cosa sobre la quemadura sin que sea evaluado por un especialista.
2: Sí, porque por ahí, bueno, uno piensa, bueno, es algo caliente, hay que poner agua fría o algo así. ¿Qué?
4: Agua natural, sobre, en superficies pequeñas, porque si son grandes superficies ya no, porque puede bajarle la temperatura al paciente. En superficies pequeñas, como la mano, en una zona pequeña, irrigar y cubrir y asistir con el especialista.
2: Muchísimas gracias. Dale. Ahí teníamos a las doctoras, tanto la doctora directora del Perrando, Andrea Mayor, como también a Natalia Cotoperroni, que es la directora de justamente de esta, de este sector, y la que va a encabezar esta jornada hoy. Como verán, hay muchísimos residentes, como bien nos decían, también hay también los nuevos egresados, ¿no? Los que apenas ayer hicieron el acto de colación, y bueno, se está ya preparando todo para poder hacer esta jornada de capacitación, de actualización en el manejo del paciente quemado crítico. Vamos a seguir recorriendo la ciudad, ahora vamos con ustedes.
0: Muy bien, muchas gracias, Fernanda. Allí desde el Hospital Perrando, entonces, se están capacitando para atención a pacientes quemados.
5: Muy bien, perfecto, perfecto, Guille. Bueno, allí en el Hospital Perrando, entonces, vamos a ingresar al área de las efemérides.
6: Ok,
5: ah, bien. Ingresemos.
0: ¿Tenés
5: tu libro a mano?
0: Sí, ahí ya lo busco.
5: Vamos a buscar el libro Gordo de Petete. ¿Se acuerdan el libro de Gordo de Petete que decían? Bueno, uh-huh. Atención, sí, atención, vamos con las efemérides. Día de los jardines de infantes y las maestras jardineras.
6: Ah. Felicidades a todos.
5: Un saludo grande a todas y en particular a Liliana Sepúlveda.
6: A la Lili, claro.
5: Maestra jardinera, exactamente. Así que esto tiene que ver en honor a Rosario Vera Peñalosa, la creadora del primer jardín de infantes y docente, obviamente, que falleció un día como hoy.
0: Mira.
5: Día Internacional de la Acción por la Salud de las Mujeres. También hoy.
0: Sí.
6: Para Acción por la Salud de las mujeres. Mujeres.
5: Día Internacional de la Hamburguesa.
6: Ah, qué bueno.
0: Ah, qué bien.
5: Hoy seguramente va a haber promociones, sí, y demás.
0: Qué rico.
6: Sí, yo no sé si me empacharon o qué, pero no las puedo ni ver.
5: En el local que está en Liniers y Entre Ríos van a poner una hamburguesería.
6: A ver, Entre Ríos.
5: Al lado de Batokio.
6: Ah.
5: Ahí en la esquina.
0: Ah, sí.
5: Van a poner una hamburguesería. Bueno, ya le voy anticipando.
6: ¿Te gustan las hamburguesas?
5: Sí, me encanta, me encanta. Día Nacional del Ceremonial. Hoy también.
0: Ah, bien.
5: Se conmemora el recuerdo a las primeras normas protocolares destinadas a organizar los actos públicos tras la Revolución de Mayo.
6: ¿Viste? Allá. Gente que tiene que estar sí o sí.
0: Acomodan la bandera, sí, como tienen que estar.
6: No la vayas a poner va a la del derecha, otro lado, quién va a la izquierda, quién
0: cómo te tenés que parar.
6: Cómo te tenés que sentar.
5: Todo, todo. Bueno, sí, hoy es Día Internacional del Juego también.
6: ¿De qué juego?
5: Juego, no sé, juego lúdico de ser. Así me puso la producción. Yo leo lo que pone la producción. Día Internacional de la Higiene Menstrual.
6: ¿Eh? Para.
0: ¿Cómo? Y
6: para.
0: Puso
6: no, la para. Producción. Para.
5: Día Internacional de la Higiene Menstrual.
6: Para. ¿Pero qué sería la higiene menstrual?
5: No sé.
6: ¿De la toallita? No.
5: ¿Qué es esto, Claudita? ¿De dónde sacaste esto, Claudia Aguirre?
6: Bueno, pero
5: no tenés más detalles,
6: pero,
5: digamos, ver, de por qué el Día Internacional.
6: Me tengo que sacar la duda.
0: ¿Qué es el que tenés más arriba, dice?
5: No, el que más arriba tengo, Día Internacional del Juego tengo. Día de la Hamburguesa.
0: Salud de la Mujer. De salud.
5: Ah, por Día Internacional de la Salud, de Acción por la Salud de las Mujeres, se relaciona con el Día Internacional de la Higiene Menstrual.
0: Peina, Catu.
5: ¿Vos tenés más datos, Ale, o no?
6: Me estoy buscando, porque me sorprende esto de la higiene menstrual. ¿Qué sería? ¿El día de la toallita?
5: No sé, no sé. Día Mundial del Perro Sin Raza.
6: Para. ¿Vos te estás cargando?
5: Sí, acá dice, mire.
0: Tantos días hoy,
6: ¿eh? A vos te están...
5: Me están cachando, me están cachando. Para adoptar, para, ¿qué, Claudita?
0: Fomentar
5: la adopción de perritos sin raza. Serían los cruzacalles que le decimos,
6: claro,
5: nosotros.
6: Claro,
5: los callejeros.
6: ¿Por qué tienen un día?
5: Pero tienen raza los callejeros también.
6: Sí, son raza calle.
0: Raza cruzada.
5: Cruzacalle le dicen, pero bueno, pero tienen raza. Bueno, medio raras las efemérides, pero bueno. Vamos a las efemérides chaqueñas, por favor. Un día como hoy, un 27 de mayo de 1965, se funda el Club Social y Deportivo Talleres, tiene como domicilio en Coronel Falcón 147 de Resistencia. Mira, vos no sabía que existía un Club Talleres.
6: Tú tampoco.
5: El de Córdoba sí, pero acá sí. No. Sus instalaciones están al servicio de diversas entidades escolares. Se practica fútbol, básquet y vóley.
6: Ahí está.
5: ¿Existe todavía, Claudia, este club o no? Ah, bueno, perfecto. Cortito y al pie, no.
0: No.
5: Bueno, en 1975, más o menos, sí, estoy bastante pesado hoy. En 1975 obtiene la personería jurídica del Club Social, Cultural y Deportivo Villa Libertad.
0: Este ah, sí. Villa. Ah,
6: claro, el Villa.
0: Villa.
5: Villa Libertad.
6: Ah, Villa Libertad. Ah,
0: no,
6: Villa,
0: no es el Villa que conocemos.
5: No, no, no, es otro. Este está por la Avenida Edison, creo, está cerca de la cárcel. Que sus inicios se remonta a 1942. Un día como hoy obtuvo la personería jurídica. En 1980 llegó a Villa Ángela el primer norteamericano de Unión Progresista. Primer norteamericano de Unión Progresista. James Green. James Green, de 26 años y oriundo de Utah.
0: Mira vos, James Verde.
5: James Green, exactamente, de Utah. Lo trajo Antonio Mano, quien viajó a Estados Unidos al efecto...
6: Fue a traerlo
5: al efecto comisionado por el club. Bueno, no, bastante raro.
0: Inchequeable.
5: Su puesto es poste o central. Si juega de poste o central. Así dice acá.
0: De poste, vos sí que era duro.
5: Poste o central.
6: Pero ¿cómo jugás de poste? Sí. No sé. ¿Cómo jugás de poste?
0: Te ponen ahí para marcar el arco, capaz.
5: Duro.
6: ¿Viste cuando en el acto sos árbol?
5: Me parece
6: eso,
5: que generalmente los norteamericanos, bueno, son altos, juegan de pivot. Pero poste nunca escuché.
6: Nunca, yo tampoco. Pero ¿viste? ¿Nunca actuaste de árbol en la escuela?
5: Sí, eso sí, bueno, pero de poste.
6: Y más o menos parecido.
0: Capaz que de nube.
6: Este
0: te ponen de nube, sí, que sí, te tengas que quieto ahí.
5: Bueno, en 1989, Miguel Horacio Pérez se consagra campeón nacional en los 110 metros con vallas en el torneo realizado en el Centro de Alto Rendimiento Pedro Candiotti de Santa Fe, con un tiempo de 15 segundos, 5 décimas, e integrará el equipo en el Sudamericano de Santa Fe. El atleta pertenecía al Club Zapallar de San Martín.
6: Corría rápido.
5: Sí, era ligero.
6: Era ligero.
5: El Club Zapallar de San Martín. Un saludo grande a la gente de San Martín.
6: San Martín, claro.
5: En el año 2006, un hecho inédito se produjo en el partido San Lorenzo y Unión por el torneo oficial de la Liga San Espeñense, porque ante la ausencia del hombre de línea, Romeo Quirós, es decir, de Lyman, o después de línea, el cotejo fue arbitrado de manera simultánea por Walter Mercado, juez principal, y Emil Bonfanti, primer asistente, quienes se distribuyeron uno en cada terreno del campo de juego. Bueno.
0: A nadie le interesa.
6: Jugaron sin árbitro, me están diciendo.
5: No, le faltó un árbitro. Los dos árbitros que estaban hicieron de línea y de árbitro.
6: Imagínate que corrían los tipos. Porque...
5: Claro, corrían por los costados, como el básquet.
6: Sí, creo, y que si pasaba básquet... algo del otro lado.
5: Bueno, no, ellos corrían cuando iba la pelota. Claro. Bueno, estas son las efemérides. ¿Vos tenés algo más para aportar? Algo más
0: sí, interesante. Tengo.
6: A ver.
0: Un día como hoy de 1880 llegaban a la Argentina los restos de General José de San Martín desde Francia. Un día como hoy de 1880. Un día como hoy de 1938 nacía el cantante y cineasta argentino Leonardo Fabio. ¿Se acuerdan de Leonardo Fabio?
6: Sí,
0: claro. Ella ya me olvidó.
6: Que tenía pañuelos por todos lados.
0: Sí, ahí estamos.
5: Ahí está, rápido el músico, ahí está.
6: Seguro lo tenían preparado hace 3 horas.
0: Desde ayer.

0: conozco esta canción. No,
1: no hay otra.
0: En 1968 nace también, Kylie Minogue.
1: Sí.
0: Kylie Minogue, la cantante australiana.
1: Ah.
0: Bueno, un día como hoy.
1: ¿Qué?
0: Saco el libro.
1: Ahí está.
0: De 1963 moría Fernando, el perro de todos, blanco y callejero, ícono de la ciudad de Resistencia, y fue sepultado en la vereda del Fogón de los Arrieros con todos los honores al día siguiente. Su funeral quedó en la historia. Lo custodiaron los Boy Scouts, lo acompañó gran parte de la comunidad y la banda municipal interpretó una marcha fúnebre. Murió como un perro de la calle, pero tuvo un entierro digno de un jefe de Estado, dijo Fernando Ortiz, su protector. El arquitecto y escultor Víctor Marchese fue el autor de dos esculturas de Fernando emplazadas en la ciudad, en el nacimiento de calle Mitre y avenida 25 de Mayo, y la otra frente al Fogón de los Arrieros.
1: ¡Ay, qué lindo era!
2: Un perro sin raza,
1: sí.
2: Fernando.
1: Sí,
2: también
1: fue
2: un perro
1: Fernando
2: en la calle.
1: Sí. Sí, sí. Exactamente. ¿Qué está tomando? ¿Café?
2: Café está tomando, mira. Sí, exactamente. Tomaba café en las confiterías.
1: Sí.
0: Bueno,
2: ¿Este es Fernando?
1: ¿Posta o es un perro ilustrativo?
0: No, es Fernando.
2: Este sí. ¿Y el anterior qué era, Claudia? También Fernando. Sí. Inchequeable.
1: No, sí, era Fernando. No,
2: pero ahí está en negro y está en
0: ¿Vos lo conociste, Sibila?
1: No. Ahí ya lo están conociendo.
0: En mayo,
2: bueno, pero ahí está blanco y en el.
1: Bueno, pero ¿y qué quiere decir? ¿El cemento era?
0: No es cemento, eso es bronce, ¿ves?
1: No es bronce.
0: ¿De qué es?
2: Sí, bronce, es el
0: bronce.
2: Cemento se va.
1: Bueno.
2: Se va a fumar, se va.
1: ¿Vos sí que es bronce?
2: Sí, bronce.
1: Me voy a ir a sacar
2: o hierro, algo por el estilo. Hierro fundido.
0: Bueno.
2: ¿Qué tocales puede alguien?
1: En la plaquita abajo, ¿dice de qué está hecho o no?
2: No, no creo.
0: ¿Anda, quieres ir a ver?
1: Sí.
0: Bueno, un día como hoy, de 1963. Era humano, Fernando. Bueno. Un día como hoy.
1: Es la única palabra que sabes en guaraní, ¿no?
0: No, después sé el yaguapirú. Fernando no era yaguapirú, por ejemplo. Era gordito. Bueno, un día como hoy. En 1982, Juan Carlos Monzón, soldado conscripto nativo de San Bernardo, muerto a los 18 años en combate contra los ingleses en Darwin. Era el primer chaqueño que moría en Darwin, o se sabía que moría. Bueno, un día como hoy de... Tenía otro por acá.
1: Uy, ¿cuántas cosas pasan?
0: 1995, este capaz que te acuerdes vos, Sibila.
1: Sí.
0: Se presentó por primera vez en su carrera en el Chaco el cantautor español catalán Joan Manuel Serrat. Ofreció su recital ante una multitud en el Club de Regatas Resistencia con lo mejor de su repertorio durante 2 horas. Durante el día paseó por el río Paraná con el que quedó deslumbrado, dicen.
2: ¿Qué año, Guille?
0: 1995.
1: No, yo tampoco me acuerdo. ¿Por qué?
2: Pero puede ser que haya.
0: Sí, porque capaz que no lo conocía nadie.
1: ¿Cómo no lo va a conocer nadie? Es Joan Manuel Serrat.
2: Sí.
1: Ahora, cantando en catalán es aburrido,
0: no,
1: como pocos.
0: Igual que el hijo. Bueno, en el...
1: Estamos hablando de Joan Manuel Serrat.
0: Sí.
1: Dios está, de la música.
2: Estamos escuchando.
0: Ah, no, Serrat, claro, no, me estoy confundiendo.
1: ¿Con quién?
0: Con
2: Julio Iglesias.
1: Miguel, no puede.
2: Es chico.
0: Bueno.
1: No importa.
0: Un
1: sordo
0: día
1: también.
0: Como hoy,
2: no sabe lo que dice.
0: 2011, el nuevo Banco del Chaco inauguraba el centro de pagos ubicado en el Club Sarmiento. ¿Se acuerdan? Ahí se pagaban las asignaciones universales.
2: Claro, creo que en la cancha, ¿no es cierto? En la Avenida Alvear, me parece.
0: Claro, sí, en Avenida Alvear, 1850.
2: En el Estadio Centenario.
0: Era para descentralizar la sede central con atención exclusiva a beneficiarios de planes sociales, becas y asignación universal por hijo.
2: No sé si funciona todavía eso. ¿Funciona todavía?
1: No, tengo ni idea.
0: La verdad que
1: no.
0: Hace mil años, no. Bueno, un día como hoy, 2013, fallecía Raimundo Gil, sacerdote salesiano, director del Colegio Don Bosco de Resistencia y rector del ciclo secundario durante 5 años. Y un día como hoy, de 2015, fallecía Alfio Gusberti, músico y compositor, director de orquesta, hijo de Luis Omobono Gusberti, inmigrante italiano.
1: Omobono.
2: Que es el nombre que lleva
0: la banda,
2: la banda
0: municipal.
1: Bueno, claro, lo escuché el otro día en el acto
2: Omobono
1: y me
2: Gusberti.
1: Quedó. Era él.
0: Claro. No, él no, porque él ya murió.
1: Bueno, pero era por él.
0: Sí,
1: yo decía,
0: sí,
1: Omobono,
0: Claro.
2: Busberti, sí, sí.
0: Sí. Busberti. Bueno, y eso es todo por hoy.
2: Muy bien, 18 grados la temperatura en este momento, 22 va a ser la máxima para el día de hoy, con cielo nublado. Se esperan, sí, por ahí algunas lluvias, pero no hay tanta... tan alto el porcentaje. Y para mañana viernes sí se esperan lluvias, hay un 90% de chances. Mañana va a ser de 16 la mínima, 22 la máxima. Y el sábado, buen tiempo, 15 de mínima, 23 de máxima. Tenemos la quiniela, el sorteo de la previa de Lotería Chaqueña, el 8.645. ¿Qué es el 45?
1: El vino.
2: El vino, ¿eh?
0: Ah, mira.
1: Sí, no sé por qué sé.
0: El vino. ¿O el vino?
2: No, el vino.
1: Si el vino viene,
0: viene la vida.
2: Muy bien, 8.645, primer premio de la quiniela, la previa, sorteo de Lotería Chaqueña. Así que sigan apostando, como siempre, a la quiniela oficial. Pausa, la última, sí. Ya, 11 de la mañana, 11 de la mañana, 2 minutos, 3 minutos ahora. La última y ya estamos de vuelta.

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0: y 20 minutos pasaron de las 11 de la mañana y hay historias en este norte grande argentino que merecen ser contadas. Y lo conocíamos a través de Norte Grande Federal, a Ismael. Hoy están sus papás. Están Cintia y Leandro acompañándonos. Ismael tiene una historia de vida muy particular, a pesar de su corta edad. No sé, chicos, ¿quién quiere empezar? Cintia, contanos quién es Ismael y arrímate un poquito más. Dale, bueno. Hacete amiga, Cintia.
1: Hola, buenos días. Ismael tiene 1 año y 4 meses.
0: 1 año y 4 meses.
1: Sí, nació con un síndrome llamado Dandy Walker, el que dificulta su vida neurológica. Por ende no puede sostener su cabecita, sentarse, caminar, hablar. Tiene una tracheotomía, una colostomía, se alimenta por sonda y bueno, requiere mucha estimulación, mucha kinesiología. Si bien hay muchas cosas que según el síndrome no podía hacer, las puede hacer, como movimiento, expresarse, entre otras.

0: Adelantaste un montón porque estábamos hablando, estábamos conociéndolo a Ismael y ahora queremos saber, bueno, hay una solución, una posible solución o algo que, un tratamiento que mejora muchísimo o que puede mejorar muchísimo la calidad de vida de Ismael. De hecho, ya se ha probado en Chaco con chicos chaqueños, sí, que fueron hasta México, donde se hace este tratamiento que mejora, pero 100% la calidad de vida de chicos con estas patologías, ¿no? Y ahí es donde arranca la cruzada para llegar hasta México.
1: Sí, nosotros de que nos dieron la noticia de que entramos en el cupo de poder viajar a México, nos vino la esperanza nosotros por él, por la condición de él, y cuando nos enteramos nosotros dijimos que íbamos a hacer cualquier cosa para juntar esa plata.
0: Claro, pero sí, cualquier cosa para juntar esa plata, y decime más o menos cuánto es.
1: En total el tratamiento es juntar entre todo el pasaje, la estadía, todo, aproximadamente 70 millones de pesos.
0: Cuando te dan una noticia así, ¿no? Uh-huh. Ustedes como papás, porque a Leandro le viene la sonrisa, se nos dieron la esperanza y él, sí, él lo hace con sonrisa, ¿no? Pero cuando te dicen, bueno, mira, hay una posible mejoría, pero son 70 millones de pesos. ¿Qué se siente, Cintia? ¿Cuál es el primer impacto?
2: Sinceramente, nosotros nos pusimos feliz.
0: ¿Sí? Sí. ¿No hay miedo?
2: No había miedo, había esperanza y mucha fe. Nuestra realidad decía otra cosa, obviamente. Nuestra economía decía otra cosa. Pero fue más grande la ilusión, la fe que tenemos en Dios de que vamos a poder llegar.
0: Tu economía dice otra cosa porque vos trabajás en relación de dependencia, sí, pero jornalizada.
2: Sí, sí, sí.
0: ¿Y vos, Leandro, sos empleado público?
1: También.
0: Personal de planta, pero bueno, o sea, pues sí, mi realidad dice otra cosa, son 70 palos y sí, son 70 millones y además tenemos una nena que está estudiando, que sí, está, otra hija, ¿no? ¿Cómo sí, se llama la nena?
2: Jamie Lynn.
0: ¿Cómo?
2: Jamie Lynn.
0: Jamie Lynn.
1: Sí,
0: Jamie Lynn. Que está estudiando, entonces sí, esto se complica. ¿Cómo arranca la cruzada? ¿Cómo ustedes empezaron a decir, bueno, hay que ponerse en campaña para juntar nada más que 70 millones?
2: Como hemos conocido otros casos, lo primero que se vino es, bueno, la campaña.
0: Claro, Jairo de Vilela.
2: Sí, Jairo de Vilela fue una gran ayuda, un gran ejemplo y buenas expectativas, digamos, nos dio. Así que dijimos, bueno, no sabemos por dónde empezar, no sabemos qué hacer, pero vamos a hacer.
0: Pero vamos a hacerlo. Y esto es un poquito lo que habla de la fe, ¿no? Que sostiene a estos padres, porque vos decís, bueno, no sé cómo, pero sé que lo vamos a lograr.
2: Uh-huh. Totalmente.
0: Tenés esa certeza.
2: Totalmente.
0: Bueno, ustedes después, ¿cómo llega Lotería Chaqueña a sus vidas en este momento, que es como un milagro,
2: El primer paso era llegar a los 7 millones, que sí, era para señar el turno que nos dieron.
0: Claro.
2: Que es, gracias a Dios, se señó para el 6 de enero.
0: Justo el día de reces, ¿sí?
2: Sí. Y es su cumpleaños también el 12, así que va a pasar allá.
0: Es muy lindo. Lo estamos viendo, a la gente que nos está escuchando por ahí pierde. Pero es muy lindo, Ismael. Sí, lo estamos viendo ahí en una nota que hicieron los chicos. Bueno, a ver.
2: Y bueno, superó la expectativa porque pensamos, bueno, esto nos va a llevar un mes juntar. Y nos llevó 10 días.
0: ¿10 días?
2: Y superamos. Superamos porque llegamos a los 9. Uh-huh. Entre la colaboración de la gente, ni hablar. Vendimos pollo también. Los chicos de Sarmiento, del club, nos ayudaron a vender pollos. Se vendió locro. ¿Qué más?
1: Exposición.
2: Una exposición que nos invitaron también, de autos y motos. También colaboraron muchísima gente. Y así.
0: Así fuimos juntando. ¿Y cómo pasa lo de lotería? Que es la parte que me tienen que contar, ¿no? Porque se viene una campaña, se viene.
2: Sí, sí. Bueno, también el periodista Olivelo nos ayudó mucho a llegar a ellos. Uh-huh. Y se contactaron y, bueno, nos ofrecieron esto. Ayer a las 11 tuvimos una reunión con ellos y nos propusieron sacar un bono a beneficio de ISMA, con un precio, un costo económico, cosa que todos puedan colaborar.
0: Claro,
2: o sea, una colaboración, podemos, no comprar un bono que, ajá, cuesta. Y
0: entre todos se
2: entre
0: puede,
2: entre todos,
0: ¿no?
2: Ellos también van a poner su gente, que ellos son lo que más, digamos, tienen, digamos. Así que Bueno, nada más que felices. Su meta es llegar.

0: al 100% el tratamiento con esos bonos.
1: Tienen que, bueno, hay que vender, ¿no?
2: Sí, pero bueno, ya no se encargarían ustedes de vender tantos bonos, sino que
0: claro, con
2: eso,
0: ayuda
2: se, eso
0: de
2: se hace en las agencias, con mucha publicidad, van a tener que estar muy activos ustedes en redes sociales, en medios televisivos, en radios, como para informar a la gente cuál es el bono que tienen que comprar. Sí. Pero ¿qué pasó? ¿Qué sintieron cuando, después de la reunión, y dicen, bueno, esta es la propuesta? ¿Qué se siente?
0: Salimos llorando.
1: Sí, no podíamos creer. El primer día que nos llamaron para comentarnos nomás esto, yo pasé con mi hija a hablar con Pablo, se llama, y nos comentó que íbamos a hablar con, el martes íbamos a hablar con Lucas, el presidente, y ya nos comentó más o menos cómo quería hacer, y ya automáticamente salimos llorando con mi hija, y, porque era mucha plata, es mucha plata, no perdíamos la fe de juntarlo lo más antes posible, pero con ellos ya como nos estaríamos muy acercando con eso, capaz llegando, dijo hoy, nos dijo que iban a tratar de juntar la totalidad del tratamiento.
2: Él va a llorar, voy a llorar vos, y va, acá Claudia vamos a llorar todos, pero ¿cómo es tu día a día? ¿Cómo es el día a día de Isma?
0: El día a día con Isma es, bueno, levantarnos temprano porque él madruga. Se lo baña, se le hace cambio de cánula. Se le hace cambio de bolsita.
2: ¿Eso le genera algún dolor? Aparte de la incomodidad que me imagino debe ser.
0: Y pero... él ya está acostumbrado. Él ya se relaja y deja que uno le haga todo. Sí, sí. Después ya se lo alista para que reciba su médico, su kinesio, su estimuladora. Cuando podemos nosotros también lo sacamos a pasear. Cuesta porque... hay que andar con muchos aparatos y no olvidarse nada, imagínate. Él hasta los 6 meses hacía apneas, te dejaba de respirar, se ponía morado y nosotros teníamos que bolsearlo y estimularle. Una vez una doctora también nos dijo que en una de esas apneas podía ser la última. Y nosotros, y si estábamos seguros de irnos a casa porque él tiene internación domiciliaria. Y con él... dijimos, sí, vamos a ir a casa porque él necesita un hogar, necesita calidad, necesita conocer a su hermana, necesita amor. Y acá en el sanatorio, un lugar frío, donde se escucha angustia, dolor nomás. Y dijimos, no, nos vamos. Y sí, miedo tuvimos, como tuvimos miedo de llevarlo a Buenos Aires y después volver. Siempre generó miedo, pero la fe siempre nos movió. Por eso yo creo que esto no es la primera vez que la fe nos mueve. Cuando fuimos a casa, fue días, meses duros porque él no hacía esas apneas. Nosotros teníamos que estimularle y hacer que él reaccione. Uh-huh. Y gracias a Dios siempre reaccionaba y hoy ya nos las hace más. Así que hoy podemos ya no dormir en alerta, ya estar tranquilos, disfrutarlo, jugar con él.
2: A mí me pasaba con la mamá y el papá de Jairo, ¿no? Que claro, son vecinos, entonces uno tiene que ellos decían que Jairo es un nene feliz. Bueno, es de hecho más grande que Isma. ¿Y ustedes creen que Ismael es feliz y que está en su vida, en la vida de ustedes? Porque hay alguien que dice, gente que cree, que piensa que cada uno elige los padres. Uh-huh. ¿Qué va a tener en esta vida? Que las almitas eligen. Me dicen, bueno, yo quiero este mamá y este papá para afrontar esto.
0: Y la verdad que...
2: ¿Por qué creen siempre... que Isma los eligió a ustedes?
0: No sabría decirte, pero sí sé por qué vino a nuestras vidas. Porque la verdad que él sacó una fuerza de nosotros que desconocíamos totalmente. Una madurez terrible. Nos enseñó cosas que jamás pensamos que íbamos... aprender. Y no, feliz, no sé si te puedo decir si es feliz, pero sí me acuerdo que una doctora nos dijo, él está así de bien por el amor que ustedes le dan. No hay otra explicación, porque si bien los médicos pensaban que él no iba a aguantar porque sus órganos tenían que deteriorar, cada vez están mejor, o sea... Él sigue avanzando, él sigue estando cada día mejor.
2: Es un pequeño milagro en la vida de ustedes, ¿no? Y bueno, queremos que lo sea en la vida de todos. Ustedes, tenemos que seguir juntando tenemos que seguir trabajando, tenemos que llegar a la meta del 70 y más, porque son 32, 34 días, ponele, si todo sale bien, en una ciudad totalmente desconocida, donde él va a entrar a un tratamiento que le llevará una o dos horas por día, y después hay que vivir.
0: Sí.
2: Hay que vivir, y Jairo tiene que usar pañales, y hay que comer, y hay que alimentar, y hay que hacer un montón de cosas en la vida diaria, así que tenemos que superar esos 70 millones que parecieran una fortuna inalcanzable ahora, pero que vamos a ir juntando a lo largo de, ¿cuánto tenemos? ¿Seis meses?
1: Sí, por eso también nos dijeron que sigamos con la campaña, nosotros seguiríamos con la campaña.
2: Claro.
1: Tenemos propuestas para seguir recaudando plata. Para la semana que viene volveríamos a hacer otra vez los pollos, que nos fue bien, vendimos todos, 180 pollos vendimos el sábado pasado.
2: Bueno, pero tenés que decirme, si lo van a hacer, tienen que contarnos dónde, cómo, que se
1: en
2: va.
1: En el Club Sarmiento vamos a hacer.
2: En el Sarmiento.
1: Para el sábado.
2: Se pusieron la camiseta los pibes.
1: Sí. Para el sábado 6 nos invitaron también a una panchería nueva, Perros Calientes se llama, que a partir de las 1 del mediodía hasta las 11 de la noche van a vender pancho, todo a beneficio de mal. Así que
2: lo invitamos. Bueno, ¿y la dirección? ¿Se acuerdan?
0: Paraguay.
1: No, me estoy acordando bien, pero vamos a avisar.
0: Bueno, pero vamos a estar subiendo en Instagram.
2: Sí, le mandan un mensajito a Claudia.
1: Bueno,
2: entonces,
1: bueno,
2: Claudia, nos, dale. Entonces sí. Claudia nos mantiene al tanto.
0: Sí, seguro se va a hacer flyer y todo eso y vamos a ir mandando.
2: Sí, entonces sí. Entonces todos podemos ayudar y todos podemos poner nuestro granito de arena para que todo salga adelante. Y totalmente. Con respecto al tratamiento de México, que mucha gente desconoce, hay que decir, la mejoría de lo más directo que conozco, que es Jairo, es increíble.
0: Increíble.
2: Y hablan de que es una mejoría progresiva, que va, el niño vino de una manera y va teniendo batallas ganadas a lo largo de los meses, de las semanas, se va notando muchísimo el cambio de este tratamiento que hacen únicamente ahí en México, en Monterrey, me dijiste,
0: sí,
2: ¿no?
0: Sí, Monterrey.
2: Así que nada, esperando que ayudar para que mejore la calidad de vida de Isma. Bueno, chicos, ¿ustedes vuelven para cuando tengan los numeritos de lotería?
0: Sí.
2: ¿Y se comprometen a decirnos dónde el pollo y dónde los
0: todo,
2: panchos?
0: Todo.
2: Bueno, ahí con Claudia. Seguramente, y para el final, seguramente hay algunos papás ahora que pueden estar viendo este momento. Antes del final,
0: sí.
2: Vamos con Juan y después hablamos de los papás. Juan Alba con nosotros. Hola Juan, estás al aire.
3: Civil, está hablando el gobernador en la localidad de Tres Isletas, anuncios de pavimentación.
4: Estamos hablando del hospital de la localidad, estamos hablando de SAMEP, estamos hablando del paseo de la juventud, estamos hablando de bomberos, pero en realidad es una arteria que conecta, es una arteria que se suma también a exaltar el perfil urbano de la ciudad, y es una obra que es muy utilizada por los vecinos de la ciudad. La están esperando hace mucho tiempo, en su momento lo habíamos hablado también con la intendente, lo he anunciado en el marco del aniversario de la ciudad, y hoy a través de Vialidad Provincial, con fondos propios, estamos iniciando esta obra, que bueno, se suma a una solución que viene esperando hace mucho tiempo la localidad de Tres Isletas.
5: Bueno, conectividad vial que también va a conectar diferentes instituciones aquí, el hospital también cruza
4: por acá. Sí, por eso cuando hablamos de una obra de estas características, no solamente la obra en sí, es la conectividad que genera para el uso diario de la ciudad. Hoy me decían que no solamente tiene que ver con las instituciones, sino que también une barriadas importantes, y en este sentido, bueno, a través de Vialidad Provincial vamos a concretar esta obra que va a tener el tratamiento de suelo, que va a tener RDS, que va a tener la misma calzada, como así también espacios que se prevén para estacionamiento, que van a brindar también a la conectividad de la ciudad. Pero también quiero decir que esto no solamente es conectividad, esto exalta, pone en valor el perfil de la ciudad, y además une instituciones importantes que son prestadoras de servicio.
3: ¿Es importante coordinar con los municipios estos trabajos, gobernador?
4: Sí, por supuesto. Nosotros, todas las acciones que podamos hacer en materia de beneficio de cada una de las ciudades, ciudades, lo hacemos, en algunos de los casos lo hacemos como en esta, con recursos propios de la provincia, en otras avanzamos con esfuerzos compartidos, en otras son fondos que vienen de Nación o que hemos gestionado a través de Nación, o en otras esfuerzos compartidos en convenios que estamos haciendo, por ejemplo en rutas, intervenciones como las que estamos iniciando en ruta 16, ruta 95, donde nosotros ponemos la mano de obra y Vialidad Provincial, Vialidad Nacional, las maquinarias para hacer, y en este sentido nosotros los materiales. Así que bueno, avanzando fuertemente en obras como esta, venimos de inaugurar una escuela en la zona rural de Juan José Castelli, de entregar equipamiento de última tecnología a la neonatología de este hospital, que sirve para toda la región, tecnología de punta, 10 nuevas cunas neonatales, como así también el equipamiento de monitor, de bombas y todo lo que se requiere. Así que hablando con los profesionales de allí, hace muchísimo tiempo que esperaban, y esto se suma a la prestación de servicio, la calidad y la eficiencia que pretendemos también en salud.
3: ¿Cómo está Trigleta? ¿Cómo lo vio?
4: Bueno, estamos trabajando para que todos los días esté mejor, y en este sentido, acá coordinando con la intendente, con los funcionarios del gobierno local, como así también funcionarios del gobierno provincial, y trabajando con los concejales, todos juntos acá, creo que es una obra que le beneficia a los ciudadanos, y me parece que esa es la importancia en la cual, cuando decimos muchas veces ponernos a trabajar espalda con espalda, tiene que ver con esto, solucionar problemas que a la gente le interesa que se solucionen.
5: Pero si bien Marcela Duarte, intendente de Trigleta, ¿cuál es el valor que le doy a la presencia del gobernador y que las obras también llegan aquí al día?
6: Bueno, buenos días, la verdad que hoy un día muy importante para nuestra localidad. Esta es una obra pedida no solo por la intendente, sino por toda la comunidad de Trigleta, por eso el agradecimiento al gobernador de la provincia, de Andrés Dero, al administrador de Vialidad Provincial, al ingeniero Marcanela. La verdad que era algo que lo anhelábamos. Como bien decían ustedes, esto nos conecta con las instituciones, pero también es un lugar de transitabilidad de los micros que ingresan a nuestra localidad también. Estamos parados justamente aquí en el medio entre la Avenida de los Agricultores y Avenida Néstor Kirchner, la segunda salida que tenemos de la ciudad. Entonces, son obras muy importantes, y la verdad que Trigleta tiene deficiencia en cuanto a infraestructura urbana, y es lo que nosotros estamos haciendo, trabajando, pensando siempre en nuestra comunidad, en lo que la comunidad necesita, y por supuesto, realizando las gestiones, y hoy decir que podemos iniciar con esta obra es también darle valor a los compromisos que hacemos de manera institucional, porque realmente cuando uno está en una función pública se debe a su comunidad. Nosotros trabajamos realmente de manera conjunta, haciendo llegar las problemáticas, pero también los sueños y los proyectos que tiene nuestra comunidad. Y esto, más allá de ser una problemática para todos, de no poder tener las calles en condiciones, hoy es un sueño que comienza a hacerse realidad, y vamos a seguir trabajando, no solo por las 10 cuadras de pavimento urbano, sino que por todo lo que la comunidad de Trigleta necesita y se merece. Y por supuesto que queremos ver un Trigleta mejor, en las condiciones que correspondan, y todos los días hay un equipo que, como bien lo decía el gobernador, trabajamos de manera mancomunada para que eso se note, sin distinciones de colores políticos, sino pensando simplemente el bienestar de nuestra comunidad.
3: Bien, allí equipo, estábamos escuchando las palabras también de la intendente de la localidad, Marcela Duarte, al respecto de esta inauguración, entonces, que se acaba de hacer. Vamos para atrás, a ver, deme un segundo, vamos a ver si podemos salir.
7: Estamos. Pero además, en la zona venimos trabajando no solamente con pavimento, tenemos previsto un trabajo que...
4: Muy bien, así entonces la palabra de la intendente Marcela Duarte, también del gobernador. Escuchamos un poco saturado, puede ser. Ya vamos a estar nuevamente allí en Trigletas. El gobernador está anunciando entonces la pavimentación de calles. Volvemos con Juan. Juan, adelante.
3: Sí, Miguel, aquí estamos. Bueno, a ver, son 10 cuadras las que se acaban de anunciar que se va a pavimentar en esta localidad, específicamente aquí donde estamos nosotros. Lo decían bien, es ingreso de colectivos, lo decía la intendente, sí, Marcela, sí. Duarte, que
4: Parienda
3: está contenta.
4: Chitimiño parece, puede ser, ¿o no, Juan?
3: Sí,
4: atrás tuyo.
3: Sí, era sí. Chiti, era Chiti, ahí anda.
4: Muy bien,
3: está supervisando
2: qué
3: la...
2: Qué vista, Belince.
4: No, sí, ya lo vi desde hoy, ya lo estaba viendo en la previa. Parece guardaespaldas o patobica, veo,
3: Pinta patobica.
4: Patobica de boliche, exactamente.
8: de la noche encima, ¿eh?
9: Sí, de la noche, con anteojos negros, así, todo medio raro. Así.
8: ¿Cómo? ¿Patovica de?
10: Patovica de jardín.
8: Patovica de
9: jardín. Totalmente, bueno, un saludo grande a Chiqui, ¿eh? Estaba diciendo, bueno, adelante.
8: Bueno, perdón. Patovica. Vamos con la información, que es lo importante para los vecinos aquí en la localidad. Sí. Mira, te quiero mostrar las maquinarias que también están presentando aquí en el lugar, porque bueno, van a ser fundamental para este trabajo que se va a desarrollar. Específicamente estamos frente a el hospital, para que se puedan ubicar mejor. Por lo tanto, es necesario que se pavimenten estas cuadras en donde estamos. Son 10 por ahora, en principio, el trabajo que va a realizar Provincia. Y después, lo decía bien la intendente también, van a comenzar a avanzar para continuar pavimentando otros sectores de la localidad, que bueno, es necesario este trabajo que se pavimenten estas calles que te digo a simple vista, por supuesto, necesitan unas refacciones importantes, necesitan una pavimentación importante, así que eso es lo que se está haciendo a esta hora. Si me das un minuto más, no sé cómo estamos de tiempo, adelante, ustedes me dirán. Vamos a hablar con una concejal de aquí de la localidad. Tengo entendido, a ver, la vamos a molestar. Buen día, señora. Usted es concejal, ¿no?, de aquí de la localidad. Estamos en vivo. ¿Te puedo molestar un segundito? Simplemente, ¿cómo les cae a usted esta noticia como vecinos aquí de la localidad y además como funcionarios también?
11: Muy buenos días. La verdad que...
8: Venga más para acá si no interrumpimos.
11: Ay, perdón.
8: ¿Cómo es su nombre?
11: Cristina Escoco, Cristina. Concejal del municipio de Tres Isletas. La verdad que es una alegría enorme poder hoy dar anuncio de esta gran obra, ¿no es cierto?, del pavimento que hace mucho tiempo esperaba la comunidad de Tres Isletas. Y como decía la intendente y el señor gobernador, bueno, no solamente habla de la conectividad interna acá de la localidad, sino también conectividad con escuelas rurales y los accesos que da a la ciudad. Así que agradecida, todo el equipo obviamente agradecido con el señor gobernador de poder trabajar en forma conjunta, en forma institucional, sin ver banderías políticas como dijo la intendente. Así que es un gusto poder dar respuestas a nuestra comunidad.
8: Cristina, ¿hace cuánto tiempo están necesitando, digamos, hace cuánto tiempo ven que no avanzan las obras? O sea, bueno, una demanda hace mucho tiempo.
11: Sí, es una demanda de hace un tiempo. Aparte que esta avenida es muy transitable, ingresan las empresas de colectivo. Y obviamente también, como es una calle, una avenida de acceso, también tenemos mucha transitabilidad de camiones. Así que, bueno, estamos muy felices de poder dar inicio a esta obra.
8: Gracias, concejal.
11: No, por favor, gracias a ustedes.
8: Bueno, Cristina Escoco, entonces ella es concejal de Miguel de aquí de la localidad también, hablando sobre la necesidad que hay de realizar esta obra.
9: Totalmente, Juan. Entonces, en principio son 10 cuadras de pavimento, entonces allí en Tres Isletas, y posteriormente entonces se va a trabajar para la pavimentación de más arterias, principalmente allí en el acceso a la localidad. Así que bueno, ¿están ahí vecinos por allí, Juan, también o no? En la zona.
8: Sí, más que nada, a ver, le vamos a molestar un segundo a la intendente nuevamente, equipo. Hoy estábamos bastante complicado de poder hablar bien con Marcela Duarte. Intendente, le puedo pedir si se puede conectar allí el retorno para tener contacto directo con Miguel Alegre. A ver, con uno.
9: A ver.
8: Ahí estamos, ¿no?
9: Intendente, buen día, ¿cómo le va? ¿Cómo anda?
8: Ahora sí ya les escuché.
9: ¿Cómo le va, intendente?
12: Hola, buen día, ¿qué tal?
9: ¿Cómo le va? ¿Cómo anda?
12: ¿Cómo están?
9: Bueno, buenas noticias.
12: Muy bien, gracias a Dios.
9: Buenas noticias.
12: Sí, la verdad que sí. Bueno, hoy con el anuncio del inicio de obra de estas 10 cuadras de pavimento sobre la Avenida de los Agricultores, una obra tan esperada por toda la comunidad de Tres Isletas, así que bueno, celebrando este inicio de obra que tanto lo gestionamos y que hoy se está comenzando, ¿no?, a materializarlo. Hemos firmado el convenio juntamente con el gobernador en el año pasado, en el marco de un aniversario más de nuestra localidad, y bueno, hoy ya aquí con las maquinarias y por comenzar esta obra tan importante para nosotros, que es un lugar emblemático de nuestra ciudad, en pleno centro, une las instituciones de nuestra comunidad, el hospital local, bomberos voluntarios, todo el parque automotor que tenemos nosotros y oficinas municipales, e instituciones deportivas, nuestro paseo de la juventud y por supuesto acceso a diferentes barrios, pero por supuesto también que une la Avenida de los Agricultores con la Avenida Néstor Kirchner, que es la segunda salida que tenemos de la ciudad hacia la ruta.
9: Está bien. ¿Cuáles son los próximos pasos en cuanto a pavimentación, intendente? Usted mencionaba algo más, bueno, que siempre hace falta pavimento para las localidades, pero ¿cuál sería el próximo paso?
12: Nosotros en realidad tenemos, o sea, esta obra que fue la que pedimos como pavimento urbano, después tenemos otros proyectos, pero sí estamos trabajando mucho también con cuadras de ripio en nuestra localidad. Justamente con esta obra también vamos a comenzar a trabajar de manera articulada con Vialidad Provincial para 2.000 metros más de ripio en la zona que une lo que es la avenida 25 de Mayo con lo que tenga que ver el paraje el 50, donde nosotros tenemos establecimientos educativos, donde también pasa, ¿no?, por distintos barrios y donde también se está llevando adelante la construcción del parque fotovoltaico, una empresa privada que vino a invertir en Tres Isletas con energía solar. Así que bueno, van a ir paralelas las dos obras y por supuesto Tres Isletas necesita pavimento en distintos lugares. Estamos trabajando sobre eso, soñamos con que nuestra avenida Néstor Kirchner esté pavimentada, la avenida del Trabajo, que es otra avenida muy transitada por los vecinos también de la ciudad. Así que proyectos hay muchos presentados que los tenemos en gestión, pero bueno, vamos a ir trabajando en la manera que tengamos los recursos y bueno, que también podamos articular junto al gobierno de la provincia.
9: Seguro. Por último, intendente, ¿cómo están después de las lluvias? Que los golpeó mucho allí la cuestión climática en toda la zona. ¿Cómo se están recuperando y cómo están ahora?
12: Bueno, nosotros la verdad que venimos trabajando mucho, justamente lo hablábamos recién, todos los inconvenientes que tenemos con respecto al clima, ¿no? A todos los fenómenos que fueron acaeciendo en el departamento, en la localidad, sequía, inundaciones, granizo, vientos bastante fuertes. Bueno, la verdad que este último tiempo, después de los 300 milímetros que tuvimos históricos en nuestra localidad el 30 de septiembre del año pasado, comenzamos a y continuamos trabajando, porque por ahí también hay que decirlo, ¿no? Nosotros venimos articulando con la Dirección de Vialidad Provincial, con el APA, justamente en la limpieza de canales troncales desde que asumimos la gestión. En diciembre del 2023 hicimos las gestiones y comenzamos a trabajar. Pues por ahí son obras que no se notan, que no se ven, pero sí se ven los resultados cuando nos pasan estas cuestiones climáticas adversas y que justamente, bueno, por distintas situaciones nos quedaron algunos tramos pendientes de limpiezas en distintos sectores, de los canales troncales, Canal Norte, Canal Sur, que son los dos que hacen de desagüe de zonas rurales y también de la ciudad de Tres Isletas. Hoy estamos trabajando acá junto a los consorcios camineros, junto al gobierno de la provincia, junto a los productores, porque bueno, este último episodio que hemos tenido y al bajar el agua, ¿no?, desde la zona norte y las lluvias también que hemos ocasionado, tenemos nosotros zonas rurales, colonias y parajes que todavía tenemos sectores de caminos que están cortados, que son intransitables, pero más allá de eso, de productores que tienen sus campos bajo agua y de familias que sus viviendas están bajo agua. Entonces, bueno, estamos haciendo un trabajo en el departamento de manera conjunta con la continuidad de limpieza de los canales, el Canal Norte principalmente, la segunda, primera y segunda etapa que nos quedó pendiente, que es el que une el canal de Pampa Vargas con Salto La Vieja. Se están limpiando también todo lo que tiene que ver cauces por dentro de campos privados, de productores, del cauce del Salto La Vieja. Y por otro lado también algo que le hemos pedido al gobierno de la provincia, que ya nos ocurrió lo mismo en el 2019, justamente en Colonia La Matanza, la limpieza de la continuidad del Canal Sur, que une justamente todo un tramo de esteros y de cañada, desde Cañada Infel hasta el Corazao, que realmente son 20 kilómetros de limpieza, y estamos articulando también con el consorcio caminero, con el gobierno de la provincia y por supuesto con los productores. Por eso también nosotros siempre pensamos en nuestra comunidad, en las necesidades de nuestro pueblo, articulando, gestionando, y por supuesto nada más satisfactorio que cuando las cosas se hacen y las tratamos de realizar de manera mancomunada. Por eso también este trabajo articulado que llevamos adelante junto con el gobierno de la provincia. Sabemos que estamos atravesando momentos difíciles, situaciones económicas que realmente nos afectan a todos, pero que seguimos haciendo las gestiones y estas son las cosas que nosotros celebramos. Celebramos hoy justamente el inicio de obra de las 10 cuadras de pavimento, celebramos la continuidad de ripios en distintos sectores que venimos trabajando de manera articulada y conjunta, y por supuesto preparándonos y tratando de que nuestros productores en las zonas rurales no sufran las consecuencias del clima, de estas inundaciones, y que justamente lo peor que nos puede pasar es perder lo productivo, perder lo que tanto esfuerzo les lleva a hacer, que es su producción. Hoy hasta incluso nos vemos afectados con caminos rurales para poder hacer que los camiones transiten con las cargas de la producción. Entonces, bueno, estamos trabajando, estamos articulando, y este es un trabajo que lo llevamos de manera conjunta con el gobierno de la provincia y con la comunidad de Tres Isletas y del departamento Maipú.
9: Intendente, muchas gracias, ¿eh?
12: No, por favor, gracias a ustedes.
9: Gracias, gracias, sí, gracias, intendente. Muy bien, la intendente de Tres Islas.
8: Muy amable, gracias.
9: Marcela Duarte. Juancito, ¿algo más?
8: No, eso es todo por lo menos por ahora, equipo aquí desde la localidad de Tres Isletas. Entonces, reiteramos, anuncio de pavimentar estas calles de esta localidad.
9: Perfecto, Juancito, gracias y hasta luego.
8: Hasta luego.

0: Bueno, muy bien, decíamos que hoy es el día de los jardines de infante y la maestra jardinera. Le mandamos un saludo grande, reiteramos a todos y particularmente a Liliana Sepúlveda, que está con nosotros.
1: ¿Está?
2: Está con nosotros. Mira, está trabajando en el día, en su día.
0: A full, Mara, Lili, Claudia, en fin, todo el equipo, recién andaba por acá Rubén Medina también. Y
1: qué trabajo, qué trabajo raro esto de ser maestra jardinera,
2: ¿no?
1: Mucha pasión. Dios mío.
0: Más en estos tiempos, donde los chicos están bastante.
1: Y encima ahora tenés salita de 3, de 4. Sí. Dios mío.
0: La saludamos a Liliana. Lili, buen día, ¿cómo estás? Adelante. ¿Está Liliana o no?
2: Ay, no puede ser.
0: No podemos enganchar con ella. A ver.
2: Se cortó. Seguro que alguno de los niños cortó el cable.
0: Seguro.
1: Sí. No, si se portan re mal. Bueno, y más cuando están así todos juntos.
0: No digas eso. Se van a enojar los chicos. Vos tenés nietos.
1: Sí, sí. Pero tengo un. ¿De a separados está todo bien? Ahora, cuando están todos juntos en un salón.
2: No es que se portan mal. Ellos no saben lo que está bien o mal. Son inquietos.
1: Sí, no saben lo que están bien o mal. Déjate de hinchar.
2: No seas mala con los niños.
0: Volvemos con Lili. Ay, o ya quedamos con Chaco en redes.
1: Son maestros jardineros.
0: Bueno. Vamos a hablar ahora, Lili va a hablar ahora en Chaco en Redes, entonces ya comienzan el equipo de Chaco en Redes, ellas con el programa luego de nosotros, así que ahí van a comentar absolutamente todo, porque están en la cobertura de lo que fue la fiesta de los jardines de infantes, visitaron un jardín de infantes, así que hicieron toda la cobertura, así que ya se viene Chaco en Redes con todo eso. Nos mandamos
1: a mudar, que tengan un lindo resto del día. Mañana lluvia,
0: dice exactamente, y la temperatura va a ir así medio raro.
1: Rara.
0: O está fresco porque no hay sol.
2: Claro, exacto.
0: O hay lugares donde está más fresco adentro que afuera.
1: Sí, me voy a la fiesta de los jardines de infantes de Vilela.
2: Ah, bueno, muy bien.
0: Te vas a trabajar, te vas por tus nietos.
1: Me voy a saludar a los nenes que me gustan tanto.
0: Qué raro. ¿Será que va a ir?
1: ¿Querés conmigo, dice?
2: No, yo tengo que trabajar.
0: ¿Y qué tenemos para el cierre? ¿Algo más?
2: Bueno, vos sabés que el fiscal Santos dio a conocer los motivos por los que decidió apartarse de la causa de Axel González. Y él señala en este escrito que no hay elementos de convicción suficientes para sostener que efectivos de la policía lo hayan trasladado o hecho desaparecer. Bueno, varios elementos, entre ellos, por ejemplo, registros de GPS, libros policiales y cámaras de seguridad. Hay un testigo que asegura que vio la escena en la que Axel corre de la policía, pero que ve a dos policías bajar del patrullero y luego subir sin llevar a nadie. A ese testigo también se suman, por ejemplo, cámaras de seguridad de la comisaría de Fontana que muestran salir al patrullero y luego regresar sin nadie. Se suman elementos de pruebas de perros que buscaron rastros de Axel en el patrullero, dio negativo. Se suma también una pericia que se hizo en un chat de WhatsApp, de Facebook, que alguien escribió a la fiscalía desde un perfil de Facebook diciendo que Axel había sido subido a un patrullero. Peritaron de dónde venía ese mensaje y descubrieron que lo había escrito Agustín Pucheta. Agustín Pucheta está detenido, está preso. Según familiares de Axel, Axel tenía conflictos con Agustín Pucheta y creen que fue este mensaje, uno de los mensajes, ayer comentábamos algo, uno de los mensajes con el objetivo de desviar la investigación.
1: Para despistar a todo el mundo.
2: Y se suma también, bueno, los antecedentes que hay de conflictos con la familia Pucheta y con la familia Gómez, de los cuales varios están detenidos. O sea que para el fiscal la hipótesis va por ese lado y se aleja cada vez más la hipótesis de que la policía tuvo algo que ver con la familia.
0: Muy bien.
2: Con la desaparición de este joven, ¿no?
0: Perfecto, Guilla, excelente. Vamos a estar ampliando toda esta información a las 13 en el noticiero de Nuestra Gente, por Norte Grande y Somos Uno. Ya se viene Chaco en Redes, el noticiero. Luego tenemos cadena de noticias a las 17,
1: sí,
0: con Rosario, con David y con Darío Costa, con todo el equipo, con Ivo Pietre y demás. Y nosotros volvemos a las 20 también con el noticiero central con la señora Liliana Sepúlveda. Nos vemos mañana. Gracias, Ale. Gracias, Guille.
2: Hasta mañana.
0: Nos vemos mañana. Mañana ya día viernes.
2: Mañana viernes. Mañana a las 9 de la mañana anuncian el aumento salarial de Corrientes.
0: Perfecto.
2: Se cree que va a ser del 10%, pero el ministro de Hacienda, Héctor Ricardo Grachot, va a dar a conocer mañana a las 9 de la mañana el aumento salarial. salarial para estatales correntinos.
0: Muy bien, mañana vamos a estar allí en Corrientes. Gracias, esto ha sido Operativo Federal. Nos vemos mañana, como siempre. Gracias por la compañía de todos los días.

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1: Es la hora 12, 8 minutos.
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0: días. Bienvenidos a Chaco en Redes. Hoy en este día, jueves 28 de mayo, día de los jardines de infante y las maestras jardineras. Así que le mandamos un gran cariño para todas, por supuesto, y para todos también, porque hay maestros jardineros también.
1: Así es.
0: Por ejemplo, nuestro Marcelo Aquino. Exacto. Exactamente, que hemos transcurrido juntos el camino del nivel inicial en Santa Silvina, en la zona rural. Así que, Marce, un gran cariño para vos. Se te quiere muchísimo. Y bueno, a todas las supervisoras, por supuesto, Vivi Blanco. Espera que no me quiero olvidar, Gaby Manino, Graciela Lacava,
1: sí.
0: Bueno, y bueno, a todas, a Isabel Long.
1: A Griselda Sosa le quiero mandar un saludo también.
0: A Isabel también, que trabaja en la zona de Peguriel, de Villa Ángela. Tenemos así que bueno, a todas y a todos, muchísimo. Feliz día de la maestra jardinera y los jardines de infantes.
1: Así que exactamente. Feliz día para usted entonces.
0: Muchísimas gracias, muchas más allá de que uno no está en la sala, pero la verdad que es una profesión que uno la lleva en el corazón igual, totalmente.
1: Ahí
0: totalmente.
1: En la docencia, ¿no?
0: Así es, los primeros inicios en la carrera docente. ¿Cómo le va? ¿Cómo anda?
1: Pero muy bien, contentísima, con actos por todos lados, hoy festejando,
0: señora,
1: en las distintas instituciones del nivel inicial.
0: A la siesta vamos a andar por otro jardín.
1: Y después vamos a andar. Coincidieron.
0: ¿Me deja?
1: Sí.
0: ¿Me deja? Bueno, mire lo que es esta belleza. Mire lo que es esto.
1: ¡Uy, no!
0: Mire,
1: Jenny, el Ateneo.
0: Mire lo que es esto. Es una maravilla. Esto es, dice, acá estoy, vaquita, con textura de juegos en cada página.
1: Lectura y escritura es el mío, ¿no? Esto es para, por supuesto, séptimo grado y sobre todo para los docentes ya para el nivel secundario.
0: Mira acá, la vaquita. La pielcita.
1: Y acá estoy, la vaquita.
0: Mire qué belleza. Mire qué linda, ¿ves?
1: Qué bueno.
0: La
1: esto
0: textura,
1: es con textura.
0: Para trabajar con textura, justamente.
1: Perfecto.
0: Así es. Y así seguimos con todo.
1: Hermosa. Ay, la ovejita, qué linda la lana.
0: Ahí está. La verdad que bueno, maravillosos. No se olviden entonces de seguir a Chaco en Redes.
1: Sí.
0: Poner me gusta también.
1: Compartirlo.
0: Y después etiquetar a con quién compartirían este librito. ¿Esto se va mañana, señora, o vamos a hacerlo
1: el viernes,
0: la semana que viene?
1: Empezamos
0: la
1: hoy.
0: La semana que viene,
1: vamos
0: porque empezamos viene. Hoy, vamos a hacerlo la semana que viene, así que a seguir a Chaco en Redes, poner me gusta y a quién, con quién compartirían este hermoso regalo de librería Jenny el Ateneo. ¿El de usted de qué va?
1: El mío es lectura y escritura, 31 preguntas y respuestas de Ana María Kaufman y Adriana Gallo. ¿Muestro?
0: A ver.
1: Mire qué bonito que está.
0: Me encanta.
1: Tienen muchísimos tips y, por supuesto, fundamenta lo que es cómo se debe iniciar la lectura. ¿Debe interrumpirse la lectura a través del maestro cuando los alumnos ya leen convencionalmente?
0: ¿Debe interrumpirse, sí o no?
1: Hay distintas.
0: ¿Qué dice?
1: No se debe interrumpir, se debe acompañar en realidad. Ni una cosa ni la otra. Pero debe sostenerse a lo largo de toda la escolaridad, todos los años, la maestra, el docente o la persona que esté en ese momento tiene que sostener esa lectura. ¿Qué significa sostener? Que tiene que también fortalecer, porque por ahí puede escuchar mal, no pronuncia bien, que es una de las cuestiones. Los signos por ahí, sobre todo en los niños, en
0: si
1: la
0: es
1: primera
0: exclamación,
1: exacto,
0: o si es
1: se comen las S,
0: ¿eh?
1: Todo, sí. Todas estas cuestiones en la lectura tienen una función y, por supuesto, cuando aprendemos a redactar, aprendemos a redactar.
0: Esto me regaló mi compañera equipo, Mara Viñuela. El regalo, la productora, seguro llega a la tarde, noche, en el
1: más
0: info.
1: Lejos poco, pero no se ve la carita.
0: Ahí
1: está. Un elefantito.
0: Ay, ¿sabe qué? A Vilma,
1: Olgui,
0: nuestras queridas compañeras de nivel inicial también, a Lore, bueno.
1: No es la compañerita, cierto.
0: A Vero Acevedo, por supuesto. Sí, a Carito.
1: Tenemos
0: bueno, a Elsa
1: Tomás,
0: Pared,
1: a
0: que
1: Elsa.
0: Le mando un gran cariño, que se recupere prontito, sí. Por
1: abrazo
0: supuesto.
1: Grandote.
0: Así es. Bueno, tenemos muchísima información, así que vamos a ir rápido, ¿le parece?
1: Pero, ¿qué le parece si empezamos? Porque ayer pasó algo muy importante.
0: Exactamente, hubo cambio de autoridades en el Ministerio de Educación. Asume como subsecretario de Ciencia y Tecnología el profesor Manuel Benítez. Dejando su cargo para nuevos desafíos la arquitecta Claudia Pilar.
1: Corrija esto, el nombre, diga cómo se llama el nuevo subsecretario.
0: Facundo Benítez.
1: Manuel Benítez.
0: Manuel, dije.
1: Sí.
0: No recuerdo, ahora voy a corroborar. No es que dude de su palabra, pero voy a volver a corroborar. Facundo Benítez, entonces, es el nuevo subsecretario de Ciencia y Tecnología. ¿Le parece si vemos y compartimos?
1: Sí, compartimos las imágenes.
0: Vamos.
2: Como dije hoy, mezcla de dos palabras. Una de verdad voy a sentir mucho la ausencia de Claudia, pero sé que no es ausencia. Claudia está en otro lugar, está en la universidad. Significa para su crecimiento importante, pero seguirá colaborando con esta casa, con lo que dejó acá, ¿no? Y con lo que nos queda por hacer. Y Facu para nosotros es, como decía recién, es dar la oportunidad a la gente joven. Nosotros estamos convencidos de que los lugares en educación hay que formar nueva gente, porque es necesario que conozcan el sistema y es necesario que manejen los datos reales del sistema. Facu es una persona que lo ha demostrado. Es una persona que ha sido respetada en su regional, ha asumido hace unos días un cargo de director de inclusión y bueno, decidimos cuando Claudia nos planteó esta decisión de irse a la universidad, decidimos que era la persona indicada. Tiene los valores, sobre todo como dijo el gobernador, tiene la edad suficiente para asumir estos desafíos que significa que la ciencia se instale en las aulas. Y estamos seguros que así va a ser. Justo mañana viene el de Club de Ciencias, está todo organizado, Claudia lo ha dejado ordenado, y ahora viene la impronta de él. La impronta de Facu es el aula. Así que hacia eso vamos. Yo creo que en el caso de los clubes de ciencia que han aumentado y de la feria, se hizo un trabajo muy fuerte con la plataforma, muy fuerte concientización en las redes, muy fuerte trabajo del equipo de Claudia, que convengamos que algunos están hace mucho tiempo, y la gente se animó, volvió a creer, a decir, a participar en este club, porque los clubes de ciencia se han aumentado muchísimo y les volvió a nosotros como que nos llenó de orgullo que la gente vuelva a creer, que se vuelva a presentar en la feria y que hayan sacado tantos premios, porque de ahí han sacado premios para participar en instancias nacionales. Así que yo creo que eso no se va a perder porque la gente de acá que está en este

el arquitecto Leandro Esdero y la señora ministra, la profesora Sofía Naidenov, y muy feliz de que puedan confiar en mi persona y también con, bueno, asumiendo esa responsabilidad con todo lo que implica, ¿no? Bueno, Claudia se despidió y me deja la vara muy alta para el trabajo que venía haciendo ciencia y tecnología en torno a clubes de ciencia, ferias de ciencia, lab, robótica y muchas otras cosas más que seguramente en estos días estaré interiorizándome. Y bueno, la verdad es que asumiendo este compromiso para llegar a nuestros estudiantes, llegar a nuestras escuelas, trabajar con ellos y que la ciencia sea un espacio fuerte de aprendizaje para nuestros estudiantes.

0: Bueno, felicitaciones y todos los éxitos en esta nueva etapa para Facundo Benítez. Ahora nos vamos a ir, por supuesto, en este día tan especial, maravilloso, que uno no puede ser objetiva, ¿no?
1: No, imposible.
0: Le vamos a dar la bienvenida a la directora de nivel inicial de la provincia del Chaco, la profesora Betty Izquierdo, para justamente hablar de este día tan importante, el día de la maestra jardinera y los jardines de infantes. ¿Cómo andas, Betty? Feliz día.
2: Hola, ¿cómo andas? Gracias, igualmente. Muy buenos días a todos. Buenos días a la audiencia. Mara, Lilian, feliz día también para ustedes y todo el equipo de Chaco en Redes. Y sí, como vos decías, no podemos ser objetivos. Así que una felicidad enorme poder ser parte de este equipo de trabajo de la dirección del nivel inicial, ¿no es cierto? Así que en nombre de nuestra ministra de Educación, transmitirle un feliz día a cada una de las maestras y los maestros jardineros de la provincia del Chaco y obviamente agradecer por este trabajo maravilloso que hacen para nuestros niños y niñas.
1: Betty, ¿tenemos registro cuánto? Bueno, a nosotros nos cuenta de tres maestros jardineros. ¿Tenemos algún registro de los varones que son maestros jardineros en la provincia? Más allá del supervisor Marcelo Aquino, que es por primera vez, también quiero contarle y compartir con la audiencia, el primer supervisor varón de los jardines de infantes.
2: Así es, sí. Registro no tenemos aún, estamos haciendo el relevamiento. Pero sí, yo creo que hay en la provincia al menos 7 u 8 maestros jardineros. Y bueno, uno de ellos, como vos decías, es nuestro supervisor, Marcelo Aquino, que pertenece a la región educativa tercera. Sí, así que con él estamos trabajando fuertemente también desde la dirección de nivel inicial. Y aprovecho para mandarle un abrazo enorme, sí, y bueno, decirle fuerza, fuerza porque está atravesando por un momento
0: muy difícil,
2: muy difícil, así que lo abrazamos a la distancia y bueno, pedimos a Dios que le dé esa fuerza y para seguir adelante, ¿no es cierto? Así que un fuerte abrazo, Marce, para vos y toda tu familia.
1: Betty, cambiando un poquito la información, yo sé que ayer, día 27 de mayo, se dio el segundo encuentro de jardines maternales y de infantes en la localidad de Tirol.
2: Ayer estuvieron, festejando, hicieron el encuentro, tuve fotos porque no pude acompañarlos, digamos, la agenda que teníamos para ayer acá en el ministerio estaba bastante agitada, bastante colmada, así que recibí fotos de parte de la directora regional, así que felicitar por semejante evento y organización, por decirlo así, porque congregó a varios jardines, sí, en ese encuentro ahí en Tirol, así que
1: sí, estamos viendo las imágenes justamente de lo que compartió justamente como decís vos, la directora Miriam Gómez de la regional 10C. Y sobre todo este compromiso que tienen, ¿no? Que siempre rescato y recalco también y hago sobre todo en alzo el lugar que ocupa, el rol que ocupa la maestra o bien el maestro jardinero en esta primera infancia, ¿no? Porque ustedes recuerden que ya ingresan en el materno a los 3 años, estamos hablando de lo que es escuela pública, ¿no?

0: dentro del sistema educativo. La salita de 3, 4 años y 5, ¿no? Qué importante, ¿no?, es ese papel que cumple la docente, porque allí también termina, trabaja la motricidad, trabajan los turnos, los roles. ¿Qué opinás vos con respecto a esa labor que tiene la maestra jardinera en los primeros añitos?
1: No, y es muy importante, Mara, a toda la audiencia también obviamente le explicamos que nuestra dirección de nivel, no la dirección de nivel inicial, sino que se divide de 45 días a 2 años, tenemos lo que es maternal, y de 3, 4 y 5 lo que es infantes. Sí, tenemos el dividido así, digamos, nuestro nivel. Y es como vos decías hoy, es importantísimo el trabajo que realizan cada uno de los docentes en ambas modalidades, digamos, ese trabajo de primero de respeto hacia el niño y respetar a nuestras infancias y a cada una en su franja etaria, tratando en cada momento de dar lo mejor en contención, trabajando a través del juego, haciendo la estimulación que corresponde. Siempre pensando en una infancia que pueda, ¿no es cierto?, nutrirse de todas aquellas cuestiones, saberes, que únicamente, en este caso, las maestras jardineras, pedagógicamente lo podemos hacer en las instituciones. Así que es, como voy a decir, resaltar ese trabajo inmenso que hacen cada una en su institución, con los medios que por ahí cuentan. Y resaltar también algo muy lindo que ayer hablábamos, en los lugares donde no hay recursos, cómo la maestra jardinera, el docente de nivel inicial, se pone al hombro y buscar material, confeccionar material, todo para que su alumno pueda apropiarse de esos conocimientos que se quieren transmitir, digamos. Así que orgullosa del nivel inicial estoy.
0: La verdad que te agradecemos, y sobre todo esto de mostrar y sobre
2: más y de que acompañar, nada, porque exacto. Betty siempre está acompañando las actividades en la medida de lo posible, cuando su agenda lo permite, por supuesto. Ella está presente, está acompañando. Las veces que hemos ido, la verdad que está ahí acompañando. Y eso es muy importante, ¿sí?, también para las docentes.
0: Que se vea, ¿no? Porque el acompañamiento de las autoridades, los directivos.
1: Y por ahí es importante, como yo le digo a las chicas, este año nos propusimos acá desde el Ministerio de Educación y desde el nivel inicial, poder visibilizar, le digo a las chicas yo, visibilizar el trabajo que se hace en las aulas. Porque por ahí es un trabajo que se hace, un trabajo muy minucioso, pero como que está encerrado en las aulas, no se ve el trabajo que se hace. Entonces, visibilizar ese trabajo áulico nos va a permitir a nosotros que también nuestras comunidades conozcan ese trabajo en el jardín, y que no es solamente que el niño va a jugar, y entonces no solamente visibilizar, sino revalorizar ese trabajo pedagógico, responsable y profesional que realizan los docentes en el aula de jardín de infantes. Y como vos decías, hoy anduve recorriendo varios jardines, sí, me quedé con ganas de ir al interior, pero bueno, no van a faltar oportunidades para poder acompañar a las chicas a los chicos del interior. Y hoy recorrimos varios jardines acá de Resistencia, y bueno, obviamente nos faltan días, horas para poder compartir con las chicas, y realmente, como vos decías recién, se sienten reconocidas y valoradas en este trabajo cuando simplemente las visitamos. Así que bueno, dentro de mis posibilidades siempre voy a estar para acompañarlas y sobre todo resaltar ese trabajo maravilloso que hacen.
2: Bueno, Betty, queremos agradecerte por tu tiempo. Por favor, que tengas un lindo día también de la maestra jardinera, acompañada a tus seres queridos. Así que bueno, te mandamos un gran cariño acá a todo el equipo de Chaco en Redes.
0: Abrazo enorme.
1: Bueno, muchísimas gracias por este espacio. Saben que las quiero un montón.
2: Igual, y también. Bueno,
1: también quiero hacer público el agradecimiento a todo mi equipo, al bien, equipo de la dirección de nivel inicial, y que sin ellas muchas veces es imposible realizar la tarea. Así que un beso gigante a Claudia, a Débora, a Miriam y a Lorena. Así que es. Un fuerte abrazo. Gracias a ustedes.
0: Abrazo enorme.

0: Seguimos la fiesta. ¿Por qué? Esta mañana tempranito anduvimos por el jardincito número uno, Merceditas de San Martín. Así que vamos a compartir un poquito de la fiesta de los jardines y las maestras jardineras.
1: Así que bueno, vamos a conversar con la abuela acá, que nos cuente qué significa para ella que esté su nieta.
2: Buenas, ¿qué tal? Felicidades para todas las seños. La verdad, orgullosa, no es porque sea número uno, pero todos los jardincitos siempre dan amor, felicidad en los corazones de esos niños. Van con tanta alegría a la casa a cantar, banderita mía, ya estoy llorando porque soy una llorona, cantan tal y cuentan tantas cosas bonitas que nos vuelven a ser niños a nosotros mismos. Recordar esos momentos cuando pasamos esos jardines en aquellos tiempos. Bueno, yo la verdad estoy feliz, ya tengo bastantes años en este jardincito. Vinieron mis nietas porque vino mi nuera en este jardín, hizo su primer camino hacia a este jardín número uno acá en este lugar. Y bueno, ahora vinieron Oriana y Naila, son mis nietas, que con mucha alegría vienen a participar todos los días en este jardincito. No quieren faltar un día, aunque llueva, truenen, ellos quieren venir. Así que hoy estaban contentísimas que quería venir Naila, Renata. Así que acá estamos con las mamás, como decía la locutora, abuelas, tíos, padrinos. Tenemos la alegría de que vengan todas las familias y ver a los niños crecer, este futuro. Que nunca dejen de poner ese granito de arena en los corazones de los niños, que den tanto amor para que tengamos un futuro mejor. Así que acá tengo una mamá que está ya dándonos también otro futuro. Que va a volver a seguir viniendo al jardín. Así que yo, orgullosa y feliz de compartir con todos los seños y con todas las familias en esta hermosa comunidad que es el jardincito número uno de Mercedita de San Martín.
1: ¿Tu nombre, abuela?
2: Mi nombre es Mabel. La verdad que muy orgullosa de mis nietas y feliz de compartir todas las mañanas estos momentos tan lindos, que es compartir día a día este crecimiento. Vinieron de la salita de tres, así que ya están terminando la última etapa de la salita de cinco. Y nos emocionamos porque le digo, pasá todas las señas a saludarlos, porque esto no te vas a olvidar jamás, de tener tantas señas que te educan. Así que gracias, señas, gracias a todas las señas en el mundo, no solamente en Argentina, porque sabemos que todo el mundo hay una seña que pone ese granito de arena, dando amor y felicidad. Muchísimas gracias y que sigan felices y que sigan disfrutando ustedes también esos aprendizajes de cada día y ver también crecer, como decía la Dire hoy, de ver a próximas que vinieron en este jardín y que son hoy en día docentes de jardines. Así que felicidades y muchísimas gracias.
1: Bueno, gracias. Nos hizo emocionar a todos. Y bueno, ahora vamos por acá. ¿Tu nombre?
3: Sol.
1: ¿Y tu niña?
3: Niño.
1: ¿Y varón? ¿A dónde
3: vamos? Sala de cinco.
1: Sala de cinco. ¿Qué se siente en este día tan especial de la maestra jardinera de los jardines?
3: La verdad que muy feliz. Nosotros venimos de otro jardín y nos dieron la bienvenida con mucho amor. Mi hijo le encanta este jardín, cosa que él es muy cerrado, pero él acá es él, se abre con los chicos, juega. Realmente le gusta mucho y esta idea del peinado y todo, él lo disfruta un montón.
1: ¿Qué mensaje les dejarías a las señas, a la vida, a todos los docentes de la institución?
3: Y la verdad que estoy muy orgullosa del trabajo que hacen. La verdad que me pongo en el lugar de ella y debe ser difícil, y ella siempre con una sonrisa, siempre con alegría, mucho apoyo a los chicos, que eso es importante. Así que muy feliz.
1: Bueno, muchísimas
3: gracias.
1: Muy feliz
3: de ser parte de este jardín.
1: Gracias, mamá.
3: Sí, no, gracias, gracias.
1: A ver, ahora tenemos otra mamá. Venga para acá, mamá. Venga. ¿Cómo andamos? ¿Tu nombre?
4: Karen.
1: Karen. Bueno, Karen está, miren, está ya pronto para... ¿Quién viene?
4: Cuando quieran hacer... Olivia.
1: Olivia viene en camino. Bueno, ¿qué se siente este día tan especial?
4: Muy feliz de poder compartir, que nos brindan la oportunidad de poder en familia festejar también con la seña y con los niños. Y agradecer a las docentes, a las maestras jardineras por su compromiso, porque sé que es re importante para los niños y que muchas veces cuesta un poco. Así que agradecida por todo lo que nos dan en el jardín.
1: Bueno, nombre de tu niño,
5: Felipe.
1: Felipe, bueno, muchísimas Felipe gracias 3. Y todo lo mejor, mamá.
5: Gracias.
1: Por favor. Bueno, tenemos otra mamá. Miren lo que es este peinado, por favor. Observen, es un tendal, ¿no?
6: Sí, es un tendal.
1: Bueno, contando. ¿Cómo andamos?
6: ¿Cómo andas?
1: ¿Estás contenta?
7: Sí.
1: ¿Te gusta el peinado?
7: Sí.
1: ¿Muy lindo?
7: Sí.
1: ¿Te gusta venir al jardín?
7: Sí.
1: Vamos a preguntarle a la mamá a ver qué se siente este día tan especial.
6: Y yo me siento muy feliz, muy contenta, porque las señas nos hacen participar a la familia más que nada siempre. Y ella todos los días va feliz, contenta, todos los días aprende algo nuevo. Se nota que a la seño le gusta su profesión por el compromiso que tienen con ella. Siempre están felices y siempre les enseñan muchas cosas lindas. Así que yo estoy feliz y contenta de que ella vaya en este jardín.
1: Bueno, qué lindo. ¿Y tu nombre? Ay, qué hermoso nombre. Y acá estamos con Ángela. A ver, ¿cómo te llamas? Ay, ya mira la Claudia, mira. ¿Cómo? Contale
6: de nuevo. ¿Estás contenta? ¿Te gusta venir a Chapín?
1: Mucho, mucho. Me alegra, entonces. ¿Y a dónde le mandas a tu mamá?
6: ¿Dónde está? ¿Dónde está?
1: ¿Y dónde está tu mamá?
6: con el otro. La verdad que transitar esta etapa tan especial con los niños moviliza mucha emoción.
1: ¿Qué mensaje le dejas a las familias que acompañan a sus hijos al jardín?
6: Lo que necesitamos las maestras jardineras es que nos sigan acompañando, cuidando, porque también las maestras jardineras son mamás, son seres humanos, también tienen muchas problemáticas en su vida particular. Entonces nosotros, así como brindamos mucho amor, también nos sentimos felices que del otro lado la familia nos cuide, nos contenga y nos ame. Generalmente obtenemos eso del otro lado, así que yo les saludo a las mamás y a los papás que acompañan y cuidan también a su maestra.
1: Bueno, Lore, muchísimas gracias, que terminen la jornada maravillosa, porque nosotros no tanto también van a tener una fiesta. Así que bueno, un gran día para vos, para toda la comunidad educativa.
6: Gracias, muchas gracias. Y recordamos siempre que este es el primer jardín de la provincia, el primer jardín autónomo de la provincia del Chaco, donde fue una y es una de futuras maestras jardineras. Así que estamos orgullosas de pertenecer a este jardín de infantes y a este equipo docente.
1: Bueno, compañeros del estudio,

0: Bueno, la verdad que un día muy, muy lindo. Miren, miren los regalitos que hemos recibido de parte de la directora del Jardín de Infantes número 1, Mercedita de San Martín. Tenemos acá, tenemos este que me regaló mi compañera, como dije recién. Bueno, la verdad que felices.
1: Hoy estamos
0: pero
1: felices.
0: Ahora vamos a bailar un poco, ¿le parece?
1: ¿A dónde me va a llevar?
0: Al Jardín de Infantes número 1. ¿Pero quiénes van a estar?
1: Vamos a estar acompañados, o estuvieron acompañados, los padres, los alumnos, estos jardineros y las maestras, junto con la Academia Folclórica Reflejos
0: de Luz.
2: ¿Qué tal? Buen día. Yo me llamo Luis Córdoba, soy de la Academia Reflejos de Luz. Y más que nada, la invitación, más que nada, y nosotros más que nada estamos para esto.
3: Para acompañar, ¿no?
2: Y más que nada para que se diviertan, sean, más que nada se despejen y demás. Yo soy, justamente, mis alumnos, bailan hace poco, tengo hace un año más o menos, todos los días, martes, miércoles y jueves,
3: la academia
2: se encuentra ahí en Vivo. Por la calle Pellegrini al 8. Y estamos justamente, vuelvo a repetir, los días martes y jueves y miércoles de las 8:30 hasta las 10 de la noche.
3: Perfecto. Bueno, ¿y qué significa para usted invitaciones que vienen por parte de las instituciones?
2: Y a mí me encanta porque justamente estamos brindando algo lindo, estamos justamente buscamos eso, que gusta a la gente, algo. Yo soy más que nada prioridad de lo de antes, de buscar algo más de acá, justamente eso es conmigo, con música, cosas de acá.
3: ¿Y cómo tienen que hacer las instituciones que quieran que ustedes vayan a visitarnos?
2: Y nos pueden mandar, tengo en la red social del Instagram, Academia Reflejo de Luz, y también por el Facebook, Academia Reflejo de Luz.
3: Bueno, profe, muchísimas gracias. Sus bailarines también espectaculares que estuvieron. Así que bueno, aquí con la Academia Reflejo de Luz, disfrutando de lo que es este día tan especial para los jardineros.

0: La verdad que una jornada maravillosa la que vivimos en el Jardín de Infantes. Muchas gracias a la Academia Folclórica Reflejo de Luz, a su profesor Luis, a y todos antes, los bailarines. Ahora nos vamos a dónde.
1: Nos vamos a ir, por supuesto. Primero que quiero destacar que hoy es el Día del Ceremonial, el Día Nacional
0: Ceremonial
1: de
0: Ceremonial y Protocolo.
1: Y un cumpleaños muy importante, que es la EP número 811. ¿De dónde? De la localidad Las Palmas. Así que la semana que viene estaremos allí con fotos, videos y, por supuesto, una entrevista con los directivos. Así, feliz cumple para todos, feliz día, maestras y jardines de infantes de la provincia.
0: Así es. Bueno, ahora en breve nos vamos a ir al Jardín de Infantes también, número 253, que se encuentra justamente ubicado frente a ELE.
1: Ah, sí, pero... ¿Eh?
0: Está Nicolás Tesla y Evaristo Ramírez y la calle Nicolás Tesla.
1: Zona de la UNE y del Club
0: Central. La directora, la señora Lala.
1: Ay, vamos a verla, la señora Lala, como
0: así
1: siempre.
0: Así es, así que ya terminamos y nos estamos yendo para allá, que nos esperen.
1: Llegó el momento,
0: ¿eh? ¿Llegó el momento?
1: Sí, llegó el momento.
0: ¿Te despedimos? Así no lo puedo creer, cómo pasa el tiempo. Un gran saludo para nuestro querido amigo Javier Van der Borden, que anda por las zonas rurales de Macallé.
1: Ah, sí, nuestro
0: correcamino. No se olviden de seguir a Chaco en redes, hay que seguir a Chaco en redes, poner me gusta también, y con quien compartirían los regalitos de Librería Jenny, el Ateneo. Nos vamos, gracias, que pasen un hermoso día las maestras jardineras, los jardineritos, las familias, todos, por supuesto, en este día maravilloso, recordando a Rosario Vera Peñalosa. Nos vamos, disfruten, cuídense, agradezcan siempre, como lo decimos desde el equipo de Chaco en Redes. Nos vamos, nos volvemos a encontrar mañana, porque esto fue
1: Chaco en Redes.

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8: O sea, la estabilidad monetaria y el orden macroeconómico en general, si bien son imprescindibles, no son el motor del crecimiento. Porque además heredamos un Estado que no estaba desorbitado solo en sus cuentas, sino también en su legislación. De hecho, haber ajustado 15 puntos del PBI fue aumentar el ahorro, devolver eso al sector privado y que eso permita financiar el crecimiento económico. He dicho sea de paso, el crédito nuevamente está creciendo fuertemente. Por lo tanto, cada semana que pase, podemos tener un poquito de zigzag en los indicadores, pero la tendencia es clara. Argentina va a un escenario de menor inflación y de mayor crecimiento. Por eso, el siguiente salto cualitativo, una vez ordenados los números, es la liberación de los rendimientos crecientes mediante la desregulación. Cuando el Estado deja de ser un freno, las empresas escalan, la productividad sube y el crecimiento se acelera. Eso es lo que implementamos con el RIGI, lo que vamos a profundizar con el Super RIGI y que acabamos de enviar al Congreso. El tema de los rendimientos crecientes suena como una cuestión técnica. Entiendo que es una cuestión técnica, tiene que ver con algo que en economía, en crecimiento económico se llama el palo de hockey y tiene que ver con la evolución del PBI per cápita desde el año cero en la era cristiana hasta el presente. Y ustedes lo que tienen es que a lo largo de esos primeros 1800 años de la era cristiana el PBI per cápita solamente subió 40% después del descubrimiento de América. Es decir, que la economía crecía a un ritmo del 0,02% per cápita. Es decir, necesitábamos 3.500 años para duplicar el PBI per cápita. Pero eso cambió radicalmente luego de la Revolución Industrial. Y después de la Revolución Industrial se multiplicó por 10 la población del mundo y el PBI per cápita por 15. Es decir, tuvimos una revolución de productividad y bienestar como nunca se vio en la historia de la humanidad. Eso de que el producto haya subido más que proporcionalmente a la población, digamos esas 15 veces, eso se llaman rendimientos crecientes. Y era lo que Adam Smith llamaba la fábrica de alfileres, y explicaba que la división del trabajo hacía que se pudiera producir más. Bueno, la división del trabajo, por ejemplo, depende del tamaño del mercado. Entonces, ¿cómo podemos hacer para ampliar el tamaño del mercado? Abrir la economía, acuerdo con la Unión Europea, acuerdo con Estados Unidos, acuerdo con EFTA. Vamos a seguir abriendo la economía argentina. Y por otra parte, la regulación es casi tan violenta como los propios impuestos. Porque es cierto, digamos, el impuesto es la agresión directa, es el robo directo, pero la regulación también, porque supongamos que yo tengo como negocio alquilar oficinas en un edificio. Y después viene un primate, con perdón a los primates, y pone una ley de alquileres. Ok, le destrozaron el negocio, su negocio después de eso vale mucho menos. Fíjense que, digamos, nosotros sacamos la ley de alquileres, se duplicaron las propiedades en alquiler y el precio en términos reales cayó 30%. Al final, ¿quiénes eran los que estaban del lado de los vulnerables? Los liberales. En cuanto al super RIGI, tiene como objetivo profundizar las conquistas del RIGI incentivando la inversión específicamente en áreas que hoy no existen en el país. La lógica es muy simple. Es mucho más beneficioso cobrar menos de algo que cobrar mucho de nada, por lo que imponerle una alta carga fiscal a algo que no existe no trae un beneficio para nadie, mientras que bajarle la carga fiscal puede generar que ese algo exista en primer lugar y nos beneficie a todos en el proceso. Es interesante ver un fragmento que está circulando por las redes del gobernador de Neuquén, Rolo Figueroa, que dice: entrar al RIGI me costó en recursos 3,5 millones de dólares y está llevando a la provincia inversiones por 1.000 millones de dólares. Vaya que, digamos, por eso Neuquén hoy es la provincia que más crece en Argentina al 12% anual. Por eso, este nuevo régimen tiene como umbral de entrada inversiones de al menos 1.000 millones de dólares, con el compromiso de invertir al menos el 20% de ese monto dentro de los dos primeros años desde la fecha de adhesión. Luego, también trae beneficios de segundo orden, dado que existiendo las condiciones fiscales del RIGI y del Super RIGI, veremos que el resto de la economía irá convergiendo a sus valores hasta que tengamos una única condición nacional. Esto también es importante. Nuestra idea del fisco no es que las cosas que están en el RIGI se parezcan al fisco que tenemos hoy. La idea es que el fisco converja hacia el formato del RIGI y del Super RIGI, es decir, ir a un sistema con mucha menor presión fiscal. Y aunque distintos bandos de la oposición se hayan pasado los últimos años diciendo que nosotros teníamos mucha teoría pero poca práctica, ya podemos ver primero los resultados de nuestras acciones. Milton Friedman le diría: muchachos, primero los datos. Hace días también vi pasar un recorte de un periodista verdaderamente siniestro, porque además tiene título de economista, y decía: Milei le mintió a los argentinos cuando dijo que digamos, íbamos a salir como pedo de buzo, como, digamos, en B. Digo, salimos más fuerte que en B. si comparamos contra lo que fue la caída, digamos, terminamos de procesar la caída que nos dejaron los K, que dicho sea de paso, el arrastre estadístico era como una caída de 3-5. Y a partir de el mes de abril del 2024, la economía crece muy fuertemente. Es decir, pero bueno, ¿qué podemos esperar de ese mentiroso serial si es el mismo periodista, si se le puede decir así, que dijo, anticipó 40 veces que eché a mi ministro de Economía con quien tengo una relación simbiótica? Es más, ese mentiroso llegó a decir, digo, yo les cuento, digo, porque son cuestiones de protocolo, digamos, parte de la comitiva es una ambulancia. Vio la ambulancia y dijo que nos habíamos agarrado a trompadas y que uno salió en la ambulancia. Digo, más ciencia ficción imposible. Es decir, entiendo, digamos, que escriban ciencia ficción los que hacen ficción y de paso periodismo. Lo puedo entender. Pero, digo, que un economista diga esa cantidad de estupideces es verdaderamente... Pero bueno, la falta de pauta no es gratis.

0: tal? ¿Cómo les va? Muy buenas tardes, bienvenidos. Estamos comenzando una nueva entrega del Noticiero de la Gente, edición de jueves. ¿Cómo estás, Ezequiel?
1: Muy bien, Guille. ¿Cómo anda? ¿Cómo estuvo tu mañana?
0: Bien, tranquila.
1: ¿Complicada o no?
0: No, tranquila.
1: Todo muy tranquilo. Sí, sí, hoy sí. Calmo el día, no hubo tanta repercusión de cosas.
0: Cuando Juan no anda por acá, sí, es tranquilo.
1: Sí, pero bueno, tenemos muchísimo...
0: Está en otro lado.
1: Está en otro lado.
0: En otra jurisdicción.
1: Exactamente, está recorriendo el interior y las rutas.
0: Sí, sí, sí. Entonces ya es problema de tres isletas, Castelli ahí por donde.
1: Impenetrable. Los yaguaretes.
0: Pero bueno, igual trajo buenas noticias.
1: Exactamente, un aguinaldo está casi cocinado, dijo hoy el gobernador. Sí, sí. Y por otra parte también, que una de las rutas provinciales más importantes también, ya dentro de muy poquito empieza su repavimentación.
0: Histórico sí. Será poder ver esa ruta pavimentada que se ha prometido tantas veces. Bueno, parece que ahora de verdad está cerca de pavimentarse. Estamos hablando de una ruta del impenetrable. Pero bueno, mucha información hasta las 2:30 de la tarde. Los vamos a estar acompañando a través de Norte Grande Federal. Estos son nuestros títulos.
1: Miraflores y Las Hacheras inicia la pavimentación. El gobernador destacó que el 10 de junio Fonplata tratará el financiamiento de la Ruta 13, una obra clave para conectar la producción del sudoeste chaqueño con la Ruta 11 y los puertos del país. Con el primer desembolso se iniciarán las obras de pavimentación.

caso, Axel se debilita a hipótesis que involucra policías. Giro clave en la causa de Axel González. Ya son 7 los detenidos de su entorno íntimo y los investigadores alejan las sospechas sobre la policía, perdiendo fuerza la teoría de que el joven fue subido a un patrullero en Fontana.

Falsa denuncia en Sáenz Peña. Tras recuperar la libertad, uno de los imputados en la causa del hogar Regreso al Padre rompió el silencio y aseguró que los denunciantes fabricaron los cargos de supuestos maltratos como represalia por las reglas de convivencia y los límites que intentaban imponerles.

Daco exporta cannabis a Nueva Zelanda. La empresa chaqueña Canafis anunció la primera exportación de cannabis medicinal desde el norte argentino con destino a Nueva Zelanda. Este hito posiciona a la provincia de Chaco en el mercado internacional farmacéutico bajo estrictas normas de bioseguridad.

0: Y comenzamos con las noticias. En este caso nos tenemos que trasladar a Presidencia Roque Sáenz Peña, porque ya se encuentra nuestra compañera Jorgelina Haidt con uno de los temas principales que tiene que ver con el mercado inmobiliario que se encuentra por estos momentos parado. Jorgelina, bienvenida, ¿cómo estás?
1: Gracias, estudio. Nos encontramos con Ramiro Trabalón, quien es corredor inmobiliario. A su vez, él nos va a comentar al respecto de cómo está el mercado inmobiliario aquí en el interior de la provincia del Chaco. ¿Hay movimiento con los alquileres?
2: Buenos días, Jorgelina. Mira, hay movimiento, pero hay mucha oferta, tanto en locales comerciales como departamento de estudiantes. En la zona Uncaui, acá en el centro, hay mucha oferta.
1: En este caso vemos, como usted menciona, mucha oferta. ¿Qué está pasando? ¿La gente no alquila? ¿Qué es lo que está buscando hoy?
2: Bueno, la verdad es que del año 2020 a 2023, la ley anterior a la que está rigiendo ahora, complicó mucho al propietario y al inquilino. Cuando vos tenías un contrato mínimo legal de 3 años con aumentos anuales, donde el propietario no sabía lo que iba a cobrar y el inquilino tampoco lo que iba a pagar. Entonces lo que se hizo es que se retiraban muchas propiedades al alquiler y se buscaron a la venta, ¿no? Y donde el inquilino venía y era una odisea para poder alquilar. Hoy en día la ley cambió, donde hay plazos que se pueden hacer durante 1 mes, 2 meses, 1 año, con acuerdo entre las partes, y entonces eso hizo que aumente la oferta de los alquileres. Entonces por eso ves muchos alquileres en la ciudad.
1: En esto de los alquileres, ¿qué es lo que más hay en disponibilidad? ¿Casas o departamentos?
2: Bueno, hoy hay de todo. Como te decía anteriormente, antes no era bastante escaso los inmuebles. Hoy tenemos locales comerciales en calle principal, casas, departamentos, zona estudiantil o en zona centro tenemos bastante. Hoy debemos tener 70 inmuebles disponibles para alquilar.
1: Y ahora, cuando hablamos de alquilar, ¿quiénes son los que alquilan hoy generalmente? ¿Los jóvenes de 30 para abajo o mayores de 30?
2: Bueno, muchos jóvenes que quieren ir a vivir solos, digamos, la experiencia de vivir solos, chicos recibidos, tenemos mucho. Así que bueno, la verdad que tenemos de todo un poco, que son familias que quieren venir para el centro, también hay quienes con la inmobiliaria, departamentos, dormitorios, casas, bueno, de toda una variedad.
1: Y en esto, un alquiler en promedio, ¿cuánto puede llegar a arrancar?
2: Bueno, un alquiler de un departamento de 2 dormitorios tenés que, acá en el radio céntrico, 550, 600 mil pesos. Una casa de 3 dormitorios con garaje, pileta, tenés que hablar de 900 a 1 millón de pesos.
1: ¿Y este síntoma de esta gran cantidad de ofertas solamente se da en Sáenz Peña o también en las otras localidades?
2: No, en muchísimas, en todas las localidades. En Resistencia, obviamente que es la capital de la provincia, y ahí se triplica el número de ofertas, ¿no? Nosotros no somos ajenos a la situación del país, así que también tenemos esta situación económica, digamos, de mucha oferta de alquileres.
1: ¿Y usted, como corredor inmobiliario, está preocupado por esta situación?
2: Sí, porque yo pienso que en un futuro, bueno, a un mediano plazo, tenía que repuntarse, siempre y cuando los salarios puedan aumentarse y también bajar un poco los servicios, creo que va a tener un poco más de dinamismo el alquiler.
1: Y por último, tema terrenos, ¿cómo viene aquel que sueña con la casa propia? ¿Se están vendiendo terrenos?
2: Está un poquito quieto, hay muchas ofertas en terrenos, más que nada en loteo, en varios barrios de la ciudad, donde vos podés encontrar terrenos de 6 millones de pesos, de 6 millones y medio de pesos a 9 millones de pesos, con una entrega del 25% y un saldo de mínimo 36 cuotas a un máximo de 60 cuotas mensuales.
1: Por último, el cliente, hoy cuando viene para, por ejemplo, comprar un terreno o alquilar una casa, un departamento, ¿qué mira? ¿El precio o la comodidad?
2: Y bueno, obviamente que mira las condiciones del barrio, qué servicios cuenta el barrio, la entrega inicial y el número de cuotas.
1: Muchas gracias.
2: No, nada que...
1: Hasta allá hablábamos entonces con Ramiro Trabalón, quien es corredor inmobiliario, comentando al respecto la situación aquí en el interior de la provincia. El tema bastante quieto. Continuamos con estudios.
3: Muchas gracias, Jorgelina. Gracias a la familia Trabalón, allí sumamente reconocidos en Presidencia Roque Sáenz Peña. Vamos a cambiar de tema porque Chaco va a exportar cannabis medicinal a Nueva Zelanda. Ha salido el primer cargamento y estuvo allí el gobernador de la provincia, Leandro Esdero.
4: Bueno, vienen trabajando hace más de 6 años. Primero para organizar todo este emprendimiento y después para poder hacerlo una concreción, ¿no? Yo estuve desde el año 2023 cuando arrancaron y de esta manera hoy viendo ya los resultados para la primera exportación que van a tener a Nueva Zelanda, y me parece que esto es importante porque es fruto del esfuerzo, de la constancia, del profesionalismo también y de tener todas las normas en ese sentido que cumplimenten lo que requiere, no solamente las leyes, sino también para exportación. Primero, para nosotros es importante apostar a emprendimientos como estos, que son nuevos, terminan siendo novedosos, pero que también se tome con tanta responsabilidad. Así que en ese sentido hemos visitado en varias oportunidades, hoy realmente gratamente por el avance que ha tenido y por la concreción de esto, que ya va a permitir que esta primera exportación realmente pueda salir producto de buena calidad. Y en este sentido, bueno, con el ministro de Salud también, viendo lo que significa, pero fundamentalmente apostar también a emprendimiento de gente joven que tiene coraje, que se anima, que apostó y que hoy tiene buenos resultados.
5: Para mí, el trabajo que viene haciendo esta gente es un trabajo verdaderamente envidiable desde el punto de vista de la calidad de la producción, de la trazabilidad de la producción y de la seguridad en la producción. Yo, como ministro de Salud, me llevo una muy grata sorpresa, pero a su vez creo que el impacto más grande que tiene un emprendimiento con esto es que somos capaces los chaqueños de generar recursos para la provincia del Chaco con producciones que son innovadoras, con producciones que son alternativas. Hoy esta empresa se transforma en una empresa que va a ser una exportación de materia prima para la producción de productos medicinales. Entonces, más allá del impacto sanitario, tiene un impacto productivo que para mí es sumamente importante.
6: Esto que es una empresa llena de tecnología, llena de profesionales que están atrás de la búsqueda de un producto de calidad extrema, de calidad internacional, la cual escasea en el mundo, la cual no hay en el mundo, y desde el corazón de Chaco, acá desde Margarita Belén, que vienen hace muchísimos años trabajando con certificaciones internacionales de primerísima calidad y donde vamos a estar concretando la primera exportación a Nueva Zelanda y ya con otras en carpeta, en cola, que van a estar destinadas a Alemania y Canadá.
7: El producto sale de Chaco a Nueva Zelanda, es la primera exportación de cannabis medicinal de una empresa privada y sale desde el norte argentino. Tenemos otra empresa muy grande, pero que es del estado, en Jujuy, pero esta sería la primera empresa privada en generar esto. Lo que nosotros producimos es un ingrediente farmacéutico activo habilitado por ANMAT, se lo tipifica como cannabis sativa L. No es la gran conocida como marihuana y lo que se puede encontrar en otros ámbitos y demás. Esto es 100% medicinal, es una materia prima para generar un medicamento y es un medicamento básicamente. Se genera desde la misma flor, que es la inflorescencia de cannabis sativa, y para generar aceite, para generar cremas, para generar muchos subproductos que viene de esta materia prima sería. Que el gobernador sea parte es la verdad un orgullo en el acompañamiento que tuvo desde que nos conoció, desde el día cero, que venimos de una gestión anterior también y que hoy en día siga el proyecto de cerca, viendo todas las cosas que se fueron haciendo, el avance que hubo interno, así que la verdad que esté el gobernador en conocimiento y apoyando el proyecto, que es un proyecto exportador para que el Chaco pueda tener un crecimiento desde una nueva materia prima que antes no se la conocía o no se le daba importancia, la verdad que es un orgullo y muy agradecido de todo esto.

0: Tomamos contacto con nuestro compañero Juan Alba, adelante.
1: Guillermo, ¿cómo estás? Buen mediodía para vos y buen mediodía también para todos del otro lado. Comentarles que nos encontramos nosotros en estos momentos en el paraje El 50, aquí de la provincia de Chaco. Un punto clave, por ejemplo, para quienes conocen esta zona, de cada vez que se realiza la cabalgata de la fe, porque en este lugar en donde estamos nosotros es la parada obligatoria cuando arranca esta cabalgata. Para el descanso se hacen en este lugar eventos musicales durante la noche, y después continúan, por supuesto, al otro día hacia su destino final, que es Pampa del Infierno. Pampa del Indio, ¿no, directora? Pampa del Indio. Específicamente en la Escuela Nicolás Avellaneda. Estamos regresando del interior provincial y de paso dijimos, ¿por qué no? Vamos a conocer la historia de esta escuela, que por supuesto es una escuela rural, que a pesar de estar a distancia de la localidad de Quitilipi, pertenece todavía al municipio de Quitilipi y que tiene una demanda importante en cuanto a cantidad de alumnos. Son más de 50 los alumnos de la primaria que asisten a esta institución. Y después, durante la tarde, por ejemplo, este horario, ya es el turno del secundario, que están estudiando en edificio prestado, porque aquí existe la demanda, por ejemplo, de la construcción de un secundario. Pero vamos a saludarla a Nancy, que es la directora aquí de la institución de la primaria, que ya está en turno de retirada, directora, ¿no? ¿Cómo le va? Buen mediodía, gracias por su tiempo. Primero, una escuela que todavía se mantiene, ¿no? Con alumnados que vienen de diferentes parajes. ¿Cómo le va? ¿Cómo anda?
2: Sí, ¿qué tal? Buenos días, buenas tardes. Sí, estamos en la escuela número 812, Nicolás Avellaneda, como decías, en el paraje El 50 de Pampa Verde, que pertenece al departamento de Quitilipi. Okay. Sí, esta escuela es...
1: ¿Cuántos alumnos tiene?
2: Funcionan dos niveles, okay. Tres niveles en realidad. Primario, inicial y secundario. En el turno mañana y tarde funciona primario. En el turno tardes funciona solamente inicial, bueno, primario también, y secundario. Claro. El secundario es el que estamos nosotros con un comodato. Ellos ocupan también nuestras instalaciones. Son muchos los alumnos. Tenemos 50 alumnos de primaria y el secundario también ronda más o menos en esa cantidad.
1: ¿Cuántos docentes tiene la institución?
2: Ajá. El nivel primario con el jardín incluido tenemos 15 docentes en este momento. Hay también gente titular que es de la escuela y gente con traslado que vienen de otra, están trasladados acá, claro, digamos.
1: Claro. Usted me comentaba hoy que esto depende de Quitilipi, por lo tanto la mayoría de los docentes vienen de Quitilipi.
2: Es así, sí, sí. La escuela pertenece al departamento Quitilipi, a la regional de 4B de Quitilipi, y los docentes, toda la mayoría, vienen de Quitilipi, excepto yo, que vengo de Tres Isletas. Que
1: soy... queda un poquito más lejos, ¿no?
2: No, a mí me queda más cerca.
1: Ah, mira.
2: Sí, me queda más cerca. Quitilipi está a 50 kilómetros, por eso acá es el paraje El 50. 50 de Quitilipi, 50 de Pampa del Indio. Uh-huh. Y Tres Isletas está a 40 y algo, o sea, más cerquita.
1: ¿Conectados ruta 9 y la de Quitilipi es?
2: Ruta 4. Ruta 9 y 4. Es muy famoso el lugar, como decías, por la cabalgata de la fe que tenemos en el mes de julio.
1: ¿Cómo está la escuela, directora? Y le consultamos esto porque conocemos historias de otras instituciones de zonas rurales que lamentablemente los alumnos dejan de ir, la escuela va quedando abandonada. ¿Cómo están ustedes hoy en día?
2: Y nosotros estamos con una buena matrícula, si bien no siendo la óptima, porque es la creación de la escuela cuando hace 50 y pico de años era con 100 alumnos. Bueno, tenemos la mitad, a veces un poquito menos, depende del año, pero tenemos bastante.

0: ventana, digamos. Pero acá vienen bastante.
1: Claro, si nos permite caminar un poquitito en el patio, sí, veíamos que, por ejemplo, tienen juegos, es decir, la están manteniendo activa.
0: Sí, nosotros, si bien tenemos una gran ayuda de parte del gobierno provincial de infraestructura, que desde el 2024 hizo varias obras, viene haciendo, hasta hace poquito estuvieron, también con cabalgata. Los docentes trabajamos en ese día porque nos beneficiamos de ese evento, digamos, y se compra muchas cosas en cuanto a insumos de lo que es de dirección para los docentes, elementos didácticos y también juegos. Ese juego se compró este año con lo que se trabajó la cabalgata del año pasado.
1: Ah, o sea, recaudaron dinero para este juego.
0: Sí, sí, es así.
1: ¿Venden qué es?
0: Y ponemos una cantina y como se hace acá dentro, desde el año pasado dentro de la escuela, tenemos el estacionamiento y cobramos, obviamente. Claro. Y entonces ese fue el primer juego que adquirimos y que pensamos queremos seguir ampliando. O sea, ese es para los chiquitos, nos falta algo más para los más grandes.
1: Miren ustedes, ¿no?, lo que nos estamos enterando acá. Cada vez que se realiza la cabalgata de la fe, en esta escuela se realiza un show musical, como les contaba yo al inicio,
2: pasan la noche
1: en este lugar. Bueno, ¿qué hacen los docentes? Abren una cantina, cobran estacionamiento y lo recaudado termina en esto que les estamos mostrando. Un juego acá, vemos un tobogán para los niños de las zonas rurales, ¿no? ¿Cómo se la ingeniaron?
2: Claro, ellos ponen en el lugar
1: de continuar.
0: Sí.
1: Exactamente, es el lugar de ellos, así que obviamente le ocupan el espacio cuando...
0: Nosotros, sí, es masiva la concurrencia de gente, viene gente de todo el país. Estamos felices de recibirlo porque nosotros es el evento más grande que tenemos. Las escuelas rurales generalmente no tienen cómo recaudar dinero. Tenemos nuestra cooperadora, pero la gente de la cooperadora ese mismo día trabaja también acá alrededor. Entonces los docentes de la institución vienen, se comprometen, ponemos cantina, tenemos estacionamiento, trabajamos todo lo que es vacaciones de invierno, nosotros no tenemos prácticamente, porque la cabalgata es el 26 y 27 de julio. Claro. Justo en época de vacaciones. Entonces vienen los docentes, colocan, sí, eso es una de las cosas. Se compra freezer, se compra impresora, se compra hojas, elementos, juegos didácticos. Bueno, todo lo que ustedes ven por ahí es comprado con lo de cabalgata, que nosotros estamos felices que se siga haciendo acá, y más ahora que se hace adentro de la escuela, porque antes se hacía afuera. Pero igual, siempre se trabajó.
1: Esto es aprovechar las oportunidades, ¿no? Exacto. Y en este caso una oportunidad clave que le da por el lugar en donde están. Directora, ¿cómo es ser una docente de una escuela rural? ¿Cómo es tratar con los alumnos? Yo me imagino que la crianza de los chicos de zonas rurales es diferente a la de la ciudad. ¿Cómo son sus alumnos, por ejemplo?
0: Es especial. Yo trabajé toda mi vida en una escuela urbana, en una escuela de primera, y comparto esto con los colegas, nuestros alumnos súper respetuosos, las familias también muy cercanas, muy cálidas, con los abrazos, besos. Justamente hoy tuvimos los festejos del día de los jardineros y de la seño jardinera, el día de los jardines de infantes es hoy. Los chicos vienen felices, les gusta venir a la escuela, los docentes vienen con ganas porque lo que reciben como premio de parte de los chicos es inexplicable, o sea, no hay otra cosa. Y en cuanto a calidez y al trato con los chicos, ahora en cuanto a lo pedagógico, es lo mismo que una escuela de primera, de un ambiente, de una ciudad, digamos.
1: La enseñanza es la misma.
0: Si bien se adapta, ¿no es cierto?, al contexto, son las estrategias, se trata de dar lo mismo para que no te pierdan oportunidades ellos, tener las mismas oportunidades que los demás niños de las escuelas urbanas, digamos.
1: Directora, la verdad que le agradecemos muchísimo que nos haya prestado estos minutos. Sí. Usted a las 15 se retira, ¿no?
0: A las 15, sí, mi horario.
1: ¿Qué horario es?
0: ¿Cómo?
1: ¿Su horario son?
0: De 7 de la mañana a 15. Sí, igual los docentes siguen porque el primario tiene hasta las 6 de la tarde, hasta las 18:15 tiene horario. Sí, yo me retiro 16, depende del día. Depende del día.
1: Y entre Cisleta le espera la familia, ¿no?
0: Entre Cisleta me espera la familia, sí.
1: ¿Sabe qué va a comer? O
0: ya almorzamos, ¿no? Nosotros
1: almuerzan acá.
0: Claro, tenemos el desayuno, la merienda y el almuerzo.
1: Claro.
0: Y el almuerzo, sí, los chicos y por ahí nosotros también compartimos algo.

0: que son muchas horas que están los
1: ¿Hoy
0: colegas.
1: ¿Hoy qué almorzaron? Porque está lindo el día para un guiso
0: hoy,
1: de arroz.
0: Hoy, no, sí, generalmente almorzamos polenta, arroz, guiso de fideo. Pero hoy, como era un día especial por el Día de los Jardines, les trajimos panchos, porque ellos quieren comer pan. Entonces, la seño de jardín consiguió donación, se les hizo super panchos los grandes, y bueno, y eso y torta, obviamente, claro. Siempre.
1: Me imagino la felicidad de estos alumnos.
0: Felices,
1: ¿no?
0: Ellos porque quieren, siempre se les hace otra comida más elaborada, pero hoy se les hizo eso por el Día de los Jardines.
1: ¿Me repite bien su nombre de vuelta?
0: Sí, mi nombre es Nancy Pereira. Y soy directora hace 3 años acá, hace poquito.
1: Nancy, muchas gracias y un gusto conocerte.
0: Un gusto para ustedes también. Cuando quieran, nos vienen a visitar y vénganse a la cabalgata y colaboren con la cantina de la escuela. Vénganse, por favor, en julio.
1: Totalmente. Equipo, es realmente grato hablar y conocer, por supuesto, la historia de estos maestros que trabajan aquí en el interior provincial, en este caso en una escuela estratégica por la utilidad que le dan en la cabalgata de la fe, que termina con esto. Es impresionante ver que lo que se pagó en esa cantina terminó en esto que no sabe la alegría para los alumnos, ¿no?
2: Importante el trabajo de esos docentes, sí. Que con lo poco que tienen y los a veces pocos recursos, porque hay que decirlo, ¿no? Hacen magia realmente. Sí, sí, sí. Y lo valorable es que no están cortando ruta, claro. Quejándose, ni más allá de que siempre es insuficiente, ¿no? Lo que llegan a las escuelas, los hospitales, esto siempre ha sido así, ellos tratan de darle lo mejor a sus chicos, ¿no?
3: Totalmente, y bueno, y con el amor que le habla la directora que te habla, Juan, con el amor a su institución y a los alumnos se nota desde acá.
1: Sí, la verdad que transmiten un amor estos docentes. Hemos hablado con otros docentes que también estuvieron más temprano. Hay que aclarar que este horario está el turno del secundario, están estudiando los chicos, nos pidieron respetarlos ahí en ese momento. Pero bueno, la directora nos atendió tan cálidamente en la escuela que te diría, te da ganas de venir todos los días acá a esta institución, de la manera como te tratan, pero así también lo van reflejando a estos chicos que, como lo decía la directora, son alumnos que hoy temprano, yo le voy a contar algo y por qué decidimos hacer este móvil a la mañana. Hoy nosotros vinimos temprano a la localidad de Castel y Tres Isleta, y cuando transitábamos por esta ruta, horario de 6-7 de la mañana, amaneciendo, veíamos una cantidad impresionante de niños caminando a la vera de la ruta con sus mochilitas acompañados de un adulto. Eran las 6:30 de la mañana, ¿no? Porque ustedes se imaginan, algunos tienen que venir de 15 kilómetros, entonces salen temprano para llegar a tiempo a la escuela. Y fue cuando dijimos, ¿cómo es el esfuerzo de estos niños? Que realmente a veces nosotros ni nos damos cuenta, estamos ahí en resistencia, nos quejamos de que tenemos la escuela, que hay mucho tránsito, y ellos venían caminando a la vera de la ruta con el frío, que apenas se veía la claridad, y lo importante de ellos que es venir a asistir a esta institución que los recibe de la manera como los recibe, ¿no? Con un cariño.
2: El mensaje que deja, ¿no? El esfuerzo de los docentes y la compensación que le dan los alumnos.
3: Tal cual.
2: La verdad que caminar muchos kilómetros a veces, y esto pasa también en zonas del impenetrable, bajo la lluvia, ¿va? En muchos casos, bajo el frío, en la helada, con el riesgo también que implica a veces la ruta, van ahí, cumplen, tanto docentes como alumnos. A veces vemos acá padres que se enojan porque no pueden estacionar el auto, claro, delante de la escuela, ¿no? Y no pueden bajar los nenes en la puerta del colegio. Bueno, fíjense qué ejemplo nos dejan estas historias realmente. Bueno, Juan, muchísimas gracias. Vemos el aljibe ahí atrás, ¿no?
1: Sí, creo que entiendo que sí. Estos son aljibes, directoras, ¿no?
4: Sí.
1: Sí, ahí, claro. Ahí mantienen el agua. A ver, dos me dice que
0: dos
1: son.
0: Dos depósitos,
1: ¿no?
0: O sea, depósito viene agua. Todo del techo, cuando llueve cae junta ahí y acá. Los dos se conectan.
1: ¿Cómo aprovechan todo ustedes, no? La cabalgata, la lluvia.
0: Sí, estaba diseñado así. Bueno, ahora justamente cambiaron todo lo que es canaletas, el techo, pintaron. También esto, este piso arreglaron también porque estaba todo caído,
1: claro.
0: Estaba hundido y se arregló todo para que se conecte bien, digamos. Y se carga después al tanque, sí.
1: Al tanque,
0: sí.
1: Y desde ahí se distribuye para toda la escuela.
0: Sí, se distribuye a toda la escuela. Sí.
1: Aprovechando la lluvia también.
0: Sí.
1: Algo que me estaba olvidando, equipo. Esto que vemos acá es la casa del directivo, porque los directores vienen de lejos,
2: claro.
1: Y no pueden ir y venir todos los días a su casa. Entonces tienen incluso un espacio para ellos. Y se imaginarán, ¿no? Hay días, directoras, que pasan lejos de su familia. también en estas escuelas.
0: Si bien no me estoy quedando en este momento porque estaban arreglando la casa, pero sí está toda arreglada para quedarse ahí. Sí, sí.
1: ¿Duermen ahí?
0: Sí, sí, hay dos habitaciones, está y hay cosas que tenemos ahí también. Sí, sí, sí.
1: Qué impresionante, ¿no? El trabajo que realizan. Y el resto de los docentes, que también me estaba olvidando, vienen de la localidad de Quitilipi, que también hay que salir temprano para llegar a tiempo aquí a la escuela.
3: Juan, ¿cuántos chicos son los que estudian?
1: 50 de el jardín y primaria. Ajá. Después tiene el turno del secundario.
3: Claro, bueno, un número importante, Guille, la verdad que sí, sí. Para todo lo que tiene que ver esta logística. Y bueno, ellos también, y me quedo con esto, Juan, que vos mismo lo relataste también, el ímpetu y las ganas que tienen los chicos de ir a estudiar y acompañar las directivas también de los maestros.
1: Sí, acá acatan todo, ¿eh? Acá la palabra del docente es la palabra mayor para los alumnos y se portan bien también, por supuesto que el acompañamiento de los padres, ya la educación, yo les digo, no quiero ser por allí comparativo, pero la educación en estas zonas es diferente a las de las ciudades.
2: Muchas gracias, Juan.
1: Por favor, equipo, hasta luego.
2: Hasta luego.

Bueno, y vamos a hablar del caso de Axel, este joven que lleva desaparecido 11 días y que se sigue la búsqueda, pero obviamente hay muchos interrogantes de qué es lo que ha pasado con este joven. Recordemos que había inicialmente una hipótesis que vinculaba a la policía como presunta responsable, o agentes de la policía como presuntos responsables de esta desaparición, cosa que, o hipótesis que la verdad se va diluyendo, y esto se terminó de confirmar con el apartamiento del fiscal Enrique Santos, que había se había inhibido en esta causa porque para él no hay elementos que puedan mantener la hipótesis de que agentes de la policía tuvieron algún tipo de participación en esta desaparición. Y en su escrito, en el que decide, toma la decisión de inhibirse esta causa, de pasarle el expediente a otra fiscalía, porque recordemos, el fiscal Santos es fiscal especial de derechos humanos, es decir, interviene sola y pura exclusivamente en causas que involucra a agentes de la fuerza de seguridad. Cuando no se da ese requisito, tiene que inhibirse, tiene que dejar la causa y pasar a otra fiscalía. Y para el fiscal en esta causa, la hipótesis de que dos agentes de la policía del Chaco lo subieron a un patrullero y lo hicieron desaparecer no tiene elementos de convicción suficientes como para continuar. En su escrito mencionó varias cuestiones, una de ellas tiene que ver con el GPS del patrullero, libros de la comisaría, cámaras de seguridad de la comisaría de Fontana, pero también otras pruebas como testimoniales y una de las pruebas que es muy importante, que es la del olfato de los perros. Los perros buscaron rastros de Axel en el patrullero, apuntado como el vehículo en el que se lo habría llevado, apuntado por algunos testigos, ¿no? Bueno, los perros dieron resultado negativo, que Axel no estuvo en ese patrullero. Pero también las cámaras de seguridad de la comisaría muestran a este patrullero salir en la franja horaria en la que Axel estaba, según algunos testigos, corriendo de un patrullero, y luego muestran estas mismas cámaras de seguridad al patrullero regresar a la comisaría sin nadie. Un testigo que se sumó a la causa declaró que vio a dos agentes de la policía perseguir a Axel, que Axel corrió, que se perdió en un monte, pero que estos dos agentes de la policía al ratito volvieron y subieron al patrullero sin nadie, sin una tercera persona. Bueno, otras pruebas que para el fiscal son concluyentes en que la hipótesis inicial de que Axel fue desaparecido por agentes de la policía no tiene mucho asidero. Pero hay un dato importantísimo, y es el conflicto que Axel tenía con dos familias de Fontana, la familia Gómez y la familia Pucheta. Uno de los integrantes de la familia Pucheta había enviado un mensaje a la fiscalía diciendo que Axel fue subido por dos agentes de la policía a un patrullero. Lo hizo desde un perfil falso de Facebook. El fiscal ordenó peritar ese perfil, constataron que pertenece a Pucheta, ordenaron la detención de Pucheta, y Pucheta, cuando declaró, dijo que, bueno, se desdijo sobre esto. Creen que fue una maniobra para desviar la investigación. Son muchos los interrogantes. La fiscal Arolfo está tomando la causa por estas horas, está tomando los primeros contactos con el expediente y se cree que podría haber novedades en las próximas horas. Por otra parte, continúa la búsqueda. Allí estamos viendo imágenes de los rastrillajes que se están dando en toda la zona donde Axel desapareció. Donde se metió un monte y nunca más salió, de acuerdo a lo que señalan algunos testigos. Pero bueno, muchas dudas sobre lo que ha ocurrido con este joven que lleva ya 11 días desaparecido.

0: La verdad, en ese momento no había dicho nada. Sí, me había comentado que tal vez capaz por chimería habrá corrido, que había ido al cumpleaños de su hija y la habían corrido. Pero amenazado por alguien de parte de la policía, tal vez no, pero sí tuvo inconveniente que él me contaba que la acosaban y todo eso. Que
1: tenía problemas él con alguien.
0: Sí, señor, con uno de los policías que era está involucrado con Lorena Gómez.
1: ¿Y eso ustedes sabían o era solo por versiones que encontraban por
0: ahí? Él me contaba que él tenía problemas con la policía y que siempre era acosado por los mismos policías.
1: ¿Policía que tenía relación con la expareja de Axel?
0: Sí, señor, con la pareja, expareja con la actual madre de Axel.
1: ¿Y esa noche él estuvo con ustedes hasta qué hora, te acordás?
0: Él estuvo en mi domicilio compartiendo como todos los días, como un día común del barrio, ¿no? Porque él estaba siempre en mi domicilio, éramos muy compañeros, como lo había dicho anteriormente, los tres éramos muy juntos, éramos amistades barrial.
1: ¿La salida de él iría a tu casa?
0: Él se levantaba y venía a mi casa a estar conmigo, a compartir conmigo, a estar ahí.
1: Y después de que él sale de tu casa, se va con Lázaro, ¿no?
0: Sí, señor. Ese día él estuvo en mi domicilio hasta las 10. Luego él se despidió de mí porque yo había tenido un inconveniente, estaba con muchos dolores, y se fue para hacer la salida al barrio junto con Lázaro.
1: ¿Ustedes no sabían a dónde ellos se dirigían?
0: No, porque nosotros teníamos la mañana de caminar, porque nosotros conocemos amigos, tenemos amigos por todos lados. Y
1: él había dicho que, o por lo menos la familia nos dijeron, que se iba a ir a ver a su novia, ¿no?
0: Sí, señor, a la actual pareja, a la actual.
1: Y aparentemente nunca llegó ahí.
0: No. Se fue junto con Lázaro y no llegó más a la casa de la novia.
1: Después, obviamente, enterándote todo lo que ocurrió, que aparentemente le siguió el móvil policial, ¿crees que pudo haber pasado eso?
0: Sí, porque nos acosaban demasiado, ya le digo. Así Maxen nunca disparaba de la policía, o sea, siempre se quedaba ahí sin ningún tipo de problema, así tenga lo que tenga.
1: Hay un video que se lo ve sentado a él en la vereda frente a una casa, con un amigo, creemos que era. ¿Vos sabés de ese video, ese contexto?
0: Ahí yo creería que está al frente de la casa de un amigo nuestro, conocido nuestro nada más.
1: O sea, fueron a buscar a otro de sus compañeros.
0: Sí, señor.
1: ¿Era ese día?
0: Sí. Ah. Sí, era el sábado a la madrugada.
1: Y él lo persigue la policía el sábado a la madrugada también.
0: Sí, señor.
1: ¿No? Tal vez después de ese video lo empezaron a correr.
0: Tal vez sí o tal vez no. Sí, señor.
1: ¿Cómo están ustedes como amigos ante todo esto?
0: Obviamente como amigos y como la familia ha estado mal queriendo saber algo del joven, de nuestro amigo. Porque ya le digo, era muy buena persona.
1: ¿Vos ya estás prestando también ayuda para que se pueda esclarecer todo lo que la justicia te está solicitando? ¿Estás dispuesta, no?
0: Sí, señor, estoy a disposición de la justicia para lo que necesiten. Yo hasta la 10 lo pude lograr ver y pude testificar todo eso cuando me llamaron.
1: ¿Él estaba bien? ¿Estaba tranquilo en ese momento?
0: Sí, señor, él está como todos los días, estaba tranquilo.
1: Te agradecemos mucho tu tiempo y bueno, acompañarles a la familia. Me imagino que ustedes esperando todos los días una buena noticia, ¿no?
0: Esperando una noticia, porque todavía no la, que yo sepa, todavía no le podían dar nada, no le habían dicho nada hasta el día de hoy.

La Unión Europea multó el jueves a Temu. El gigante chino del comercio en línea deberá pagar 200 millones de euros por haber permitido la venta de productos ilegales a consumidores europeos. Al final de una investigación abierta en 2024, la Comisión Europea concluyó que la empresa no logró identificar, analizar y evaluar diligentemente los peligros sistémicos relacionados con la venta de productos ilegales en su plataforma, así como los perjuicios resultantes para los consumidores. Según el Ejecutivo Comunitario, Temu, con 130 millones de usuarios en el mercado europeo, incumplió sus obligaciones de protección al consumidor, impuestas por el Reglamento Europeo de Servicios Digitales. Para demostrar esta infracción, Bruselas se apoyó especialmente en compras realizadas por sus propios equipos, haciéndose pasar por clientes comunes. La operación demostró que un porcentaje muy elevado de los cargadores pedidos no logró superar pruebas básicas de seguridad. Además, una alta proporción de los juguetes para bebés evaluados en las mismas condiciones presentaba riesgos de seguridad de gravedad media a alta, como peligros de asfixia o niveles de sustancias químicas nocivas superiores a los límites autorizados.

0: presidente brasileño Luis Inácio Lula da Silva y la estatal Petrobras anunciaron el miércoles el reinicio tras casi una década de perforaciones en la principal reserva terrestre de hidrocarburos de Brasil, en la Amazonía. El mandatario de izquierda sostiene que el mundo debe abandonar progresivamente los combustibles fósiles para luchar contra el cambio climático, pero aduce que Brasil necesita los recursos de los hidrocarburos para financiar la transición. Brasil se ubicó como el noveno productor mundial de crudo el año pasado. Entonces aquí está el asunto. Somos brasileños, amamos Brasil y amamos Petrobras. Queremos vivir bien, queremos trabajar bien y queremos disfrutar de la vida. Y eso solo va a suceder si la economía crece. Petrobras anunció unos 500 millones de dólares en inversiones para perforar 22 nuevos pozos en el campo de Urucu, la mayor reserva terrestre de petróleo y gas de Brasil, que extrae cerca del 95% de su producción de reservas offshore. La estatal lleva casi 10 años sin abrir nuevos pozos en Urucu, en el corazón de la mayor selva tropical del planeta. La producción de gas en este campo, que en 2025 representó casi el 8% del total nacional, es clave para el suministro energético del norte brasileño, la región más pobre del país. Lula también promueve un megaproyecto de exploración petrolera en el margen ecuatorial, un área marítima cercana a las costas de la Amazonía que enfrenta resistencia por parte de ambientalistas e indígenas. Precisamente el miércoles fue divulgado un informe que indica que la deforestación en Brasil, incluido en Amazonía, cayó el año pasado a su menor nivel desde 2019 y bajó por primera vez de la barrera del millón de hectáreas de vegetación perdida. Se trata de una buena noticia para Lula, que aspira a la reelección en octubre e hizo de la lucha contra la deforestación una bandera de gobierno.
1: Para prestigiar que a las personas que más necesitan.
2: Esta estatua gigante de Lionel Messi fue inaugurada en diciembre en la ciudad india de Calcuta, durante su visita al país. Con una altura de 21 metros, muestra al astro del fútbol argentino levantando la Copa del Mundo. Pero ahora será retirada debido a razones de seguridad, ya que según las autoridades, está balanceándose por el viento. El miércoles, unos operarios ataron cuerdas a la estatua para evitar que se pueda caer sobre una carretera muy transitada. Por el momento, las autoridades no detallaron si el monumento se trasladará a otro lugar que se considere más seguro.

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0: Bueno, y nosotros continuamos en el noticiero de nuestra gente y siempre decimos eso, ¿no? ¿Cuánto incluye nuestra gente? ¿Cuántas historias? ¿Cuántas historias de vida que uno por ahí desconoce? Y uno tratando de hacer empatía con cada una de las personas que nos ven, va encontrando diversas vivencias, diversas costumbres. Y realmente nos sentimos impactados por la repercusión que ha tenido la historia de Nesta Delva. Ella es haitiana y fue furor en Chaco, realmente. Bueno, para mí también a nivel nacional, porque su reel ya está en 500.000 de visualizaciones. Por eso, ¿pero por qué tiene 500.000 de visualizaciones? Más allá de que ella es encantadora, también dice: soy argentina por elección. Vamos a ver qué decía ella el 25 de mayo.
1: Pensé que es mi primer acto como ciudadana argentina. Recién cuando le estaban haciendo una nota a los veteranos y ahí como que se me hizo un clic. Es mi primer acto como ciudadana argentina. Yo soy haitiana, vivo en Resistencia Chaco hace 17 años y es mi primer acto como ciudadana argentina. Estoy re emocionada y contenta con eso.
2: Me imagino que fue bastante largo el proceso de conseguir la nacionalidad.
1: ¿Vos sabés que no? Fue muy lindo porque mi pareja es argentino. Le mando un beso.
2: ¿Cómo se llama?
1: Se llama Lucio. Entonces fue más fácil como él es argentino, entonces se hizo más fácil, más rápido todo, pero re bien los chicos que me atendieron en el juzgado, hermoso fue el proceso, estoy re feliz con eso.
2: Bueno,
1: re
2: contenta. Nesta, ahora la tradición es locro o empanada, ¿qué elegís?
1: Ah, las dos cosas, pero el locro.
2: ¿Te quedás
1: voy a comer hoy? Sí, okay. Sí, locro.
2: Me encanta. ¿Chocolate a la mañana ya tomaste?
1: Ya tomé, me convidaron las chicas de una fundación, riquísimo estaba.
2: Bastante tiempo el look, ¿no? Me imagino que tuviste un trabajo arduo.
1: Sí, estuvieron entre cinco vistiéndome. Sí, cinco personas estaba conmigo, porque no se podía con una sola persona. Así que sí, un tiempito nos llevó.
2: Bien, ¿me repetís tu nombre?
1: Nesta Delva.
2: Nesta Delva, ¿eh? Gracias, Nesta.
1: Gracias a vos. ¡Feliz día!
2: Gracias.
0: Bueno, realmente emocionada ella por esa nacionalidad y ahora también aquí en el estudio. ¿Qué tal, Nesta? ¿Cómo te va?
3: Hola, un gusto que nos visites. Hola, un gusto, mucho gusto. El gusto es mío.
0: Bueno, realmente te vemos todavía emocionada por todo esto.
3: Sí, porque estoy viendo el video, no, ni me acordé todo lo que dije. Es un montón todo lo que dije, pero sí, como que se me hizo piel de gallina viendo eso.
0: Sí, sí. Bueno, estuvimos mirando que llegaste el 31 de diciembre del año 2009. Y la pregunta es, ¿viniste a pasar Año Nuevo?
3: No.
0: ¿No?
3: No.
0: ¿Por qué el 31 de diciembre?
3: Es una historia muy larga porque con el tiempo entendí que fue por un propósito, por algo. Yo, como mi papá tiene un amigo haitiano que tenía a su hijo acá estudiando en Chaco Resistencia. Y el amigo le comentó a mi papá cómo era la universidad acá, qué sé yo, y me dijo mi papá, para venir acá, sí, le dije. Sí. Sí. Y bueno, hicimos el proceso, todos los papeles. Compramos el pasaje para enero, digamos.
0: Enero del 2010.
3: Enero 2010. Claro. El proceso empezó a mitad de año.
0: Claro,
3: mi papá compró los pasajes para enero 2010.
0: Claro.
3: Después dijo, él tenía que salir del país y dijo, yo me quiero despedirme antes que me vaya. Me dice, vamos a cambiar los pasajes. No. Y cambiamos los pasajes el 29 de diciembre, conseguimos para el 29 de diciembre de 2009.
0: No.
3: Era muy
0: encima
3: una fiesta.
0: Sí, sí.
3: Ok, viajé el 29, llegué en Ezeiza el 30 y acá llegué en 31 a la tardecita, no me acuerdo. Y una semana después pasé el terremoto.
0: No,
3: que
0: tu papá te salvó.
3: Que
0: la
3: tenía
0: vida.
3: El vuelo en ese lapso de tiempo, ¿viste?
0: Terrible, un terremoto, uno de los peores de la historia de América y además que generó mucha gente fallecida. O sea que te salvaste.
3: Sí, mi papá me salvó
0: la vida. Tu papá te dio una segunda vida.
3: Mi papá me salvó la vida porque en el lugar que yo estaba en ese momento, en la capital, fue el terremoto, la casa, o sea, desapareció. Gracias a Dios la gente que eran mis tíos que vivían en la casa, no estaban en la casa en ese momento y... Uh-huh. No sé qué.
0: Qué terrible historia. Bueno, y llegaste a Resistencia aquí a estudiar, a tener la oportunidad de buscando un futuro. ¿Y a quién conociste? ¿Cómo te quedaste acá? ¿Por qué decidiste quedarte? Porque también estuviste por otras provincias, pero ¿por qué Chaco?
3: Llegué acá, ya tenía dos amigas viviendo acá. Bueno, entonces como ya las conocía y me quedé acá en el Chaco y me. No me fui más del Chaco, Resistencia.
0: ¿El amor o no?
3: Después llegó
0: el amor. Ah, después llegó el amor.
3: Sí, después, muchos años después, va, 3 años después, sí. Uh-huh. Porque fue en 2012 cuando lo conocí a mi pareja.
0: Muy bien.
3: Sí.
0: ¿Y qué diferencias encontraste apenas llegaste? Porque tenemos entendido que allá se habla francés y se habla también una especie de dialecto criollo, ¿no?
3: Mucha diferencia. El primero, el idioma, porque yo llegué no hablaba nada.
0: Nada.
3: No hablaba, no entendía. Sí, entendía algunas cosas. Buen día, me llamo fulana. Pero no, después una conversación, no, porque no.
0: No podía entablar.
3: Allá en Haití hablamos criollo, que es nuestro idioma nativo, y francés es el idioma y el clima.
0: Claro.
3: El clima.
0: Bueno, allá en este momento hay temperaturas, digamos, de cálidas, pero acá tenés un calor más húmedo, ¿no?
3: Sí, allá es tenemos un clima tropical que es hace calor, pero es más seco.
0: Sí, más seco. Sí. Bueno, y a partir de ahí, de esa llegada, comienza toda una historia por acá. También estamos viendo imágenes, que trabajaste como modelo. Nosotros le agradecemos a Edu Sanova también, que nos acercó también esta historia, digamos, porque, bueno, siempre nos está acercando en lindas historias. Pero bueno, todo esto nos impactó también por todo lo que generó en las redes sociales, por esa defensa que hiciste de nuestro país, y que dijiste haitiana, haitiana soy, pero argentina por elección. Lo sentiste así muy de adentro.
3: Sí. Sí, así es. Siento que nací acá, siento que es mi lugar, es mi casa. Aparte, Argentina me dio un montón de cosas, me hizo ver la vida de otra forma. Es aparte la gente, el todo. La verdad que muy agradecida estoy. Desde que llegué acá.
0: ¿Cuál es el principal, o la principal diferencia que te vemos hermosa, te vemos encantador en todas las fotos, en todas las imágenes? Realmente tenés una belleza muy especial, así que te felicitamos por todo.
3: Gracias.
0: El trabajo que desarrollaste.
3: Gracias.
0: Toda una carrera acá también.
3: Muchas
0: gracias. ¿Cuál es la diferencia principal que encontraste en la gente?
3: A mí me gusta que la gente sea curiosa.
0: Ah, mira vos.
3: Que la gente sea curiosa. Fíjate, está hace 17 años. Recién me estoy acostumbrando que... Hay personas que encuentro en la calle que se sorprendan ver una persona tipo... de color, digamos. ¿Puedo sacar una foto con vos? Esa es la diferencia, ¿viste?
0: Pero siempre efectiva.
3: Sí, gracias a Dios, sí. Sí.
0: O sea, ¿nunca sentiste así discriminación aquí en Argentina?
3: Sí, una vez. Una vez en el... en 2009, creo que fue, o 2020, no recuerdo bien, que también fue un tema. Fue en el domo, en una fiesta que había ido con unas amigas, pero esta es otra historia que no quiero hablar.
0: No, está bien, pero fue una sola vez de cuántos años.
3: Sí, ¿no? Y quien me re sorprendió porque no lo esperaba, pero claro. Ya pasó ya eso, ese tema.
0: Claro, ¿y cómo?
3: Pero después no, gracias a Dios, al contrario, siempre la gente muy respetuosa conmigo. Siempre.
0: Ustedes allá en Haití no tienen locro, ¿no?
3: No.
0: ¿O tienen?
3: No, tenemos una comida eso que es parecido al así locro, es. Pero no es locro.
0: Sí, me dijeron, ¿cómo es esa comida?
3: Se llama subyumu. Ajá. Se llama que es sopa de ay, que hacen con zapallo. Ajá. Digamos que esa comida se hace todos los primeros de enero, porque el primero de enero es el día de la independencia de Haití. Entonces es una comida típica también que hacen todos los primeros de enero. Yo comía esa comida en Haití. Entonces yo cuando llegué con el tema del locro, me enamoré del locro. me encanta todas las fechas. Viste que acá el argentino es, el locro se come cuando hace frío. Sí, a mí sí. No importa el clima, me gusta igual. A mí me encanta el locro.
0: Mira vos.
3: Sí,
0: mira vos.
3: Me encanta.
0: Y después de conocer otras provincias, Nesta, ¿qué notás de aquí de la gente de Chaco? Estuviste también en Buenos Aires, ¿qué diferencia ves entre Chaco? Porque muchas veces decimos, bueno, en el Chaco no tenemos todavía el desarrollo que hay en Buenos Aires, o que hay en Córdoba, o que hay en Santa Fe. Ahora está un poco más igualado, pero igualmente nos faltan cosas.
3: La diferencia entre la gente de acá y las otras provincias, a mí, mi pareja es de Entre Ríos, uh-huh. También.
0: ¿Tomás mate o no?
3: Sí, todo no puedo día vivir sin mate. No, no puedo. Y yo, la diferencia que veo más que nada en Buenos Aires es la gente en Buenos Aires es más acelerada. Uh-huh. La vida es más así, muy
0: rápida.
3: Muy rápida. Acá la gente es más, más tranquila, es más.
0: Amable.
3: Y también allá en la provincia de mi pareja, nos vamos todos los años en verano. Es hermosa y como me. Te voy a contar una anécdota. Sí. La primera vez que me fui allá en Entre Ríos, el lugar se llama Crespo.
0: Sí, claro.
3: Y
0: Gobernador
3: fuimos,
0: Crespo.
3: Nos sí fuimos a una fiesta de cerveza. Uh-huh. Y yo estaba haciendo la fila para ir a comprar y la gente hacía fila para sacar fotos conmigo porque no hay gente de color, claro, en el pueblo, claro. Todos son alemanes, ¿viste? Uh-huh. Y me decía él, yo no volví, le digo, mira lo que me pasó, le contaba a mi pareja, me dice, a propósito te mandé para ver cómo reaccionaba la gente. Y fue hermoso, fue muy lindo.
0: Mira vos. Sí. ¿Cómo lo conociste a tu pareja, a tu amor?
3: Nosotros nos conocimos porque él trabaja en un estudio jurídico que uh-huh se dedican al accidente de tránsito uh-huh y laboral. Yo estaba yendo a trabajar, me llevaba un amigo, mi compadre, es haitiano también, y tuvimos un accidente. Tuvimos un accidente y ahí nos conocimos por accidente.
0: Así que de los infortunios haces algo positivo.
3: Sí.
0: Porque fíjate que viniste de Haití, te salvaste de un terremoto, buscando un futuro, y acá a través de un accidente conociste la muerte.
3: Yo soy muy afortunada.
0: Sí, sos muy afortunada.
3: Sí. Sí, sí. Él es mi todo acá.
0: Mira vos.
3: Sí.
0: Bueno, además con mucha resiliencia, porque creo que lo que más te habrá costado es ese exilio, ese desarraigo, ¿o no? Uh-huh. ¿O no te costó tanto de tu
3: no,
0: país?
3: No, vos sabés que yo soy muy.
0: Porque uno extraña, ¿o no?
3: Yo me acostumbré súper rápido con la cultura. Uh-huh. Gracias a Dios, yo soy una persona muy social, me hice amigos muy fácil, muy rápido. Qué bueno. Entonces eso me ayudó, sí, tuve mis momentos, porque yo vine sin mi familia, ¿no? Sí. Familia en el sentido de sí, mi mamá, mi papá, mis hermanos, yo tengo tres hermanos, y no fue. De entrada no fue fácil porque uh-huh uno extraña.
0: Claro. ¿Y después pudiste volver?
3: Sí, me fui en 2015 uh-huh con una amiga y su hijito, que es mi ahijado. Uh-huh. Nos fuimos, estuvimos 20 días y después no pude volver más por el con porque allá están en una crisis política, entonces no
0: prácticamente están siempre, sí. ¿No? Bueno, nosotros
3: sí.
0: También.
3: Hay como mucha inseguridad, entonces mi papá decía que no nos vengas por las dudas. Uh-huh. Así que.
0: ¿Y ellos vinieron, familia tuya vino para aquí, para Argentina?
3: No. Mi papá falleció en 2023. Uh-huh. Sí, 2023 falleció, 2024. Y fallece mi papá y mi familia se fueron a vivir a otro país.
0: ¿Fueron también a otro país?
3: Sí.
0: Eso, emigraron.
3: Sí.
0: Es una historia también especial.
3: Sí, es, ¿no? Otra historia.
0: Es otra historia, es sí. Otra historia. Bueno, y ahora formaste una familia. ¿Cuál es tu proyecto de vida acá? ¿Cómo continúa esta Argentina de raíces haitianas?
3: Ay, hay muchos proyectos, pero...
0: Qué lindo.
3: Que me sorprenda Argentina. Igual siempre me abre muchas puertas también. Sí. Gracias a Eduardo, que, bueno, después vamos a hablar de él, que sí. Cuando nos conocimos y fue muy natural la relación y bueno, acá estamos, vamos a ver.
0: Bueno, vi que hicieron toda una producción y yo quiero dar especial énfasis a este trabajo, ¿no? Y uno se pone a pensar en la dama antigua, en esa belleza, en ese diseño, en toda esa producción. ¿Cuánta gente trabajó? Dijiste cinco personas.
3: Tenían. Estuvieron.
0: Sí, que es un diseño de Eduardo.
3: Sí.
0: Claro.
3: Sí,
0: claro.
3: Fue. Él armó todo. Aparte, todo lo que se armó, no, nunca imaginé, porque cuando me llama, él me dijo, vamos a hacer. Me mandó la foto del vestido. Ese vestido, en realidad, hicimos una sesión de foto para, no me acuerdo qué fiesta patria era.
0: Sí.
3: Que usó una amiga y me dijo, ese vestido. Me mandó la foto, le digo, ¿y ese vestido? Le digo. Ese vestido vamos a poner el lunes. Fue el domingo a la tardecita, algo así fue. Bueno, le dije. Genial. Pero nunca imaginé.
0: Tanta esto. Respuesta de la gente.
3: Nunca imaginé. Aparte, sí. Lo que te digo, cuando me estoy viendo, acá no ni me acordé cuando dije todo eso.
0: Te sentiste además muy bien. Sí. Bueno, hay gente que nos está mirando y que tiene sus hijos que han emigrado, porque es parte de la vida, ¿no? Uno. Siempre trata de buscar lo mejor para sus hijos y uno trata de buscar un futuro. A veces se da hasta en la misma provincia. Nosotros hemos emigrado desde el interior aquí a la ciudad para estudiar. Antes costaba muchísimo. Primero vinimos con otra familia, después la familia se volvió, quedamos nosotros, después fuimos a otro lado. Y bueno, y lo mismo también te pasó a vos con otro país, ¿no? Bueno, salvando las distancias, ¿no? Porque lo tuyo hay muchos kilómetros más que nosotros. Pero... ¿Qué le decís a esa gente, ese argentino, ese chaqueño, que a veces se queja, como nos pasa a todos, ¿no? Que no alcanza, que no llegamos a fin de mes. ¿Cómo ves lo positivo dentro de lo negativo?
3: Ay, como te digo.
0: Te están mirando.
3: Yo me considero una persona muy. Ay, a mí me gusta cuando quiero algo, hasta no tener ese algo, no paro, quiero ese algo. Y a veces no pensamos en negativo y después demora en llegar lo positivo, ¿no es cierto? Siempre hay que pensar en positivo para seguir adelante, digamos. Yo siempre me considero como un ejemplo. Yo me vine sola acá. Vuelvo a repetir, sola en el sentido sin mi mamá, sin mi papá, sin mis hermanos, y salí adelante. Por eso, yo siempre, cuando tuve la ciudadanía argentina, dije, listo. Todo se puede. Todo se puede, gracias a Dios, acá la gente conmigo siempre fueron muy amables y lo que me gustaría decirle a toda esa gente que están acá o en otro país, que son inmigrantes, tengo familia inmigrante, que siempre se sale adelante, pensando en positivo y se puede, todo se puede.
0: Bueno, muchas gracias, Nesta, por visitarnos. Además, que me sorprende Argentina, lo decís, y realmente tenés una historia de resiliencia que nosotros queríamos destacarla, porque te has adaptado de las situaciones negativas y has logrado una historia de superación. Y se te ve espléndida y tenés gracias, proyectos.
3: Gracias.
0: Y bueno, y que vengan más presentaciones, ¿no? Ahora viene la Bienal, seguramente deben estar preparando
3: sí,
0: algo.
3: Edu está preparando todo para la Bienal, va a ser espectacular todo lo que está preparando. Tenemos desfile el 26 de julio, domingo, si Dios quiere, porque tenemos un grupo de mujeres que se llama Soberana.
0: Sí.
3: Y tenemos desfile el domingo 26 de julio, si bueno, Dios quiere.
0: Una última pregunta. ¿Por qué te enamoraste de un argentino? A ver, ¿qué diferencia hay entre el argentino y el haitiano? Me quedé con esa pregunta.
3: Y surgió. Ay, ¿cómo te puedo explicar qué diferencia? No sé si...
0: ¿Son más chamulleros, así son más verseros? Ah, ¿viste que alguien
3: es que no
0: parece?
3: Quiero que me... Es que no quiero que me linchan. Ah. No, pero son buenas personas, son buenas. Sí, va, mi pareja es muy, muy buena persona. Gracias a Dios, sí.
0: Bueno, Lucio.
3: Lucio Rodríguez se llama.
0: Bueno, sí. Le mandamos un abrazo muy grande, ¿eh?
3: Sí.
0: Le mandamos un abrazo muy grande que seguramente te va a estar viendo, te va a mirar.
3: Sí, seguro.
0: Y que construyan mucho, que construyan una familia.
3: Gracias.
0: Yo siempre digo que la familia tiene que ver con los hijos, con los amigos. Las familias ensambladas, sentirse familia es lo más importante.
3: Es hermoso el lugar que me dieron, porque él tiene dos hijas. Uh-huh. y o sea, no digo son mis hijas porque no
0: pues, está bien.
3: Pero son mi familia acá, más allá de mi comunidad haitiana, que ellos son mi familia, que siempre están, que tengo un hermano que me regaló la vida, que es Hugues Prevaris. Uh-huh. Lo quiero un montón. Lo digo que es un hermano que me regaló la vida.
0: Qué bueno.
3: Es parte de nuestra familia pequeña. Así que me siento muy, muy querida.
0: Bueno, qué lindo eso.
3: Sí.
0: Qué lindo sentirse querido.
3: Sí, es hermoso.
0: ¿Te gusta dar abrazos?
3: Sí.
0: Ah, muy bien, muy bien. Sí. Acá somos así afectivos, abrazamos, ¿eh?
3: Me gusta. ¿Eh? Sí.
0: Está bien.
3: Sí, sí.
0: Está bien. Bueno, un abrazo muy grande para toda tu familia, para la comunidad haitiana.
3: Sí, gracias por todo.
0: Y felicitaciones por esa historia de superación, ¿eh?
3: Gracias.
0: Bueno, Nesta Delva, ella es argentina por elección, tuvo su nacionalidad ahora hace muy pocos días y este 25 de mayo nos sorprendió y nos encantó a todos. Esa defensa de nuestra historia argentina y de su país también, Haití. Vamos ahora a la pausa y en minutos regresamos.

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0: mañana el gobernador Esdero entregó gran cantidad de insumos hospitalarios en el hospital más grande que tiene el Impenetrable, que es el Hospital del Bicentenario en Juan José Castelli. En ese sentido, estuvo hablando con NG Federal en la mañana de hoy y confirmó que la semana que viene estarían comenzando las obras de pavimentación de la Ruta 9 que une Miraflores con Las Hacheras. Así lo decía.
1: Si Dios quiere, ya el mes que viene recibimos el primer desembolso para hacer la ruta que va desde Miraflores a Las Hacheras, así que es una muy buena noticia y la mejor creo que vamos a tener, que es que el 10 de junio tenemos la reunión de Fonplata en la cual toda la documentación que presentamos, toda la financiación, todo el esquema de financiamiento que hemos logrado, más la autorización para tener el aval de Nación, el 10 de junio se trata en Fonplata la ruta 13, la ruta que se va a terminar haciendo el tramo, hoy lo consolidamos hasta Charaday, haciendo el tramo 3 y 4 que va a unir completamente la ruta hasta Villa Ángela y va a ser la salida de todo el sector de producción del sudoeste chaqueño, uno de los sectores que más produce, que más ingresos genera en la provincia, directamente va a llegar a los puertos o va a salir a la ruta 11 que te une al centro del país por esa ruta, así que estamos muy contentos de eso y quizás el segundo tramo ya lo terminamos para fin de año.
2: Me consta realmente que es una preocupación muy grande la del gobernador Esdero por las obras, por los recursos ante Vialidad Nacional, ante el gobierno, ante el ministro de Economía. Mucha insistencia, mucha constancia. Y bueno, y este es el primer resultado de una obra que se anunció
0: histórica,
2: que estaba faltada.
0: En los papeles. Sí, en los papeles se ha anunciado un montón de veces, se ha presupuestado un montón de veces, han bajado fondos un montón de veces. Sí. Sin embargo, la ruta de tierra

0: sigue ahí, el colchón sí. de tierra sigue ahí, ¿no?
1: Sí, sí, sí, sí.
2: Y
1: sí,
2: a rogar que no llueva.
1: Ya no, sí, sí, absolutamente. Así que bueno, buenas noticias para el final. Vamos al pronóstico del tiempo, porque creo que va a estar frío.
2: Sí, ¿eh? Sí, sí, sí. Sí, pone.
1: Esta noche.
2: ¿Eh? Puede ser dos acontecimientos.
0: Un frío,
2: ¿lloramos todos?
0: Un frío trasandino.
2: ¿No? No, que faltaba. Pero bueno, así va a estar para esta noche. Yo que usted, si es hincha de Boca, me voy, compro una cerveza, un maní.
1: Va a estar
2: y a rezar.
0: A la iglesia a católica.
2: Sí, esta noche va a estar complicado. Pero bueno, lo bueno que va a estar acompañando el tiempo, se espera. Vos podés creer que se esperan algunas tormentas aisladas para la capital chaqueña. Pero bueno, unos 10 grados de mínima, 21 de máxima que hemos tenido hoy. Barranqueras también, al igual que Resistencia. Esto, todo lo que estamos viendo ahora, es el Gran Resistencia. Hemos ampliado el radio de, puntualmente, del pronóstico. Barranqueras, Fontana y Puerto Tirol, temperaturas muy similares durante el día de hoy. Por lo tanto, se espera algunas lluvias aisladas en horas de la noche. Sin embargo, también para mañana ya mejorarían justamente lo que son las condiciones climáticas. Por supuesto, Sáez Peña, Villa Ángela, Charata, San Martín y Juan José Castelli. Esto es lo que están viendo ustedes en imágenes. Mínima de 15 grados, máxima de 19. Mínima de 13 grados y máxima de 20 en Villa Ángela. Casi similar a Sáez Peña, igual que Charata, con mínima de 13 y máxima de 21. Y nos vamos un poquito más a lo que es la región de San Martín. Mínima de 12 grados, máxima de 21. Y se espera para Juan José Castelli una mínima de 14 grados y una máxima ya de 23. Continuarán las, al menos las temperaturas templadas en lo que va a ser justamente el finalizando este mes de mayo, con mínimas de 16 grados y máxima de 21 en toda la región. Por lo tanto, por ahora las lluvias aparecerían escasas, pero las temperaturas serían templadas, como frescas las mañanas, pero por la tarde un poco más cálida. Así que bien de otoño ya para darle paso a lo que va a ser el inicio de un invierno que traerá muchos fríos al momento del mes de julio. Sin embargo, por ahora junio va a continuar al menos un poco con lo que se viene viviendo, subsistiendo aquí en la provincia del Chaco en relación a lo que es este mes de mayo.
1: Bueno, excelente.
2: Sí, sí, sí, sí. Así que bueno, esta noche, Boca Católica.
1: Boca, ¿a qué hora juegan?
2: A las 21:30, Boca obligado a ganar. Ya hemos publicado recién en la Insta de DNG Federal, nos acaban de decir gallina en una de las publicaciones, pero bueno, nos sirve solamente ganar al conjunto Ceneice,
1: sí, sí,
2: nada
1: sí.
2: más. Por otra parte, Scaloni le dijo afuera a Mastantuono,
1: ya
2: se
1: está.
2: Dio a conocer, exactamente. La lista se va a conocer mañana, una vez que culmine el partido de Boca hoy, por Leandro Paredes.
1: Sí, sí.
2: Por lo tanto, ahí está justamente la nota que publicamos hace un rato, en lo que se espera.
1: Y que le escribió un hincha de Boca, ¿no? Pero sí, bueno, tampoco vamos a buscar conforme a toda la gente.
2: Tal cual. Así que bueno, hoy a Boca solo le queda ganar, o si no, quedará fuera de la Copa Libertadores. Por lo tanto, mañana se va a presentar la lista para la selección argentina, entre ellas ya por fuera, al menos se ha dejado de conocer, que Mastantuono no estará presente en lo que va a ser la selección argentina al Mundial.
1: Me parece muy bien.
0: ¿Cómo sale Boca hoy?
2: Hoy Boca para mí gana 2-1 y...
1: No, van a ganar.
2: Lento.
1: Sí. Van a ganar.
2: Sí. Anulamos Mufa por todos
1: lados. Así me dijo el viernes. Sí, vamos a la quiniela, nos estamos
0: hablando
1: olvidando.
0: Números.
1: ¿Qué sale el 48?
2: No, va a ser una locura.
1: ¿Qué habla? No.
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1: Bueno, 2025, el primer premio, segundo premio, el 8.538, tercero, 2.227, cuarto, 7.239.
0: Quinto, el 0.157, sexto, 5.653, séptimo, 1.053, octavo, 7.113, noveno, 8.051 y décimo, 8.393.
1: No, la gallina.
0: El 25, la gallina. Pero
1: bueno, dejamos ahí.
2: Por último, feliz día a las maestras Harvey.
1: Sí,
2: feliz
1: totalmente,
2: día a todos.
1: Totalmente. Gracias por recordármelo. Un saludo muy especial a mi querida esposa Silvia Liliana Sepúlveda Maldonado.
2: Silvia.
1: Sí, se llama así. Ahora me voy a retar porque me gusta que le digan así. A mí. Sí. Que conduce esta noche con Miguel Alegre. Nos reencontramos esta noche. Así hay que terminarlo, buena onda, ¿eh? Nos encontramos mañana, digo. Mañana, esta noche en la televisión central.

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0: Es la hora 14:35 minutos.
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2: Es la hora 15, un minuto.
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0: casos conocidos por la radio, ¿no? De la bicicleta, me decía. Había un sátiro de la bicicleta, ¿se acuerdan? ¿No? En ese caso, en la época de los 90.
1: Creo que lo nombró Quito también, ¿eh?
2: No, no, nombró uno anterior, el gato.
1: Ah, el gato.
2: Había un sátiro de la bicicleta, pero antes.
3: El mismo modo operandi, ¿no?
2: Claro, el mismo modo operandi, pero
0: sí, son acosadores, básicamente.
2: Claro.
0: Ahora se llama.
2: Sí, bueno, no, el sátiro en ese momento me parece que cometió algún asesinato y cometió violaciones también. Tenía un modus operandi, digamos, era
0: abusador, digamos, algo, ya iba,
1: claro,
0: iba
1: un poquito. Pero más. Viste que el tema del gato es conocido porque hace no mucho también hubo un caso de un abusador que en el juicio aullaba y como que se autopercibía gato, no más te digo,
3: el
1: como
3: de Mendoza, para, claro, el que mató, sí, a la familia. Sí, el...
2: Claro. Bueno, vaya otra cosa.
1: ¿Alguna sí, pero bueno.
0: ¿Alguna técnica para evitar la pena, digamos?
2: Bueno, ¿no? Cuestión, sabemos, hubo condenado, estuvo preso, la unidad penal número uno, eso sabemos, el apellido Di Mantova, no sé el nombre, no me acuerdo. Pero lo que yo no tengo son los casos por cuál fueron condenados, o sea, los hechos, digamos, que se habrá investigado. Claro. ¿Dónde podía buscar eso? ¿En el juzgado? ¿En el juzgado?
0: ¿En el archivo de tribunales puede ser? ¿En el archivo de tribunales habría que preguntar?
2: ¿Tendría que estar?
0: Sí, tendría que haber alguna referencia, por lo menos tendría que haber.
2: Ahora, si usted me pregunta el número, eso no tengo la más pálida idea.
3: El legajo.
0: El claro.
3: Puede estar.
0: Habría que preguntarle en el archivo puntualmente ese caso, pero podría ser un.
2: Fecha podemos llegar a conseguir acá en el archivo de la época, por ejemplo.
0: Claro, hacer una búsqueda periodística primero,
2: claro.
0: Y después acercarse y después vamos al archivo de tribunales.
2: ¿Desde cuándo más o menos tenéis?
0: Uf,
2: ¿desde que empezó la justicia de Corriente?
0: Cantidad, no te puedo decir de cuánto, pero sí, pero tienen todo. Muy buen trabajo hacer en el archivo de tribunales.
2: ¿Eso está ahí debajo del edificio de Julio y San Juan?
0: Exacto, de Pellegrini y Salta.
2: Ah, Pellegrini y Salta, abajo.
0: Sí,
2: ¿en el subsuelo?
0: Sí, en el subsuelo.
2: ¿Eso sería el archivo general de la provincia o no?
0: No. Archivo de tribunales.
2: Bueno, ahí está. Vamos a ver qué hacemos. Bueno. Le di el trabajo a Quito, ¿viste? Pero no creo que Quito.
3: No creo que vaya, decís vos.
2: No creo que haga. Pues, aparte, no, pues, encima se va y se pelea con,
3: claro,
2: la gente.
3: Ese es el
2: no
3: tema. Quiero. Él va
0: aparte,
3: y.
0: Aparte, calculo yo que ahí abajo, en ese subsuelo, debe haber varias almas en pena. Así que.
2: No,
0: yo creo que va a ir por otro lado la investigación.
2: Sí, él le va a ver a todo encima, ¿viste? Que él
3: yo creo que va a Quito y vuelve con dos demandas, digamos.
2: No, y cuatro fantasmas.
3: Claro.
2: Por lo menos.
3: Claro, sí, mínimo.
2: Y drogá que no vuelva con pulmonía. Pero bueno, por eso no quiero que vaya, ¿no? Bueno, ahora sí, ¿qué tema vamos a desarrollar hoy?
0: Vamos a desarrollar hoy el tema de derecho de consumidor y atención médica. Los derechos del paciente.
2: Ay, ay, ay, qué tema controversial, ¿eh? Ese médico que me hace esperar.
0: Ese médico que no me cuenta todo.
3: Claro, ese también es.
2: Ese médico que me dice a las 18 y me termina atendiendo 20:30, digamos.
3: Ese médico que es orden de llegada.
2: Que si yo ya tenía un algo en esas 2 horas y media de espera, con la bronca que me agarró, se me hizo el doble, digamos.
3: Claro.
0: Ni pasemos al Día del Nutricionista.
2: El Día del Nutricionista. No,
3: hoy es el Día de la Hamburguesa.
2: Maestra jardinera también.
0: Maestra jardinera.
3: Hoy es el Día de la Hamburguesa. No creo que sea el Día del Nutricionista y el Día de la Hamburguesa el mismo día.
0: Sí.
1: Bueno, hamburguesa saludable.
3: Claro.
2: Veggie.
1: Día boludo que hay, ¿eh?
0: Veggie.
1: Y los amigos de la ONU.
2: Los amigos de la ONU.
1: Nuestros amigos de la ONU.

0: Fibrón tenía el problema del dedo martillo. O sea, dedo tac, se le hacía de la nada, se le bajaba así. Entonces, esa operación, hay que soltar un tendón, qué sé yo, que todo. Entró a cirugía, salió de cirugía. Cuestión, ¡pac! A la semana otra vez dedo martillo. ¿Cómo puede ser? Que todo lo otro, la la la, pito flauta. Le erraron la mano.
1: No.
0: Le operaron de la otra mano. Bueno, a operar la mano
1: hábil,
0: la mano que,
1: la que era.
0: Tenía el problema, claro, digamos. Claro.
1: La que era.
2: Foca cero, sí, digamos.
1: Claro.
0: Listo. No sería tanto problema. La señora le tenía confianza al profesional que le trataba. Bueno, dijiste, qué sé yo, vamos a operar. Que tal, tal, tal. Le cobro de nuevo. Entonces ahí yo le dije, bueno, no. Acá estamos en un problemita, le dije.
2: Claro, o sea. Hay algo que no está bien.
0: Acá hay algo que no está bien. O sea, por más que me diga lo que me diga, no sé, lo descartable, la internación, lo todísimo tiene que correr por cuenta de él.
2: Claro.
0: Y más si me está diciendo que tuviste que pagar los honorarios nuevamente.
1: Claro, dos veces.
2: Sí, sí. Claro. Bueno, ahí, digamos, todo lo que aparece como responsabilidad y también. Les quiero contar de que no solamente en este sentido tenemos el Código Civil y Comercial, sino que tenemos la Ley de Defensa del Consumidor en una parte de la relación médico-paciente y también tenemos la Ley de Derecho al Paciente, que es una ley especial que regula todo el microsistema que está alrededor del paciente, porque el paciente, como el consumidor, es una persona vulnerable. La otra vez hablábamos de eso, ¿no? Y decíamos que el paciente en su situación es un consumidor hipervulnerable. ¿No es cierto? Porque no solamente que consume, necesita comprar medicamentos, por ejemplo, claro, o hacerse estudios, sino que a su vez está en una situación de falta de salud, ¿no? Entonces, la situación se complica mucho más, ¿no? Bueno, y ahí generalmente empezamos, bueno, vos decías el tema de los turnos, por ejemplo, que es todo un tema, que parece que pasó a ser como una cuestión folclórica, ¿no?
1: Sí, claro.
2: No, esperé 5 horas hasta que me atiendan. ¿Cómo esperé 5 horas? Ahí tiene que ver la dignidad de la persona, escúchame. Una persona no se va a verla al médico para, no sé, para que le cuente chistes, ¿no? Se va por una cuestión de salud.
1: Ay, por ahí esperás 5 horas y estás 5 minutos y te dice, anda a hacerte radiografía.
2: Te manda 10 estudios y te dice, vuelva dentro de, cuando tengas...
1: 10 días.
0: Sí, vuelva dentro de 10 días y 5 horas antes.
1: Claro.
2: Entonces, hay criterios de falta de dignidad, ¿no? De trato con el paciente, ¿no? Eso es fundamental.
0: Pero
2: y eso
0: se
2: tiene
0: hizo
2: que
0: como
2: ver...
0: una costumbre, o sea, ya aceptada por todo el mundo.
2: Sí, yo creo que a poco también los profesionales se fueron dando cuenta de esto, ¿no? La otra vez hablábamos de este tema de que, así como el consumidor tiene que conocer sus derechos, también los profesionales tienen que conocer cuáles son sus obligaciones, ¿no?
1: Claro.
2: Y a veces era como común decir, bueno, por orden de llegada. O turno, peor si te dan el turno, te dicen a las 17,
0: claro, eso
2: y son peor. Las 20 y vos seguís esperando, digamos, ¿no? Porque el doctor no llegó, porque... Eso, los profesionales, sobre todo los más jóvenes, ya tienen un criterio más establecido, ¿no? Que es lo que corresponde, ¿no? Es decir, si te dicen un turno y vos sabes más o menos cuánto demorás en una consulta médica, lo lógico es que te diga media hora después, 45 minutos después, como para tener un margen, ¿no? Son cuestiones no muy complicadas, digamos, de organizar.
0: No es muy difícil. Sí. ¿Cómo hace usted con su turno? ¿Usted le hace esperar los que están ahí o no?
2: Yo como trabajo con empresas y con cuestiones muy puntuales, generalmente tengo...
1: ¿Usted va a la empresa?
2: Y a veces voy a la empresa.
0: La oficina de la empresa.
2: Oficina. Entonces, la verdad que no tengo mucho problema con los turnos. En mi caso, no es la masividad lo mío, digamos, ¿no?
0: Claro.
2: No es la masividad. Pero bueno. Pero,
0: ¿Se cataloga como un tipo puntual o impuntual?
2: Puntual.
0: Puntual.
2: Puntual.
3: Llegó tarde. Es más, llegó muy temprano,
1: claro,
3: para mi criterio.
0: Llega muy bien.
2: Bueno, y respecto a esto, un tema muy importante que tiene que ver, un punto para aclarar. La relación médico-paciente no está enmarcada dentro del derecho al consumidor. Las profesiones liberales están fuera del derecho al consumidor. ¿Sí? La relación médico-paciente es una relación entre iguales, vamos a ponerlo supuestamente, ¿sí? Donde hay una de las partes que está en una situación de vulnerabilidad y la otra parte es la que conoce el arte o profesión de curar, que es la que requiere ciertos criterios, por ejemplo, uno que es muy importante, el deber de información.

0: ¿no? Es decir, que el paciente entienda qué es lo que le está diciendo el médico para poder tomar las decisiones que tenga que tomar el paciente, ¿no? La ley de derecho de paciente habla, por ejemplo, de autonomía en este sentido.
1: Ah, hay una ley de derecho de paciente, sí, aparte de la ley de derecho al consumidor.
0: Exacto.
1: ¿Y qué otra profesión está exenta de la ley de derecho al consumidor?
0: Todas las profesiones liberales que tienen alguna autoridad, como colegio de abogados, colegio de
1: escribanos,
0: que tienen el control, colegio de contadores, que tienen bioquímicos, uh-huh, que tienen el control de la matrícula, se llama,
2: claro,
0: eso, ¿no? Es decir, que vos necesitás ir a inscribirte o rendir algún examen para formar parte.
1: Ah, mira.
0: En esos casos tienen...
1: Odontólogos.
0: Después hay especialidades, por ejemplo, dentro de lo que son la medicina hay especialidades. Eso también tiene mucho que ver, uh-huh, porque a veces las especialidades hacen que la complejidad sea totalmente distinta.
1: ¿Hay alguna relación así que usted diga que no es universitaria, digamos?
0: De las que yo conozca, no, son todas unidas. Ah, bueno, por ejemplo, bueno, pero eso está, ya entra ahí el derecho del consumidor a terciar, que es el tema, por ejemplo, en el caso de Martilleros, ¿sí? Claro. Ellos, en principio, no, pero cuando se...
2: No es universidad, digamos.
0: Claro.
1: Sí, es terciaria.
0: Es terciario. Pero la actividad es una actividad profesional. Es una actividad profesional, uh-huh, ¿sí? Y ahí se mete ya el derecho del consumidor, la cuestión inmobiliaria, que ahora está muy, muy, muy en discusión todo eso también, ¿no?
1: Sí, sí, está bravo el tema inmobiliario en discusiones, digamos, cliente...
0: Cliente inmobiliaria.
1: Inmobiliario.
0: Sí, cliente inmobiliaria generalmente, ¿no?
1: Bueno, y propietario también. O sea, el propietario que se dedica a eso, que tenga una propiedad y...
0: Bueno, ahí ya empieza a ejercer la profesión, ¿no? Si se dedica a eso, a vender y alquilar, bueno, ahí estamos de vuelta en una profesionalidad, ¿no? Entiendo. Pero bueno, volviendo al tema médico, uh-huh, el primer punto es la información. El primer punto es la información, ¿no? Es decir, que el médico haga un buen diagnóstico. Y para el diagnóstico necesitas tiempo y necesitas seriedad,
2: bueno,
0: en cuanto a la praxis que desarrolla cada especialidad. Y también, en este caso, vieron la cantidad de estudios que a uno generalmente le mandan, ¿no?
1: Igual, si vamos a la medicina, no es una profesión donde usted sienta en un consultorio que es laxa o que tiene una probabilidad alta de argentinización o picardía. Puede haber, sí. Pero, con el perdón suyo y el perdón de mi amigo Roberto Maciel, que viene acá, cuando usted va a la oficina del abogado o del contador, ya va preparado para...
2: El chicotazo.
1: Para...
3: Con una mano atrás y una adelante.
1: Para hacerse loco si necesariamente tendrías que hacerte loco.
0: Claro. Sí, yo creo que hay profesiones en donde uno generalmente va cuando...
2: Una consultita,
0: Cuando te aprieta el zapato, ¿cuándo vas al abogado? Generalmente...
2: Cuando está complicado.
0: Tenés algún problema, ¿no? ¿Al médico?
1: También. ¿Cuándo tenés algún problema?
0: ¿Al contador?
1: También.
0: ¿Tenés algún problema? Después ahí el lado brillante de la luna, que es cuando, bueno, te estás yendo muy bien y necesitas un contador. Claro. O
2: necesita un abogado también.
0: O necesita un abogado porque estás desarrollando un emprendimiento, sí, y necesitas... Sí, sí. La verdad, gracias a Dios, en este último tiempo me estuvieron viendo varios clientes que están desarrollando actividades, emprendiendo, positivo en esta época. Pero bueno, también
1: usted
0: eso...
1: sería la otra cara de todos los negocios que está cerrando. ¿Están abriendo más negocios?
0: No, están... Hay alguna... No sé si...
2: Están funcionando, digamos.
0: Hay alguna... Son emprendedores, ¿no?
2: Claro.
0: Cosas que están... empezando, pero quizás no de lo tradicional o de lo que uno por ahí ve que está cerrando mucho, ¿no? Porque lo que, claro, está cerrando está ligado también a las decisiones que toma el gobierno nacional, digamos, ¿no?
3: Bueno, pero al abogado y al contador yo le sumo al plomero que se te rompió el baño y vos necesitas arreglar para ayer. Sácate.
1: El mal necesario.
3: Claro, exacto. Sí.
0: Bueno, el tema de los oficios, todo un tema, ¿no?
3: Sí.
1: El mecánico.
3: Y todo.
1: Perdón.
3: El
1: alma.
3: El mecánico, el cinguero, el electricista.
0: Los oficios. Los oficios en general.
2: Ahora arranca la temporada en 1 o 2 meses del que arregla el aire acondicionado. Que está sin gas.
3: Ese.
1: No, pero la gente está pasando mal.
2: Si con todo lo que juntó en el verano pasado.
3: Bueno, pero hay algunos.
2: Cambió la camioneta, gordo.
3: Algunos tienen frío o calor. Otro precio.
1: Bueno, ¿Qué más tenemos del médico?
0: No, bueno, asegurarse de... Sí,
1: siempre estamos en consultorio, ¿eh? No nos vamos a la cirugía.
0: No llegamos a la cirugía todavía. No, y después tenemos la cirugía, que es todo un tema. Es decir, realmente esa cirugía es lo que corresponde.
3: Uh-huh. Es necesario.
0: Es necesaria. Está corroborado con todos los estudios. Eso es fundamental.
2: Claro.
0: Segundo, y ahí sí ya entra el paraguas de el derecho del consumidor. Obras sociales y empresas de medicina prepaga.
1: Ah, ahí nos hacemos un guiso. Estamos hasta las 6 mínimo.
0: Claro. Ahí hay todo un tema, ¿no? Claro. Todo un tema porque ahí sí esa relación está protegida por el derecho del consumidor. Ahí es como que vienen los superpoderes, ¿no? Es decir, ya tenemos una ley del paciente que te dice una cantidad de cosas a favor del paciente vulnerable. Y ahí aparece encima la ley de derecho del consumidor para proteger la relación prepaga o obra social paciente, ¿no es cierto? ¿Por qué? Porque ustedes les habrá tocado alguna vez los casos no cubre.
2: Claro.
0: O esto está por fuera de la obra social.
2: Te cubre hasta acá.
0: Te cubre hasta acá. Y vos tenés que haber previsto una X cantidad de plata, claro, por fuera, por ejemplo, ¿no? Esos son casos complicados, ¿no? Ahora, en esta época, sobre todo en tema de medicina, de empresas de medicina prepagas, se ve la falta de cobertura, ¿no? Y de obras sociales también. Eso está viendo mucho.
3: Pero
1: está viendo mucho amparo para...
0: Mucho amparo
1: para
0: de esto. Salud está viendo. Uh-huh. Está viendo mucho amparo de salud.
3: Pero, por ejemplo...
1: ¿Contra la obra social o contra el médico? Perdón.
0: No, contra la obra social. Contra la obra social. Generalmente, en estos casos, es donde los médicos, como la profesión tan importante que es, ¿no?, son los más preocupados en cubrir, porque muchas veces ven, los médicos son los que ven los casos que tienen que ser cubiertos por la obra social o por la prepaga, y la obra social y la prepaga no
2: cubren. Llegan.
0: Entonces, los médicos son los que se desesperan y dicen, no, esto hay que hacer algo porque estamos dejando pasar tiempo valioso sin que se tenga que hacer la práctica que se tiene que hacer para mejorar la situación de vida de esa persona.
2: Y a esta persona no le quedan 6 años, le quedan 6 meses. Hay que hacerlo, por ejemplo, digamos.
1: Sí, o medicamentos.
2: Por eso.
1: Generalmente se ve en la etapa de crecimiento, no en los niños.
0: Bueno, ayer me tocó un caso de esos, en donde es un chico, un jovencito, un niño, que necesita cierto tipo de atención y que si no se la hace en esta etapa de la vida, le va a quedar la discapacidad.
2: Claro.
0: ¿Por qué? Porque es en este periodo donde
2: tiene que hacerse el tratamiento.
0: En donde se tienen que hacer esas intervenciones para permitirle a él que luego tenga una calidad de vida durante toda su vida.
2: Claro.
0: Si no se la hace ahora y si la obra social no cubre, seguramente no se lo va a poder hacer más y ahí sí le va a quedar la discapacidad. Por ejemplo, ¿no? Es un caso.
3: Claro, porque hay mucho de esto de ir al médico y que el médico, digamos, a simple vista o en la primera consulta, ya tiene como una respuesta al problema que tenés, digamos, a la patología. Pero como te dice, mirá, sé tal cosa, vení la semana que viene. Pero si vos me lo podés resolver ya, ¿por qué me vas a hacer la de venir la semana que viene, pagar de nuevo la consulta y demás?
0: Mira,
3: pero hay algunos que tipo hasta llegan al punto de que estafan a la gente prácticamente, ¿o no?
0: Sí, a ver, ahí hay una mezcla de dos criterios, ¿no? Uh-huh. Uno que necesita, el paciente obviamente quiere resolver ya su situación, ¿no? Porque te dicen, mandásete esta batería de estudios y vení dentro de un mes, cuando terminé de hacerte todos los estudios, uh-huh, o cuando el mismo estudio lo tenés que mandar a Buenos Aires, uh-huh, tenés que esperar a que venga, qué sé yo, y mientras tanto decís, ¿y yo qué hago mientras tanto, digamos, ¿no? Pero, por el otro lado, habiendo todos los recursos que hay en materia de medicina, depende de la complejidad, que eso lo evalúa el médico, es cierto lo que vos decís, hay veces que te dicen, mira, hacete todos estos estudios, y decís, che, ¿será necesario todo esto? Uh-huh. Sí, parece una patología no tan complicada. Ahora, si el médico entiende de que te tenés que hacer todo esto por una cuestión de prevención, y está bien que te hagas, ¿no? ¿Por qué? Porque a veces el diagnóstico puede variar.
2: Claro.
0: Y si varía el diagnóstico, la responsabilidad va a ser del médico que no te pidió los estudios. Esto sucede mucho en el tema de cirugías. Uh-huh. ¿No?
1: El prequirúrgico.
0: El prequirúrgico. O sea, otra vez le piden el, qué sé yo, el electrocardiograma, ¿no?
3: Claro.
0: Si puede entrar así, siempre estuvo bien.
2: La sangre, la orina, el...
3: Sí. Porque hay muchos casos también de que yo me voy a un médico, y no me da respuesta alguna, y me voy a otro médico, y en la primera de cambio me resuelve el problema.
0: Sí. Hay casos de esos, ¿no?
3: Claro.
0: Casos que no resuelven.
1: Interconsulta, digamos.
0: Hay veces que no resuelven. A ver, convengamos una cosa. Medicina es un caso. Les diría yo que la abogacía es otro. Estamos tratando con personas. Entonces las personas tienen características totalmente disímiles. El médico es una persona que puede estar teniendo un problemón en su casa, y mientras tanto atiende a otro paciente y viene con otra historia. Entonces, le agarraste a un médico o a un abogado, dos ejemplos, ¿no? En un mal día, y capaz que la respuesta sea mala. Y vos te vas a otro profesional y de una la pega. Hay muchísimos casos de esos, ¿no? Generalmente todos tenemos un conocido que fue a un médico o visitó a varios especialistas y no le pegaban, y después va uno y de una le dice, no, esto es tal cosa, porque tú, quizás porque tuvo un caso antes, es decir, la experiencia en ese sentido también es muy importante. Claro. A mí me pasó en cuestiones personales que hemos visto varios especialistas, y después uno en la primera consulta
3: ahí, en el ojo.
0: Solucionó. Y para eso anduvimos 6 meses
1: por todas las clínicas.
2: A traer los médicos.
0: Y una cosa muy importante, que en eso también la salud, así como podemos hablar, como de cualquier profesión podemos hablar peste, digamos, ¿no? Porque siempre hay malos profesionales. También tenemos que decir lo otro. Hay muy buenos profesionales y comprometidos, y acá en el medio. Porque antes era la idea, no, si te querés salvar, anda a Buenos Aires.
2: Claro.
0: ¿No? En general, ahora con toda la tecnología y la capacidad de formarse en otros lados que tienen nuestros profesionales, acá hay muy buenos profesionales. Muy buenos profesionales.
1: Te pregunto, el juramento
0: hipocrático
1: este, ¿hasta dónde llega?
0: Y en realidad el juramento hipocrático es una cuestión ética, ¿no? ¿Cuáles son los principios? Vos mirás la ley del paciente y el juramento hipocrático son los mismos, digamos, los mismos principios. ¿De qué? De cuidar a la persona. La persona por sobre todo, ¿no? Y la ética del profesional por cualquier interés particular que pueda tener. Acá entran en juego una cantidad de factores. ¿Por qué? Porque después entran los intereses que no tienen que ver con el arte de curar, de la profesión de curar, que son las clínicas y sanatorios, las obras sociales o la empresa de medicina prepaga, y otro que es muy fuerte también, que son los laboratorios.
1: Ah, claro.
0: Que son los laboratorios, ¿no? Entonces, y no nos olvidemos que, así como el arquitecto o el ingeniero, el médico tiene que comer.
2: Claro.
0: ¿No? Y antes, acuérdense que en nuestro país se salvaba, si mi hijo es médico, mi hijo el doctor, digamos, claro, ¿no?
1: Mi oficio el doctor.
0: Estaba salvado, ¿no? Uno decía, llegó a ser universitario, bueno, con eso tiene un cierto estatus económico. Eso sabemos que ahora no es así.
2: Puede estudiar, se puede salvar mi hijo.
0: Claro, eso sabemos que no es así. Bueno. O si estudia, tiene que emigrar. Claro. Digamos, si se recibe médico, se recibe abogado, tiene que ir a otro.
1: Y depende. En los pueblos, viste que los únicos 4 freezer que están llenos son el médico, el comisario, el intendente y el gerente de banco.
0: Son hasta ahí.
1: Los únicos 4 freezer que están llenos siempre. Cordero, pescado.
2: ¿Y este no?
1: El cura puede ser.
2: Puede tener cordero ahí de la gente.
0: El cura para el día del
2: puede picando. Tener cordero de la gente.
0: Para el día del patrón.
2: Claro.
1: El cura va picando.
0: Del patrón no, del pueblo.
2: Sí, ya, bueno, para no entramos en detalle, pero sí.
0: El pueblo puede haber algo, pero no, me parece.
3: El médico del pueblo.
1: ¿El médico del pueblo?
3: ¿Cuatro
1: generalmente el médico del pueblo es intendente.
2: Bueno,
3: 4 freezer.
2: Mi...
0: El caso de Favaloro.
2: Claro.
0: Favaloro fue médico rural.
2: Sí. La mujer de mi papá, para que se entienda, ella es médica y atiende a pacientes en el interior, en Formosa. Uh-huh. Y ahí y llega la fiesta y...
1: Sí, pues.
2: Meta el cordero. Freezer de papá está...
3: estallado.
2: Pero por el favor, por esto, por lo otro y...
1: Sí.
2: Y es porque se dedica, pero sí, el... Se llena el freezer.
0: Acá ha habido en la ciudad, ha habido grandes médicos, como personalidades, digo yo, ¿no? Que internalizaron esta idea de lo que vos decías, el juramento hipocrático, que tiene que es un juramento ético respecto de la persona del paciente, ¿no? Básicamente.
1: Ahí entra, bueno, lo que sea eutanasia, lo que sea aborto, todas esas cosas.
0: Claro.
1: Hay algunos que se pueden...
0: Objeción de conciencia.
1: Objeción. Bueno, eso también era otro. Existe un, yo lo llamo así, ¿no? Pero quizás en medicina se llama de otra manera, un derecho de admisión.
0: ¿En qué sentido?
2: No querer hacerlo, decís
1: vos. No quiero atender a Borro, pero yo sé que Borro es quilombero, o yo lo conozco a Borro y sé que Borro no se cuida. Ah,
2: claro.
1: Sí, bueno, entonces va a venir al pedo acá, quiero atender.
3: Eso está encima no me quiere pagar.
0: Eso está dentro de lo que es la profesión liberal, ¿no? Uno elige a su cliente, obviamente. En este caso, puede decir, ¿cierto?
1: Pero ponele, decirte, se va a Borro y saca turno en mi consultorio. el doctor Mancera. No va a pasar esto nunca.
2: Pero éticamente vos me podés decir, te voy a derivar con mi colega el doctor tanto, no, por tal cosa.
1: Y yo le digo a mi secretario, digo, no le tome a Flecher, yo no le voy a atender. Y si te pregunta por qué, decirle que yo derecho a admisión, que acá yo no le voy a atender. Mi secretario le dice eso.
2: Y ahí se pica.
1: Me encaja, le llama a Borro, le llama a usted. Y me ensartan un amparo, una denuncia, algo, ¿no?
0: La pregunta sería ¿por qué?
2: Claro, no sé. Pero el por qué es tuyo. Bueno, ¿por qué vos no querés?
3: Yo creo que es la cuestión de ser salud.
1: Yo no
3: salud.
1: Tengo que dar explicación.
2: ¿Sí?
1: ¿A vos por qué no te quiero atender?
0: Lo que pasa es que siempre...
2: ¿Cómo que no?
1: Vos al denunciarme me estás pidiendo explicaciones, pero yo no te quiero dar las explicaciones.
0: Sí, la
3: está bravo el doctor.
2: Está malo el doctor.
0: Una cuestión de discriminación, por ejemplo, ¿no?
2: Claro.
0: Habría que buscar,
3: claro,
0: poder probarlo, ¿no? Porque obviamente que en las profesiones liberales, que no sea la salud pública, ¿no? Porque ahí hay otro tema. La salud pública es otro tema.
3: Claro.
2: ¿Sí? O sea, si
3: tiene la obligación.
2: Perdón, doctor, si yo me voy a una clínica privada acá en Corrientes, el doctor puede elegir atenderme o no.
0: Claro, pueden ejercer el derecho.
2: En la pública no. En la pública me tiene que atender una vez por lo menos.
0: Alguien te tiene que
2: atender. Alguien me tiene que atender.
0: Porque ahí también un tema que quise, hoy no aclaré. El derecho del consumidor mezclado con el derecho con la salud, con el derecho paciente, es para lo privado, ¿sí? Cuando uno va a un hospital público, eso no se rige por el derecho del consumidor,
2: claro,
0: ¿no? Porque ahí la relación paciente médico se rige ya por cuestiones de derecho administrativo, derecho público, porque ahí es el Estado el que está brindando el servicio de salud, ¿no? Y es un servicio en principio gratuito.
1: O sea, si usted va contra un médico del hospital, va contra la provincia, vamos a decirlo así.
0: Oh, claro.
1: Sí. Directamente, si no, va contra la persona.
0: Claro, pero ahí también hay una cuestión de responsabilidad, que esto es finito, digamos. Una cosa es la actividad propia del médico, ¿sí? Una actividad profesional en donde aparece la responsabilidad del médico, pero... Bueno, a mí, por ejemplo, me tocó un caso en donde se olvidaron una tijera dentro de un paciente.
1: Hay varios casos.
2: Me puede pasar.
0: ¿Eh? Entonces, ahí hay una responsabilidad subjetiva del médico. Del médico que, en forma culposa, un obrar negligente, no corroboró la cavidad, ¿sí?, intestinal del paciente y se olvidó una tijera dentro, ¿no? Ese es a título de culpa, ¿no? Pero después aparece lo que se llama la responsabilidad objetiva. La responsabilidad objetiva es la responsabilidad del dueño o guardián de la cosa. Y en este caso aparecen las clínicas y sanatorios, y también aparecen las empresas de medicina prepaga y las obras sociales, que prestan el servicio. Y al prestar ese servicio también se hacen responsables de lo que ocurre adentro de la clínica. En este caso, de la
1: una responsabilidad solidaria, digamos.
0: Una responsabilidad solidaria, ¿no? Pero nacen de distinto origen, digamos, ¿no? Entonces, ahí, digamos, cuando vos... Por eso es muy común que en los casos de mala praxis, ¿a quiénes le demandan? Al médico,
1: a la clínica
0: y a la obra social. O a la empresa de medicina prepaga, ¿no?
1: En este caso que yo le digo de la manito, ¿contra quién vamos, digamos, si tenemos que ir?
0: ¿Qué es lo que te van a decir? Y el abogado te va a recomendar ir contra todo.
2: ¿Contra el que hizo la radiografía?
1: No, porque la radiografía hizo bien.
0: Claro, no. Lo que pasa es que a veces... Se demanda a todos porque por una cuestión patrimonial. Por una cuestión patrimonial, porque vos decís, bueno, quizás el médico no tenga los recursos económicos para hacer frente a la demanda que sí va a tener la clínica o que sí va a tener la empresa de medicina prepaga. Más allá de todo eso, todos los profesionales, en este caso de la salud, tienen seguros de mala praxis. Y seguros, claro, de responsabilidad civil, las obras sociales y también las clínicas y sanatorios, digamos. Es decir, hay un sistema detrás, que es el sistema de seguro, que va a cubrir, llegado el caso, una sentencia en contra,
2: claro,
0: va a cubrir...
1: Siempre hablando de lo civil, no entramos en lo penal ahí.
0: No entramos en lo penal.
1: Porque se puede ir penalmente en el caso de una muerte también, ¿no?
0: También. Así todo, convengamos que la mala praxis civil es distinta a la mala praxis penal, ¿no? La mala praxis penal, en el caso de el homicidio culposo, vamos a poner el caso, es mucho más complejo, ¿sí? Y mucho más difícil de probar los extremos de la culpa, ¿no? ¿Por qué? Porque a veces, desde el punto de vista civil, vos podés explicar cómo falleció el paciente, ¿no? Ahora, ¿eso es un homicidio culposo por sí mismo? No. A veces ocurre, qué sé yo, vamos a poner el caso.
1: Juicio Maradona.
3: El caso Lotoki.
0: Sí, no, no, vamos a poner un caso de una persona mayor de edad, uh-huh, que entra por un problema cardíaco a o un instituto de cardiología, no, no vamos a decir
3: sí,
0: a
3: sí,
0: ese,
3: sí,
0: ¿no?
3: Sí.
0: Y se muere porque le falla, qué sé yo, y estaban los médicos ahí tratando de hacer algo y fallece. ¿Eso es homicidio culposo?
2: No,
3: no.
0: Yo podría decir que sí.
2: Claro.
0: ¿Se entiende o no? No hicieron todo para mí, no hicieron, el paciente a veces, el paciente no,
2: el familiar.
0: El familiar puede decir, para mí no hicieron todo lo que claro, tenían que haber hecho. ¿Se entiende?
2: Aunque el doctor Sala dijo hicimos vos, todo lo que estaba a nuestro alcance, pero...
1: Pero pará, y vos,
2: no pudimos...
1: O sea, cualquier muerte en un centro de salud es homicidio culposo, entonces.
0: No, eso
1: en
0: es lo que...
1: En principio.
0: No, eso es lo que yo digo que no. Por eso digo que en materia penal, claro, probar la culpabilidad del homicidio es mucho más complejo que en materia civil, ¿no es cierto? Porque vos en materia civil le decís, che, mira, fue negligente, fue imprudente, responde. ¿Sí? En materia penal eso no ocurre de esa manera, ¿no? Ahí el nivel de prueba es mucho más exigente para llegar a la culpabilidad del profesional de la salud. Si no, pensemos en esto, si no, todos los médicos estarían
1: presos.
3: Y sí, claro, si a cada persona que se muere es culpa del médico, digamos.
0: Claro, y justamente ¿por qué ese nivel de exigencia mayor en materia penal? Porque si no, los médicos dejarían de trabajar. Porque estarían todo el día...
3: Claro, bajo la lupa.
0: Bajo la lupa del homicidio culposo.
1: No existiría un cuidado paliativo, por ejemplo.
0: Bueno, y fíjense este detalle. Esto también, para que uno piense, ¿no? Uno dice, no, pues la mala praxis, todo el mundo habla de mala praxis, ¿no? Acuérdense que toda esta actividad no es una actividad matemática, y es una actividad de alto riesgo, de alto, alto riesgo. Y una de las cosas que hay que informar, que los médicos, yo siempre insisto a los médicos en informar, es los riesgos que tiene cualquier cirugía.
2: Claro.
0: ¿No? Nosotros, de las cirugías más comunes que conocemos, es, por ejemplo, la cirugía de apéndice. La
1: vesícula.
0: La vesícula, la apendicectomía, una vesícula. No, ahora le llaman la...
2: Te sacan nomás y ya está.
1: Paroscópica.
0: La paroscópica, 2 minutos, sale, no hay ningún problema. No es que no hay ningún problema. En el mayor porcentaje no suele haber problemas.
2: Claro, pero hay menos problemas que en las demás.
0: Pero puede haber complicaciones. ¿Por qué? Porque muchas veces sucede que en la confianza del médico que ha hecho 1000 cirugías de la misma característica, habla con el paciente, habla con los familiares y le dice, no, es una pavada. Un rato salimos, media hora y estamos fuera. Y después ocurre algún imprevisto y resulta que tenés que dar explicaciones. ¿Y con qué se queda el paciente o el familiar?
1: Con el mal trago, digamos.
0: Con lo que le dijo el médico. Esto es una pavada.
2: No.
0: Entonces ahí viene, doctor, usted me dijo que era una pavada. Y resulta que ahora yo lo tengo a mi familiar en terapia intensiva.
1: Y sí, pero cuando entramos había sido que tu estómago estaba por explotar. Sí, algo así, viste. Que
0: claro, entonces... Por eso es importante esa relación médico-paciente de tomarse...
2: No, y la comunicación es importante también.
0: La información.
1: Vos te dije que no coma 2 días y vos viniste, claro, te dejaste ayer y viniste a operarte.
0: La información es muy importante y ahí aparece lo del consentimiento informado, que es todo un tema, que es lo que te hacen firmar ante una cirugía, ¿no?
1: Bueno, pero yo no creo que... Vamos al derecho de información que usted dice que es importante. Yo no creo que yo me voy y le digo, me duele tal cosa... Y el tipo me da todo eso y salgo y te llamo hoy y te digo, escuchá, recién estuve en lo del doctor Flecher y la verdad que no me informó bien. Que bueno, vamos a iniciar las acciones legales.
0: No, es que no se trata de iniciar las acciones legales, se trata de vos como paciente tener los datos suficientes para tomar una decisión. El problema es cuando vos no sabés qué te está pasando o no te informaron bien, porque a veces, depende de la complejidad, convengamos que explicar en palabras sencillas una situación compleja es difícil, ¿no es cierto? O a veces hay varios tipos de tratamiento. En el caso, por ejemplo, oncológico, vieron que cuando uno se entera de un paciente que está con algún problema oncológico, te dice, no, se fue a Buenos Aires porque ahí le hacen tal cosa, y después se fue a San Pablo porque ahí otro tratamiento, y después se fue a Estados Unidos,
1: claro que
0: y otro tratamiento, y vos decís, che, pero entonces, lo que están haciendo en Buenos Aires, ¿está bien o está mal? Y lo que están haciendo en Estados Unidos, que una prueba, ¿está probado o no está probado? Entonces, lo que me hicieron a mí, la calle corriente... ¿Sí? Entonces, ¿cuál es lo importante ahí? La información. Que te digan qué tratamiento te van a hacer, si está estandarizado eso, o si es un estudio que se está desarrollando, porque muchas veces los pacientes se someten,
1: claro,
0: a estudios de prueba de medicamentos
1: o de métodos.
0: Bueno, eso tenés que manejarlo, ¿no es cierto? Y te tienen que decir las probabilidades también, porque ahora ustedes saben que antes era como que, bueno,
1: es los efectos secundarios de los medicamentos que vos tomás, que están todos, claro, aclarados siempre.
0: Y antes también había una idea de, bueno, mira, nosotros te vamos a hacer todo lo que podamos y te vamos a mantener con vida hasta las últimas consecuencias, ¿no? Y ahora hay decisiones anticipadas, decisiones del paciente que puede tomarla, decir, mira, yo no quiero ningún tratamiento invasivo. Yo tengo un límite en todos los métodos que pueden utilizar conmigo y yo no, hay cosas que no quiero que me hagan. Entonces, si yo pierdo la conciencia, no quiero que me hagan una cantidad de cosas. Quiero morir tranquilo, ¿no? Eso antes no estaba bien visto, ¿no? Era como decir, no, acá la tenés que pelear hasta última. Y ahora eso ha cambiado la visión de él.
1: Lo que pasa es que eso, ahora se... No, me callo, ¿no?
3: Cállese, porque tengo un mensaje, Mahoma. Nos dice, bueno, nos queda un oyente acá. Buenas tardes, muy buena charla, dice. Tengo una consulta porque... Por si mi hijo quiere demandar por una mala praxis. Me dicen acá.
1: ¿Y qué le pasó?
3: No. Fue al dentista, un dentista privado. ¿No?
1: Sí.
3: Porque se quería sacar una muela de juicio. La dentista le quiso sacar, le rompió toda la encía y el diente de al lado también, y no le pudo sacar el diente que mi hijo se quería sacar, que la muela que mi hijo se quería sacar, y le dejó toda la herida abierta, que le sangró toda la noche y no le sacó ningún diente y le mandó a la casa.
1: Y bueno, un imprevisto.
3: Después tuvo que ir a otro dentista todo inflamado, dice.
0: Sí, evidentemente ahí hay una conducta que no está acorde a la buena praxis. ¿Por qué?
3: Bien.
0: Porque si ocurren imprevistos, que pueden ocurrir imprevistos...
3: Tiene que solucionarlo.
0: Los tiene que solucionar y le tiene que dar la explicación. Por eso yo le digo de vuelta, bien, fíjense, el deber derecho de información, ¿no? Bueno, ahora viene Rodri, seguro, pueden hablar un
1: poco. Hoy justamente no.
0: Ah, bueno, pueden hablar un poco
1: de este tema. Pero viene otra doctora.
0: Pero en materia, por ejemplo, en estos casos, decir, informarte qué pasó, por qué ocurrió eso.
2: Claro.
0: Es normal, por ejemplo, todos los que vamos al odontólogo, a veces nos salimos con ciertos dolores propios del tipo de intervención,
3: claro,
0: ¿no?
3: Trabajo.
0: Bueno, ¿hasta dónde eso es normal y hasta dónde no? ¿Te avisaron de eso? ¿Por qué no ocurrió el resultado extracción de muela?
2: Uh-huh.
0: ¿Te dieron una solución? ¿Te dijeron, bueno, mire, hoy no pudimos sacarlo porque está complicado, es una cirugía mayor, vamos a tener que usar anestesia más profunda, podrá venir el día siguiente para que no se quede el chico tantas horas, claro, ahí en el consultorio? Bueno, esa praxis es la que hay que solicitar y exigir, ¿no es cierto? Fíjense en materia de medicina estética.
2: Ya no.
0: Ahí más complejo. ¿Por qué? Porque la obligación de los médicos es obligación de medios. ¿Qué significa eso de medios? Que nadie te pueda asegurar el resultado. Probabilidades todas. Probabilidades, ¿sí? Que era lo que yo le decía con la operación de apéndice, ¿no? Es decir, esto generalmente no tiene ninguna complicación, pero... ¿No es cierto?
2: Puede pasar.
0: Ahora, en la medicina estética la cosa cambia. Porque ahí sí hay un resultado que vos estás esperado. ¿Sí? Si te vas a hacer la nariz, vos decís, mira, yo quiero parecida a esta.
1: Claro.
0: ¿Se entiende?
3: No generalmente sucede que quede igual, ¿no?
2: Yo
3: no,
2: quiero la de Angelina Jolie.
1: Parecido no es lo mismo que igual, ¿eh?
0: Claro, bueno.
1: Parecido no es lo mismo.
3: Ah, pará. La dentista le dijo que no tenía fuerza para sacar.
1: No sé qué haga en el gimnasio.
3: Sí. Me parece que la dentista se equivocó un poquito.
1: Pero pará, ponele.
2: Está ocupando la matrícula de la prima.
1: Que pase porque es una cirugía, el que se hizo esa cirugía.
3: Claro, aparte hay que tener fuerza para sacar una muela.
1: Hay que tener fuerza porque es una cirugía bastante invasiva y a veces, inclusive, se necesita ya anestesia total.
2: Sí.
1: Uh-huh. Que le explique bien. Le diga, mirá, yo te abrí, me metí. La verdad que el imprevisto es que tu muela está muy tomada por
3: claro.
1: DSEA, digamos.
2: Por la raíz.
1: No soy odontólogo. con los instrumentos que yo tengo acá y con la fuerza que tengo que hacer, la verdad que no puedo hacer el trabajo. Vamos a cerrarle, vamos a dejarle más, y te derivo a la persona que te va mañana.
2: Pero te consulto, antes de reventarle toda la encía, o no sé qué pasó,
3: sí,
2: no le puedo decir, pará, yo este trabajo
3: no puedo,
2: me cuesta, o no lo puedo hacer.
1: Esta no le va a decir, porque ella no te hace.
2: Bueno, pero
1: X motivo, pero le puede llegar a decir, puede llegar a pasar que
3: tal cosa.
1: Bueno,
0: pero, claro, y aparte,
2: si le va a romper la encía, que le avise.
0: Ahí aparece qué estudio le pidió. Si le pidió una placa, por lo menos, claro, para ver cómo estaba
3: la muela.
0: La posición de la muela, a ver si era de fácil extracción o no, por ejemplo, ¿no? Si le cobró, si le devolvió el dinero. ¿Se entiende?
3: Claro. No sabemos.
2: Si le cobró de nuevo.
3: Lo único que sabemos es que le dejó todo abierto y le rompió otro diente que no tenía nada que ver con el que el chico se fue a sacar, digamos.
0: Entonces, ahí, por eso volvemos a lo mismo. Información fundamental.
3: Totalmente.
0: En materia de medicina estética, fundamental la información.
1: Acaba de ir la doctora que estaba.
2: Sí.
0: Fundamental la información, ¿por qué? Porque el trato del médico con el paciente, que pretende un resultado, es fundamental. Es decir, el paciente tiene que tener bien claro hasta qué punto yo puedo lograr el resultado. La nariz parecida que ustedes dicen, que está muy bien la idea, ¿no? Es decir, vos vas a tener la nariz de, ¿no? Vas a tener una aproximación. Y te tengo que explicar cuál es la técnica que yo voy a utilizar y cómo va a quedar los días después. Porque vieron que los primeros días es una cosa tremenda, pero después eso va cediendo la inflamación, etcétera, etcétera. Entonces, fíjense, son muchos detalles que hay que tener en cuenta. A veces uno en la confianza y también los médicos van ganando su prestigio, entonces como que relajan un poco las exigencias, pero eso es fundamental. También nos pasa a los abogados, ¿eh? Cuando decimos no, o sea que esto ganado.
2: Ya está, ya esto.
0: Esto es.
2: Tiempo nomás.
0: Pavada.
1: ¿Te apareció un Carlito Alves del otro lado? ¿Te elegía?
0: No, ¿eso es serio?
2: Bueno, después le cuentas al doctor.
0: Al cliente, ¿no?
3: Bueno, dice que le hizo placa. Y
2: le hizo plata, ¿no?
3: Sí, le dijo que le hizo cirugía porque fue anterior, dice. Le hizo placa y todo.
1: Bueno.
3: Dice el oyente.
1: Bueno. Y habría que ver. Tiene que visitarlo al doctor acá en su estudio.
3: Totalmente.
2: Sí. Que se vaya el nene con la muela.
3: No, y después están los casos, por ejemplo.
1: Sí, ¿cuál? Rápido.
3: Sí, el del fentanilo adulterado, digamos. También. Bueno,
0: totalmente.
3: Sí.
1: La medicina adulterada.
0: Bueno, ese caso del fentanil adulterado.
3: Que murieron cientos de personas.
0: Bueno, claro, pero ese caso lo manejaron muy mal. Muy mal desde el punto de vista judicial. Porque si vos sabés que hay un fentanil adulterado, no lo podés rastrear. No tiene trazabilidad. Empezaron a morir gente. No. Es para hacer una serie eso.
1: Sí, va a ser.
0: ¿No es cierto? Es decir, vos sabés que hay un veneno que está en el mercado, que va a estar en los hospitales, pero no sabes dónde. Entonces aparecían los casos directamente. Una cosa
3: qué locura,
0: muy loco. Y gente que vos sabés que el médico no puede corroborar de que ese medicamento estaba o no en buen estado.
3: Claro.
0: Es decir, el anestesiólogo, que es el que va a utilizar el fentanilo, y ni siquiera la muerte se producía en el quirófano, se producía después.
2: Claro.
0: Una cosa sí,
1: ¿seguís increíble el caso de Maradona o no?
0: Más o menos lo sigo, porque es largo, ¿viste? Ajá. Es largo.
1: Ese iba a ser una serie, pero bueno,
0: hay un problema que es Maradona. ¿Por qué?
2: ¿Por qué ser Maradona?
0: Por ser Maradona. Eso está estudiado cuando los médicos rompen los protocolos, porque es una personalidad. Le pasó a Mbappé con la rodilla.
2: Claro. Eso te estaba por. ¿Pasó? ¿Pasó? Que le operaron, que le iban a operar una rodilla que no era.
0: Le hicieron un estudio en la rodilla que no era.
2: Claro, y le dijeron que estaba bien.
0: ¿Eso por qué? Porque viene un personaje, obviamente el médico, por más que sea otro personaje.
2: Se obnubila, digamos.
0: Hay un sobregiro y en eso se
1: pierde. Por eso no va al médico, yo viste.
0: Se pierde la objetividad.
2: Se van a perder con vos.
0: Y es lo que le pasaba a Maradona. Maradona era tan estrella que los médicos cedían al final en su profesionalismo a todo el entorno y a todo lo que giraba. Esto no es una causal de justificación, ¿eh?
3: No.
0: Lo que digo es. Ahí se explica por qué el médico baja la barrera profesional, termina siendo amigo del paciente y en vez de decirle no coma o no tome, termina tomando con el paciente. No le podían decir que no. Ahí el problema es un problema del entorno.
2: Claro.
0: ¿No es cierto? Del paciente también.
2: Es un problema de la personalidad. del paciente.
0: Es una mezcla, pero una mezcla en este caso mortal, ¿no? Sí, pues sin lugar a duda hay responsabilidad. Sin lugar a duda. Ahora, ¿será toda la responsabilidad de los profesionales médicos solamente? En Maradona siempre se supo que tenía un entorno complicado. Más allá que él era...
2: Hay que ver cuánto quiso cuidarse él también. Claro.
0: El entorno también era complicado.
1: Bueno, estamos.
3: Sí.
1: Carlitos.
3: Yo tengo audio para el doctor, pero ahora se lo vamos a escuchar en privado porque es un amigo de él que nos escucha desde el interior. Bueno. Así que ahora le...
0: Por lo menos un amigo.
3: No, sí, creo que sí.
1: Un gusto haberte tenido este año.
2: No, pará. Se va de vacaciones julio nomás. De junio.
1: Viene, vuelve para Disney on Ice.
0: Espero poder volver.
1: Bueno, vuelo. Cuando vuelo avise, ¿no? Porque sí, no sé cuándo se va.
0: Julio estamos de vuelta.
2: Se va al mundial el doctor.
0: Me voy a estudiar.
1: Largo.
2: Bueno, está bien.
0: Me voy a estudiar.
2: Está bien.
0: Pregúntenle a ver cuánto se van a estudiar por ahí. Yo me voy a estudiar.
1: Ahí está.
0: La gente va al mundial, yo me voy a estudiar.
1: Carajea.
2: ¿Pero se va al mismo destino?
1: No.
3: Y ahí la pregunta es:
1: el viejo mundo.
3: ¿Es bueno? ¿Son buenos los profesores acá en Argentina que te va a estudiar a otro lado?
0: Sí. Lo que pasa es que con los buenos acá ya estudié todo.
1: Bueno.
2: Ahí está.
1: No creo que haya estudiado con Quito.
2: Seguro que sí, más vale.
0: Fue mi profesor. Quito fue mi profesor.
1: Te compadezco. Yo le pido por favor que no me vuelva hablando en español. Entonces, como me hace Quito cuando se va, cada vez que se va.
0: Se va una hinchando. Semana y viene gallego.
1: Viene hinchando la pelota.
0: Vos preguntale. Yo fue un excelente profesor y también colega, porque hemos tenido expedientes
3: en común con
0: maestro de Quito, obviamente. Preguntale. A él de mí, a ver qué te dice.
1: Te voy a preguntar.
2: Ahí está. Próximo cruzado. Martes.
0: Hacemos cruzado.
3: Por suerte va tan lejos, ¿no?
0: No, pero voy a escuchar, voy a mandar mensaje.
1: Bueno, está bien, el martes. Bueno. El martes le preguntamos. Carlito, doctor Carlos Alves, muchas gracias. No va para tanto, ya venimos, ¿eh?

0: vamos, ¿eh? Se fue el doctor Carlito. Qué bárbaro lo que, todas las cosas que nos enseña el doctor, ¿eh?
1: Tremendo.
0: Bravísimo.
1: Hasta consultorio abierto.
0: Estoy. Sí, sí, sí. Yo, usted, alguna denuncia que tenga, le llama a él.
1: No hay problema. Por ahora no.
0: Yo penalmente hablo con otros abogados, porque él se dedica a la parte civil, pero penalmente hablo con mis otros abogados, con el doctor Brien.
1: Muy bien.
0: Y me asesora por ahí a veces, porque ya no ejerce mal, doctor Quito.
1: El abogado de las celebridades.
0: Pero mi abogado de cabecera en todo lo que tenga que ver penalmente hablando, no tengo mucho quilombo, más que unas cartas de documentos. Suelen llegar en carnaval. Hasta ahora nunca pasaron
1: nunca
0: a mayores.
1: Nunca pasó a mayores.
0: El doctor Río. Bueno, está con nosotros. Amiga, la conocemos por carnaval, por supuesto.
1: Hablando de
0: hace
1: carnaval.
0: Rato no la veía. Hoy la traemos en su faceta profesional. Está con nosotros Rocío Zenón, la doctora Rocío Zenón, dermatóloga. Un aplauso.
2: Gracias, chicos. Gracias por invitarme.
0: ¿Cómo anda, Rocío? ¿Todo bien?
2: Bien.
0: ¿Qué de su vida? Acérquese un poquito al micrófono.
1: Que Rocío dejó el carnaval porque acá en apuro carnaval no la trataban de la mejor manera.
0: Yo no me acuerdo, pero es probable.
2: Puede ser. Hemos tenido nuestros cruces, pero ahora somos amigos.
1: Bien.
0: Familia carnavalera, en realidad.
1: Sí, totalmente.
0: Bueno, dermatóloga. Por fin Lugo me trae una dermatóloga, que yo soy fanático de un programa de dermatología de los canales altos, diría mi abuela.
2: Sí, todavía no dermatóloga, pero estoy ahí.
0: Pero
2: estoy
0: haciendo
2: en
0: la
2: carrera, estoy haciendo la especialidad, pero todavía oficialmente no. Tengo unos 11 años de estudio de medicina, pero todavía.
0: Todavía le queda. ¿Cuánto de la residencia?
2: Vieron que es un camino bastante largo. Y dermatología son unos 4 años. Tenés 6 años de carrera. 4 años de residencia, aparte de los 6 años de carrera.
0: ¿Dónde está haciendo la residencia acá?
2: En el dispensario dermatológico, y dependiendo de la especialidad, digamos, o sea, dermatología vos tenés muchas áreas, tenés lo que es psoriasis, la parte del tratamiento de pelo, tenés niños, entonces vamos rotando en consultorios, vamos también al hospital pediátrico. Por ahora, el lugar donde más estoy y hacemos atención es en el dispensario dermatológico.
0: ¿Dónde está eso? Yo no sabía que
2: Rivadavia
0: existía eso.
2: Rioja. Rivadavia y Rioja.
3: La esquina.
2: Sería como el hospital público dermatológico. Es especializado en dermatología.
0: ¿Me cagás?
3: Viene una esquina hasta
2: Es Rivadavia. Milenario, o sea, tiene años.
0: Rivadavia y Rioja. ¿No hay una clínica privada ahí?
3: No.
0: No. Ah, no, eso es Salta,
2: Rivadavia y Rioja, toda la esquina.
3: Es como
2: ahora
3: medio gris.
2: Pintado de azul. Estamos pintados de azul.
0: Ah, mira.
2: Toda la esquina.
0: Ahora voy a pasar por ahí, che, porque no me acuerdo. ¿Qué es lo que me regaló? ¿Qué esa cara que me hace? ¿Eh? Bueno, no sabía que estaba ahí. Bueno, ahora la gente sabe, ¿eh? Rivadavia y Rioja, el dispensario.
3: ¿Vos no sabías?
0: Yo no sabía. Pero le informamos a la gente.
1: Y eso que usted es del barrio.
0: Y eso que soy del barrio y que
3: pasa
0: todos los días paso por ahí, digamos, no sabía. Está bien, sorry. Discúlpenme.
1: Está perdonado.
0: Ahí se saca turno.
2: Exacto.
0: Normalmente, digamos, turnos, cualquiera.
2: Sí.
0: Puede
2: sí.
0: ir y están todas las especialidades dentro de la dermatología, digamos.
2: Es exclusiva dermatología.
0: Y en el pediátrico hay un ala.
2: Y en el pediátrico en realidad estamos con el doctor Scapini, que es el dermatólogo que hace la parte de pediatría ahí. Así que sí, siempre estamos, cuando uno es residente, siempre estás con un médico. Ya con la especialidad que estás supervisando, digamos, ya sos médico, que eso es algo importante, porque muchas veces la gente pregunta, ¿ya son médicas? Sí, señora, ya somos médicas, como 5 años, pero todavía, digamos, el sistema es así, cuando vos haces una residencia, siempre tiene que haber alguien supervisándote.
0: Te pregunto, yo, acá no sabemos nada, nosotros preguntamos, somos unos, pero el área de quemados del hospital pediátrico, que dicen que es muy buena, ¿tiene que ver con la dermatología o no?
2: Sí,
0: tiene...
2: por supuesto. De hecho, son médicas dermatólogas las que manejan eso. Hace poquito nosotros hicimos una reunión donde ellas fueron a contarnos cómo trabajan, porque la realidad es que el paciente, el gran quemado, que es el que tratan ellos, nosotros no tenemos una instalación en el dispensario, digamos, como para manejar esos pacientes, y ellas fueron a enseñarnos y son unas genias. La verdad que trabajan espectacular. El servicio que tienen es excelente.
0: Bueno, y aparte en el ámbito privado, ¿te dedicas a lo mismo?
2: Y aparte hago medicina estética, tengo un posgrado en medicina estética, así que bueno, es como el día y la noche. A la mañana hago dermatología en la parte de salud pública y a la tarde pongo toxina.
0: Bueno, pero tiene mucho que ver.
2: Sí, por supuesto, obviamente, pero a la tarde sí hago más lo que es medicina estética por ahora.
0: Porque hay tratamientos estéticos que son para mejorar la piel.
3: Sí, yo sufro de rosácea.
2: Claro.
3: Y ahora estoy con un tratamiento, bueno, empecé a hacerme plasma. Uh-huh. Y la verdad que no, o sea, en ese momento un fuego parece que era mi cara, uh-huh. pero después como que va disminuyendo, empiezo a sentir la piel más linda, más, claro. más luminosa. Sí. No sé sí, qué, sí. qué otro tipo de tratamiento más se puede hacer para...
2: Y mira, hoy en día es todo un tema, digamos, porque el médico, el que es médico y hace la parte estética, sí. o sea, la estética como tal, un gran problema que nosotros tenemos en realidad en todo el mundo es que no está considerada una especialidad. Uh-huh. Entonces tenés muchos médicos haciendo medicina estética, y por ahí hay tratamientos que, como él dijo, se superponen mucho la parte dermatológica con la parte estética y no hay un límite claro entre uno y otro. Muchas veces a mí en la parte estética yo recibo pacientes que me parecen que son más para abordar, por ejemplo, un tratamiento. Hay rosáceas que necesitan medicación vía oral. Yo necesito darte un antibiótico que vos tomes por boca.
3: Lo tomé.
2: Quizás no para siempre, sí. pero necesitan un abordaje más. Entonces, hay un montón de tratamientos. El tema es que no todos están indicados para todos los pacientes o quizás no en todos los momentos de tu piel, claro. ¿entendés? Por ahí, si vos estás con un brote de rosácea, estás como muy incendiada, y capaz que ponerme a clavarte una hoja en la cara no sea la mejor idea.
3: No, bueno, ahí está. Cuando tenía así la cara brotada, claro. me dieron una loción, me acuerdo, la dermatóloga,
2: también.
3: Y un medicamento. Y ahí empezó a disminuir. Y solamente me sale cuando hace mucho frío.
2: Claro.
3: Es acá.
0: Un ungüento.
2: Así es.
3: Sí, acá. Y acá.
2: Claro.
3: Y eso
2: bueno,
3: es todo.
2: Sin ir más lejos, perdóname.
3: No, está bien.
0: Queda tipo ñomo de Papá Noel.
3: Acá. No, yo una época tuve que usar gorra.
2: Sí.
3: Llenarme de protector hasta acá. Porque también tengo como manchas que también me salieron, bueno, de la edad, de mi blancura, mis pecas, todo. Empecé un tratamiento que hace mucho lo quería hacer, que considero como más natural.
2: Claro.
3: Porque, bueno, que no sabes, no sé si lo haces o no,
2: sí.
3: pero considero que se me hace que es más natural que capaz hacerme otra cosa.
2: Totalmente.
3: Y me veo más linda de cara.
2: Sí, totalmente. Sí, a ver, hablando puntualmente del plasma, es un tratamiento que es muy bueno. Justamente el otro día lo hablábamos. Ay, sí, tengo frío. El otro día lo hablábamos de que es. El tema con el plasma es que depende mucho quién procesa la muestra. Hoy en día, como te digo, lo hace todo el mundo.
0: ¿Qué?

0: O sea, si es malo, o sea,
1: yo,
0: plasma...
1: por ejemplo, yo no manipulo la muestra. Yo trabajo con una persona que estudió, que se especializó, que me mira el plasma y me dice, sí, mira, tiene una buena cantidad de plaquetas, está bueno, porque, a ver, por ejemplo, y no a todos los pacientes le puede hacer, porque si yo sos recontra anémica, no me sirve de nada tu sangre. Si sos una paciente fumadora, por ejemplo, y tampoco te diría que te hagas un plasma rico en plaquetas, porque lo que te voy a estar poniendo no va a ser tan bueno para tu piel.
2: Claro, fui con una doctora, todo.
1: Claro, por eso.
2: Le tengo miedo al...
1: No, pero no por nada, hablo pero... de que, bueno, hoy en día todo el mundo lo manipula. Sí. Y después tenés el paciente que viene y me dice, yo me hice plasma y no me hizo nada. Claro. Bueno, ajá, ¿y cómo te lo pusieron también? Por ejemplo, yo soy muy pro, a mí me gusta pinchar. Yo si te pincho y te voy a poner algo, te lo pongo profundo, o sea, que sirva. Pero es mi modo, digamos, tengo pacientes que no toleran el dolor y se lo hago más superficial. El plasma tiene una cosa, cuando vos lo pinchás y lo pones profundo, la verdad que... Mirá que yo me he puesto cosas y plasma me puse una vez y lo que inflama y lo que duele, déjame.
2: Bueno, yo bien.
1: Puesto profundo.
2: Yo toleré. O sea,
0: ¿pero a dónde
2: parte
0: te pones? ¿Qué?
1: En la cara.
2: La cara.
1: Te puedes poner en la cara.
2: En el escote.
1: Cuello, escote, en manos. Puedes hacer capilar para caída del pelo
2: capilar
1: en los varones. En mujeres también. Anda espectacular.
0: Sí. Pero vos fumás, bueno, el otro,
2: A mí me hizo preguntas si fumabas, si esto, si estoy tomando algo.
1: Y bueno, eso te habla también de la seriedad del médico. Porque muchas veces eso, todas esas cosas son recontra importantes. Y
0: decime, ¿el pucho es malo para la piel? ¿El cigarrillo? O sea, aparte de todo lo que es malo, ¿no?
1: Y sí, por supuesto.
0: Pero
1: la piel...
0: ¿Puede traer una no sé... acné generalizado o algo de eso, y usted dice, bueno, fíjate, probá dejando de fumar, capaz que mejora un poquito?
1: Y mira, en realidad, o sea, el cigarrillo yo creo que lo englobaría dentro de algo que tiene que ver con el estilo de vida del paciente y los hábitos. Si yo te saco el cigarrillo y tu alimentación es muy mala, tu descanso es muy malo, no haces nada de deporte, y no sé qué tanto, depende de la patología que estemos hablando, puedes llegar a mejorar, digamos. No podría decirte una patología en específico que yo te diga, bueno, dermatológica, que vos decís, solamente dejando de fumar vas a mejorar, ¿entendés? Creo que tiene que ver con el estilo de vida del paciente.
0: Un todo, digamos, alimentación, hidratación.
1: Y la piel, chicos, es un órgano. O sea, es como que, cuando me hablan, me preguntan por qué importa el estilo de vida, o por qué, viste que hoy en día está el boom de tirarse todas las cremas que existen. O sea, entiendan que la piel es un órgano, es lo que cubre todos los órganos que tenemos adentro. Entonces, cómo nosotros tenemos nuestra piel, tiene todo que ver con la inflamación que tenemos adentro, con cómo nos alimentamos, con cómo descansamos. Y lo mismo a la hora de echarnos cosas encima, o sea, pensá que es un órgano, no es una máquina industrial hecha para procesar químicos.
2: Eso te quería preguntar.
1: Es, ¿qué? Hoy en día, viste que la
0: los industria... coditos secos, ¿cómo?
1: Cremita.
0: ¿Qué cremita? Porque te metés podrido de las cremitas de ahí, ¿no?
1: Te voy a traer.
2: Ahí está.
1: Te voy a traer.
3: No, bañate, gordo.
0: Me voy a comprar.
1: Mejor con urea. Con urea. Para las zonas secas que tengan urea. Urea al 10%. 20% ya.
3: Probá con bañarte, gordo. Probá con bañarte.
0: Sí, necesitamos también.
2: Hablando de las cremas y las cosas que se ponen en la cara, ¿qué opinás de las cremas coreanas y todo el boom de ese?
1: Mira, yo tengo dos problemas. Skincare. Primero, que soy recontra consumista. Me encanta todo eso. Y por otro lado, que me dedico a la medicina. Entonces, yo entiendo que a mí, porque encima lo que es el mercado, o sea, te ponen las cremas, tienen unos envases divinos. No, te prometen unas cosas que voy a decir, o sea, yo me voy a la farmacia y me quiero morir. Sí. Abro mi cajón, tengo 200 cremas que no termino ni de usar.
2: No, eso te iba a decir, me imagino lo que debe ser.
1: Pero no es lo ideal. O sea, independientemente que sea una crema coreana o no. De nuevo, si vos me preguntás, hay que tratar de simplificar lo más que puedas. Yo, es más, ahora que por ahí en este tiempo estudié más, me acerqué más a todo el tema de las funciones de la piel y demás, limité muchísimo el uso de productos porque, hay que tener un respeto por la piel.
2: No es
1: no mezclar
2: todo,
1: cosas. No, me encantaría, pero no es lo que se hace.
0: Pero ahora sé que no es así, digamos.
2: Claro, viste que ahora cualquier influencer, cremita, y se pone, viste las coreanas que tienen como las pelotitas, me llama la atención.
1: No, te digo que he probado cremas coreanas divinas, los que tienen los coreanos tienen unas pieles espectaculares,
2: eso te iba a decir.
1: Son obsesivos con la estética, pero así como son

0: obsesivos con la estética, son obsesivos con el cuidado por el sol, son obsesivos con la alimentación, son obsesivos con la hidratación. O sea, ellos lo que tienen es una cuestión como muy holística, que la piel abarca todo. Es todo, es el... Es todo, o sea, es un todo. Y tienen productos buenos.
1: Eso te iba a decir.
0: Buenos. El tema es que muchas veces la gente va y se los compra en la farmacia asesorados por alguien que no le sabe o no le pregunta, che, ¿cómo tenés la piel? ¿La tenés sensible? Y pobre, se gastan un fangote de guita solamente, y después no le funciona.
1: Claro, no solamente las farmacias, sino las aplicaciones ahora que tenés. Tiki, sí, tiki, no, y vas sacando.
2: Es que el farmacéutico es una especie de dermatólogo a veces, de porque todo. Imagino Majuma yendo a la farmacia, che, ¿qué me puedo poner para el codito seco? Y te va a dar cualquier
3: tipo,
2: cosa.
3: Tiene que vender, alma, tiene que vender. Imagínate que me diga, no te puedo decir eso, le echan al pobre tipo porque no me vendió
0: claro,
3: nada.
0: Claro, es como que está en el medio de la dermatología de una industria muy grande, de todo lo que es la cosmética, de los influencers, de las redes sociales, de... Entonces, viste, a veces te pasa, viene el paciente, a veces sacan una cantidad de cremas, suplementos, todo, y ves, o sea, te voy a sacar todo. Te voy a dejar sin ponerte nada, claro. Porque...
3: Colágeno que toman algunos en polvito o en pastilla.
1: Yo quiero empezar a tomar.
2: Ese que quiere.
3: A ver, todo de... Y bueno.
1: Pará,
3: ¿viste,
1: bueno.
3: Flavia, que vos tenías que venir?
2: Ella quiere empezar a tomar. Pará. O quiere colágeno, ¿no? ¿No?
0: Depende.
1: Las dos cosas no estarían mal. Pero
2: en un equilibrio, ¿no?
1: En un
2: equilibrio.
1: Momento de mi vida te hubiera dicho sí, adentro, pero ahora no. Busco cálida.
2: No, está muy bien.
1: No, yo lo que te preguntaba, viste que usa colágeno, que no sé qué, de todo.
0: Todo.
1: ¿Qué es
0: todo?
1: Lo que sí o sí? Por ejemplo, yo lo que sufro, bueno, ya te dije, rosácea, se me cae el cabello. Un montón.
3: No, pero vos tenés
2: que... es lo que no sufre.
3: Vos tenés que ir a internarte ahí al dispensario.
1: Y bueno, ya estoy llegando a los 40, entonces yo digo, bueno, ¿qué puedo tomar para mantenerme divina como estoy?
0: Y mira, lo pasa con el tema de suplementos, es lo mismo que lo que pasa con los cosméticos. Hay una cantidad, unas combinaciones espectaculares que vos decís, wow, me tomo esto y son... Y muchas veces más que el efecto de ese suplemento, está el efecto que le hace a cada persona. De suplementos que tengan realmente así como un respaldo científico, que vos decís, bueno, te lees los estudios y en comparación realmente tiene algo favorable, sí, hay algunos que están probados. Sería bueno, por supuesto, que te lo indique un médico, que te haga un dosaje de cómo estás vos, digamos, de forma basal, antes de indicarte. Hay algunos que sí están reindicados y últimamente, como la dermatología tiende más en los últimos años a ver el todo, no solamente la piel, te pongo la cremita en el granito, sino a ver qué está pasando para que tu piel esté teniendo acné. Entonces los suplementos que están como más estudiados son los que ayudan a regular eso. Por ejemplo, omega 3 es un excelente suplemento. Tenemos el problema del costo del omega 3, que es bueno y en las dosis que uno debería tomarlas. De hecho, se habla que hasta nosotros en medicina tenemos antiinflamatorios potentes, digamos, tenemos la gama de ibuprofeno, diclofenac y demás, y después tenemos ya la gama de los corticoides. Se habla que el omega 3, tomado en dosis altas, tiene hasta potencia como un corticoide, o sea, es bastante, es muy antiinflamatorio. Pero bueno, tenés el tema del acceso y el costo que tiene. Tenés vitamina C, también está indicado, es muy buena, es antioxidante. Vitamina D es súper importante. La vitamina D es recontra importante que vos te midas los niveles para cuando vamos a abordar algo, alguna patología dermatológica. Vos me decís, quiero que mi piel se vea bien. Yo creo que va como un poco por ahí. Después también hay algo sobre el magnesio, que depende, ¿no? A todos los pacientes les cae bien.
1: Yo a veces les escucho a mis amigas y toman de todo. Güey, ¿por qué tantas cosas toman? Y toman porque es moda también.
0: Claro.
1: Ya que estamos llegando a los 40, que esto, que lo que la carita.
0: No, pero vos sabes que a veces que vienen los pacientes re angustiados porque... No, y me tomo esto, y me tomo aquello, y no me soluciona, y no, y gasto un montón de plata en suplementos. Para, ¿cómo te estás alimentando? ¿Cómo te estás hidratando? ¿Cómo estás durmiendo? ¿Cómo estás pensando? Porque a veces el estrés crónico también te lleva a tener conductas que son...
3: El estrés lleva mucho, por ejemplo, yo he notado a la alopecia, digamos.
0: También.
2: De pedazos así.
0: Sí, totalmente. Y son resistentes al tratamiento.
2: El otro día, no sé en qué, estará estresado nomás, pero el gordito Sergio, el otro día, no sé qué te pasa, gordo.
1: Yo
2: pero
1: tengo acá como un
2: no te veo muy. Que le digan a la cansa de estrés.
1: Acá yo tengo un huequito ya del estrés. Por eso yo me voy a hacer ahora también plasma acá.
0: Es espectacular, para el pelo es espectacular.
1: Pero me indicó que no lo haga todo. Yo me quería hacer todo ese día ya.
0: Claro.
2: Mitos populares de la dermatología, digamos. Por ejemplo, el granito que te empieza a salir o ya casi nacido, que te dicen ponele té, hacia el tecito, la bolsita.
1: No te toques.
2: Ponele tecito.
1: No te saques.
0: Y mira, lo que es, por ejemplo, té manzanilla, té malva, muchas veces nosotros lo indicamos, por ejemplo, en rosácea. Sí. A veces el paciente quiere que vos le des algo. La verdad que un tecito de manzanilla te dura 2 días en la heladera, prepáralo concentrado, te lo puedes rociar y hasta ahí. Con el tema del granito, lo más importante, que yo creo que es lo que más nos cuesta a todos, es no tocarlo.
2: No es recomendable reventarlo.
0: No, no.
2: ¿Y dónde va eso?
1: Ay, pero ¿cómo?
2: Pero pará, ¿y dónde va eso? Digamos, si no lo reventás, ¿sale solo o qué?
0: Sí. Lo ideal es que vos hagas algún tratamiento con alguna cremita que nosotros indicamos, que algunas tienen antibióticos, otros tienen otros activos que lo van a ir secando, van a ir resolviendo eso, pero lo importante es que no lo toques, pues lo inflamás más, lo contaminás, lo.
2: Y también hacer la laceración en la piel, digamos, que te deja.
1: Ay, yo no, para mí es imposible.
0: ¿Nunca te pasó que te salió un granito y tenías algo y te lo tocaste y te lo dejaste peor?
1: Claro.
0: Dijiste, ¿para qué me toqué? Sí. O sea, fue la historia de toda mi
1: vida. Sí, bueno, pero que acá. Y yo vos no lo podés ver.
0: ¿Para
1: ahí?
0: ¿Qué me toqué?
1: No lo podés ver ahí.
2: ¿Te corres? Sí.
1: Y te lo querés sacar y nosotros usamos maquillaje, te ponemos maquillaje y ya pasó.
0: Sí.
1: El tema son ustedes, no van a andar tampoco con el amiguito ahí.
2: Claro, yo le quería preguntar a Rocío en cuanto un poco a su elección, ¿no? Porque bueno, con tantas ramas que tiene la medicina hoy en día, ¿por qué la dermatología?
0: Mira, en realidad yo creo que fue como que me, no sé cómo lo elegí, como que terminé nomás ahí. Yo cuando me recibí tenía un tema que yo decía como con la maternidad y dije, bueno, voy a hacer ginecología. Nada que ver. Bien. Hice unos meses de residencia. Ya la primera semana yo dije, esto no es lo mío, a mí no me gusta esto, yo no quiero esta vida, no va con mis valores, no va. Además yo entré sola, viste que cuando entras por ahí, si entras con compañeros residentes,
2: es un poco más,
0: hace un poco el aguante. Yo era la única, o sea, me mandaron al muere, me hicieron, pero mira, hoy en día le agradezco igual a toda esa gente, porque gracias a ellos dije, no aguanto más, no puedo esto. Y no era lo que yo quería hacer con mi vida. O sea, es que cuando yo decido, bueno, renunciar, como que me quedé, dije, o sea, para mí me sentía estafada por la medicina, porque yo, o sea, todo lo que a mí me gusta, la parte de salud, de alimentación, de deporte, digamos, o sea, con estas especialidades en general, digamos, es imposible. No van de la mano. Aparte quería ser mamá también.
2: Claro.
0: Entonces decía, no.
2: O sea, es como que buscaste elegir algo light. Si se quiere, ¿no?
0: No, pero no es para nada. Like, en ese momento, digo, bueno, a mí siempre me gustó mucho la estética, más allá de que ahora hay un boom, siempre fui como muy así, me gusta la parte de la imagen, de la estética. Y dije, bueno, voy a empezar a estudiar un posgrado. Como tenía un buen ritmo por la residencia, me manejaba con los hospitales, trabajaba haciendo guardias en emergencia para pagarme mi posgrado en medicina estética. Y después me empezó a pasar esto, que decía, ¿dónde está el límite? O sea, yo haciendo medicina estética, ¿hasta dónde puedo tratar? Porque a veces me siento que me quedo corta, que necesito abordar más en profundidad. O sea, yo también quiero poder darle una solución a la paciente, por ejemplo, que tiene una psoriasis y que también se quiere ver bien. Entonces ahí es donde digo, bueno, me parece que voy a tener que hacer dermatología. O sea, ya estando en una posición cómoda de que trabajaba, de que me iba bien,
2: No sé si hay muchos, ¿eh?
0: Hay pocos dermatólogos, hay poco, y es difícil acceder a la formación en dermatología porque vos lo haces en ritmo residencia, pero en carácter concurrente. ¿Qué significa? Que no te pagan. Son 4 años que vos dedicás ese tiempo de tus horas sin que te paguen. Entonces, entiendo también que es una realidad que hay gente que no puede sustentar ese estudio porque o tiene familias o también tiene un trabajo que no se lo permite. Así que bueno, creo que tengo la suerte de poder hacerlo. Me implica un re sacrificio igual, porque
1: son horas.
0: Porque son horas y sí. Pero bueno, terminé haciendo dermatología, como buscando ir un poquito más allá de lo que vos ves, digamos, porque lo que vos ves tiene un trasfondo, lo que vos ves en la piel de una paciente, en la celulitis que te viene a consultar, en la...
1: No, pero viste, por eso
0: y sentía que me quedaba mano. Corta, ¿viste? Y, entonces...
2: Sí, y hablando un poco de las emergencias en los hospitales, ¿cómo la sí. pasaste?
0: Y chico, hoy en día pienso... Hoy en día que estoy muy tranquila y que, un chiste, pero que receto protector solar, pienso que fue un camino necesario, que fue
3: ¿pero
0: necesario.
3: ¿Qué emergencia cae dermatológicamente en un hospital?
0: No, pero yo cuando
2: estaba claro, de todo.
0: Emergencias de...
2: claro, a eso iba mi pregunta.
0: Estaba en el hospital de campaña, atendía pacientes con dengue, con influenza, con COVID. Pienso como que...
3: el abuelo que se macheteó con el nieto.
0: Y qué corajuda. Qué corajuda, o sea, me acuerdo, estaba embarazada de 8 meses, tenía una panza así. Yo estaba espléndida, amiga, y hacía guardias de 24 horas con la gente con dengue, con influenza, con COVID. O sea, re loca, re loca. Hoy en día, ya habiendo pasado por eso, digo, no lo haría otra vez. También me acuerdo el miedo, porque vos estudiaste, pero en ese momento te cae cualquier cosa. O sea, estás durmiendo y de la nada te cae uno, no sé, vomitando sangre. Se te muere un paciente, se te muere otro.
1: Claro.
0: O sea, viste, es como que... Y vos sos tan joven y tan inocente a veces, ¿viste? Que pienso que... Sí, fue como mi primer acercamiento...
3: Con la realidad.
0: Con la realidad. Eso es lo que yo pienso. Tú estudias medicina y la facultad no te prepara para la realidad laboral afuera, que es muy cruda y es muy dura. No solo por el ambiente en el que estás, sino porque entre colegas también hay mucha crueldad complicado. Y hay mucho maltrato.
3: Ah, mira. ¿No te prepara para el patrullero afuera del hospital?
1: Te iba a decir, ¿por qué ese mito del maltrato?
0: No, pero no es un mito, es una realidad.
3: ¿El maltrato de qué?
1: O sea,
3: de los colegas médicos.
1: De los colegas cuando, por ejemplo, ya son profesionales y vienen los residentes, así como las
3: cuasi un series que servicio hay. Militar, digamos.
1: Claro que
3: para bueno, derecho de piso.
1: Y les claro, bueno, pero ¿por qué a ese nivel de crueldad?
0: Mira, a mí
1: yo escuché muchas historias.
0: Puntualmente cuando yo hice esos meses de residencia en ginecología, me pasó que era un servicio de muchas mujeres. Y como que esta imagen que tenían de mí como esta chica, porque encima si sos médica y sos ya...
1: sos linda,
0: te destacás en algo, sí.
1: Linda,
0: bueno, no quería decirlo, ¿entendés? Pero ya, es lo peor que te puede pasar, o sea, ya... Y a mí me pasó puntualmente, era un servicio todo entre mujeres, donde imagino que deberíamos como, bueno, ayudarnos, qué sé yo. Los menos problemáticos eran los varones. Las mujeres, ya yo antes de que entre, ya había como una mala predisposición, como que ya, tipo, si sos linda, sos hueca, sos... y siempre está como esto de que cuando vos sos residente, todo tiene que ser un sacrificio, todo te tiene que costar, todo te tiene que doler, todo. Pero más allá de eso también hay mucha falta de respeto, hay mucho maltrato, hay... que no es necesario. Y algo que yo me planteaba, o sea, y que hasta el día de hoy, y creo que no estoy equivocada, cuando yo estaba en ese servicio yo digo, a ver, a mí en mi casa me enseñaron otros valores. O sea, vos podés decir las peores cosas del mundo, pero hablando con respeto y hablando se entiende la gente. Y aparte yo estudié medicina por otros motivos, no por estos. Porque aparte, si vos me decís que los médicos que se manejaban de tan mala forma, o sea, son una luz en lo que hacen... Está perfecto, pero cuando vos estás ahí y ves toda la parte oscura, digamos, detrás de la salud pública, de un hospital, de lo que vos quieras, o sea, estamos todos en la misma, todos deberíamos aguantarnos, debería haber un buen clima, todos los días se te muere gente al lado, tenemos que consolar a gente llorando, gente que está enferma, que pierde un hijo, que pierde a su mujer, que pierde... Entonces, ¿es necesario este maltrato entre nosotros? Claro. Como que, y ahí fue cuando yo dije... Re difícil, porque todo el mundo, vos te metés en una residencia y es como una secta, tipo, no dejes, si dejás, sos un débil, si dejás, sos un hereje. Yo me acuerdo que dije, yo renuncio, fueron 6 meses de trabajo, no me pagaron un peso, y dije, no, porque no, me sentía una estúpida en ese momento, o sea, yo decía, soy una nena recontra infantil, pero dije, esto no es lo que yo quiero hacer, yo no acepto este trato, yo no me quiero rebajar al nivel de esta gente, no me gusta. Y hoy en día la verdad que me manejo en un entorno que es, parece, chicos, un cuento de hadas. O sea, cuando vos vas buscando tu camino, te vas juntando con gente que se maneja igual.
1: Claro, el mismo código.
0: De la misma forma. Y me parece que es por lo menos la medicina que yo quiero hacer.
3: Bueno, pero a lo que vos decías, yo creo que pasa en la mayoría de los ambientes laborales.
0: Sí, totalmente.
3: No, salvo el caso de que se te muera gente, todo, no creo.
2: Ah, claro.
3: Pero pasa en todos los ambientes laborales. Sí, pasa.
1: Pero ellos tienen como ese...
3: Sí, bueno, tienen eso.
1: Se gritan que esto, que...
3: Y, bueno, vamos un poquito a la dermatología.
2: Ah, yo tengo una de... bueno, con lo que te toca vivir y tu experiencia hasta el momento.
0: Sí.
2: Digamos, no solamente el argentino, sino el correntino más precisamente, ¿se cuida la piel? O sea, ¿tiene idea de lo importante que es cuidarse la piel? O
3: ya no somos lagartijas, loco. ¿Qué nos cuida la piel?
1: Eso, y también si tenés más consultas de hombres ahora.
0: Sí, bueno, eso te iba a decir. Impresionante cómo el público masculino, los pacientes,
2: ahí está, Majo,
0: varones, de a poco se van acercando. En la parte estética, muchos van con sus mujeres. O sea, es re lindo de ver, porque muchas veces...
3: No van con sus mujeres. No diga mentiras. No van con sus mujeres. La mujer le lleva, que no es lo mismo.
0: No, pero yo muchas veces pienso que ustedes se hacen, pero les pega el papel ese de macho. Y ¿cómo yo voy a ir a sacar un turno? ¿Cómo? Pero les gusta verse bien.
3: No, bueno, a los varones el turno ya sacó la mujer, le dijo, acordate que tenemos que ir hoy, vestite bien. Dale, vamos.
1: ¿Haces botox?
0: Sí.
1: ¿Has abierto ampollitas para parejas?
0: Sí, totalmente. ¿Viste? Van y se hacen juntos. ¿Viste? O va la mujer, por ejemplo.
2: No, eso no es botox,
1: gordo.
2: Eso no es
1: la cara.
0: Sí pasa que muchas veces están influenciados por sus mujeres, pero terminan re contentos después. Por supuesto que no tienen la misma concurrencia después en mantenimiento,
1: claro,
0: de más que las mujeres.
1: Les cuesta.
0: Pero sí se ve un montón. ¿Vos sabes que a mí me sorprendió el año pasado? A ver, el año pasado fue, antes de las fiestas en general siempre hay como un boom para todo lo que es estética, porque todos se quieren hacer todo, la agenda colapsa, o sea, parece que llega Navidad a la recepción y que se termina el mundo. Yo me acuerdo un día llego al consultorio y miro la sala de espera y eran todos pacientes varones.
2: ¿Qué pasó acá?
0: Genial, o sea, bueno, para cambiar un poco, claro, digamos. Espectacular, dije, buenísimo que los chicos se animen.
1: ¿Y qué es lo que más se hacen?
3: Una patita de gallo.
1: Botox.
0: Toxinas, se hacen muchas limpiezas faciales también.
3: Eso. Una patita de gallo.
0: Depilación.
1: Ah, eso sí.
0: De todo.
3: Ese no.
1: La depilación yo veo mucho.
3: Depilación.
0: Tratamiento capilar.
3: Yo siempre lo dije, a mí me encantaría hacerme la depilación, pero no le quiero hacer pasar por eso a la pobre persona que tenga que hacer.
2: Che, gordo, pará, de los últimos tres médicos que vinieron, escuché muchas veces el implante capilar, es una señal. O sea, o vos me estás mandando eso a mí, o...
3: para Coquito. 2000 pelos nomás necesitas.
1: No. ¿Vos te podrías hacer? ¿No? ¿Eh? ¿Te podrías hacer?
2: ¿2000 pelos o 2000 millones de pesos? Una, dos. No, o
3: sea, tenemos que tapar los garages. Los garages queremos tapar.
1: Mantener
3: queremos
1: ese poco quincho que tiene.
2: Exactamente.
3: Le queremos poner por todo
2: levadizo. Que me quite el sueño, pero vos me estás dando una señal, gordo.
3: Sí,
2: porque,
3: sí. Ya vamos a sacar.
2: Vos ya tenés el voucher de las viviendas. Sí. O sea, yo quiero uno.
3: Bueno, escucha, te vamos a mandar a Turquía.
2: Ah, bueno, no hay problema. Pero, lo que decía Rocío de muchos hombres con distintos tratamientos.
3: ¿Cuál es?
0: Está buenísimo.
3: Última preguntita ya para, ya nos estamos viendo. En el dispensario, ¿cuál es la consulta más frecuente? ¿Es psoriasis? No te iba a preguntar. Bueno, sí, ¿fuego de San Antonio?
1: Ah, mira, tienes razón.
3: ¿Fuego de San Antonio se cura con el sapo? Perdón, ¿cómo es? Eso le quiero preguntar.
2: Pero para estudiar 200 años, a yo le pregunté eso.
3: Pero pará,
2: no.
3: ¿No sabés lo que es el fuego de San Antonio? Te da vuelta,
2: claro,
3: y te morís, ¿eh?
1: ¿El sapo que le hace pis el sapo? ¿Cómo?
3: No, agarrá el sapo. El sapo, tenés que pegar una. Y después le pasás por acá.
2: ¿Una qué?
3: Una la mía.
2: Ah, bien, bien. ¿Y por qué no lo querés decir?
3: Por el fuego de San Antonio.
2: No, le tapa algo acá a Rocío.
3: Así se cura el fuego de San Antonio, ¿no?
1: ¿Viste caso de eso?
3: ¿Usted se curó el fuego de San Antonio así o no?
4: Está todo para el dolor de muela, la tinta china, ¿eh? Para el...
3: Tinta china. Tienes razón. Tinta china.
2: En cualquier momento lo ponemos a Zárate acá y vos te vas.
3: Hay que pintarle al fueguito de San Antonio así.
1: A ver, ¿viste acá en Corrientes casos así?
0: ¿De qué?
2: Del fuego de San Antonio.
0: Sí, es lo que nosotros le llamamos herpes zóster. Sí, recontra común. Y con respecto a la consulta que más vemos, la verdad que vemos muchos pacientes todos los días. Y como hay muchas dermatólogas, somos muchas ahí trabajando, vemos de todo. O sea, te puedo decir que vemos desde pacientes. Últimamente vimos mucho, que salió incluso en noticias y demás, el tema del aumento de los casos de sífilis. Vemos lepra, vemos infecciones. Depende de si son niños, por ejemplo. Por ahí lo que más vemos es la parte viral, lesiones que tienen que ver con por contagio viral, por después del verano, porque estuvieron en piletas.
3: ¿La lepra no estaba erradicada?
0: No, chicos, no. Tenemos casos de lepra todavía.
3: ¿Qué es la lepra? ¿Cómo se contagia? ¿Qué?
0: Tengo que venir a un programa otro día, chicos.
1: Pero sí, eso es.
3: Pero decimos.
0: ¿No? No. La lepra, de hecho, el dispensario es un edificio que se llamaba, vos entrás y es histórico el lugar. Es lo que antes era el ex patronato del enfermo de lepra. Se creó, digamos, como para dar un apoyo a esta enfermedad y demás, y hoy en día, digamos, sigue adentro, tenemos todas las cosas históricas, digamos, de esa época.
3: Siguen pero no se contagia casos. Así, ¿no?
0: Mira, la lepra es una enfermedad contagiosa, para resumirte, es muy poco contagiosa y tiene que haber como todo un contexto especial para que vos, primero vos tenés que ser susceptible a contagiarte de lepra. Segundo, tenés que estar con una persona que tenga la infección, que sea lo que nosotros le llamamos bacilífero, o sea, que tenga la bacteria que te da la enfermedad en mucosas, que la tenga presente, que no todos tienen, que no esté haciendo tratamiento, y aparte vos tenés que pasar mucho tiempo con esa persona. Se habla de más de 20 horas semanales en un contacto estrecho. Entonces, hay por todos lados, digamos, y no todos nos contagiamos. Hay casos. Bueno, justo hoy hablábamos de eso,
3: ¿no? Lupus, no me dice acá que el lupus no tiene
0: también
3: nada.
0: También lupus tratamos, es otra cosa aparte.
3: ¿Pero qué? ¿No, el lupus no es en la sangre? ¿No tiene nada que ver con el...?
0: Es otra cosa, es una enfermedad diferente, pero sí. También,
3: no me lo quesca,
0: también
3: vemos,
0: y también tratamos.
3: No me lo quesca.
1: No, la lepra me quedé, güey.
0: Toda la gente. De hecho, vos sabés que cuando yo... cuando yo entré al dispensario a hacer mis rotaciones, como somos el centro de referencia de lepra, de la provincia, digamos, donde hacemos el seguimiento y se ven todos los pacientes, cuando a mí me dicen, vamos a ver un paciente con lepra, yo me quedé, chicos, helada. O sea, helada. Cuando ven mi cara me dicen, esta noche te vas a estudiar y mañana hablamos. Claro, por supuesto, no es contagiosa, lo que tiene es que es una enfermedad con muchísimo estigma. Entonces... pero bueno, es de hace años, una enfermedad milenaria, y sigue habiendo, seguimos teniendo, creo que el año pasado tuvimos, no sé si 20 casos nuevos en todo Corrientes, en este año creo que llevamos unos 10 más o menos, que eso, todo eso es de reporte epidemiológico, o sea, eso está en los reportes, no es que lo estoy revelando yo.
3: No me contestaste si alguien se te murió cuando se le cerró el fuego de San Antonio.
0: No, todavía nadie, pero sí tengo pacientes que han venido preocupados porque dicen, si esto se me cierra...
3: ¿Vos te matás de risa, no, cuando te dicen eso?
0: Y pasa que depende del contexto, ¿viste? Uno a veces vos te das cuenta que el paciente te lo está diciendo en serio con toda la preocupación del mundo, entonces ahí cuando, si vos sos medianamente
3: empático... ¿Te llegó alguno todo pintado también o no?
0: Te das cuenta... No, vos sabés que no.
3: ¿Todo pintado con tinta china?
0: No, vienen con mucho dolor y por lo general siempre son pacientes grandes, entonces, ¿viste? Todavía no tuve nada así raro.
3: Y eso, miro yo, la doctora Lía, ya no, lipomas...
0: Ay, me encanta.
3: ¿Hay o no?
0: Me encanta. Sí, lo que pasa es que
3: pero
0: nosotros
3: bueno,
0: tenemos...
3: cirugía.
0: No, eso es como otra rama dentro de la dermatología, y nosotros en el dispensario tenemos un quirófano chiquito que es para tratar lesiones chiquitas, porque no somos un hospital, no tenemos complejidad. Entonces sí, extraemos quistes chiquititos, cosas que se tengan que drenar, pero ya cuando...
3: Los médicos cirujanos no quieren hacer la extracción de quiste.
0: Ay, ¿por qué es tan lindo?
3: Te dice, no, fuera joda, mucha gente
0: sí,
3: que te
0: dice,
3: ¿por qué no te sacás? No, me dijo mi médico que no molesta, que si no me molesta, que le deje ahí nomás. Y así, ¿en serio? Le dicen a mucha gente, conozco...
0: Y sí, depende. Nosotros estamos en salud pública. Muchas veces, si es muy grande, ahí no lo podemos sacar. El paciente tiene que ir a un consultorio privado donde le cobran. O sea, que me parece bien que se le cobre. Y está bien, o sea, antes de que no comas un mes porque te sacaste un quiste, no pasa nada. Sí se puede después romper y complicar, pero bueno, se trata y ya no es que es de vida o muerte que te lo saques, pero lo más probable es que o se mantenga en ese tamaño o puede seguir creciendo también y se puede romper, complicar y demás, pero digamos, no.
3: O te complica en realidad el estilo de vida, si es muy grande.
0: también.
3: Si está en alguna zona.
0: No, por ahí sí es muy grande y está en una zona que por el roce de la ropa molesta, que al paciente le molesta. Sí, por supuesto que hay que sacarlo, pero lamentablemente nosotros no tenemos esa complejidad y muchas veces ya es terreno del cirujano. O sea, lo que hay que hacer, hay que derivarlo y lo sacan ellos.
3: Bueno, te tenemos que traer otra vez, tenés que venir otro día porque nos quedamos con muchas preguntas. Claro.
1: Claro.
2: No, bueno, pero tenemos que. No, pero serio. No,
1: ¿le gustaría?
2: Serio.
3: Ya es serio.
2: Yo te recomiendo que no.
3: Ya es una chica seria.
1: ¿Por qué? Si vino la chica psicóloga, también es seria. Y estuvimos re bien, pues ya puede dar consejo de otras cositas. No. Que nos interesan las mujeres.
3: Necesitamos hablar acá de dermatología y estética.
1: Rocío, estás invitando.
0: Cuando quieran.
3: Aparte, hace un mes le invitamos, no se pudo venir.
1: Claro. Bueno, pero dijo que podía. Bueno.
0: Sí, puedo.
1: ¿Viste?
3: Bueno, vamos a ver. Gracias, Rocío.
0: Gracias,
2: Rocío.
0: Chicos.
3: Bueno, ¿auspiciante, Coquito?
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3: Muy bien, le mando un saludo grande a Pacheco, 3 estaciones de servicio, las 3 son full IPF. Pacheco siempre nos acompaña. 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
3: Es importante que se hace en el terrenito del suegro o de la suegra.
2: Claro.
1: Te la desarma.
3: Y te peleas. O te. Tú. ¿Eh?
1: ¿Y qué pasa si se queda la chica con la casa?
2: No.
3: El papá.
2: No importa, vos llevas tu casa.
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2: 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Y antes de irnos rapidito, consulta de un oyente para Rocío, si lunares se sacan en el dispensario.
0: Si son benignos, no. Lo okay. que puedes hacer es agendar una consulta.
2: Bien.
0: Se controlan los lunares, y si es benigno, no, porque si es un lunar que tiene características benignas, uh-huh. en realidad el tratamiento es estético.
2: Para la consulta, ¿cómo se hace?
0: O se
2: va directamente
0: se
2: ahí.
0: Se acercan al dispensario.
2: Rivadavia y Rioja.
3: Escucha, y tu Rioja. Consultorio
1: está,
3: privado.
1: Está por decir tu consultorio.
0: Y ahora estoy con Soraya y estoy en obras con mi consultorio, chico. Pero todavía
3: está con
0: no
3: Soraya original. Narváez.
0: A la tarde,
3: ¿a
0: sí.
3: A la tarde, ¿dónde?
0: Sí, sí, sí. Catamarca 941, creo que es, chico. Catamarca, casi
3: Junín. No sé. ¿Estéticas y dermatológicas también o no?
0: No, estéticas. Dermatológicas solamente en el dispensario por la mañana, uh-huh. Y siempre con otra dermatóloga.
2: Muy bien.
3: Bueno. Ah, vos tenés una maestra, digamos.
0: Por supuesto. Medicina es así, chicos.
2: Maestra,
1: Liz. Sí, por supuesto. Dijo que tiene su
3: hace 44 años está con la.
2: No, no, pará.
3: Sí, pues.
2: Dijo que
3: cuatro años ya sabe todo.
2: Bueno, dijo que en cuatro años encima sin cobrar un peso, más como a eso de trabajo. Bueno,
0: está bien. No, pero es así. Bueno, no, es medicina, así, chicos.
3: Es que se puede ir a tomar un café también, deje, ¿eh? Joder. ¿Eh? Bueno, nos vamos nosotros. Volvemos mañana, como siempre. Mañana, Pequita.
2: Mañana, Pequita. Che, me llegaron un par de mensajes para Pequi, pero hoy mañana. no era mañana.
3: Mañana los vecinos, Coco, ¿eh?
2: ¿Mañana los vecinos en vivo? ¡Epa! ¿Traigo un tintillo?
3: Traigo
2: un tintillo.
3: Con gaseosa, le pido, por favor.
2: Sí, no hay problema.
3: Pomelo.
2: Perfecto.
3: Nos vamos. Chau.
2: Nos vamos, chau.
1: Chau.

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1: El ministro de Salud del Chaco será interpelado por la falsa médica. Sobre este tema habló el doctor Sergio Rodríguez.
2: La interpelación es parte del ejercicio de la democracia y de la distribución de las responsabilidades de los tres poderes. Yo, a mí no me molesta que los diputados, como el diputado Pérez Pont, quiera interpelarme y preguntarme cómo fue, porque me parece que está en todo su derecho, como también tendría que tener el derecho de decirme qué hizo cuando él era ministro y tuvieron una situación similar a la que nosotros estamos viviendo actualmente. Pero bueno, es parte del ejercicio y uno tiene que aceptar que son reglas de juego y que hay que cumplirlas.
3: ¿Se conoció que desde el hospital de Quitilipi ocultaban, puede ser, información al área del ministerio?
2: Bueno, no se llama ocultar eso. Yo creo que es dejar de comunicar en forma de manera formal.
3: En ese sentido, usted, cuando sea interpelado, me imagino que ella tiene las preguntas que le van a hacer, ¿o todavía nada?
2: No tengo nada todavía. No tengo nada.
3: No tiene problema, va a responder.
2: Y sí, y para eso me ponen, para que respondan, y yo creo que es deber de todo funcionario responder por sus actos. Me parece que ningún funcionario debería sentirse mal ni negarse a responder, porque es una de las obligaciones que uno tiene de responder frente a la sociedad, ¿no?
1: Chaco quedó en el quinto lugar de exportaciones, así lo aseguró el gobernador Leandro Esdero.
4: Primero, terminamos con la idea del monopolio, ¿no? Porque nuestra provincia tenía esta gran dificultad de que los puertos por ahí no puedan operar en la posibilidad de la articulación público-privada, que vengan las inversiones, que quienes quieran sumarse lo puedan hacer. Para nosotros eso es un cambio trascendental. ¿Por qué? Porque con la nueva apertura al mundo y con la nueva llamado a licitación que hizo el gobierno nacional para la explotación de la hidrovía Paraná-Paraguay, al Chaco, como a cualquier provincia argentina, se abre una gran oportunidad, y más aún con la ley que va a tratar también el Congreso Nacional, que tiene que ver con que una naveira o una barcaza pueda tocar más de un puerto en la Argentina, que eso estaba imposibilitado porque fue una cuestión reglada por el gobierno anterior. A nosotros nos permitirá que, por ejemplo, una naveira de Paraguay pueda tocar el puerto de Las Palmas o el puerto de Barranqueras y después pueda ir hasta Rosario, hasta Buenos Aires, sin ningún problema. Eso no estaba permitido. Así que para nosotros esto es... trascendental. Y hoy, como habrán visto en las noticias, esta última medición significa que la provincia del Chaco ha quedado en quinto lugar en el crecimiento de exportaciones. 56% hemos crecido en exportaciones, por lo cual hoy la miel que sacamos, el carbón que sacamos, el aceite de soja, granos y todo lo que estamos exportando, realmente puede tener un cambio trascendental en esto que estamos queriendo nosotros también a través de nuestros puertos, no solamente consolidar la carga, sino sacar las cargas al mundo.
1: Mastantuono no jugará el Mundial 2026 con la selección argentina. La lista definitiva de la selección argentina para afrontar el Mundial 2026 recién se conocería este viernes, pero ya trascendió una ausencia que sacudió al fútbol argentino. Franco Mastantuono no será convocado por Lionel Scaloni para disputar la Copa Mundial en Estados Unidos. El mediocampista zurdo de apenas 18 años, actualmente en el Real Madrid, había logrado meterse rápidamente en los considerados del cuerpo técnico e incluso llegó a utilizar la histórica camiseta número 10 en ausencia de Lionel Messi durante algunos partidos de eliminatorias sudamericanas. Sin embargo, su actualidad futbolística terminó inclinando la balanza en su contra. El tiempo nos indica que el cielo en la ciudad de Resistencia y zonas aledañas se encuentra mayormente nublado. Para esta jornada de jueves se espera una máxima de 21 grados y una mínima de 14 grados.
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0: Muy, pero muy buenas tardes, bienvenidos a una nueva edición de esta cadena de noticias aquí por Radio Cadena Federal. Mi nombre es David Pereira y le vamos a estar haciendo compañía hasta las 19 horas en vivo aquí desde Resistencia para el Mundo, con mucha información, mucha música y obviamente con la mejor compañía, porque estoy rodeado realmente de muy, pero muy buena gente, así que esto se transforma en un excelente programa, así que vamos a empezar a presentar a ellos. Por un lado, la voz femenina, la señorita que es adulta ya, según ella, y bueno, tiene muchos fans. Yo le voy a contar una cosa.
1: Ay, ahora, no, depende, si no detrás de cámara, bueno. Depende de la información. ¿Cómo estás, David?
0: ¿Cómo le va, Rosario?
1: Muy bien, muy Bienvenida. Bueno, un día raro hoy jueves, sí. Todo el día gris, no vi el sol todavía.
0: No va a aparecer.
1: No va a aparecer.
0: Mire, le cuento una cosa. Uh-huh. Hoy es el Día Internacional de la Hamburguesa. ¿Le gusta la hamburguesa a usted?
1: Creo que es una de mis comidas favoritas.
0: ¿Sí?
1: Sí.
0: ¿Pero la hamburguesa así casera o la que va a un...?
1: Sí, no tengo una preferida, pero últimamente la hamburguesa esa, viste, estilo Estados Unidos, viste, la cheese, la no sé qué. Claro, esa. Pero sí, la de rotisería también, no tengo ningún problema. Viste que hay muchos puestos que te dicen 2 por $5,000.
0: Venga.
1: Dame todo, para mí.
0: Pero usted no, porque hay gente que dice, no, yo ir a un lugar a comprar ni a palo. Prefiero la de mi casa, la que la hago con...
1: No, esa no.
0: Ah, la de la casa no le gusta.
1: No, no sé hacer. O sea, sí, pero no me sale igual.
0: No, imposible llegar a ese extremo. No.
1: Prefiero pedir nomás. Ah. O ir a buscar.
0: Bien. O sea que en su familia nadie es buen...
1: De las hamburguesas no, de otras comidas sí, pero de la hamburguesa precisamente no.
0: Porque hay gente que dice, no, por ejemplo Fabi, nuestro camarógrafo, dice, mi señora es muy buena haciendo hamburguesa, el otro día me dijo, y bueno, ¿qué espera que no
1: bueno, cae? Mi novio, por ejemplo, hace muy buenas hamburguesas de ese estilo Estados Unidos, tiene así una plancheta y se pone a cocinar, hace una plancheta para 2 hamburguesas, pero bueno, ¿sabes cómo aprovechamos? Hay triple, doble, de lo que sea.
0: Qué bueno, ajá. Pero con el gustito a ese...
1: Con todo eso. Diego, en el che. El estilo Estados Unidos.
0: ¿Con pepino o sin pepino?
1: Sin.
0: ¿Sin pepino?
1: Sin. Ah. Sí, no. Que pan, queso, carne, obviamente, y hasta.
0: ¿Cuántas
1: ahí
0: al mismo tiempo?
1: Tres.
0: Hasta tres. ¿Pero tres de a poquito o tres?
1: Tres de un bocado.
0: De un bocado.
1: Medio raro. Estamos hablando de la hamburguesa, sí, por las dudas, para la gente que quizás está.
0: Hoy es el Día Internacional de la Hamburguesa y yo dije, ¿qué?
1: Por las dudas que uno entre, una persona entre y diga, ¿de qué están hablando?
0: Pero bueno, 3624-8229-55, nuestra línea de comunicación ya está habilitada, obviamente, para que puedas escribirnos y participar, que ya te vamos a contar los premios que mañana salen de este
1: lugar. De que se van,
0: imperdible,
1: sí.
0: Imperdible, más de 1,000. La señora productora nos dijo, tienen que avisarme porque como es más de 1,000...
1: Claro, muchos comentarios y bueno, hay que buscar la plataforma para que sea lo más transparente y lo más preciso posible, porque bueno, muchísimos comentarios de la gente que se está queriendo ganar la guitarra, que mañana va a tener un ganador o una ganadora.
0: Exacto, ya le vamos a contar, pero
1: así es.
0: Antes de eso...
1: Hay que presentar a Ivo.
0: Porque hay que ver con qué musiquita...
1: Con cómo se levantó.
0: Claro. A ver, con ustedes, el señor Ivo Pietra. Para vos, dedicado. Ah, bueno, ¿cómo vino?
1: Se levantó inspirado. Muy personal la canción.
0: Pero vio que solamente para él se pone música. Nosotros estamos...
1: Nosotros en el silencio mismo.
0: Ay, no. Aparte, fíjate que yo dije, ahora vamos a presentarlo y ya se puso...
1: Ya tenía la canción preparada. Ver, sí. Ahora sí. Los otros días, bueno, si salía o no salía, no importa. Hoy sí, este jueves. Porque se está acercando el fin de capaz por eso.
0: Juerne. ¿Hoy se va a juntar con sus amigas algo, no?
1: No, mañana seguramente.
0: Mañana
1: sí.
0: Si usted es reabuela, si usted dice, después le dice,
1: pero hoy
0: no
1: hace
0: nada.
1: Menos frío que otros días.
0: Ah, ¿sí? Esto...
1: ¿Qué?
0: Amerita.
1: Depende cómo va. Sí. También, sí, pero mañana recién, porque si no, si tomo ahora, no, para mañana no,
0: bueno,
1: no
0: pues
1: llego.
0: Sí, viene acá a la tarde.
1: Y bueno, pero me cuesta, David. Tengo una recuperación, yo salgo el sábado y el domingo no vivo y lunes recién, por suerte, trabajo a la tarde.
0: ¿Todo?
1: No, sí, pero no.
0: Si toma, por ejemplo, ¿toma un poquito nomás o hasta que diga el cuerpo baja?
1: No, un poquito nomás, pero si siento un poco ahí de mareo, ya paro.
0: Claro.
1: Claro, cuando me está costando modular, ¿viste? Ahí uno frena.
0: Pues, había...
1: Claro, no tan así, pero cuando estoy por... digo, ahí, bueno, algo está pasando.
0: Bien, bueno, les contamos, gente, que estamos regalando dos libros. Mira, por un lado, este es un librazo.
1: Sí, totalmente, lleno de historia y qué interesante.
0: ¿Leyó Martín Fierro en el colegio?
1: No, no lo leí, no. Me han leído, sí, partes, pero... No, el libro
0: Los
1: completo.
0: Hermanos se han unido.
1: Claro, toda la historia, ¿no? La parte de lo que... Más en lengua, porque aparte uno tenía que pasar al frente y agarrar el libro y leer. Entonces, bueno, hay cosas que te marcaron por ese mismo hecho, ¿no? Que, bueno, eso de pasar al frente y demás. Así que, bueno, el Martín Fierro me acompañó en esas exposiciones que tenía que hacer.
0: Mirá qué perfecto para que vos tengas un niño... una adolescente en la escuela y diga, ¿tengo que comprarle el libro? No.
1: Listo.
0: Bueno, los chicos de Cadena de Noticias y Jenny me regalaron este librazo.
1: Así
0: y me ahorré
1: es.
0: De comprar. Si no, ¿este libro también para la biblioteca de uno?
1: Es algo infaltable. Uno, un chaqueño, un argentino también, infaltable, ¿sí? Ese libro, para quienes les gusta leer más que nada. Lo único que tienen que hacer son simples pasos. Primero, entrar a lo que están escuchando en este momento, que es por el canal de YouTube de NG Federal. Entran allí al vivo donde estamos David, yo y también nuestro compañero Darío Costa, y ahí le dan me gusta a la programación, y ahí ponen en el chat: quiero este libro, quiero Martín Fierro, quiero otro de los libros que está regalando Librería Jenny, y ponen su nombre completo y los últimos números del DNI, los tres últimos.
0: Perfecto.
1: Si les da un poquito más de fiaca y no quieren ir tanto a lo que es el canal de YouTube, solamente escriben al número de Radio Cadena Federal, que es 3624-822955. Ahí va. Ese es el número de Radio Cadena, y bueno, hacen lo mismo. Yo quiero este libro, su nombre completo y los últimos tres números del DNI.
0: Miren este, qué copado. 20 juegos y actividades para los más chiquitos. Muy, no, vamos a girar un poquito, a ver.
1: Bueno, este es para los más peques, pero bueno, no. Mirá, tan peques, quizás unos 5 o 6 años. Pero ¿qué tiene?
0: Ah, no, pero yo me lo estaba por llevar para mí.
1: A ver qué tiene ese libro.
0: Fíjese, a ver.
1: Tiene para pintar, para... Es muy didáctico, es para leer y completar lo que uno está leyendo.
0: Sí,
1: pero muchísimas cosas tiene para hacer. Y bueno, para escribir, para dibujar, para pintar, para hacer un montón de cosas. Pero bueno, eso no es para nosotros, David.
0: ¿Quién dijo que no? Déjame ser. Claro.
1: ¿Te gusta más ese libro que el Martín Fierro?
0: Sí.
1: Es que está bueno. Es una forma distinta de leer, ¿viste? Cuando uno tiene que poner las manos en el libro ahí. A veces a alguno le da hasta cosita tener que rayar el libro. Entonces, como que, bueno, pero este es para eso, para pintar, eso, para dibujar, para completarlo.
0: ¿Sabes cómo entretener a los niños con esto?
1: Las diferentes consignas que tiene, bueno, está muy bueno. Está, y sticker, fichas y barajas.
0: Perfecto.
1: Mira, a jugar con el arte.
0: 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Dicho esto, que mañana viernes, a lo último del programa, lo sorteamos, así que no pierdan tiempo. 3624-822955, en nuestra línea de comunicación, y si no, a través de nuestro canal de YouTube, que es NG Federal en vivo. Ahí pueden escribirnos en el programa Cadena de Noticias. Y el gran premio que todos estaban esperando, mañana
1: sorteamos el termo de David.
0: Muy bien. No, el mate.
1: El mate. Bueno, el mate, eso lo regalamos nomás.
0: Sí, no, este viene de regalo. Y no hay que devolverlo.
1: No se devuelve, hasta con la bombilla. No, vamos a sortear lo que estamos esperando, bueno, no solamente nosotros, sino la gente, que muchas de las personas que llegaron al Instagram de Cadena Federal y de Casetería Carlos Gardel, porque 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
1: A ver si el domingo va a estar tocando la guitarra, viste, en la familia, viste, claro, que cuando es domingo, más que nada de asado, de encuentro familiar o de amigos, y bueno, va a tener una guitarra nueva para ir a ir cantando las canciones, ¿no? Para ir practicando o comenzando, no sé.
0: ¿Quién te dice que sea un músico que gane y que venga y toque acá en vivo?
1: Ahí, lo invitamos. Estrenando la guitarra.
0: Claro, que estrene la guitarra acá en vivo, ¿sí? Y nos da un concierto.
1: Y sí, estaría bueno para ver cómo son las guitarras de Casetería Carlos Gardel.
0: Sí, perfecto. Así que bueno, ya saben cómo participar, así que no se pierdan. Mañana estamos sorteando entonces esta guitarra gracias a Casetería Carlos Gardel. 25 minutos pasaron de las 17. Le mandamos un cariño muy, pero muy gigante a la gente que nos escucha por la 98.5 allá en Sáenz Peña y zonas aledañas, que sé que la gente, por ejemplo, de Aviateray, que los otros días me escribieron de Aviateray, yo dije, no, ¿qué? Sí, claro. Estamos escuchándolos, siempre nos escuchamos.
1: Qué lindo,
0: así que, bueno,
1: lindo.
0: Un cariño muy grande a la gente de Aviateray, que nos escuchan por la 98.5. y bueno, a la gente aledañas ahí a Sáenz Peña, también le mandamos un cariño muy, pero muy gigante, y aprovechamos también para mandarle muchos cariños al otro país, a Corrientes, que nos escuchan por la 93.3 en vivo. Y yo siempre cuento esto, iba camino hacia el balneario este que, no me acuerdo nunca el nombre, el que es muy famoso.
1: ¿En Corrientes?
0: Sí.
1: Bueno, más de 5 tiene, yo la verdad desconozco, pero...

0: 103.3. Y acá aprovechamos también y le mandamos saludos a Fontana, Barranqueras, Puerto Tirol, Colonia Benítez, Vilelas. ¿Qué más me falta?
1: Mucha más falta, David.
0: ¿Ah, sí?
1: Son 68 localidades del interior provincial, así que bueno,
0: pero muchísima acá, gente.
1: Margarita Belén también falta.
0: Margarita, pero ¿cuánto está Margarita Belén?
1: Después de Colonia Benítez.
0: Ah, ahí nomás.
1: Cerquita.
0: Listo, bueno. Entonces, un cariño muy grande para todos ellos, que seguramente escuchan por la 93.3 porque tiene un gran alcance. Dicho todo esto, 28 minutos pasaron de las 17, empezamos a desarrollar lo que tenemos. ¿Te parece que vayamos a nuestras redes?
1: Primero vamos con las redes de Cadena Federal, ahí entramos.
0: Porque hay una gran noticia. Fíjense, esto para... ¿Usted es influencer o no?
1: No, David.
0: ¿No?
1: No. ¿Me ves cara de influencer?
0: Y puede tener...
1: Bueno, pero tenés que tener una buena trayectoria creando contenido, después influencias a las personas. Yo no, eso sí que es algo para pensar. ¿Cuándo uno pasa a ser influencer? No sé.
0: ¿Cuándo uno tiene muchos seguidores?
1: No sé si se mide por seguidores.
0: Hace mucho,
1: yo creo que influencer viene de influir en las personas. Habría que ver. Porque hay gente que tiene muchos seguidores, pero no hace nada, cuenta su vida nada más.
0: Bueno, esta convocatoria les contamos a la gente que entramos a Cadena Federal, ¿ok? Porque la NASA busca influencers para una misión a la Luna.
1: Uh-huh.
0: ¿Y cómo hacemos para anotarnos? Si vos sos influencer, escuchá esto porque está muy, muy bueno.
1: Exactamente, no solo para influencers. Bueno, le contamos toda la info, más que nada, antes. Cuéntame, la convocatoria es internacional, obviamente, para todo el mundo, para artistas, cineastas, músicos, escritores, poetas y creadores de contenido que quieran formar parte de alguno de los proyectos espaciales, bueno, de la historia y de los que vienen, ¿no? Contando cómo se... Más que nada para acercar todo lo que es la experiencia en el espacio a la gente, porque la gente lo conoce de los diferentes videos que, bueno, uno ve de los que ellos emiten nada más, pero bueno, es muy distinto a que una persona que sea parte de las artes, audiovisual, influencer también, porque bueno, también genera cercanía, que te cuente una persona común, se podría decir, porque quizás te cuenta con tanto tecnicismo que... es muy lindo conocer cómo son estos proyectos, pero a veces no las entendemos las personas comunes. Entonces que te lo cuente ella, de su experiencia de estar relatando qué es lo que está sucediendo, es otra cosa. Entonces eso es lo que está haciendo la NASA.
0: ¿Se iría afuera del mundo?
1: ¿Del mundo? Sí.
0: ¿Le gustaría irse del mundo?
1: Sí.
0: ¿Sí?
1: Sí.
0: ¿Conocer el espacio?
1: Por supuesto, David, obvio.
0: Sí, no, pero hay mucha gente que tiene claustrofobia por ahí, no. O tiene muchos temores de decir, a ver, porque aparte, imagínese que usted sale del planeta Tierra,
1: uh-huh.
0: y es la nada misma, uh-huh. Y es todo, es el universo que está ahí a sus pies. ¿Qué pasa si hay algún desperfecto? ¡Pah! Besitos a Rosario.
1: Y bueno.
0: Hasta ahí quedó.
1: No creo que tenga tanta mala suerte.
0: Bueno, pero qué sé yo, no sé. O viene un alienígena y la quiere llevar a otro mundo. A otro planeta.
1: Y bueno, son gajes del oficio.
0: No.
1: Bueno, la iniciativa busca encontrar nuevas formas de contar las historias detrás de las misiones Artemis a la Luna, los avances en propulsión nuclear y los futuros viajes a Marte. Bueno, esto va a contar todo lo que es el antes, el durante y el después. Y bueno, para quienes ya tuvieron la oportunidad de hacerlo, quienes fueron parte de esa experiencia, también contar lo que sucedió, los testimonios de los astronautas también,
0: claro,
1: contarnos.
0: Claro, totalmente, pero qué buena iniciativa, porque es como mostrar otra cara, como usted decía, de algo tan estructurado, tan científico y algo tan extremo, porque no cualquiera puede tener la posibilidad de poder visitar la Luna, estar allá y contarlo con su impronta, con todo su show que armaste vos en no sé, en tus redes, ¿sí? Tenés una personalidad, tenés todo un personaje que armaste en tus redes, y vos decís, bueno, ese personaje, esta forma de comunicar que tengo, la vamos a hacer, pero desde la Luna. Oh, no cualquiera.
1: No cualquiera, exactamente. Bueno, los seleccionados podrán acceder a las instalaciones de la NASA, entrevistar a científicos e ingenieros y conocer de cerca el trabajo que se realiza en programas espaciales de vanguardia. La agencia va a elegir hasta 10 proyectos creativos que ayuden a acercar la exploración espacial al público a través de lo que contábamos, del arte, la música, el cine, la literatura y otras expresiones culturales. Básicamente, bueno, compiten diferentes proyectos, ¿no? Bueno...
0: Claro.

0: según lo que se inscriban, ahí van a encontrar los requisitos y bueno, lo van a convertir según lo que más les parezca y bueno, ahí van a competir diferentes categorías, se puede decir, de cómo cuentan y acercan al público común estas experiencias en la Luna. Aunque tienen prioridad. Ah, esto es importante.
1: Hacen un sound.
0: Para latinoamericanos. Aunque tienen prioridad los postulantes de Estados Unidos, sí, porque obviamente hablan inglés y demás. Bueno, el inglés es muy importante acá, demasiado. Obvio. La convocatoria también va a estar abierta a otros participantes internacionales. Tienen prioridad los Estados Unidos, siempre. Pero, bueno. Hay
1: posibilidades. 9.5 de esos proyectos, claro, van a ser de Norteamérica y el otro...
0: capaz latinoamericano, claro, de Europa, quién sabe.
1: Claro.
0: Los interesados podrán presentar sus proyectos antes del 30 de junio de este año y demostrar la capacidad para llegar a grandes audiencias. Todos los requisitos están en lo que es el sitio oficial de la NASA. Entonces ahí entran, tienen los links y demás. Bueno, esto obviamente avalado por las diferentes instituciones, porque obviamente entrar a lo que son las instalaciones de la NASA no es cualquier cosa, no es entrar a un museo nomás y bueno, querer hacer videos y demás, tienen todo su protocolo.
1: Claro, de igual manera, independientemente de lo difícil que sea poder ingresar, porque son 10 proyectos nada más que van a estar evaluados, qué importante y qué cambio está haciendo la NASA de abrirse, ¿sí?, a influencers, o sea, y cómo está, digamos, afectando todo lo que es las redes sociales y sobre todo el mundo de los influencers a lugares como la NASA, que vos decías, imposible antes tener la mínima posibilidad, por ejemplo, de entrevistar a alguno de los que trabaja ahí, porque es algo que, o sea, es muy difícil de llegar, inclusive para los medios de comunicación. Y esta apertura, esta posibilidad que se está dando de que estos influencers puedan acceder, también va a ser bastante copado para ver qué es cuáles son las propuestas, sí, y cómo lo llevan a cabo.
0: Totalmente. Bueno, algo muy parecido a lo que hizo, por ejemplo, el CONICET, ¿se acuerdan? A principio de año, que hacía todos los que transmitía vía streaming todo lo que ocurría en el fondo del mar. Y bueno, ahí empezaron a publicar, bueno, esa figura de Patricio Estrella, que al final era real, pero bueno, nunca íbamos a saber si el CONICET no hacía este streaming, que bueno, fue premiado más por el streaming de la categoría de los Martín Fierro, obtuvo el oro.
1: Sí.
0: Entonces, bueno, es... instituciones que quizás, instituciones que se dedican a la investigación, muy importante, bueno, estos las diferentes seres vivos que hay en el fondo del mar, bueno, lo pudimos conocer gracias al streaming del CONICET, porque ellos también van acercando a lo que es el público estas experiencias que uno, escuchando el tecnicismo, no es que le aburre, pero pasa que no entendemos. Entonces, bueno, estas posibilidades hacen que se acerque mucho más y que a la gente esté informada y le interese mucho más lo que está sucediendo en estas instituciones, que son muy importantes y, bueno, nos acercan mucho más lo que está ocurriendo quizás fuera de las esferas que siempre conocemos.
1: ¿Cómo está influenciando la nueva forma de comunicar?
0: Totalmente.
1: Porque esto que usted cuenta de que el CONICET hizo esta transmisión vía streaming, primero que acercó a la gente común y corriente a poder tener contacto con científicos de nuestro país y otros científicos también que estaban colaborando. Y aparte, el interés que hubo de parte de todos los argentinos, porque muchísima gente...
0: Claro, esto se habían hecho en los mares argentinos, por eso obviamente... estábamos quizás nosotros como que más representados, se podría decir, porque no eran seres vivos normales que vos veías ahí en la costa y demás, sino eran el fondo del mar y bueno, ahí te contaban a cuántos kilómetros y demás, pero es decir, esto existe y esto está cerca nuestro, cosas que quizás, que te lo cuenten es una cosa, pero verlas es otra cosa. Y bueno, se pudo hacer posible por esto, porque existe el streaming y bueno, el tomarlo como una aposta y bueno, llevarlo al público.
1: Sí, y a ver, también volviendo a lo que es la convocatoria de la NASA, estaba pensando esto de que no solamente es decir, hago esta propuesta para poder acceder o tener este contenido y divulgarlo, sino que después yo estoy pensando la preparación que tiene que tener el influencer, porque ponerse de esos trajes, estar en el tema de que la atmósfera, que esto y que el otro, que estar en un lugar tan cerrado. O sea, hay toda una preparación que los científicos que están en la NASA tienen todo un tiempo.
0: Sí.
1: ¿Sí? Y esto tiene que ser tiempo récord.
0: Claro, pero ellos no van a viajar, ellos van a estar en las instalaciones de la NASA y van a poder entrevistar a los ingenieros, a los astronautas, a las diferentes personas que pudieron también tener esa experiencia, contando los diferentes testimonios, bueno, lo que se vivió, o sea, cómo es viajar, estar en el espacio. No es que van a viajar a las diferentes proyectos, ellos van a contar y van a acercar los diferentes trabajos que se hacen en la NASA, en las instalaciones de la NASA, y cómo se llevan a cabo los proyectos anteriores y cómo se está preparando los siguientes, como los viajes a Marte. Eso es lo que van a llevar, esa información a las personas comunes que quizás con tecnicismo no entendemos.
1: Yo pensé que iba
0: a ir a Marte. No, vos ya te querías postular, chicos, para irte al espacio.
1: Imagínate,
0: David,
1: que yo desde Marte diga, chicos, estamos en Marte.
0: Lo más cercano yo supongo que debe ser conocer cómo es un cohete por dentro, los diferentes lugares, pero a viajar, no te digo que no, pero quizás, pero bueno, imagínate cuánto cuesta para un astronauta llegar a donde están. No, porque seas influencer te van a elegir a viajar. No.
1: Entonces, así ya, que bueno. Usted ya es como Policena, que agarre, me dice, y después yo vengo así.
0: Pero
1: con todo.
0: Eso está ahí, David. Eso está ahí.
1: Eso por no leer bien,
0: exactamente. Pero entonces, para las personas que bueno, son creadores de contenido, influencers, que se dedican a lo que es el cine, el arte, la ilustración, todo lo que tenga que ver con el arte de comunicar, bueno, lo pueden hacer. Todos los requisitos están en lo que es el sitio oficial de la NASA. Y bueno, están todos los requisitos hasta el 30 de junio de 2026, tienen tiempo.
1: 30 de julio, así que, bueno, todo un mes tienen para presentar.
0: Así es.
1: Y así llega a ver uno de Argentina.
0: Oh, sería excelente. De distintos lugares del país estaría genial.
1: Imagínese que como influencer vaya la faraona.
0: Bueno, particular.
1: Y le diga, ¡Oli!
0: Mirá dónde estoy.
1: Pero bueno, 3624-8229-55, nuestra línea de comunicación. Recordá que queremos que seas parte de nosotros en esta propuesta informativa, así que contanos qué está pasando en tu barrio, qué está pasando en tu ciudad, ¿sí? Al 3624-822955, nosotros te leemos a la brevedad. ¿Le parece que vayamos a una pequeña pausa musical y volvemos enseguida? No sé qué tendrá nuestro operador, pero me gustaría algo así como bien juernes.
0: Juernes.
1: Como para preparar el
0: sería?
1: Cuerpo.
0: ¿Qué sería? ¿Una cumbia?
1: Puede ser. A ver. No sé, sorpréndame. no me ponga nada bajón, lo único. Algo bien así.
0: Bien arriba.
1: Claro.
0: Para tipo, recibir el viernes.
1: Claro, sí. Ya estoy con el fernet en la mano.
0: Bien, vos, David. Bien. Vos lo estás pensando. A ver.
1: A ver qué nos prepara nuestro operador.
0: Bueno, vamos a la pausa, ya volvemos.

0: Continuamos en Cadena de Noticias viendo imágenes de, en este caso, de la ciudad de Corrientes, donde cae el atardecer en nuestro...
1: Donde cae el sol,
0: sí,
1: con la canción.
0: Que no, nunca estuvo.
1: Que el sol nunca, que nunca estuvo. Está atrás de las nubes.
0: Bueno, pero está, claro. ¿Estará? Ah. Y ahí estamos viendo lo que es el peaje, ¿sí?, que une Corrientes con nuestra provincia del Chaco. ¿Sí? Bueno, vemos un tránsito bastante tranquilo. Nunca hay un accidente cuando estamos nosotros así, transmitimos en vivo.
1: Y que no haya, David, y que no haya.
0: Él quería.
1: Él quería para contar.
0: Bueno, claro, chicos, estamos en vivo.
1: No, por suerte no, está muy tranquilo últimamente y en este último tiempo, por suerte, venimos con buena racha. Lo único bueno que estábamos contando es que el fin de semana nomás hubo ahí un choque, pero se solucionó muy rápido. Así que bueno, muy tranquilo, muchísima gente que está volviendo, que se está yendo, que está, bueno, muchísimos estudiantes que vuelven a esta hora después de pasar un largo tiempo en la UNE, en la Universidad del Nordeste. Así que bueno, ahí vemos nada, dos autos en lo que es el puente Chaco Corrientes. 20 grados es la temperatura de este momento, así que ahí vemos un cielo lleno de nubes.
0: ¿Va a llover o no? Porque me contaron que el interior, allá cerca del impenetrable, llovió.
1: Sí, hay probabilidades ahora de tormentas aisladas, un 40%.
0: Ah, entonces no.
1: Entonces como que no, pero mañana sí, un 70% de probabilidades a partir de la madrugada de este viernes en lo que es Corrientes.
0: Pues estamos hablando de Corrientes.
1: 20 grados, así que un poquito.
0: Ahora,
1: sí,
0: también mañana. ¿Va a bajar o...?
1: No, lo mismo.
0: Ah, bien, bien. O sea que lluviecita, pero lindo el clima.
1: Claro, pero la humedad, ¿sabes qué?
0: Ah, bueno.
1: La humedad, no, bueno, no, está en Corrientes, a ver qué está pasando en Resistencia.
0: Recuerden que mientras que Rosario va buscando la temperatura aquí en nuestra ciudad, 50 minutos pasaron de las 17, 3624-822955, nuestra línea de comunicación, para que nos cuentes también qué estás haciendo vos y qué pasa en tu ciudad o en tu barrio, porque queremos saber también, porque queremos que seas nuestros ojos en la calle.
1: Exactamente. Bueno, ahora sí nos venimos para Resistencia, para la capital chaqueña. Para mañana viernes, desde la madrugada, hay ¿también? Muchas probabilidades de que llueva. 70%. Cuando llueve 70% es más posibilidades. Por un 40%, bueno, vaya y pase. Pero hasta ahora lo que dice el pronóstico, porque viste que siempre cambia, según el Servicio Meteorológico Nacional, en este momento hay tormentas aisladas y tormentas fuertes para lo que es la tarde.
0: No, decirle al Servicio Meteorológico que agarre, que llueva muy fuerte para el turno mañana.
1: Bien para el fin de semana.
0: Para el turno mañana que llueva y para nosotros para el turno tarde que no llueva.
1: Para el sábado igual ya se estaría calmando. Sé que es una nube que viene y
0: dejó llueve su agua y se va.
1: Bien. Así que bueno, es un poco de lo que va a suceder si se cumple el Servicio Meteorológico Nacional, lo que va a suceder en la capital chaqueña y en la capital correntina.
0: Bien, en otro país. Entonces, 51 minutos pasaron de las 17, cambiamos totalmente de tema y nos vamos a una inauguración, porque se inauguró una escuela en el Impenetrable.
1: Exactamente, un nuevo edificio escolar para los estudiantes de lo que es Juan José Castelli. Allí estuvieron muchísimos funcionarios, también el gobernador de la provincia, Leandro Esdiro, inaugurando este edificio para los tres niveles, para
0: tres
1: el nivel inicial, el primario y secundario. Vamos a escuchar un poco más.
2: Como sociedad. Bien. Le ponemos un 6 entonces a la primera pregunta.

0: Bueno, en Campo Bedón, que tiene que ver justamente con inaugurar un edificio para la escuela primaria, secundaria, con también el jardincito, en el medio del impenetrable chaqueño, un edificio nuevo que permite que los estudiantes de toda la zona puedan desarrollar sus tareas aquí. Así que agradecer primero este hecho que venimos trabajando desde el Ministerio de Educación, no solamente para el edificio, sino también para la transformación educativa que tiene que ver esa superación para que los chicos tengan una mejor calidad de vida. Resultados que vamos viendo en un gran avance, donde la lectoescritura tiene un avance importante en este plan que hemos encarado desde el ciclo básico, de primero a tercer grado. Así que bueno, muy contento de compartir esto con la comunidad educativa.
1: Esto es fijar una política de Estado. Cuando un gobernador pone el acento en hacer una escuela acá, está marcando un norte que la educación en toda la provincia debe darse y en la misma manera y forma. Así que es hoy, además, el Día de los Jardines de Infantes, que también es toda la provincia hoy de alguna manera.

0: Bueno, eso es un poco de lo que ocurría. Enseguida vamos a hablar un poco más de lo que sucedió allí en el corazón de la Impenetrable, donde ya tienen un nuevo edificio escolar para los tres niveles, para los de nivel inicial, primario y secundario, que bueno, ya tienen nuevas instalaciones ahí para seguir estudiando y bueno, para jugar más que nada para los nenes del jardín. Y hablando de los nenes del jardín, ¿qué ¿sabes pasó? ¿Qué día es hoy?
1: Hoy el día de la hamburguesa.
0: No, sí, también. Sí, el de la hamburguesa. Pero es el Día Nacional de las Maestras Jardineras.
1: ¿Posta?
0: Sí.
1: Qué lindo, así, pero aparte para, es muy importante.
0: Sí, por supuesto, son las primeras que te enseñan todo, básicamente. Como, ¿viste que siempre te salía un mamá en vez de seño?
1: Sí, sí, aparte el primer amor creo que es la señorita de...
0: La seño, que sí. Le dice seño, seño, cuando te decían así.
1: Nunca escuché la historia de que los nenes se enamoran de la maestra.
0: Sí, jardinera. Por supuesto, bueno, a veces un pequeño pasa más tiempo con las maestras jardineras que en la casa, digamos, por el tema de que los papás trabajan y demás, y bueno, es una de las caras que más ven toda la semana, bueno, por el fin de semana que están en sus casas, pero 5 días, al menos en la mañana o en la tarde, lo pasan ahí.
1: Qué paciencia, porque viste que
0: es una vocación, así como sí. La parte de enfermería, los enfermeros y las enfermeras, pienso lo mismo con las maestras
1: porque
0: jardineras.
1: Porque veo que esos niños que se tienen que despegar de la familia y las mamás tienen o los papás tienen que esperarlos porque están llorando todo el tiempo porque no se quieren despegar.
0: No.
1: Entonces todo ¿viste un trabajo.
0: Que todo el inicio, claro, de que no se quieren despegar de la mamá, claro. Después no se quieren ir del jardín. Bueno, esta fecha rinde homenaje a la educadora argentina Rosario Vera Peñalosa, conocida como la maestra de la patria, quien dedicó su vida a la educación inicial y falleció un 28 de mayo de 1950. Y bueno, su legado sigue vivo en cada jardín de infantes del país, de la Argentina. Así que bueno, en esa fecha es un homenaje para esa gran educadora, madre de la patria, que donde todos, no solamente a lo que fue esa época, sino a quienes siguen con esa vocación tan linda, que es con amor, ¿no? Porque vamos a hablar de situaciones que a veces se conocen en los jardines de infantes, pero eso es en su minoría, en su mayoría la verdad que son excelentes los jardines y más educando a los nenes, que muchos empiezan desde la parte materna, ¿no? Viste, están los jardines maternos, claro. Que son de más chiquitos, de antes de los 4 años.
1: Ahora, ¿usted recuerda su época por el...?
0: No, del jardín no, de primer grado sí, o sea, tengo muy pocos recuerdos. Yo fui a la que está, al jardín que está cerca de la iglesia de San Javier.
1: Okay.
0: Que está al lado de la escuela número 2, si no me equivoco, que es esa. A ese jardín fui yo. Muy lindo, la verdad que tengo buenos recuerdos, pero no me acuerdo cómo se llama la señora Rosa.
1: Mira vos.
0: La señora Rosa.
1: Latente un acto
0: ahí
1: escolar.
0: Un acto escolar de jardín.
1: De jardín.
0: Ajá.
1: David haciendo de pajarito. En un 20 de junio, Día de la Bandera, y en teoría estaba Manuel Belgrano, que era uno de los nenes. Había un árbol que habíamos hecho con mi mamá, me acuerdo. Uh-huh. Y yo estaba disfrazado de pajarito detrás de ese árbol. Y yo le decía, me acuerdo latente, Pío Pío Manuel Belgrano, abre tus ojos y miras al cielo.
0: Ay, no, me hiciste acordar las frases que teníamos que decir,
1: claro.
0: En esas obras que nos hacían hacer. Y decía, vos te preparabas con una dedicación.
1: No, aparte yo me acuerdo que hacía
0: No, imagínate, sí, encima ya de por sí es algo que te marca, ¿no? Tener que estar conviviendo con otros niños y encima tener que hacerle caso a una persona, a una mujer, obviamente.
1: Sí, pero aparte yo digo, otra cosa no me acuerdo, o sea, alguna que otra, cómo iba vestido o cómo,
0: claro,
1: se me preparaba
0: muy,
1: para...
0: muy chicos a esa edad.
1: Claro, pero ese acto, imborrable para mí. Y no sé por qué, porque aparte que era mi primer acto, sí, pero como... Aparte acordarme cada palabra que decía en ese... Así que bueno, linda la experiencia y también por ahí, como usted dice, es los primeros pasos que damos fuera de la familia, y es un cambio bastante importante para los niños, así que le mandamos un cariño muy
0: así
1: gigante a las maestras jardineras
0: muy
1: en su día. Y así que
0: todos los que forman parte de la educación inicial, no solamente esas maestras jardineras, sino está esa persona que quizás no tiene la profesión, no es profesional lo que es ser educadora de lo que es el nivel inicial, pero sí está ayudando, quizás la portera también, que ayuda muchísimo ese portero, esa portera.
1: Vocación.
0: Totalmente, porque son niños pequeños que no son tuyos encima, y que
1: lo
0: tenés que cuidar y educar.
1: Yo estudié el profesorado de danzas argentinas en Buenos Aires. me recibí, qué sé yo, y que me encantaba. Hasta que di clases.
0: Claro, ahí donde se pone en juego la pedagogía.
1: No es para mí.
0: Es un buen filtro, las prácticas más que nada.
1: No, sí. Yo me recibí todo porque en la práctica estaba todo bien. Uh-huh. Pero me acuerdo que fui a dar clases a un tercer grado. Imagínate, danza argentina, eran dos criaturas que me daban pelota, dos estaban arriba del ventilador, y yo no sé, otros estaban quemando a uno, el otro...
0: Encima cuando se te va uno, ahí
1: listo,
0: te siguen todos.
1: Chicos, es increíble. Sí, esto no es para mí.
0: Es que sí, tenés que enseñar de una forma tan pedagógica, tan didáctica, para que te hagan caso y a la vez bailen.
1: Chicos. No. Así que... Acá está David, locutor.
0: Admiramos a las maestras jardineras.
1: 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Cumplimos con nuestro... con el servicio informativo.
0: Así es, sí.
1: Acá, hay muchos guerrilleros acá. Pero bueno, ya volvemos enseguida.

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1: Continúa la búsqueda de Axel González. A más de 10 días de su desaparición, la policía desplegó un amplio operativo en Fontana y Puerto Tirol, con más de 200 efectivos, drones, perros rastreadores, bomberos, patrulla fluvial y equipos de investigaciones especiales. Mientras la justicia avanza sobre distintas líneas investigativas y mantiene detenidas a varias personas del entorno del joven, las autoridades aseguran que no se detendrán los patrullajes hasta obtener respuestas sobre su paradero. En la provincia del Chaco aprobaron modificaciones en la ley de puertos. Sobre este tema habló el diputado Iván Joker.
2: Que es una alegría muy grande, una responsabilidad muy grande. Yo me sentía muy apenado porque hace meses intentábamos discutir este proyecto de ley y me apenaba mucho la idea de pensar de que nosotros seamos una legislatura que obstaculice que la provincia del Chaco pueda ponerse de pie. Afortunadamente construimos los consensos, lo hemos logrado y vamos a poder tener la normativa lista para que en la provincia del Chaco podamos tener inversiones.
3: ¿Cuándo sería esa normativa ya lista?
2: Bueno, nosotros hemos aprobado ahora esta modificación de la ley, lo que permite es que puedan privados explotar e invertir en el puerto. A partir de esto, queda que el Congreso de la Nación pueda aprobar la ley de cabotaje y hay que tener una pequeña homologación también de este procedimiento que hemos hecho, y eso ya nos dejaría en condiciones de continuar estas negociaciones que se han llevado desde el gobierno de la provincia para intentar llevar un RIGI. También hay otro que va muy vinculado a esto, que ha anunciado el gobierno nacional, que va con la parte del Belgrano Cargas, que conecta también con el puerto, y que esto es algo que afecta a la provincia del Chaco, Santiago del Estero, hacia el norte de la provincia, incluso, si no me equivoco, la provincia de Santa Fe. Así que también tenemos mucha expectativa porque estamos haciendo el trabajo correspondiente y justo para que las inversiones puedan llegar.
1: La justicia confirmó que la vacuna Sputnik V causó la muerte de una joven en Córdoba. La Cámara Federal de Apelaciones de Córdoba reconoció la responsabilidad del Estado en un caso de efectos adversos graves vinculados a la vacunación contra el COVID-19 y confirmó que la vacuna Sputnik V causó la muerte de una joven de 24 años. El fallo ordenó al Ministerio de Salud de la Nación contemplar el trámite administrativo para indemnizar a María Virginia Ruiz, madre de Melina Agostina Sartori, quien falleció en julio del 2021 tras desarrollar cuadro de trombosis días después de recibir la primera dosis.

0: 4 minutos pasaron de las 18 y nosotros volvimos en esta cadena de noticias. Y ya, ¿por qué volvimos tan rápido? Porque está nuestro móvil activo ya en el barrio de Liguria, ¿puede ser, señorita?
1: No sé, enseguida le vamos a preguntar por dónde anda, a ver si ya estamos conectados, nos dirá nuestro director Ivo Pietra. Le damos la bienvenida. Darío, te escuchamos. ¿Por dónde andás?
2: Chicos, ¿cómo están? Buenas tardes a toda la audiencia. Estamos acá en el centro comunitario del barrio La Liguria, donde se está, recién acaba de culminar esta charla sobre la donación de órganos acá en este centro comunitario. Y vamos a charlar, esto es organizado por el CUCAI Chaco, por un lado, y también por el otro lado, por la legislatura de la provincia del Chaco. Y justamente estamos acá con la presidenta de la legislatura. En un ratito también, ahí lo tenemos al doctor Bonfanti, que es el presidente de CUCAI Chaco, para que nos dé tu parecer. Bueno, hola, presidenta. ¿Cómo está, presidenta?
3: Bueno, muy bien, buenas tardes. Terminando una actividad muy linda, la verdad, con mucha concurrencia, con muchos curiosos. La verdad que los chicos hoy dieron la nota, son los que más participaron, los que más preguntaron. Muy contenta finalizando el programa y la capacitación en los barrios e invitando a toda la comunidad para que nos acompañe el sábado a la tarde en el Parque de la Democracia, que ahí junto con CUCAI, que la verdad nosotros tenemos hace 2 años un convenio, la legislatura y CUCAI, y llevando a cada uno de los barrios la concientización de que donar órganos es donar vidas.
2: Bueno, una culminación mañana, este sábado lo decía, de una semana que de unas semanas, mejor dicho, donde se ha recorrido varios barrios con esta temática, ¿no?
3: Tratamos de abarcar un cuadrante que completa todo Resistencia, y la verdad que la recepción fue muy buena. La gente se interesó, y bueno, nosotros lo que decimos es que tratamos siempre es que nuestras leyes tengan sentido, que sean conocidas y que le demos vida. Y esta es una forma de dar vida a la ley Justina.
2: Bueno, decía que los niños dieron la nota porque son los que más preguntaron. Los padres estaban un poquito escépticos con esto.
3: Lo que pasa es que los niños, yo le decía a la maestra, primero las felicité porque realmente hicieron el conocimiento previo. Yo que soy docente me doy cuenta, porque eran chicos y ante las preguntas que hacen los profesionales que dan la charla, uno se da cuenta que hay conocimiento previo de ellos en muchos temas. Y después, bueno, obviamente entraron las consultas y algunos hasta técnicamente hicieron muy buenas preguntas que nos llamó la atención. Y bueno, lindo, todo muy, muy, muy lindo, porque son los mejores multiplicadores. Los niños son los que, yo siempre digo, cuando nosotros queremos resolver el tema de la basura, hay que trabajarlo con los niños, porque los niños son los que corrigen en la casa, son los más observadores. Y verlos hoy acá, y bueno, son los mejores multiplicadores, le digo a las maestras. Nosotros les hemos dado unas leyes para que puedan trabajar en equipo y trasladar también a los otros grados de esas escuelas, para dar un aporte desde la legislatura y muy cercana a las instituciones y a los barrios.
2: Bueno, es muy importante esto porque hoy con la tecnología la información está al alcance, pero concientizar y que sepan en realidad lo que significa esa donación de órganos.
3: El sentir, yo les decía que el donar órgano es el mensaje más sublime que puede dar el ser humano en la vida, en la sociedad en la que está, porque es amor puro. Entonces, por eso es importante que ellos se apropien de nuestra ley y sepan que están cubiertos por nuestra ley y puedan ser donantes activos, ¿no?
2: Bueno, lo importante de esta charla, bueno, abierta, el cierre va a ser el sábado, totalmente abierta, gratuita.
3: Invitados a toda la comunidad, ahí va a ser un día de encuentro, vamos a estar nosotros con el stand de la ley, van a estar todos los que participaron, va a estar CUCAI, obviamente, el doctor Bonfanti, que es un trabajador incansable, no solo en Cucay, sino también en la formación y la capacitación. Lo hicimos no solo en Resistencia, sino en varios lugares del interior.
2: Bueno, seguramente habrá más extensión en este sentido al interior, a todas las zonas del sudeste chaqueño, por ejemplo, el norte.
3: Nosotros hicimos en Hermoso Campo, creo que esta semana se hizo en Pinedo. Bueno, tenemos que tomar otras localidades, pero sí, estamos trabajando muchísimo llevando para que la gente conozca y pueda interesarse y pueda participar y pueda llevar en cada una de las instituciones locales el mismo mensaje.
2: Muchas gracias.
3: No, a vos.
2: Gracias. La presidenta de la Cámara de Diputados de la provincia del Chaco, Carmen Delgado, charlando con nosotros. Doctor Bufanti, vamos a charlar con el presidente de Cucay. Bueno, doctor, ¿cómo anda? ¿Cómo está? Buenas tardes. Bueno, lo decía recién la presidenta, impresionante los niños, ¿cómo se evacuaron todas las dudas? ¿Cómo está? ¿Qué
4: tal? Pero ninguna duda. Vos sabés que siempre que hay niños en las charlas, nos dan el ejemplo, digamos. Como decía Carmen, por su curiosidad, hacen preguntas, contestas, hacen que estas charlas sean mucho más interactivas y creo que llegan mucho más a la sociedad, porque a veces el mismo adulto que está viendo, mira al niño cómo pregunta, cómo sabe, porque nos sorprendieron con las cosas que sabían, hace de que impacte más el tema, ¿no? Que es lo que buscamos. Como decía hoy, el objetivo de esta charla es hacer de la donación de órganos un tema cotidiano, que no tengamos miedo de hablarlo, por más que un tema difícil, porque estamos hablando directamente de la muerte, el poder hablar de donación en la familia, en la mesa, con los amigos, suma un montón, porque que los demás conozcan nuestra voluntad es sumamente importante en ese momento tan difícil que es el duelo, ¿no? Porque después que fallece, los que quedan vivos son los que quedan con el sufrimiento de haber perdido un ser querido, y tal vez en eso la ley Justina sirvió de mucho, porque en aquel entonces la familia tenía que decidir. Y en un momento donde el cerebro está completamente desorganizado porque está iniciando el duelo. Te han dicho la peor de todas las noticias, perdiste un ser querido. Entonces, esto de concientizar, de que la gente hable del tema, sirve para eso. Si bien la ley nos hace a todos donantes, en ese momento, como dije hoy, las familias que hablaron del tema generalmente respetan la voluntad. Para sí o para no. Para no lo vamos a ver y no vamos a proceder. Pero para sí, respetan la voluntad. A veces sin ni siquiera que esté sentado el sí, sino yo en un momento lo hablamos, salió el tema y ellos y mi familiar, mi ser querido dijo que sí, respetamos esa voluntad. Entonces, hablar, hacer visible el tema, creo que sirve para eso.
2: ¿Cómo es el tema de dejar sentado esto? Porque la familia por ahí no está de acuerdo, pero el que perdió la vida ya había manifestado que quería donar dos órganos. Sí. ¿Cómo se manifiesta y cómo se puede especificar esta situación?
4: Hay varios métodos, hay algunos antiguos, como estar Cucay y dejar sentado en un registro firmando, que casi no se usa. Está cuando uno renueva el documento, que te van a preguntar y te van a decir sí o no, y eso figura en el cartoncito al costado de la foto, dice sí o no, soy donante o no soy donante. Y hoy lo más práctico es a través de la aplicación Mi Argentina, entramos al apartado de salud y ahí podemos completar un formulario que te lleva 2-3 minutos, es personal, no lo puede completar otro, y ahí dejas sentada tu voluntad, para sí o para no. Porque por más que la ley lo diga, viste que la ley dice, si yo no dije no, es sí, que diga sí suma un montón. Entonces los invitamos a eso, o sea, si tenemos conciencia de que queremos ser donante y ayudar a las personas después de la muerte, dejemos sentada, aunque la ley diga, dejemos sentada nuestra voluntad. Digo sí porque eso reafianza esto y generalmente lo que te decía hoy, la familia va a acompañar nuestra voluntad. Es muy raro que una familia se niegue si la voluntad en vida fue para sí.
2: Bueno, hay que tener en cuenta que una parte física del familiar va a seguir vivo en otra persona, en esa...
4: Eso es una buena forma de dar vuelta la tortilla, como dice la canción, porque cuando vos... Hoy trajimos trasplantado, pero a veces nos acompañan donantes, familias donantes, ¿no? Y ellos expresan esto. O sea, mi familiar, gracias a esta persona que recibió los órganos, hoy sigue viva, ¿no? Sigue viva es una forma de decir, después de la muerte, ayudamos a que otra persona pueda seguir viviendo y gracias a esa persona, parte de mi ser querido sigue estando vivo.
2: Bueno, chicos, ahí yo le voy a pasar el retorno al doctor Infanti para que puedan charlar con él y puedan evacuar también las dudas que tengan ahí del estudio. Lo escucha David y está también Rosario.
0: Doctor, buenas tardes, ¿cómo le va?
5: Hola, buenas tardes.
0: Buenas tardes. Consultarle esto, en realidad hacer este paréntesis de que qué bueno que haya cambiado el paradigma de enseñar, porque que hoy estén niños presenciando esta clase de charlas es muy importante, sobre todo porque años atrás hablar de donación de órganos era como un tema para adultos, una decisión también de adultos, y sobre todo era un tema muy tabú. Y que hoy los niños se puedan acercar, se interesen y hagan las preguntas que ustedes contaban que hacían tan interesantes, es algo que realmente está cambiando, y creo que eso es el objetivo de todas estas charlas, ¿no?
5: Yo creo que sí. Yo creo que estén los niños es muy importante, porque cuando hablamos de forjar una sociedad donante, los niños tal vez no tengan la potestad de decidir, como explicamos en la charla, porque son menores, pero son el mejor vehículo para llevar este mensaje. Entonces, cuando damos las charlas, que a veces hoy eran niños de la primaria, lo dimos para chicos del secundario, que también son menores, uno se sorprende, primero porque están formados en donación. Segundo, porque uno ve que estamos creando una sociedad solidaria ya desde temprana edad. Entonces, eso nos motiva a esto, ¿no? Decir, bueno, hoy había una fusión entre adultos, niños chiquitos, niños pequeños, y la verdad que participaron todos. Y eso te llena de gratitud porque nuestros niños hoy se están formando en la solidaridad, en decir sí a la donación, y seguramente van a ser el vehículo y van a llevar esta temática a la familia. Cuando decimos queremos que la donación de órganos sea un tema que se hable en forma cotidiana, nos referimos a esto, que pueda ser hablado en familia libremente y que la decisión se fundamente en conocimiento. Y para eso nuestra misión de ir a los barrios junto con el Poder Legislativo y la Municipalidad de Resistencia es esa, darle la información precisa, que después la decisión se fundamente en una decisión tomada con ciencia y sabiendo bien de qué estamos hablando para tomar una buena decisión.
0: Doctor, ¿y cómo es el recibimiento en todas estas charlas que han dado de parte de la gente más grande, de los adultos?
5: El recibimiento siempre es muy cordial, ¿sí? Y nos encontramos con muchas dudas y también con mucha sabiduría, ¿no? Porque justamente a eso apuntamos, y en estas charlas siempre iniciamos diciendo queremos que nos pregunten, porque si uno hace un monólogo, uno no termina sabiendo si llegó a las personas o no llegó. Y vemos esto, que hay muchas preguntas que no tienen miedo a preguntar, cuando hay niños más aún, porque son en el buen sentido, muy atrevidos de preguntar, de levantar la mano, de contestar. Entonces eso habla de que la sociedad necesita esto, necesita saber del tema para poder, así como dije hoy, tomar una buena decisión.
0: La última, al menos de mi parte por ahora, mucha gente por ahí grande, hablar de la muerte es un tabú, hay mucho miedo, ¿sí? y creo que por ahí es la gran falencia que hay, sobre todo en las sociedades más adultas. ¿Cómo lo tratan a esto?
5: Yo creo que el ser humano no piensa en la muerte. A pesar de que sabe que en algún momento nos llega todo, siempre va poniendo sucesos adelante para no pensar en la muerte. Creo que eso es natural y es una forma de hacer llevadero esto de que somos seres humanos y en algún momento la vida se nos termina. Pero la idea de esto es poder hablarlo. Yo creo que si bien estamos hablando de un momento que se va a desencadenar después de la muerte, estamos hablando de vida. Y el hacer visible esto y que los medios, como ustedes, agradecerles, nos permitan mostrar pacientes trasplantados que hoy, como dijo Lorena, crían a sus hijos, tienen una vida laboral activa, porque Lorena, la trasplantada que hoy nos acompañó, trabaja en el Poder Legislativo, por eso ella habla de esto, ¿no? De poder recuperar la calidad de vida, obviamente de salvar su vida, pero recuperar su calidad de vida. A veces uno también piensa, y los trasplantados son personas muy enfermas, son personas que caminan entre nosotros, que trabajan en lugares donde nosotros trabajamos, y todo gracias a una persona que dijo sí en vida y que después de la muerte pudo salvarlos.
1: Totalmente, doctor. Bueno, hago una muy cortita para ya dejarlo y que descanse después una larga charla. Mi nombre es Rosario, ¿cómo le va? Lo saludo. Preguntarle cuáles fueron las dudas que más surgieron de parte de los más pequeños y de parte de los adultos. ¿Qué es lo que más surgió en esta charla?
5: Bien, los niños, dentro del contexto de la charla vamos haciendo preguntas, ¿no? Alberto, que nos acompaña, que es el responsable de prensa, va haciendo preguntas, y para sí y para no. Y algo que siempre se repite es este mito de decir, bueno, hay donación de órganos en la clandestinidad, ¿no? Uh-huh. Que es uno de los mitos urbanos, creo que, sí, que por ahí más miedo dan en el momento de tomar una decisión. Y la respuesta, después que se la damos, y en esto nos sirve que esté el Poder Legislativo acompañándonos, porque realmente en nuestro país no hay ninguna denuncia que haya progresado donde se haya comprobado siquiera de que hubo algo de esto en la clandestinidad. Entonces, esa pregunta está buena y por eso Carmen la suele responder, porque es así. Otras preguntas más sencillas, como qué órganos, si puedo donar en vida, qué órganos puedo donar, qué pasa si yo quiero donarle a una persona que no es mi familiar, que es un ser querido, un amigo, mi mejor amigo, cómo puedo hacerlo. Creo que surgen infinidades de preguntas que hacen que la charla se vuelva interactiva y que, como les digo yo al principio, se vayan sin preguntas, sin responder. Entonces, creo que se consigue. Y si hay alguna que por ahí surja, siempre le recordamos que nos pueden seguir preguntando por teléfono, por las redes, porque tenemos canales abiertos a toda la sociedad.
1: Totalmente. Doctor, muchísimas gracias.
5: Muchísimas gracias a ustedes.
2: Gracias, doctor. Walter Bonfanti, presidente entonces de Cucay Chaco, respondiendo sobre esta capacitación, estas charlas que se realizan, que reiteramos, culminan este sábado 30 de mayo allí en el Parque de la Democracia. Va a ser a partir de las 15 horas, va a ser abierto a todo el público, así que esto se puede llegar a repetir y van a estar brindando justamente todas las respuestas a lo que surja en esa jornada. En un ratito, chicos, vamos a retomar este contacto con las calles acá en Resistencia.
1: Perfecto, Darío. ¿Alguna pregunta?
0: No, está bien, perfecto. Genial, Darío.
1: Muchísimas gracias. Enseguida volvemos entonces.
2: Hasta luego.
0: Bueno, ahí compartimos entonces nuestro compañero Darío Costa, que estaba en esta charla en el Centro Cultural, en la Liguria.
1: En el Centro Comunitario de la Liguria, que se va a seguir realizando en diferentes instituciones también hasta el sábado. Bueno, lo contaba nuestro compañero Darío Costa. Hablemos de donación de órganos en los barrios, en los diferentes barrios de Resistencia, organizado por la legislatura chaqueña, Cucay Chaco, y también el municipio, poniendo allí todos los establecimientos para que la gente vaya, para que los niños vayan, para que las familias se informen. Y bueno, se está logrando. Bueno, lo estaban contando ellos mismos, la presidenta de la legislatura chaqueña y también el presidente de Cucay Chaco, con resultados positivos. La gente pregunta mucho más, la gente se informa mucho más y bueno, quiere ayudar no solamente a sus familiares, sino también ayudar a otras personas que salvan su vida gracias a esos órganos trasplantados.
0: Recordemos que este sábado es el gran cierre en el Parque de la Democracia, donde va a haber un evento cultural también. Obviamente que van a haber stands de Cucay, donde van a poder también evacuar todas sus dudas, pero a partir de las 15, entonces, en el Parque de la Democracia, un gran evento, ¿sí?, para hacer este cierre de Hablemos de Donación de Órganos en los Barrios.

Continuamos en Cadena de Noticias. ¿Qué hora es? 18:24. Ya falta poquito para que culmine nuestro programa. Estamos hasta las 19 en vivo con mucha información. 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Ahora continuamos con información y para eso vamos a entrar a nuestro portal ngfederal.ar, ¿sí? 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

0: Seguimos en esta tarde chaqueña, esta tarde norteña, con el cielo que está totalmente nublado. El sol dijo: chicos, me tomo unas vacaciones, no aparezco en todo el día. Si me ven, no se acuerdan de mí, porque no apareció nunca el sol en ningún momento.
1: No, pero bueno, ya llegó la noche.
0: Extrañamos,
1: ya llegó la noche, ya las cámaras de lo que es en Corrientes y demás ya muestran todo negro allí el cielo de Corrientes, y bueno, acá afuera obviamente también, pero viste que siempre pasa por el invierno, cuando llega el frío, anochece más rápido.
0: Sí.
1: Pero bueno, ya nos tenemos que acostumbrar, ya tenemos bastante todavía para de invierno.
0: Anoche me iba de acá y había un vientito. Cuando me estaba yendo, empezaron a caer hojas y dije: ¿ves? Ahora sí estamos en otoño.
1: Y ya se está por terminar el otoño ese,
0: bueno,
1: el 21 de junio se va.
0: Me están largándole las hojas.
1: Eso es cierto, sí, pero bueno, se lo pasaron. Tardó un poco acá en Chaco, al menos en el norte del país tardó un poquito. Se sintió.
0: Que, el calor trae por ahí muchas cosas que son desagradables.
1: Sí, por ejemplo, porque empiezan a salir.
0: Sí. En los basurales uno y ve una señorita que va caminando ahí, o sea, qué asco esto, qué asco.
1: O a veces tiene... aparecen en las casas,
0: también,
1: no solamente los basureros, o a veces las casas sucias.
0: Acá no tienen, no está ese problema, pero en lugares como por ejemplo Rosario, que hay gas natural, el gran problema en las cocinas o en las cañerías, sobre todo los edificios, las que son chiquititas, así que andan por, te invaden. Increíble. ¿De qué estamos hablando?
1: ¿De qué estamos hablando?
0: De mis amigas personales. Ah,
1: Eso sí te creo que son tus amigas personales, David. Las cucarachas.
0: Las cucarachas. Cuca, ¿cómo está?
1: ¿Por qué hablamos de las cucarachas?
0: ¿Qué pasó
1: la gran
0: con la cuca?
1: Pregunta. Porque podrían cambiar la medicina.
0: ¿Qué?
1: Podrían cambiar la cosmética. Podrían cambiar la alimentación.
0: No, es que es Marley.
1: Y bueno, hay ciertos beneficios.
0: ¿Vio alguna vez a Marley comiendo así bichos?
1: Sí, sí.
0: ¿Lo vio?
1: Lo vi. ¿Y en dónde habrá comido eso? ¿Dónde venden esas cosas? Al menos raras para nosotros.
0: Y allá en Medio Oriente, no, en China, Japón,
1: sí,
0: Corea.
1: Entonces no te va a sorprender tanto lo que te voy a contar. Porque están creciendo, están más en aumento, en auge los criaderos de cucarachas.
0: ¿Para qué?
1: Y bueno, es lo que te voy a contar, David.
0: Ay, no te puedo.
1: Para la gente que no le gusta, que le da miedo, ¿viste? Esa gente que le tiene fobia a las cucarachas.
0: Le juro.
1: Que no puede ver, hay gente que no puede ver las arañas, gente que no puede ver las serpientes, las víboras y demás, pero hay gente que no

0: cucaracha
1: puede estar al lado de una cucaracha.
0: Yo creo que está en ese mismo nivel que el sapo.
1: Que hay gente que dice, el sapo a mí no me da tanto.
0: Ah, usted puede agarrar un sapo y no una cucaracha.
1: Puedo agarrar, pero lo que a mí el bicho que más rechazo me da y me parece sucio y demás es la mosca.
0: La mosca.
1: La mosca es algo que hasta te puedo tolerar más una cucaracha que la mosca, por
0: ejemplo. ¿Pero vieron el olor a la cucaracha?
1: Pero bueno, está en el piso. La mosca se para en el basurero, en todos lados, y se va y se para en la comida.
0: Ah, bueno, pero... ¿Y la cucaracha también?
1: Y bueno, pero está más en el piso, viste que un poco... No tiene tanto poder como la mosca, capaz.
0: ¿Pero para qué hacen criaderos de cucarachas?
1: Bueno, ahí te cuento. Bueno, en los últimos años la producción de proteína alternativa a partir de insectos se convirtió en una industria en pleno crecimiento. En esto entran las cucarachas, de protagonistas. Impulsada por la búsqueda de métodos más sustentables para abastecer el mercado global. Porque viste que nosotros queremos consumir. Y a veces, bueno, la gente se termina con los productos de siempre y bueno, ya tiene que buscar alternativas.
0: Me dio miedo porque cuando dijo proteína, ya veo que uno está tomando algo para el gimnasio y tiene una cucaracha. Oh, no.
1: Las cucarachas, debido a su rápida reproducción y resistencia, porque viste cuando vos le querés matar a la cucaracha que no muere,
0: cuántos
1: como zapatazos.
0: Los alacranes, viste que los alacranes hacen los vivos así como que...
1: Claro, viste, le tiene que dar un zapatazo, hasta que, bueno, no sé, lo tenés que pisar y repisar para que decir, bueno, ahora se murió, pero porque la destripé de tanto que la pisé, básicamente, pobre cucaracha. Bueno, las cucarachas, bueno, tienen mucha resistencia y mucha reproducción, y bueno, son consideradas una fuente eficiente de proteína de alta calidad para la elaboración de alimentos destinados, acá es que se te vaya el miedo, porque es para ganado y otros animales.
0: Ah,
1: bueno. Pero bueno, son comida para los animales que después uno lo come. Así
0: escucha,
1: que,
0: Ramiro.
1: Claro, ahí va el filtro. Se lo comen los animales y los animales lo comemos nosotros. Bueno, las gigantescas granjas funcionan en espacios especialmente acondicionados. Bueno, lo que estamos viendo en pantalla. Insectos son alimentados y reproducidos y posteriormente procesados para obtener harinas proteicas, aceites y extractos utilizados en diferentes industrias.
0: Mira vos.
1: Sí, imagínate, la cucaracha que ves en tu casa, bueno, se convierte en aceites, en harinas proteicas, bueno, ahí para el panqueque, ese budín que te hace. Bueno, ¿de qué lo hice? De harina de cucarachas. Y extractos utilizados en diferentes industrias. Además, el sector agroalimentario, las cucarachas también son utilizadas en la fabricación de productos farmacéuticos y cosméticos. ¿Viste todo lo que son los productos chinos?
0: Imagina un maquillaje divino, todo.
1: Por ejemplo, cuando ahora que se puso de moda todo el maquillaje chino, viste que ahora L'Oreal más que nada es lo que está promocionando más. Bueno, ahí está. Sí. Está la baba de caracol, por ejemplo. Ahora la gente lo usa como
0: patitas
1: normal.
0: De cucaracha ahora.
1: También,
0: en
1: viste,
0: vez de
1: bueno,
0: baba de caracol.
1: Hay beneficios que bueno, se están conociendo más y que bueno, ya van a ser utilizados. Diversos estudios también dijeron que señalan que ciertos compuestos presentes en estos insectos poseen propiedades antibacterianas y regenerativas. Para los que dijeron que las cucarachas eran sucias, bueno, no. Tiene ahí sus antídotos, sus barreras contra las bacterias. Lo que despertó interés en laboratorios y empresas del rubro. Esto está en aumento cada vez más en China, pero sabemos que todo lo que es en China después se va replicando en todo el mundo. Así que no te sorprenda de que después, bueno, estés alimentando temas que nada a los animales y bueno, sepas que esos productos que comen los animales después sean de cucaracha.
0: Yo quiero ver a usted con una pintura de labio así de cucaracha.
1: Voy a ver si dice Made in China, no. Claro. Deja nomás. Así que bueno, eso es un poco de lo que viene de la medicina, de la medicina tradicional, que bueno, se va teniendo otras alternativas y demás, y va creciendo con las granjas industriales de las cucarachas. Esto es en China, pero se puede replicar en todo el mundo.

0: Continuamos en Cadena de Noticias, 3624-822-2955, nuestra línea de comunicación. Recordá que podés mandar tu mensajito para contarnos qué estás haciendo esta tarde y qué está pasando en tu barrio o en tu ciudad, porque queremos escucharte y queremos leerte. 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Y nosotros seguimos desarrollando la información que tenemos en nuestro programa y ahora llegó el momento de las entrevistas personales y cara a cara, y ya están en nuestros estudios nuestros invitados, que ellos son actores juveniles que, bueno, primero le vamos a dar la bienvenida. Chicos, ¿cómo están? Preséntense, nombre y apellido, de qué colegio, cualquiera. Y cuéntenos un poquito de grupo de teatro.
1: Bueno, hola, ¿qué tal? Buenas noches. Nos presentamos, ella es Mía Martínez, yo soy Bleto, mi nombre artístico. Somos partícipe del grupo de teatro juvenil, un grupo independiente, conformado por jóvenes de un rango de edad bastante diverso, ¿no? Uh-huh. Venimos de invitación, evento especial, porque fuimos elegidos al BQB Córdoba, que es un eventazo de teatro que se va a realizar en la provincia y que vienen elencos de todos lados de la nación, y es algo que venimos peleando un montonazo, y de casualidad llegó hacia nosotros la puerta.
0: Entonces, ¿cómo nació este grupo?
2: Este grupo se viene conformando desde hace mucho. Todos tenemos en común que siempre nos gustó el teatro, de todos los rangos de edades, y por diferentes razones llegamos a ir a clases de teatro en lo que es la Sala 88. A partir de ahí, los que nos fuimos formando, en base de estar hace años ahí, en base de tener ciertas habilidades las cuales destacaron, empezamos a hacer un grupo en el que quisimos expandirnos un poco más. Todos teníamos ese objetivo y tuvimos un profesor el cual nos dejó nos permitió aprender un teatro más intensivo, diferentes cosas, como lo es la obra que vamos a presentar ahora, que es de improvisación teatral, que es diferente al teatro general.
3: Chicos, ¿y cómo llegó esta convocatoria? ¿Cómo les hablaron a ustedes y les dijeron que fueron seleccionados para este festival?
1: Es un trámite muy grande. Usualmente el BQB, los BQB, se hacen, bueno, todos los años, ¿no?
3: Este festival.
1: Uh-huh. Vamos que venimos.
2: Uh-huh. En diferentes provincias se realiza, en Buenos Aires, en Córdoba. Y
1: bueno, básicamente es un formulario muy grande que nosotros como elenco tenemos que mandar, la obra grabada, qué sé yo, el uh-huh. formato que queremos hacer, y ellos revisan entre una lista de 200, 300, 1000 inclusive, uh-huh. y sacan los mejores elencos, uh-huh. o los que les parece que presentan el mejor espectáculo. Así que básicamente la competición ya la ganamos desde arranque.
3: Claro. Van a representar al Chaco. Y bueno, ¿cuántos días son? Cuéntenos cuándo empieza, qué van a hacer y de qué se trata también este festival, que quizás para las personas que no están tan metidas en el arte no conocen.
2: Bueno, es un festival de unos 4 días, por ahí.
1: Así es.
2: De jueves a domingo, en donde en cada día se presentan los distintos elencos que fueron seleccionados. Va gente de, bueno, vamos nosotros, va gente de Buenos Aires, del mismo Córdoba, de muchos lugares.
3: Muchas provincias, claro, porque es nacional.
1: Y se presentan las obras, es una seguidilla obra teatral, hay talleres, uh-huh. hay un montón de actividades artísticas que, más allá de estar bueno por nosotros actores expandirnos, uh-huh. es una súper oportunidad para demostrar qué es del arte juvenil acá en la provincia. Totalmente. Que es algo que por ahí, en Córdoba, en Buenos Aires, no es como visto, diciendo que habrá en el Chaco.
3: Totalmente. Y bueno, cuéntenos cómo está conformado su grupo.
2: Somos varios, uh-huh. como mencionamos, es un rango de edad muy amplio. Tenemos desde la persona más joven, 13, uh-huh. hasta los 20 años, con nuestro profesor, el cual es nuestro director, el cual es también muy joven, tiene 23. Y venimos de todos lados. La verdad que es un grupo muy diverso, muy diverso. Desde gente la cual se está dedicando ahora estudiando en lo que es la facultad, teatro, uh-huh. distintas, lo que es artes, gente la cual vino desde hacerlo desde la escuela nomás, algunos que seguimos estudiando lo que es el secundario, hay de todo, la verdad, es algo muy diverso.
0: ¿Y cuántos son exactamente?
1: Somos 15 integrantes en el elenco.
0: ¿En escena van a estar los 15 o en total el grupo?
1: La obra es sobre improvisación total de juegos. Son pequeños juegos que van dividiendo, ¿no?, la hora, hora y media que dura aproximadamente, en donde salen 4, 3 de elegidos, repartidos entre nosotros, y con temáticas, profesiones, lugares que nos brinda el público, nosotros improvisamos la obra en escena. O sea, a veces puede pasar un actor que tenga más química con el otro, uh-huh. que tiene un tipo de juego y esas cosas por ahí, que incluso algunos piensan que, o sea, algunos nosotros, ¿no?, sabemos que existen, y otras que no, se deslumbran en el escenario con algo que es un desafío, que es improvisar con los que nos brindan.
0: Justamente te iba a preguntar de que cuando uno tiene una obra, sabe, porque la prepara el personaje, prepara por ahí el texto que tiene cada personaje, y sabe para dónde apuntar. Ahora, la improvisación también es muy difícil, porque uno se puede encontrar con un público que nada, o con un público muy, pero muy participativo. Ustedes como actores, ¿cómo se preparan para afrontar esas determinadas aristas que por ahí ni siquiera saben hasta que no se suben al escenario?
2: Bueno, ensayamos mucho. Es muy importante también el tema de la química, como mencionó él, que tenemos con nuestros compañeros. Quizá a veces no se piensa mucho, pero también es la confianza y el conocer que se puede actuar con una persona que no. Pero sí, es mucho práctica. También nuestro director es improvisar al momento, incluso la técnica también improvisa en sonidos, en luces.
1: Yo tengo una anécdota que me pasó en la última función de la obra, ¿no?, de lo que dura un gesto. Tenemos un juego que es onomatopeyas, que básicamente invitamos a dos personas del público a que nos hagan los ruidos de las acciones que hacemos.
2: Los efectos de sonido.
1: Los efectos de sonido. Mira. Yo digo, voy a tomar un vaso de agua y hace plup, plup, plup, plup, plup. Y no, nosotros teníamos onomatopeyas como ruidos generales, ¿no? Y la persona que invitamos empezó a hacer lo que es la gesticulación de boca. O sea, qué sé yo, cuando vos haces una tarea de cansancio, haces, levanto. Y eso claro. Empezó a hacer él. Y fue un disparate total a lo que veníamos practicando. Eso también le da un poco de adrenalina y hace que incluso la escena salga más entretenida.
2: Nos tocó, ya presentamos varias veces esta obra acá en el Chaco, uh-huh. nos tocó muchas veces públicos los cuales quizás se enganchaban mucho, públicos los cuales quizás estaban más apagados. Es cuestión de también ir viendo al momento, estar concentrado en actuar y estar concentrado en saber, bueno, esto le hizo reír al público, bueno, esto quizá gustó más, bueno, quizá esto
3: claro, no iban gusta probando tanto.
2: Sí, también es ver, más que nada el público, también entenderlo, ver más o menos de reojo los rangos de edades, uno puede deducir varias cosas. Es mucho, es estar muy atento al entorno, no solo concentrado en la línea que tenías que decir, en tal otra. Por eso se debe practicar mucho la improvisación.
0: ¿Y ustedes, como actores, cómo se preparan? Porque uno dice, bueno, sí, en la improvisación vemos cómo está el público, capaz que un público así, así, asá, pero ustedes emocionalmente también deben influir mucho a la hora de subirse al escenario, porque, por ejemplo, no sé, hoy me levanté con toda la mala onda.
1: No, totalmente.
0: Y me voy y me expongo al público.
1: Se nota muchísimo cuando estás en escena, claro. No solo improvisación, en improvisación se nota el triple, pero cuando vos vas a actuar de por sí, vos tenés no tengo cero ganas de actuar, se nota mucho.
0: Totalmente.
1: Entonces, a esto que creamos de la nada, que nace justamente el título de la obra, lo que dura un gesto, porque un gesto dura muy poquito. Uh-huh. Y lo que tenemos que hacer, el cálculo que tenemos que hacer para improvisar y que la escena salga entretenida, es muy poquito tiempo.
2: Algo que siempre hacemos es pasar, ¿qué? Mínimo las 2-3 horas antes de la función juntos. Uh-huh. Maquillándonos, preparándonos.
3: Conectándose más que nada, ¿no?
2: Incluso desde ahí improvisando, porque es algo que también sube mucho. Es como cuando en un equipo uno se bajonean todos. Uh-huh. Pasa también acá. Entonces se intenta mantener bien el ánimo y...
3: Se ve eso en el escenario. ¿Aproximadamente cuántas obras hicieron acá en Resistencia?
1: Aproximadamente déjame hacer el cálculo. Hicimos La Cruz de los Cruz. Hicimos...
2: ¿El total, todo lo que es el grupo de teatro?
3: Sí.
1: El total es mucho más amplio. ¿Por qué? Porque teatro juvenil tiene la característica de que originalmente es para talleres de teatro.
3: Claro. Acerca de cuánto hicieron con el grupo que van a representar al Chaco en Córdoba.
2: Con lo que es todo el grupo, o en la mayoría, hablando también de obras de improvisación, ya no, hemos realizado...
1: De funciones de lo que dura un gesto, realizamos 4. Uh-huh. 3 el año pasado, 1 este año, y vamos a realizar una quinta el 5. Uh-huh. Del mes que viene, para, bueno, recaudar fondos para el viaje. Después de con el grupo hemos hecho creo que 2 obras más, 3.
2: Tres obras más, las cuales ya no eran de improvisación. Uh-huh. Esto es algo que, como para superarnos, que venimos entrenando ya hace más de un año. Y nada,
3: para contar. Chicos, bueno, más que nada lo importante es el orgullo que la gente en cuanto al arte va a sentir de verlos ustedes tan jóvenes representar al Chaco en este festival nacional tan importante que se va a realizar en Córdoba. Entonces, para que le cuenten a la gente acerca de cómo van a recaudar fondos, porque obviamente todos tienen un gasto de ir, bueno, son 15 chicos que van a viajar, chicos que, bueno, van a poner en alto a lo que es el Chaco. Y bueno, cuéntenle a la gente cómo los podemos ayudar para que ustedes puedan viajar.
1: Bueno, nos pueden ayudar primeramente comprando entradas. Este 5 de junio, ¿no? Vamos a tener función de la obra. Es formato teatro bar. Pueden venir con un amigo, sentarse en una mesa, comer algo, tomar, mientras ven a nosotros improvisando en vivo. Y toda la plata que se recaude las entradas va a ir directamente hacia la compra de pasajes, comida y demás, para que nosotros podamos llevar esa misma obra que están por ver a Córdoba y mostrarles el arte juvenil al resto de la nación.
2: Ya presentamos varias veces la obra, vamos a volver a presentarla justamente para eso. Uh-huh. También porque nos parece algo bastante dinámico para mostrarle también a la gente qué es lo que vamos a mostrar, qué es lo que vamos a decir. Esto es arte del Chaco, esto viene de la provincia. Y es algo muy lindo que se puede hacer. Uh-huh. Un viernes, es una salida diferente y la verdad que nos encantaría que más gente venga y nos acompañe a compartir lo que es el teatro independiente, que aunque no, quizá no se sepa tanto, hay bastante acá en esta provincia.
3: Así es.
1: Así que
0: ¿qué día
1: lo
0: entonces?
1: Que dura...
0: Encuentro bien. ¿Qué día? ¿Qué horario? ¿Cómo la gente puede entrar, comprar las entradas?
1: El día 5 de junio de, o sea, el mes que viene, la obra Lo que dura un gesto, a las 21 horas, si no me estoy equivocando, en la sala 88. Las entradas las pueden comprar. Si son un familiar, un amigo nuestro, nos puede contactar o directamente al Instagram, @teatro_juvenil. Agradecemos a... Le decimos nomás como advertencia a los espectadores de que las entradas se venden por lotes. O sea, el primer número de 30 entradas tiene un precio, el claro. Segundo número otro, y así. Es para incentivar que la gente compre lo más antes posible, porque lo más antes posible tenemos que comprar nosotros las entradas.
0: También. ¿Cuándo va a ser el encuentro en Córdoba?
2: El encuentro, nosotros vamos a salir eso del 17 de junio, vamos a ir para allá. Uh-huh. Y en uno de esos 4 días de lo que es el BQB vamos a presentar...
1: El 20, hoy, de hecho hoy nos confirmaron el 20 a las 18 en el Teatro Comedia.
2: Vamos a ir a representar al Chaco y vamos a mostrar la obra para todos.
3: Qué lindo, qué lindo.
1: Esa, la de Córdoba, al tratarse de un BQB, un festival de teatro, es de entrada gratuita. Si algún televidente ahí
3: va a estar allá, dice, bueno, estos son de mi provincia, estos son de Chaco.
1: Vamos a salir ahí una bandera chaqueña.
3: Ay, me encanta.
1: Como con un caballo, vamos a
2: ir
1: al
2: Sapucay.
0: Sapucay, claro. Así que bueno, entonces este 5 de junio se presenta en la sala 88, ¿sí?, a las 21 horas, en esta propuesta de teatro de improvisación de los chicos. Las entradas ya están. ¿Ya se puede comprar?
1: Ya se puede comprar.
0: Perfecto. Sí, recordamos otra vez las redes sociales:
1: @teatro-juvenil.
0: Perfecto, ahí entonces pueden comprar las entradas. Ahora, si la gente quiere hacer el 88 a comprar en el momento de la función, ¿puede ir también? ¿O solamente
1: en
0: anticipada?
1: En puerta se puede comprar, por supuesto, el precio un poquito más elevado, ¿no? Es como si compraras un tercer lote. Si es que no se llena antes, la última función que hicimos se llenó hasta el fondo de gente.
3: ¡Qué lindo!
1: Así que, bueno, mi recomendación, y espero que la tuya también, compren lo antes posible. Pero si te olvidaste o tus amigos van a ir, podés comprar en puerta.
0: ¿Cuánto sale?
1: Sale el primer lote, por el momento lo estamos vendiendo a 10.000. En puerta, no me estoy acordando, espero no confundirme, creo que 15.000. Y bueno, iremos viendo los precios de los próximos lotes a medida que se vayan revelando.
2: Sí. También lo de los lotes es un poco para que sea algo más accesible.
3: Sí, por supuesto.
2: Siendo que, bueno, sabemos lo que es el teatro independiente y demás. Así que, nada, en base a mucho esfuerzo, queremos ir a representar a la provincia y queremos ir a presentar esto. Estamos saltando, básicamente, desde que se llenó la obra anterior. Y estamos muy contentos también de estar
3: y nosotros también estamos muy contentos de que, sí, bueno, totalmente, sean seleccionados actores jóvenes chaqueños que vayan a representar al Chaco en Córdoba en este Festival Nacional. Nicolás, Mía, muchas gracias.
0: Gracias. Bueno, ahí pasaba entonces, chicos, mucha mer, como se dice en el,
1: mucha
0: en el
1: mierda,
0: teatro,
1: sí,
0: totalmente, y bueno, a dejar la bandera del Chaco bien alto.
1: Exactamente.
0: Bueno, ahí pasaba entonces, los chicos, recuerden, este sábado 5 de junio en la...
3: Viernes, David.
0: Viernes,
3: sí, nos adelantamos un día.
0: Ah, bueno, viernes 5, sí. Entonces ahí está, corregido, en la sala 88, 21 horas, esta propuesta de teatro independiente, donde, bueno... hay que apoyar al
3: totalmente, aparte de esa no solamente van a ver un teatro excelente, sino también van a ayudar a los chicos, a estos actores juveniles, a que representen al Chaco en Córdoba en este festival tan importante que se va a realizar allí en Córdoba, precisamente donde van a poder ver diferentes obras del país y por supuesto obras chaqueñas.
0: Antes de irnos, venga Policena, por favor, porque información de último momento, hay lista para la selección argentina.
3: Bien, ya, a ver, qué cuente.
4: ¿Cómo le va? ¿Todo bien? Último
0: bien.
4: Momento, hola chicos, ¿cómo están?
3: No quise acá le doy antes, mi lugar, pero, para que no esté parado.
4: Pero bueno, dale.
0: Porque ya quería saber todo esto. Hoy justamente le iba a preguntar, ¿cuándo está lista? Que
4: salió
0: supuestamente
4: hoy.
0: Era mañana el último día, pero...
4: Sí, pero salió hoy.
0: Bien.
4: Salió hoy, lo presentó la AFA con un video bastante interesante.
0: ¿Estoy convocado?
4: No está, che. Yo tampoco, no sé, no se ponga mal. Ivo tampoco, así que quédese tranquilo que no estamos. Un video que está musicalizado por Trueno, con el famoso tema Tierra Santa. Aparece Scaloni, aparece uno de los históricos ayudantes utileros del club. Y gente con un sobre que va pasando de mano a mano por todo el país hasta que llega a la lista, a diferencia del año pasado que la leyó Scaloni, esta vez simplemente fue la lista audiovisual. Si quiere tengo los 26 rápido.
0: Por favor.
4: Porque tenemos con números. Y hay bombazos, ¿eh?
0: Sí.
4: Sí, hay un gran bombazo. Por ejemplo, el huevo Acuña se quedó afuera.
0: Mazantuono,
4: no va a jugar el Mundial.
0: Afuera.
4: También afuera, Mazantuono. El Diablito Echeverri también afuera.
0: No.
4: El arquero chaqueño Walter Benítez, afuera.
0: Afuera,
4: Me sentí como Milei, ¿eh? Afuera. Musso, Rulli y Martínez ¿afuera? Son los tres arqueros.
0: Ah,
4: con
0: bien.
4: La número uno, Musso, la número 12 para Jerónimo Rulli, la 23 para el Dibu Martínez.
0: Ok.
4: ¿Sí? En la defensa es a donde viene el gran golpe, no está Acuña. El número 2 va a ser para Leonardo Valerdi, la 3 para Nico Tagliafico, la 4 para Montiel, la número 6 para Lisandro Martínez, la 13 para el Cuti Romero, 19 para Nico Otamendi, 26 para Facundo Medina y la número 25 para Facundo Medina y la número 26 para Nahuel Molina. Aquí, ya te digo, hay dos que no son campeones del mundo, Valerdi y Medina.
0: Bien.
4: ¿Sí?
0: ¿Por ahí entraría el batacazo?
4: ¿Cómo?
0: ¿Por ahí viene el batacazo?
4: Por, claro, no está el huevo Acuña, entró en su lugar Medina. Medina que puede jugar de central, como también puede jugar de lateral derecho. En la medio campo viene el otro bombazo.
0: ¿Cuál?
4: Leo Paredes con la 5, 7 para Rodri de Paul. El bombazo, la número 8 para el ex jugador de Boca, el chico Barco.
0: ¿Barco volvió?
4: Exactamente. La número 11 para el Gio Lo Celso.
0: Bien.
4: La 14 para Exe Palacios. La número 20 para McAllister. Y para y la número 24 para Enzo Fernández. Exe Palacios, Barco y Lo Celso son los no campeones del mundo.
0: Bien.
4: ¿Sí? ¿Y los delanteros?
0: A ver.
4: Espera que estoy reproduciendo porque no hay cosas, sino que en el video están los nombres. La número 9 para Julián Álvarez, que está, parece ser, muy cerca de dejar al Atlético de Madrid y transformarse en jugador del Barcelona. La número 10 para la gran leyenda argentina, Leo Messi. La 15 para el hombre que nació en Buenos Aires, pero que tiene raíces chaqueñas.
0: ¿Quién?
4: Nico González, no tenía ese dato, ¿no?
0: No.
4: Ciervo Petiso.
0: Ah, sí.
4: Es el lugar a donde Nico González viene de vacaciones.
0: ¿Qué se va con nuestro compañero?
4: El padre es oriundo de allí. Mirá vos. Y hay fotos, hay todos. Vamos a ver si de postmundial, cuando estén de vacaciones, viene y podemos llegar a él. El número 16, Thiago Almada. 17, Gio Simeone. La número 18 para Nico Paz. Un hombre nacido en España, hijo de padre argentino. Decidió jugar para la Argentina, Nico Paz. Gran figura en el Como este año, se metió en la lista. La número 21 para Juaco López, que juega en el Palmeiras, se metió en la lista. Y la número 22 para Lisandro Martínez. Son los 26 seleccionados por el técnico campeón del mundo, Leo Scaloni.
0: Bien, esto...
4: Esto es recién, por eso vine a interrumpir recién. Así.
0: Bueno, me gusta que...
4: Bien.
0: Eso para que... ¿Vos decís, tenemos la última? Acá está.
4: Vine a interrumpir.
0: Somos los primeros.
4: Tengo que meterme.
0: Sí, obvio.
4: Ahora sí empieza el sueño del Mundial.
0: ¿Cuánto falta?
4: Y queda, hoy estamos en 28 de mayo, arranca el 19 de junio, creo.
0: ¿Sabe contar usted?
4: Queda menos de un mes. Quedan 21 días, 22 días.
0: Menos.
4: Exactamente. Argentina primero tendrá dos partidos amistosos.
0: Amistosos.
4: En los cuales habrá otros jugadores. Esta lista es la primera opción de Scaloni. Y aquí quiero dejar una aclaración.
0: Ah, ok.
4: Con esta lista van a viajar otros 5 jugadores. Ajá. Más jóvenes. Ahí está el arquero de River, Beltrán. Está el nuevo jugador de Boca, pibe, que va a jugar, hoy justo se me fue el nombre, Aranda.
0: Uh-huh.
4: Hay un par de jugadores más, todos jovencitos. Van a viajar con el plantel para estos dos amistosos. Jay también está, otro jovencito. ¿Y qué pasa? Si alguno de los 26 que acabo de nombrar como dentro de la lista para el Mundial no está al 100%, va a ser reemplazado.
0: Ah, ¿y hasta cuándo hay tiempo de eso?
4: Hasta el primer día que juegues el primer partido.
0: Ah,
4: tenés tiempo
0: bien
4: de modificar la lista por lesión o por esas cuestiones.
0: O sea que a priori sería esto.
4: Esto. Pero si en los amistosos, como ya pasó en el 2022 con los amistosos, se dio cuenta Scaloni que había un par de jugadores que no estaban, que no llegaban, que no iban a estar al 100% y que tampoco iban a estar al 70%, hizo modificaciones. Aquella vez Thiago Almada fue llamado de urgencia.
0: Sí.
4: Lo Celso se quedó en las puertas del Mundial. Nico González se quedó en la puerta del Mundial aquella vez. Si sucede lo mismo, habrá alguna modificación. Por eso lleva a estos chicos que van a ir ahora en estos dos partidos amistosos. Además, son el futuro de la selección. Son el post-mundial, son el proceso de cara al Mundial del Centenario del año 2030, por eso hay que estar atentos, pero bueno, esta es la primera lista de 26, veremos si serán esos 26 o las lesiones y la mala suerte obligará al técnico de la selección argentina, campeón del mundo, realizar alguna modificación de último momento.
0: Bueno, mañana lo hablamos bien, lo
4: mañana
0: desarrollamos.
4: Lo hablamos tranquilo.
0: Me sorprendió si Barco.
4: Tengo eso y estoy a punto de hacer... No voy a decir nada.
0: No queme nada, no queme nada. Por las dudas.
4: Sí.
0: Muy bien, de esta manera, muchas gracias.
4: Tiene que ver con Forever, ¿eh?
0: ¿Sí?
4: Sí, pero no voy a decir nada.
0: Uf, muy bien, me gustó que No. Picante.
4: No. Estoy atento a las redes, nada más.
0: Ok. Bueno, gracias.
4: Por favor.
0: Por la primicia. Gente, gracias por estar del otro lado. Nosotros nos volvemos a encontrar mañana a partir de las 17 aquí en esta cadena de noticias. Que tengan excelente jornada.

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3: Es la hora 19:09.
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2: Es la hora 19:33 minutos.
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1: Pero bueno, por lo menos probabilidades de precipitaciones no se ven. Recuerden ir actualizando el Servicio Meteorológico Nacional para evitar algún imprevisto. Ahora sí, nosotros nos tenemos que conectar con nuestros compañeros Miguel y Liliana, que ya están del otro lado. ¿Cómo están, chicos?
2: ¿Cómo le va, Silvana? ¿Cómo anda? ¿Solita todavía?
1: Ahora voy a respirar.
2: Se quedó sin aire.
1: ¿Todo bien, ustedes?
2: Bien, bien, bien. ¿Usted cómo anda?
3: Todo bien, vos.
1: Un lujo.
2: Bueno, me alegro, me alegro. Seguramente han comentado por allí, Silvana, vamos a obviamente a tocar nosotros y profundizar el tema de la visita del gobernador a Tres Isletas. Estuvo hoy, primero estuvo en Castelli, después en Tres Isletas, donde anunció 10 cuadras de pavimento urbano, ¿eh? Así que
1: así es
2: buena noticia.
1: Avenida de los Agricultores.
2: Exactamente, allí entrada una de las avenidas de ingreso a la localidad, con mucho tránsito, obviamente, ingresan ómnibus, camiones pesados, de gran porte, queremos decir. Así que, bueno, una muy buena noticia, porque además el gobernador también, recordemos que había confirmado el tema de la ruta 13, que el 10 de junio se va a estar analizando en el Fonplata la situación de esa obra, y bueno, en caso de que todo esté en condiciones, más la garantía del gobierno nacional, se estaría también aprobando esa gran obra que va a completar el tramo desde ruta 11 hasta Villa Ángela, y también se viene el primer desembolso para la ruta 9 de Miraflores a Las Hacheras. Así que bueno, todo lo que tiene que ver con lo vial y con la obra pública, obviamente que es importante, más en un contexto de tanta crisis, ¿no es cierto?
1: Sin dudas, y sobre todo porque es un pedido de los chaqueños, mejorar la conectividad y sobre todo también esta mirada, ¿no?, para cada una de las localidades, el acceso que es nada más y nada menos el portal, ¿no? Es la primera cara que uno ve. Seguro. Que también favorece muchísimo, así que ojalá así sea estas nuevas cuadras para Tres Isletas, en este caso particular. Y posteriormente sigamos así. Gracias, chicos, que tengan un buen programa.
2: Igualmente, Silvana, que descanses.
3: Buenas noches para vos.
2: Hasta mañana.
1: Adiós.
2: Chao, chao. Muy bien, señora, ¿cómo anda?
3: Muy bien,
2: bien
3: ¿usted?
2: Bien. Está raro el tiempo, ¿eh?
3: Sí,
2: lo decía Silvana en el pronóstico.
3: Llueve y no llueve.
2: Nublado, por ahí parece que refresca.
3: Frío, parece que hace calor.
2: Hay humedad también.
3: También.
2: Por ahí neblina a la mañana. Aparentemente vamos a seguir así en los próximos días hasta que por allá.
3: Y bueno, la próxima semana.
2: También.
3: Porque
2: también
3: me parece que es el veranillo de San Juan que se está aproximando.
2: ¿Pudo averiguar, señora, cuándo es San Juan?
3: No, me olvidé de la tarea. Usted tampoco me la recordó.
2: No, tiene razón.
3: Convengamos eso.
2: Tenemos culpas compartidas.
3: Sí, ¿eh? Sí, porque esto es un trabajo en equipo. Si yo me olvido, usted me tiene que recordar.
2: Teniendo en cuenta que fue la señora Eva Bojín que le dijo el veranillo de San Juan, tendría que ser la señora Eva Bojín la que diga cuándo es San Juan, me parece.
3: Exactamente. Con fecha exacta, ¿no?
2: Fecha
3: no
2: exacta.
3: Que creemos que podría llegar a ser.
2: A nosotros la información incompleta no nos sirve.
3: Para nada, no, por supuesto, necesitamos que sea concreta, eficiente la fecha para saber, pero igual lo estamos preparando ya porque la semana próxima vi que van a haber temperaturas de 26, 27 grados.
2: Y para mañana está pronosticado lluvias también.
3: 90% de probabilidad de lluvias, así que vamos a ver qué va a pasar.
2: Bueno, tenemos un montón de temas, Lili, bueno, le contamos a la gente que vamos a compartir muchas cuestiones. Vamos a estar hablando del caso Bernabé Navarro, vamos a estar hablando de lo que fue la visita del gobernador hoy por la zona del Castelli, Tres Isletas, y vamos a estar hablando de la lista de Lionel Scaloni. Todos, yo puedo asegurar, porque hoy estuve escuchando hasta la tarde a los periodistas de Buenos Aires, todos daban que lo daba mañana, que lo anunciaba mañana la lista, pero lo anunció esta tarde, hace unos minutos nada más.
3: Mire usted.
2: Así que vamos a estar analizando con el señor Guido Policena en instantes nada más.
3: Sí,
2: la lista de Scaloni.
3: Lo que yo puedo entender de fútbol.
2: No, pero podemos analizar entre todos, Lili.
3: Aparte no me gusta, no miro.
2: Ah, bueno.
3: O sea,
2: entonces vamos a analizar con Guido.
3: Esa noticia,
2: ¿no?
3: Puede analizarla con Guido tranquilamente. Le cedo totalmente el espacio.
2: Yo traté de darle un marco, más o menos, que estemos los tres, pero bueno, no hay caso.
3: No me interesa el fútbol.
2: Bueno, así que, bueno, falta muy poco para el Mundial. Arranca el 11 el campeonato y Argentina debuta el 16 de junio en Kansas a las 10 de la noche frente a Argelia.
3: Me estoy enterando todo por usted, bueno, le cuento. La noticia del fútbol.
2: El fútbol es una cosa, el Mundial, Lili, una cosa increíble. Hoy leí algo del presidente Milei que dijo que está apurado en sacar ciertas leyes
3: antes
2: del Mundial, porque va a entrar en un virtual receso el Congreso de la Nación por el Mundial.
3: Bueno.
2: Es decir, nadie va a laburar durante un mes. Ojalá que Argentina dure el mes, obviamente.
3: Bueno, claro.
2: Pero ojalá.
3: ¿Hoy juega Boca?
2: Hoy juega Boca.
3: Bien,
2: juega una final, 21-30.
3: ¿Con quién?
2: Con Universidad Católica de Chile. ¿Ganar o ganar? Ganar. Si no gana, queda fuera de la Copa Libertadores.
3: Bueno, usted entonces preparándose para las 21:30.
2: Estamos listos. También vamos a analizar con Guido Policena y con usted.
3: Bueno.
2: Arrancamos, ¿qué le parece?
3: Vamos, vamos al título.

Chaco exporta cannabis a Nueva Zelanda. La empresa chaqueña Cannafis S.A. anunció la primera exportación de cannabis sativa 100% medicinal con destino a Nueva Zelanda, en un hecho que el gobierno provincial calificó como histórico para el Chaco y para el norte argentino. El anuncio se realizó durante una recorrida encabezada por el gobernador Leandro Esdero en las instalaciones de la firma. Según indicaron, la producción estará destinada exclusivamente a fines medicinales y será utilizada como ingrediente farmacéutico activo para la elaboración de aceites y cremas.

caso Axel se debilita hipótesis que involucra a policías. A 12 días de la desaparición de Axel González, la investigación dio un vuelco importante. Ya son 7 las personas detenidas, todas pertenecientes al entorno íntimo del joven. Mientras continúan los rastrillajes, allanamientos y peritajes en distintos puntos de Fontana y Resistencia, los investigadores comenzaron a descartar la hipótesis inicial que apuntaba a una posible participación policial. Con el avance de las pruebas y testimonios recolectados en las últimas horas, pierde fuerza la teoría de que Axel habría sido subido a un patrullero.

bien, porque va a llegar y llegó el pavimento a la localidad de Tres Isletas. Las obras ejecutadas por la Dirección de Vialidad Provincial con recursos propios del gobierno chaqueño incluyen la pavimentación de la Avenida de los Agricultores entre Avenida Güemes y Avenida Vicente López y Planes, además de un sistema de desagües pluviales. En total van a ser 10 cuadras las que se van a faltar allí en la localidad. Esta obra no es solo pavimento, significa conectividad, seguridad y una mejor calidad de vida para los vecinos, destacó el gobernador Leandro Esdero.

correntino, Argentina tiene sus convocados al Mundial. 14 días antes del inicio del torneo, Lionel Scaloni, director técnico de la selección argentina de fútbol, confirmó este martes quiénes serán los 26 convocados para el Mundial 2026, a celebrarse en México, Estados Unidos y Canadá. Con Lionel Messi, algunas sorpresas, ausencia de campeones del mundo y nuevas promesas, estos serán los jugadores que defenderán al legendario título obtenido en Qatar 2022, que incluye al correntino López, que estará en el Mundial 2026.

0: Bueno, qué bueno que la gente nos mira, Lili, y agradecerles a todos, y en especial a nuestros amigos, porque Celso González, el conductor de Chamameceando, que se emite aquí por Norte Grande, me confirmó que San Juan Bautista es el 24 de junio.
1: Ah.
0: Así que estaremos en un proceso quizás de veranillo
1: de San Juan.
0: Estamos
1: ahí, porque por ahí o se adelanta o se atrasa.
0: O se atrasa, exactamente.
1: Generalmente es así. Bueno, muchísimas gracias,
0: Celso,
1: por
0: gracias,
1: la información.
0: Nos está mirando, dijo, el 24 de junio es San Juan Bautista.
1: Entonces, vamos a anotar porque entonces sabemos también.
0: Muy bien, cambiamos de tema. Vamos a lo que tiene que ver con esta actualización sobre el manejo del paciente quemado. Se realizó hoy una jornada con profesionales en el Hospital Perrando.
2: Desde el servicio, hoy es una tarea interdisciplinaria, pero dentro de la institución, para abordar justamente el manejo integral del paciente que llega ya con quemaduras importantes, para ver el tema de reanimación, cómo es la preparación para que después ellos puedan actuar sobre un paciente estable, con todo lo que implica ya la especialidad de aparte de quemados. Lo primero que contamos es el recurso humano, entonces, que es a quien recibe el paciente, y de ahí tenemos que saber cómo actuar, cómo proceder, tener los insumos necesarios para estos casos que son realmente urgencias, los cuales la reanimación, sobre todo por la pérdida, la quemadura, hace una predisposición a una excitación importante. Entonces esa reposición de líquido, esa reposición de sostén del medio interno es de primera instancia lo más importante para poder tener paciente, para poder seguir trabajando y mantenerlo. Todavía los grandes quemados son por eventos muy circunstanciales, ¿sí? El que tenemos hace poquito conocimiento, que fue el gran quemado, después hubo otra chica porque quemadura domiciliaria de la mitad del cuerpo y demás. Quizás son casos esporádicos, graves, pero que llevan un montón de tiempos de internación, procedimientos, insumos y alto costo, por sobre todo.
3: Tenemos los pacientes quemados para nosotros, son unos pacientes complejos de manejo multidisciplinario. Tenemos pequeñas quemaduras que son de manejo ambulatorio, para lo cual nosotros siempre capacitamos todos los años, hacemos estas jornadas para actualizarnos y poder manejar conceptos claros, y en este caso lo que hacemos es una actualización en el manejo del paciente quemado crítico, que siempre tenemos, continuamente tenemos pacientes grandes quemados que son derivados del interior, que son de acá de la ciudad de Resistencia. Este es el único centro de atención de paciente adulto en quemadura, donde contamos con una residencia en cirugía plástica y reparadora y manejo del paciente quemado. Entonces, estas jornadas para nosotros son muy importantes porque unificamos criterios con los diferentes servicios, como ser la guardia de emergencia, el servicio de terapia intensiva, anestesia, y los diferentes profesionales, tanto médicos, enfermeros, todos los que participan en la atención del paciente quemado. Por eso esto es fundamental. Es una iniciativa del servicio con colaboración de la directora, que este año la verdad que tenemos un avance muy importante en lo que es instrumental para el manejo de los pacientes quemados. Bueno, en este momento contamos con médicos para que participan, estudiantes de la carrera de instrumentación quirúrgica, y bueno, como esto es algo más orientado al paciente crítico, es más de manejo intrahospitalario, pero también vamos a realizar campañas para el manejo del paciente ambulatorio en los centros de salud para capacitarlo.
0: Bueno, vamos a meternos a comentarle a la gente, Lili, acerca de este caso que se dio en el hogar Regreso al Padre, un hogar de contención para personas con problemas de adicciones, consumos problemáticos y demás. Una grave denuncia allí en este lugar de, en este hogar de allí en Sáenz Peña, sobre supuestos abusos.
1: Exactamente, que aparentemente serían falsas denuncias.
0: Serían falsas denuncias, porque hubo personas inclusive detenidas por este caso que ahora fueron liberadas, y en principio la acusación se estaría diluyendo, sería falsa. Reiteramos, sería falsa la denuncia entonces de supuestos abusos en este hogar allí en Presidencia Roque Sáenz Peña. Vamos a hablar entonces, o vamos a escuchar la palabra entonces de los responsables de toda esta investigación.
4: No entiendo de los motivos, ¿no es cierto? Pero nosotros el trato que dábamos a los chicos era una reeducación, que inclusive eso se hacía cuando antes de entrar al hogar se les hace una entrevista a la familia, y la familia quiere internarlo. Entonces nosotros, para estar seguros si el chico quiere internarse, tenemos que tener una entrevista, así sea telefónica, porque están a distancia, se les hace telefónica. Y se les explica que lo primero que se hace, se los pela a todos, porque somos todos peladitos, que eso tiene un significado en la Biblia, que es olvidarse del hombre viejo y empezar un hombre nuevo. Y se les explica que hay horarios para levantarse, hay horarios para desayunar, que yo les preparaba el desayuno y con mucho amor.
5: Juan, sí, tranquilo. ¿Tuvo algún indicio de que alguna de estas personas, son cinco en total los denunciantes, sí, ¿no? ¿Tuvo alguna discusión, algo con alguno de ellos que haya motivado esta denuncia?
4: En realidad no tuve ningún enfrentamiento ni nada. Lo único que hacían ellos desde el momento que llegaban, ellos decían, no, dice, yo prefiero estar en la cárcel, dice, que estar acá, dice, yo allá en la cárcel podía tomar mate cuando yo quería, tenía celular, hacía mi vida tranquilo. No entiendo por qué a ellos se les explicó que en el hogar celular no se iban a tener. El mate se les daba.
5: Y después
4: se
5: caía muy bien en algunas personas.
4: En ellos, ellos eran los que no querían hacer absolutamente nada. Y son justamente esas cinco personas que son de Reconquista, Santa Fe, algunos de Rosario, son los que más lío hicieron. Jorge, no me acuerdo, ahora en este momento no me acuerdo el apellido de él. Después está el otro que se llama Juan Manuel Rodríguez. Y desde que vinieron ellos empezó todo el problema. Empezó el problema, problema y problema. No querían hacer nada, no querían limpiar, no querían nada.
5: ¿Le sorprendió a usted esta denuncia, no solo por el tema de maltrato, sino también porque hay una denuncia, por supuesto, abuso sexual?
4: Es algo que nosotros no sabemos cómo puede ser posible, porque con ellos nosotros no tenemos contacto para nada. Por eso le digo, yo soy el único que me levantaba a las 5:30, 6:00 a.m. Ahora, o sea, ahora nos estábamos levantando más tarde porque hora de invierno, se levantaban 7:45, hacían sus oraciones, y después que hacían sus oraciones ya tenían el desayuno preparado. O sea, no es que tenían que esperar, no, desayunaban, hacían la limpieza, una vez que desayunaron, hacían su oración, la limpieza, y todo bien. Era el único momento que yo estaba con ellos. Uh-huh. Nosotros nos vinieron a buscar en Colonia Benítez, que estábamos nosotros allá, y nos pidieron si por favor podíamos armar un hogar como para ayudar a los chicos, porque acá había muchas necesidades de eso. Vinimos a ver el lugar, nos gustó, se hizo las tratativas que se tenían que hacer, y nos instalamos acá en este lugar. ¿Por qué? Porque teníamos la posibilidad de estar más humanamente posible con los chicos iban a tener su higiene, su estado como aquel que dice de una persona de bien.
5: ¿Cuál era así. Una internación o qué
4: era? No es, o sea, le llaman internación, pero en realidad es un hogar para hacer procesos de adicción.
5: ¿Pero era voluntario?
4: Era totalmente voluntario, por eso nosotros hacíamos la entrevista. Si lo estaban totalmente de acuerdo, se les explicaba todas las cosas como eran de la casa y se les decía, acá vos podés entrar voluntariamente, y así como te entras voluntariamente, te podés ir también. Exacto, nosotros mientras tuvimos personas que no estaban judicializados, estuvo todo perfecto. El primero que vino judicializado, que fue el primero de julio del año pasado, del año 2025, fue el hermano Guillermo Ledesma, que es de Corrientes. Y bueno, ahí es donde vimos que iba bien, o sea, teníamos a uno solo. Después, ¿qué pasó? En el último que mandó, él no es drogadicto. Resulta que Singer, se llama Javier Singer, el señor este de Reconquista. ¿Qué hizo? Le dijo, bueno, si vos querés zafar de tu pena de 4 o 5 años, y esto lo dijo él mismo, dice, no, yo para zafar, me dijo Singer que tenía que decir que era drogadicto, pero él era por violencia de género que tenía que estar 5 años preso. Y ese es uno de los que nosotros nos estuvo demandando ahora. No, gracias a ustedes, de nosotros vamos con la verdad. No vamos con mentira. Y estábamos para ayudar, no para destruir.
0: Bueno, un caso que realmente conmocionó a Presidencia Roque Sáenz Peña. Continúa obviamente la investigación y vamos a ver en qué termina. Por lo pronto serían falsas las denuncias, pero bueno, se sigue investigando. Hubo personas inclusive detenidas y demás, lo cual...
1: Son 5 personas que hicieron estas supuestas falsas denuncias. Ahora, bueno,
0: estamos hablando de una denuncia grave.
1: Investigando, sí, ¿no?
0: Una denuncia grave, estamos hablando de abusos, ni más ni menos, así que bueno. Pero bueno, vamos a ver cómo termina. En caso de que sea todo falso, obviamente tienen que pagar por lo que hicieron los que denunciaron falsamente, obviamente, como corresponde. Bueno, vamos a hablar un poquito del caso Bernabé Navarro, este señor de Presidencia Roque Sáenz Peña. Vamos a contar un poquito su historia, que había salido en bicicleta, se lo había visto en Villa Bertet con su bicicleta allí en el acceso a esa localidad. Luego, obviamente, donde se tuvo más información hasta que fue encontrado sin vida en la ciudad de Villa Ángela. A partir de allí, obviamente, comenzó una investigación. Hubo personas detenidas porque habían encontrado, tenían estas personas
1: algunas las pertenencias del señor
0: de Bernabé Navarro. Y bueno, se confirmó que el fallecimiento fue por muerte natural y estas personas fueron liberadas. Pero vamos a hablar con la familia. ¿Qué opina la familia de todo esto? Estamos ya en comunicación con Hugo Navarro, que hemos hablado varias veces con él cuando era buscado su papá. Lo tenemos ya en línea. Hugo, ¿qué tal? ¿Cómo te va? Buenas noches, ¿cómo andás?
6: Buenas noches. ¿Qué tal a la audiencia? Yo soy Hugo Navarro, el hermano de Carlos.
0: El hermano, vos sos el hermano. Pero sos hijo de Bernabé.
6: Sí, hijo de Bernabé, yo soy el mayor.
0: El mayor, perfecto, Hugo. Bueno, contanos un poquito cómo tomaron esta noticia.
6: Sí, un poco... Cuando se adelantó ese, sí, nos sorprendimos un poco de cómo fue en muerte natural. Al encontrar el cuerpo en descomposición, por la forma de cómo se lo encontró, nos daban como que, como una espinita, diciendo, ¿por qué era muerte natural yo? Pero yo más ya, quiero aclarar, hoy escuché, me pasaban el link esta tarde, esta mañana de un informativo de una radio, no sé si puedo dar nombre.
0: Sí.
6: Diciendo como que la familia como daba como un caso cerrado, vamos a decir. Solamente quería aclarar que no, solamente lo que nosotros siempre decíamos, que hasta que el cuerpo se sepan los resultados de lo que es el ADN, no queríamos dar ninguna información, nada más eso, no hay que estar cerrado. Como nos dijeron la doctora forense, que iba a tardar bastante, digamos, iba hasta 60 días hasta que salga la prueba de lo que era ADN. Entonces, en ese tiempo nosotros no quisimos salir a hablar hasta que al menos él esté, vamos a darle su cultura, bueno, sí, nuestro duelo, una familia, de mi mamá, vamos a decir. Eso es lo que se salía declarado.
0: Está bien. Hugo, ahora con este informe de que se trató de una muerte natural, ¿cuáles son los pasos que va a realizar la familia en relación a todo esto? Porque ahora, también liberaron a los detenidos.
6: Sí, eso es lo que también lo dijo el fiscal. Esto ahora está en investigación. El abogado, vamos a decir, ahora está en investigación. ¿Por qué este hombre, vamos a decir, tenía la documentación de él, la bicicleta, y nos dio aviso a la policía, ¿no? Sí, sabiendo que creo que todo el Chaco sabía esta noticia de él, de esta desaparición que había, ¿no? Sí, creo que todo el Chaco sabía que hubo una movida grande en buscarlo. Entonces no, ahora esto está en investigación, no hay que estar cerrado el caso, ¿no?
0: Claro.
6: Por eso lo que también yo llamo para aclarar que no piense que esto está cerrado, sí. Solamente, como le voy a repetir, no queríamos hablar, no dar ninguna información hasta que mantener el cuerpo y hasta que se sepa el resultado de ADN legalmente para ello, pues, que sea el cuerpo de Bernabé, así que de mi viejo.
0: Está bien. Hugo,
6: como hijo,
0: sí, pero perdón, sí. Hugo, ¿ustedes confían en el informe de la autopsia?
6: Sí, confiamos. Uh-huh. Nada más que la duda de nosotros es si el tipo, este hombre, tenía la documentación y la bicicleta, sabiendo que era de él, vamos a decir, cómo no dio aviso a la policía, vamos a decir, bueno, acá se encontró la bici, tal lugar, bueno, vengan a investigar, pero de la forma como se lo encontró, vamos a decir, a la semana ella estaba sin vida. de tanta búsqueda que hicimos, fuimos por todos lados, lugares que ni pensamos recorrer, día, noche, calores, nos metíamos en los campos sin permiso, a veces con la misma desesperación de preguntarle a gente del campo y que y por ahí anduvo por ahí, o algún casero lo estuvo ahí teniendo sin saber que él andaba perdido, una desesperación total.
0: Claro, claro.
6: Por eso sigue la investigación, cómo él llegó hasta ahí, hasta esa zona de Villartemo, ¿sí? Porque es zona rural, creo que es un camino, la ex ruta 95, es la ruta vieja, vamos a decir que estamos a menos 4 o 5 kilómetros del acceso a Villa Ángela.
0: Claro, es raro que haya llegado en bicicleta, él se movía en bicicleta, cuando desapareció con su bicicleta, llegado hasta ahí, sí. ¿No es cierto?
6: De llegar hasta Villarte llegó, y se sabe bien que llegó, porque era un tipo sano, vamos a decir, un tipo con mucha vitalidad, no sufría depresión, no sufría nada, solamente él tenía su enfermedad, la atrofia cerebral, que se desorientaba, nada más. Pero después lo demás, él, su salud andaba bien, a su tranco, como le decíamos nosotros, iba y se iba lejos, vamos a decir. Pero la duda de nosotros, cómo él llega hasta ahí, si de Villarte, que nadie más lo vio, es raro que nadie lo vea.
0: Claro, claro.
6: Aunque sea agua, alguien que lo cruce, digo yo, creo que es la ruta 6, la que viene de Villarte hasta San Bernardo, hasta la
0: sí.
6: San Bernardo, creo que esa, y es una ruta linda que es transitable.
0: Sí.
6: Digo yo, pensamos, alguien lo tenía que ver, qué sé yo, alcanzarlo. Yo creo que pudo llegar hasta ahí, pero no así como se lo encontró, ¿vio?
0: Totalmente.
6: De una forma mal, vamos.
0: Los detenidos, Hugo, perdón, no, ahora no estoy recordando, ¿era una o dos personas?
6: En el principio eran dos personas.
0: Dos personas.
6: Después salió uno porque creo que no tenía nada que ver. Quedó el que estaba, que tenía su pertenencia, ¿no? Sí.
0: Claro, la pertenencia de Bernabé. ¿Usted cree que por allí él tuvo alguna responsabilidad, no en la muerte, porque obviamente se confirmó que es muerte natural, pero en que no dio aviso ni nada por el estilo?
6: Es la duda de nosotros, ¿por qué no avisó? Sabiendo que nos, con la familia desesperada, buscando por todos lados, cielo y tierra, buscamos. Y ya antes la pasábamos como todos los días, casi, no digo todos los días, pero siempre pasábamos por ahí mirando, entrando lugares que por ahí eran peligrosos, porque le digo, anduvimos de noche, lugares que en la oscuridad sí entramos, sí, con la misma desesperación, la vez si andaba por ahí corriendo peligro, ¿no? Sí. Pero digo yo, si el tipo tenía sus pertenencias, él habrá abierto la billetera, un ejemplo, apenas la billetera tenía documento y lleva la foto de él.
0: Claro, claro.
6: La plata. No era mucha la plata, era 1.700 pesos que él tenía, que lo que nosotros cuando fuimos a ver las cosas, vamos, sí, no teníamos, estaba toda su documentación completa, una agendita que él tenía, no pasó un teléfono, tenía un cartoncito anotado con mi número de teléfono y el de mi mamá, por si sí. Le pasaba algo, tranquilamente el tipo podía agarrar, bueno, acá hay un teléfono, llamo.
0: Claro, claro.
6: Usted, familia, entonces.
0: Totalmente. ¿Usted van a pedir la que se siga investigando a esta persona y van a solicitar que lo vuelvan a detener?
6: Y bueno, eso está a mano de abogado ahora, investigando a fondo, vamos a ir a ver por un motivo eso, vamos a ir que porque no avisó.
0: Claro, claro.
6: Ahora se cita todo a mano, está a mano de abogado, sí, está todo en investigación.
0: Está bien.
6: Pero más yo, primer punto también, llamada también para aclarar que no hay que estar cerrado.
0: Está bien. ¿Usted quiere que se siga investigando a esa persona?
6: Se está investigando, sí. Ya dar, ¿cómo se dice? Descanso, ya me ocupamos, sí. El 13 de mayo lo retiré del INSIS para darle ya su cultura, no sé, sí, que tenga su descanso. Y ya, bueno, ya está en su lugarcito, ya está en Sarteña. Pero por ese motivo nosotros no hablamos.
0: Está bien.
6: Nos haga resultado de ADN.
0: Seguro. Hugo, te agradecemos este contacto y un saludo grande a toda la familia.
6: Muchísimas gracias a ustedes.
0: Gracias, bueno, Hugo.
6: Una sola cosita.
0: Sí,
6: ¿no?
0: Sí.
6: Agradecer a la gente amiga, vecino, conocido por la búsqueda, porque fue grande la búsqueda, vamos así, el servicio, lo que la policía, vamos así también, y a todos ellos, vamos así también agradecerle. No, como le digo, primera vez que yo salgo acá a hablar, dar las gracias también por también toda la búsqueda que se hizo, vamos así.
0: Está bien, está bien. Hugo, muchas gracias, ¿eh?
6: No, por favor, usted.
0: Abrazo grande, abrazo grande. Hugo Navarro, el hijo mayor de Bernabé Navarro, se confirmó entonces que el fallecimiento se produjo por muerte natural. Había una persona detenida, que es la persona que había encontrado, que tenía en su poder la bicicleta, la documentación, la billetera de Bernabé, fue liberado, pero igual la familia quiere que se siga investigando a ver qué tipo de participación o por qué esta persona no dio aviso de que estaba, que había encontrado precisamente a Bernabé Navarro. Así que ellos solicitan que se siga investigando y bueno, obviamente los abogados se están encargando del caso.

0: Bueno, nos vamos a Presidencia Roque Sáenz Peña, ¿sabe por qué? Porque el mejor locro es de Sáenz Peña.
1: Qué rico.
0: Ganaron la competencia en Santiago del Estero y ahora tienen un sueño mayor, que es ir justamente a competir a México. Imagínese llevar
1: el locro internacional.
0: El locro
1: Sáenz Peña a México.
0: Directamente a México, pero para esto obviamente necesitan apoyo de la gente, sponsor, para justamente solventar los gastos que pueden llevar esta estadía en México para competir con el mejor locro.
2: Mi nombre es Miguel Ángel Espíndola.
3: ¿Hace cuánto usted cocina, por así decirlo, por estos campeonatos?
2: Y para estos campeonatos hace ya 4 años, porque el primero que participamos acá en Presidencia Roque Sáenz Peña, participamos, no ganamos.

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1: Yo me llamo Orlando Medina.
2: Y en esto de ir a Santiago del Estero, cuando salió la propuesta, ¿cómo lo tomó?
1: Y
2: ¿una locura?
1: Una locura, pues sí, justamente una locura. Es una locura porque ir allá, mucho sacrificio, y cuesta, y bueno, y hicimos sacrificio, pero fuimos.
2: ¿Y cómo era el ambiente? ¿Había muchos participantes?
1: Sí, muchísimos participantes, muy buena atención, muy buena gente, principalmente muy buena gente que hablaba con la persona como si fuese que nos estamos conociendo acá. Muy buena gente, eso sí.
2: ¿Y esto de ganar, se lo esperaban?
1: Y fuimos con esa meta, por eso nos fuimos. Fuimos con esa meta de ganar. Y acá el amigo era que tenemos que ir, él también nos dijo, vamos a ganar, y por eso nos fuimos.
2: ¿Y cómo fue la preparación para ir allá? ¿Tomaron alguna clase? ¿Perfeccionaron algún corte?
1: Y siempre tenemos ya todo programado, ya tenemos todo hecho, las clases, ya sabemos todo lo que tenemos que hacer, cada cual sabemos lo que tenemos que hacer, y ya lo tenemos claro, así que vamos... preparado.
2: ¿Cuántos litros de locro hicieron?
1: Y allá preparamos 100 litros.
2: 100 litros. Sí. ¿Y la gente cuando lo probaba, qué les decía?
1: Y la gente salía de gusto, muy contento. Muy contento la gente, que está muy rico sabor. Hay cosas que ellos, por ejemplo, no conocen allá, que nos decían nosotros, por ejemplo, la parte que nosotros tenemos, la mandioca, por ejemplo, ahí no conocen y decían, ¿qué es eso? Uh-huh. Y bueno, es un sabor que no se le da, que acá lo usamos en el Chaco, y bueno, eso fue lo que le preguntaba a mí, y lo que se le pone al locro.
2: Ahora, ustedes salieron campeones allá en Santiago del Estero. ¿Van a hacer locro acá en Sáenz Peña para las próximas fechas?
1: Y creía que sí, vamos a ver, sí, está el proyecto, está.
3: Ese punto lo quería dejar para el final, pero bueno, ahora que ya me lo preguntaste, estamos queriendo ir a México. Y bueno, estamos buscando sponsor porque es un viaje muy largo y es muy costoso.
2: ¿Y cuándo sería este viaje a México?
3: Para el año que viene. Uh-huh. Para esta misma fecha más aproximadamente.
2: ¿Y cuando estuvieron allá y dieron a conocer su nombre del equipo junto a sus compañeros, ¿qué sintió? ¿Cuál fue la sensación?
3: Como el año pasado. Es algo indescriptible, como te dije la primera vez que me hiciste el reportaje. Se siente un cosquilleo de abajo hasta arriba y el corazón te explota, que se está por salir, y es una sensación muy linda. Después te queda porque te mandan mensajes los amigos, los familiares, personas que no te conocen, y como en este caso que fuimos a representar a Sáenz Peña y a todo el Chaco, personas que no sé ni de quién son, números desconocidos que... te dicen palabras muy bonitas, audios, videos, y bueno, como el tema de los concursantes, de los compañeros también, muy amena, y se acercaban, nos convidábamos, nos ayudábamos, uno no tenía electricidad, el otro no tenía otra cosa, y bueno, ahí nos estábamos ayudando entre nosotros, fue una experiencia muy linda.
2: Trabajo solidario, ¿qué es lo que le pide hoy a la comunidad?
3: Y le estamos pidiendo para comprar 3 hornos convectores, que con esos hornos los alumnos vamos a trabajar. Y bueno, yo estoy a la cabeza, por eso pasó mi alias. Queremos comprarles un aire acondicionado de 15.000 frigorías para la cocina, porque ahora está lindo, pero para el verano nos vamos a cagar de calor. Perdón la palabra, pero es...
2: Y por último, retomando esto del trabajo solidario, su número de contacto para aquel que quiera comunicarse, ¿por el trabajo solidario o por el sponsor para el proyecto?
3: Y la verdad que mi contacto ahora colapsó por los mensajes, tengo más de 4.000 mensajes sin responder y no sé cómo hacerlo, y bueno, ahora que vos me das este medio, pido disculpas y quiero que me sepan entender lo que estoy pasando. Que ya el año pasado me pasó lo mismo y este año potenciado por 10. Y,
2: bueno, ¿se lo puede contactar por Facebook?
3: No, mejor es por mi contacto, pero yo Facebook no uso casi, y Instagram tampoco, lo que más uso es TikTok, bueno. Es Mariano Rusa, pero mi contacto yo le doy, le paso, y bueno, que me llamen si quieren, o si no le doy mi alias, Mariano Rusa. Bueno. El tema es el apellido este, que es muy complicado. HRUZA.

0: Bueno, nos vamos del locro a la hamburguesa.
1: Ya estoy oliendo el olor a hamburguesa, porque es el Día Internacional de la Hamburguesa, señora, que nació en Estados Unidos en el año 1900. Estuvimos averiguando toda la tarde esto.
0: Por supuesto, estudiando, como debe ser.
1: Y hamburguesa viene de Hamburgo, de Alemania.
0: El creador fue un alemán.
1: Un alemán, exactamente. Así que, bueno, luego de esta recorrida histórica que hicimos con Liliana
0: nos
1: toda la tarde.
0: Nos juntamos el trabajo práctico, estudiar todo, como debe ser.
1: Imagínense. Exactamente. Y bueno, que David nos cuente ahora dónde está. Exacto. Y que nos traiga hamburguesa. Lo más importante. David, ¿qué tal? Buenas noches.
2: Hola chicos, muy buenas noches. Ustedes lo adelantaban. Hoy es el Día Internacional de la Hamburguesa, donde, bueno, toda la Argentina se celebra este día. Como para poner en contexto, ustedes lo adelantaban, esta comida se sirvió por primera vez el 28 de mayo de 1900 en Estados Unidos, pero es de origen alemán. Un alemán exactamente lo había servido a un cliente que estaba muy apurado, y fue la primera vez que en Estados Unidos se sirvió entre dos panes un poco de carne picada. Este señor se llamaba Louis Lassen, y bueno, como también ustedes adelantaron, la palabra hamburguesa proviene de la ciudad de Hamburgo, ¿sí? Donde, bueno, es tan popular esta comida que solamente en Estados Unidos hay un registro que se consumen 50 mil millones de hamburguesas por año, ¿sí? Y en nuestro país no quiere ser de menos. Lo celebra también de una manera muy particular, donde, bueno, en muchas hamburgueserías por ahí ofrecen descuentos, por ahí hacen 2x1, pero acá en Resistencia, que no nos quedamos atrás, estamos realizando una jornada bastante particular. ¿Por qué? Porque para celebrar el Día Internacional de la Hamburguesa están realizando concursos. Un concurso aquí, estamos en la, acá en Resistencia, ¿sí? Donde, bueno, Burger Queen se llama el lugar. Y para saber un poquito más de todo esto, estamos con la dueña del lugar. Romina, ¿cómo estás? Gracias por el tiempo. Hoy Día Internacional de la Hamburguesa y celebran, vemos, con muchísima gente.
3: Muchísima gente, como siempre. Nuestras convocatorias siempre traen muchísima gente. Así que estamos re felices, como siempre.
2: Hoy decíamos, adelantamos un concurso ahí. Contanos un poquito cómo lo están celebrando hoy.
3: Bien, nosotros hoy tenemos dinámicas toda la noche, juegos, regalos, remeras, gorras, de todo. Nos acompaña McCain, como siempre. Y ahora tenemos un concurso de hamburguesas que se presentan en dos rondas. Son cuatro personas que compiten. ¿Quién come más rápido una hamburguesa?
2: ¿Quién come más rápido la hamburguesa?
3: Sí.
2: ¿Dos? O sea, cuatro personas por
3: cuatro,
2: ronda.
3: Cuatro personas por ronda.
2: Bien, y podemos por ahí ver dónde se va a hacer, y vamos a ver si podemos hablar con alguno de los concursantes. A ver si podemos, chicos, pasemos por acá, perdón la desprolijidad, pero vamos a buscar parte de los concursantes.
3: Sí.
2: Chicos, ¿cómo están? Estamos en vivo. ¿Nombre?
4: Maxi.
2: Maxi, ¿para qué concurso estás?
4: Para el de la hamburguesa.
2: Bien, ¿cómo te preparaste?
4: Vi videos.
2: ¿Por videos nada más? O sea, ¿pero sos de consumir mucha hamburguesa?
4: Y bastante, la verdad.
2: ¿Sí? ¿Viste que el concurso es quién come más rápido? ¿Alguna técnica, algo que hayas preparado?
4: Y yo creo que apretar la hamburguesa y dejar las papas para lo último.
2: Para lo último.
4: Sí.
2: ¿Ya probaste en tu casa?
4: Estuve practicando.
2: ¿Cuánto tiempo más o menos estuviste?
4: Y los 2-3 días que tuve de preparación.
2: ¿Y cuál fue la vez que más rápido comiste?
4: Y creo que llegué a los 5 minutos, por ahí.
2: Ah, pero un montón.
4: Me tengo fe.
2: ¿Tienes fe? Bien. ¿Nombre, mijita?
4: Maxi.
2: Bueno, Maxi, espero que puedas ganar.
4: Muchas gracias.
2: Ahí vamos a ver si podemos. Acá hay otro de los concursantes. Ahí está, mira. ¿Nombre?
5: Orlando Ayala.
2: Orlando, bueno, ¿cómo te preparaste para este momento? Porque hay que comer la hamburguesa, pero lo más rápido posible.
5: Sí, hay que comer la hamburguesa más rápido posible, tratar de no atragantarse y, bueno, más que nada, disfrutar de la hamburguesa.
2: ¿Cómo, o sea, alguna técnica desarrollaste o así nomás?
5: Y la primera vez que concursé fue en Corrientes, que fue un año atrás, y la verdad que salí segundo lugar, digamos, pero sí, más o menos ya tengo una técnica de cómo comer la hamburguesa rápido, digamos. Aparte que soy muerto de hambre. Aparte que me gusta comer,
2: Totalmente, pero a ver, ya tenés entonces experiencia en esto. Uno de los chicos que estaba recién también, que va a concursar, dice que 5 minutos tardó en su casa para comer una hamburguesa. ¿Vos decís que tardás menos?
5: Y sí, se puede.
2: ¿Cuánto más o menos?
5: Y tres,
2: ¿vale? ¿3 minutos?
5: Sí.
2: Decía, primero la hamburguesa y dejar las papas para el final. ¿Vos haces lo mismo?
5: Sí.
2: Bien.
5: Exactamente.
2: ¿Y qué te parece esta clase de propuestas? para celebrar justamente el día de la hamburguesa?
5: Y la verdad, comer una hamburguesa por su día, obviamente, y bueno, tratar de disfrutar el momento, digamos. Vinieron muchos amigos a apoyarme, así que hay que ponerle fe nomás y así.
2: Bien, en breve nomás empieza, ¿no?
5: Sí, en breve nomás. Me dijeron que en media, pero bueno, ya pasó 10 minutos casi, así que bueno, vamos a ver.
2: Mucha suerte.
5: ¿Qué pasa? Sí, gracias.
2: Bueno, chicos, fíjense, hace un ratito había, bueno, ahora sacaron justo, pero había un concurso, ¿sí? De también que te podías ganar las hamburguesas, y ¿sí? Porque hay muchas formas de participar. Va a estar toda la noche hoy mucha gente en este lugar. Remedio de Escalada 262 es exactamente donde está esta hamburguesería. Bueno, donde aparte de toda esta propuesta, también vos podés llegar y te haces un tatuaje, podés también, obviamente, que disfrutar de las hamburguesas en este día, pero la novedad es que están haciendo este concurso que en breve nomás están esperando los concursantes. 8 personas van a participar para poder desarrollar, bueno, este concurso y celebrar juntos este Día Internacional de la Hamburguesa.
1: Muy bien, David, excelente. Muchísima gente, un
0: muchísima,
1: lugar.
0: Muchísima, la verdad es, que sí, mire.
1: Ahí se come muy rica la hamburguesa, hay que decirlo. Lo que es Lili, es un lugar de realmente siempre tiene mucha gente y bueno, y siempre obviamente se come muy ricas hamburguesas, muy buena atención. Bueno, ahí había colas, me dijiste, Lili,
0: sí,
1: en ese
0: sí,
1: lugar.
0: Sí, sí, fila de gente, mire, ahí lo están mostrando justamente las imágenes, la cantidad de gente por Remedio de Escalada, si daba la vuelta por Santa Fe.
1: Por Santa Fe, exactamente, señora. ¿Están repartiendo papas fritas también, David?
2: Sí, a la gente que por ahí que está haciendo la cola para esperar su mesa, uno de los servicios que le dan es le reparten justamente papas fritas como para hacer más o menos la espera. También hay un DJ, así que está todo preparado como para celebrar.
1: Muy bien, excelente.
0: La noche acompaña encima.
1: Totalmente, está linda, no hace tanto frío, está lindo, agradable, así que para estar al aire libre, para comer unas ricas hamburguesas.
0: ¿David ya comió hamburguesa?
1: ¿David, usted comió?
2: Todavía no, pero vamos a ver si podemos comer una hamburguesa. Capaz que nos ponemos ahí a competir, no sé.
1: Compita,
0: está autorizado.
2: Perfecto, así que bueno, los dejamos porque vamos a ir a comer algunas hamburguesas seguramente. Bueno. Sí. Y la gente que quiera venirse, Remedio Escalada al 200, Burger Queen, Burger en el lugar. Queen. Así que todos invitados.
1: Bueno, muy bien, acá tenemos varios representantes, podemos mandar ahí, ¿eh?
0: Sí.
1: Son campeones mundiales acá de comer hamburguesas. Pero bueno, ya vamos a volver allí con David Pereira. Gracias, David, hasta luego, ¿eh?
0: Muy bien el informe de nuestro querido compañero.
1: Muy bien, ¿con
0: David
1: qué vamos
0: Pereira
1: ahora, señora?
0: Bueno, ahora nos vamos a ir que Chaco exporta cannabis a Nueva Zelanda, nada más ni nada menos.
1: Bueno, a ver, el tema del cannabis medicinal ha tomado mucho auge en los últimos años.
0: Sí,
1: la primera provincia que arrancó con el cannabis medicinal fue la provincia de Jujuy, cuando era gobernador Gerardo Morales.
0: Sí, señor.
1: Y también se está desarrollando mucho el cannabis medicinal en la provincia de Corrientes. También es una empresa privada estatal, se puede decir allí. Inclusive hace, en su momento lo visitó el exgobernador Gustavo Valdés, también Juan Pablo Valdés, el actual gobernador. Y aquí también hay una fábrica privada de cannabis medicinal que la gran novedad y un hecho histórico para la provincia es que va a exportar a Nueva Zelanda.
0: Estuvo presente el gobernador de la provincia, Leandro Lejero,
1: exactamente. Vamos a escuchar la nota, vamos a ver lo que decían los funcionarios provinciales, pero también los responsables de esta fábrica de cannabis medicinal.
6: Bueno, vienen trabajando hace más de 6 años, primero para organizar todo este emprendimiento y después para poder hacerlo una concreción, ¿no? Yo estuve desde el año 2023 cuando arrancaron y de esta manera hoy viendo ya los resultados para la primera exportación que van a tener a Nueva Zelanda, y me parece que esto es importante porque es fruto del esfuerzo, de la constancia, del profesionalismo también y de tener todas las normas en ese sentido que cumplimenten lo que requiere no solamente las leyes argentinas sino también para exportación. Primero, para nosotros es importante apostar a emprendimientos como estos que son nuevos, terminan siendo novedosos, pero que también se tome con tanta responsabilidad. Así que en ese sentido hemos visitado en varias oportunidades, hoy realmente gratamente por el avance que ha tenido y por la concreción de esto que ya va a permitir que esta primera exportación realmente pueda salir producto de buena calidad. Y en este sentido, bueno, con el ministro de Salud también, viendo lo que significa, pero fundamentalmente apostar también a emprendimiento de gente joven que tiene coraje, que se animó, que apostó y que hoy tiene buenos resultados.
7: Para mí, el trabajo que viene haciendo esta gente es un trabajo verdaderamente envidiable desde el punto de vista de la calidad de la producción, de la trazabilidad de la producción y de la seguridad en la producción. Yo como ministro de Salud me llevo una muy grata sorpresa, pero a su vez creo que el impacto más grande que tiene un emprendimiento con esto es que somos capaces los chaqueños de generar recursos para la provincia del Chaco con producciones que son innovadoras, con producciones que son alternativas. Hoy esta empresa se transforma en una empresa que va a ser una exportación de materia prima para la producción de productos medicinales. Entonces, más allá del impacto sanitario, tiene un impacto productivo que para mí es sumamente importante.
8: Esto que es una empresa llena de tecnología, llena de profesionales que están atrás de la búsqueda de un producto de calidad extrema, de calidad internacional, la cual escasea en el mundo, la cual no hay en el mundo, y desde el corazón de Chaco, acá desde Margarita Belén, que vienen hace muchísimos años trabajando con certificaciones internacionales de primerísima calidad, y donde vamos a estar concretando la primera exportación a Nueva Zelanda, y ya con otras en carpeta, en cola, que van a estar destinadas a Alemania y Canadá.
5: El producto sale de Chaco a Nueva Zelanda, es la primera exportación de cannabis medicinal de una empresa privada, y sale desde el norte argentino. Tenemos otra empresa muy grande, pero que es del estado, en Jujuy, pero esta sería la primera empresa privada en generar esto. Lo que nosotros producimos es un ingrediente farmacéutico activo habilitado por ANMAT, se lo tipifica como cannabis sativa L, no es la gran conocida como marihuana y lo que se puede encontrar en otros ámbitos y demás. Esto es 100% medicinal, es una materia prima para generar un medicamento, y para es un medicamento básicamente, se genera desde la misma flor, que es la inflorescencia de cannabis sativa, y para generar aceite, para generar crema, para generar muchos subproductos que viene de esta materia prima. Sería que el gobernador sea parte, es la verdad un orgullo en el acompañamiento que tuvo desde que nos conoció, desde el día cero, que venimos de una gestión anterior también, y que hoy en día siga el proyecto de cerca, viendo todas las cosas que se fueron haciendo, el avance que hubo interno. Así que la verdad que esté el gobernador en conocimiento y apoyando el proyecto, que es un proyecto exportador para que el Chaco pueda tener un crecimiento desde una nueva materia prima que antes no se la conocía o no se le daba importancia, la verdad que es un orgullo y muy agradecido de todo esto.
1: Bueno, impresionante la inversión que se hizo, la capacitación también que llevaron adelante los responsables de esta empresa. Lo aclaró muy bien allí Santiago Augusto, lo de Jujuy, que nombramos al comienzo, presentamos la nota, es estatal. Fue la primera provincia que incursionó en el tema del cannabis medicinal, luego también lo tiene una empresa muy grande allí en Corrientes. Creo que está sobre Ruta 12.
0: Así es.
1: Y esta empresa privada que está en Colonia Elisa, que ahora va a empezar a exportar a Nueva Zelanda, lo cual habla a las claras de la calidad del producto, porque estamos hablando de productos medicinales, lisa y llanamente. Recordemos que esto está regulado, obviamente hay una ley y demás que se aprobó en el Congreso de la Nación, por lo tanto, es una nueva modalidad también de negocios para algunas empresas que incursionan en esta materia, y bueno, pueden vender, en este caso exportar esta empresa chaqueña a Nueva Zelanda, ni más ni menos.
0: Y el crecimiento económico que implica eso totalmente para el norte argentino,
1: sí,
0: ¿no?
1: Sí, totalmente, es muy importante en todo sentido. ¿Hacemos la primera pausa, señora?
0: Vamos,
1: nos
0: vamos
1: comemos
0: a la
1: unas hamburguesas
0: pausa.
1: Y volvemos.
0: Yo papas fritas, no mames.
1: Papas fritas, sí. Bueno, usted no come carne, por no, eso.
0: Exacto.
1: Papas fritas y ya volvemos.

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0: Pero bueno, como acá no escatimamos en gastos ni en producción, supuesto, tenemos otro móvil.
1: ¡Qué lindo!
0: ¿Por dónde anda el móvil? Creo que anda comiendo hamburguesa también, me parece. Pero lo saludamos, ¿qué le parece?
1: Vamos a darle la bienvenida a nuestro querido compañero Darío Costa. ¿Cómo anda, Darío?
2: Chicos, estamos en el río 248, ahí está, esa es la dirección, ahí está bien, casi esquina Pueyrredón o entre Pueyrredón y Remedios de Escalada. El patio comida se llama el lugar, donde hay varios lugares para poder disfrutar. Pero ¿por qué vemos toda esta gente? Mirá lo que es esto, la gran cantidad de afluencia de gente que está viniendo, porque hoy es la noche de las hamburguesas. Noche de las hamburguesas, ¿qué significa noche de las hamburguesas? Que hay una gran promo, 1,000 pesos la hamburguesa, por eso esta cantidad de gente que viene acá y que viene a disfrutar de la noche de las hamburguesas. Vamos a charlar con los chicos. Chicos, hola, ¿nombre?
3: Natalie.
2: ¿Por qué tuviste que pensar tu nombre?
3: No sé, me...
2: Natalie, contame, ¿por qué esta noche acá? ¿Se vinieron con toda la gente, con toda la junta?
3: Sí, porque es el día de la hamburguesa.
2: Sí, estaba... 1,000 pesos a la hamburguesa.
3: ¿Viste?
2: ¿Van a aprovechar?
3: ¿Y si hay tickets?
2: ¿Sí? ¿Van quedando?
3: Ah, bueno.
2: ¿Cómo se pusieron de acuerdo para venir? ¿Hace rato? A ver,
4: no,
2: ¿nombre?
4: Jero.
2: Jero.
4: Y ayer nomás me dice, vamos a comer hamburguesa, vamos a probar qué anda. Y acá estamos. Pero vamos a ver si llegan los tickets, porque parece que ya no hay más.
2: Hay muy poquito, ¿sabes el nombre?
3: Margarita.
2: Bueno, Margarita también esperando que haya tickets.
3: Y sí, veremos. Así que estamos acá, en la espera.
2: ¿Cuesta juntarlos a todos, digamos, para una juntada como esta?
3: No, porque nos requeremos,
5: Para este modo, entonces nos juntamos.
3: Exactamente. Cuesta juntar la plata igual.
5: Sí, eso sí.
3: La verdad, con la situación está complicado.
2: Por eso es que se aprovecha hoy.
3: Y sí, no queda otra.
6: Hay que festejar por algo. Hay que festejar el día de la hamburguesa.
5: Claro.
2: Lo bueno es festejar algo.
3: Exactamente, lo primero que tengamos para celebrar.
2: Gracias, chicos, seguimos más por acá. A ver, más por acá, a ver, no sé cuándo alguno quiere hablar. Maestro, ¿nombre?
7: ¿Qué tal? Franco.
2: Franco, bueno, noche de las hamburguesas, imagino, noche obviamente.
7: Acá vinimos al patrón del lomo, obvio, los mejores del Chaco.
2: Bien, contame cómo fue hacer también la juntada acá con los chicos. Dice, che, vengan,
7: No, y bueno, vimos la publicación, obvio, sabíamos que era el día de la hamburguesa y nada, vinimos acá. Estamos esperando y ya vamos a pasar.
2: Gracias, maestro. Gracias. Bien, seguimos más por acá. A ver, familias que vienen por acá. A ver, maestro, ¿nombre?
8: Buenas, Fabricio.
2: Fabri, ¿con quiénes venís?
8: Con la familia acá, a ver, a probar un poco las hamburguesas.
2: Bueno, aprovechar la noche de las hamburguesas, 1,000 pesos.
8: Exactamente, sí.
2: ¿Quiénes
8: sí
2: están? A ver, nombrame toda la gente que vino hoy.
8: No, acá, mis dos hijas y mi mujer.
2: Bueno, a ver, porque hamburguesa no es buena comida para los chicos, pero ¿cómo hacemos? ¿Cómo hizo para aflojar y traerte acá con los chicos?
8: No. La convencimos, así que hoy es un día para darnos los gustos.
2: ¿Había que aprovechar?
8: Sí,
2: había que
8: aprovechar. Por el día de la hamburguesa.
2: Sí. Bien, ahí está. Bueno, vení por acá porque escuché el grito de Flavia Jiménez, que es la dueña de todo esto. Flavia, ¿cómo andás?
9: Buenas tardes. Flavia Gómez. No me cambies el apellido.
2: Flavia Gómez, discúlpame.
9: Mi papá se muere al otro lado.
2: Flavia, ¿qué noche esta te tenés?
9: ¿Qué noche?
2: Están todos a full acá esperando el ticket, con la promo.
9: Yo creo que a la juventud le gusta mucho la hamburguesa, más que a nosotros. Nosotros capaz somos un poquito más del plato gourmet, pero ellos son de la hamburguesa, de la pizza, de la comida rápida. Así que por eso yo creo que ahí está convocatoria. Aparte, bueno, hoy es el día de la hamburguesa.
2: ¿Cómo surge la idea de esto de hacer? Decir, bueno, vengan, que hay precios re promocionales.
9: Bueno, te digo la verdad, acá el más experimentado en el patio con hamburguesas es Alma Food. Perdón, Foodie, que es Jorge, que también estuvo promocionando en sus otros locales. Foodie nos dijo, vamos a hacer una promo por el día de la hamburguesa, vamos a ponerla a un precio muy accesible para que las personas puedan disfrutar de una hamburguesita y después se puedan quedar porque tenemos 2x1 en barra y así todos juntos disfrutar, porque bueno, ahí la economía no está muy bien que digamos. Dijimos, bueno, le vamos a hacer un regalito a nuestros clientes que vienen siempre, porque los que están acá son clientes que les fuimos dando los folletos en la semana, que nos vienen acompañando con frío, con calor, entonces le queríamos dar este presente para que puedan disfrutar junto con nosotros.
2: Bueno, y con esto la están peleando también, ¿no? Para poder mantener esa flota con esta crisis un poquito, con esto la van remando.
9: Sí, con esto la vamos remando, con diferentes eventos, con acciones con los clientes, pero sí, la venimos peleando porque, bueno, está en la gastronomía, está bastante golpeado, y bueno, estos eventos nos dan la posibilidad de poder llegar más al cliente con alguna propuesta nueva y divertirnos entre todos. Que lo